0: espacio un tanto bombeado, y creo que si es que estaba mejor posicionado, podía llegar, se tiró tarde también.
1: Gracias.
0: Dale.
1: Ahí está, más hinchas de Cerro Porteño. Vamos a ver si podemos. Caballero, ¿qué podemos decir el partido?
2: No, una mierda.
3: Acá ese Benítez, el lateral izquierdo.
1: Señor, ¿qué podemos decir?
4: Una cagada.
5: Mal planteamiento del DT, mal.
1: ¿Qué se puede decir el partido?
6: Desastre, señor, desastre.
1: Ahí está. ¿Qué se puede decir el partido? Habla. ¿Qué se puede decir el partido? ¿Alguna opinión del partido?
7: Sean todas las putas, la gente.
5: Una cagada, una cagada.
1: ¿Alguna opinión del partido?
7: Aguante cero siempre.
1: Ahí está. Aguante cero. ¿Alguna opinión del partido de hoy? Habla. Bueno, aquí el caballero. ¿Alguna opinión del partido?
8: Lamentablemente no pudo hacer.
1: ¿Qué falló según usted?
8: Y la actitud. La actitud y el equipo que planteó muy flojo.
1: Ahí está.
9: El que pone huevo es la hinchada, lastimosamente.
1: La hinchada, dice la señora que puso huevo. ¿Aún no opinó el partido, mi amigo?
6: Mi amigo, hay que batallar. Está bastante. Yo creo que el equipo estaba inconexo, no había conexión, no había idea, no sé qué pasó, pero necesitaba que haya más conexión con los jugadores. Y bueno, finalmente no se consiguió el triunfo.
1: Bueno, parecía que se podía, ¿no?
6: Sí, había. Yo creo que había potencial. Vinimos de Brasil con todo, como para aprovechar la ventaja que trajimos de Brasil. No lo conseguimos localmente, pero bueno, cosa de fútbol, digámosle.
1: Muchas gracias.
6: Gracias.
1: Ahí está. El hincha de Cerro Porteño, bastante tranquilo, igual el ambiente aquí, Bruno. La lluvia intensa, también eso hay que decir. ¿Alguna opinión
10: Seguimos,
1: del partido?
10: Dani.
1: ¿Alguna opinión del partido de hoy, amigo? ¿Quiere hablar? Amigo, ¿alguna opinión del partido?
11: Y creo que no estuvimos a la altura de los acontecimientos ahora. No jugamos para nada bien.
1: ¿No le gustó el planteamiento?
11: Yo creo que se equivocó también con el planteamiento, el ingreso tardío de Torres, me parece. Y la jerarquía hay que reconocer a Gustavo Gómez, muy buen jugador.
1: Ahí está, gracias. Seguimos aquí. Caballero, ¿alguna opinión del partido?
12: Sin comentarios, será. Lamentable el segundo tiempo.
1: ¿No te gustó el planteamiento? ¿Alguna?
12: Jugaste excelente, pero te quita la puta en el segundo tiempo. Nada, no hiciste.
1: Y una desatención en la parte final, justamente del primer tiempo.
12: Corner te puede meter jamás, Gustavo Gómez. Lamentable.
1: Dame.
13: La misma cosa, no podemos pretender mucho con un técnico que 22 días solamente planteó defender el 0-0. Y le meten un gol de cabeza, o sea, ni para defender su equipo no sirve. Tenemos un equipo de hockey ahí femenino, puede dirigir ese si quiere, pero para fútbol de primera no sirve. El campeonato perdimos 3 partidos, no puede pretender nada así con un técnico que no entiende ni atrás ni adelante en nuestro fútbol.
1: La hinchada se portó.
14: Sí, la hinchada se portó, pero nosotros, los jugadores, no se portaron como para dar lo que. La hinchada, vino, la lluvia, todo se puso. Los jugadores y el técnico, sin palabras, boludo. Sin
1: ¿Va a quedar
14: palabras.
1: el campeonato local?
14: Y el campeonato local, Libertad, se fue lejos ya. Nosotros, olvídate.
1: Bueno, gracias. Ahí está. Caballero, ¿alguna opinión del partido?
15: Sí, no supimos aprovechar el momento que tuvimos.
1: Se pudo en el primer tiempo, pienso.
15: Sí, se pudo. Los primeros 15 minutos le llevamos por delante y no supimos aprovechar.
1: Gracias.
15: Una pena.
1: Caballero, ¿alguna opinión del partido?
7: ¿Y qué vamos a hacer? No tenemos jugadores, no somos por fanatismo nomás venimos, no tenemos jugadores. Esta dirigencia decepcionó de una de las primeras contrataciones, son los mismos empresarios. Almendra vino como un gran figura y no se le inscribió. ¿Qué vamos a hacer? Nosotros siempre vamos a venir por fanatismo, pero no hay dirigencia, nos falta a nosotros.
16: Un hincha campera roja le parecía a Gustavo Gómez, ¿eh? Gustavo pues le respondió también ahí y vuelve.
7: No hay caso.
16: Estaba en la preferencia. Seguimos, Dani.
1: Gracias. Sí, se viene el clásico justamente el fin de semana. Vamos a ver. Caballero, ¿alguna opinión del partido?
6: Sin opinión, será.
1: No te gustó nada hoy.
6: No, jugó bien, pero Palmeiras muy superior. Así de sencillo nomás.
1: Ahí está, Palmeiras es muy superior. Caballero, ¿alguna opinión del partido?
7: Bueno, muy buen partido, pero no quiso ser. La próxima.
1: La próxima. Se viene el clásico, fin de semana.
7: Sí, ahí vamos a rescatar los puntitos.
1: Ahí está. Bueno, caballero, ¿alguna opinión del partido? No quiere dar su opinión.

0: Caballero, una opinión.
1: Lamentable, lamentable. Se esperó más, pero ya, ya ve cómo.
0: Ahí está, nuevamente, otra hinchada. Caballero, ¿cómo estás?
2: Palabras,
0: no. Sin palabras. ¿Decepción total?
2: No tanto, pero jugó bien, pero la suerte de Palmeiras.
0: Ahí está, la suerte de Palmeiras, dice. Caballero, ¿alguna opinión del partido?
3: Bueno, hola, ¿qué hace, ídolo? ¿Cómo está? Ni bien. Y bueno, no se pudo. Un buen primer tiempo y un segundo ya complicado.
0: Estaba como rayado, pues yo no te reconocí. Bueno, otra. Decepción, ¿no?
3: No, decepción no. Creo que fue un lindo primer tiempo. Creo que Cerro generó mucho, tuvo para convertir. Y bueno, estos partidos son así. Un error, te cuesta un gol y nada, se acaba. Gracias a vos.
0: Ahí está. Entonces,
4: Dani, aguantame porque acá acaba de pasar algo realmente impresionante.
0: Vamos con eso.
4: Sí. Esperame un ratito. Gustavo Gómez le estaban silbando, le estaban diciendo cosas.
5: Ahora lo paró alguien, ¿eh? Ahí la salida.
6: El operario de Cerro le paró.
5: Sí. Pero ahí está gesticulando, pero está la guardia de Palmeiras, tiene 2 metros ahí. Lo que Bruno decía, que primero mostraba el trofeo que ganó por ser el mejor del partido, después hizo como que estaba escuchando a la gente que le esperó sobre novena para insultarlo.
4: Sí. La ponía como un teléfono celular para no escuchar, y después le dijo chau a los hinchas de Cerro, como diciendo, se eliminaron, chau, varias veces hasta la boca del túnel.
6: Y primero puso su mano así, tipo topollillo, un lado en su oreja, y le agarró un operario de Cerro, como diciendo, ¿para qué hace esto? Y tiene razón, él es el capitán de la selección paraguaya. Terminó ya el partido, la gente te va a insultar nomás luego, porque sos el rival al que le hiciste el gol. Y tenés que saber eso, no le queda a él, porque es el capitán de la selección. Si no era jugador de la selección, bueno, él no es de Cerro, es liberteño, ¿verdad? O nació en libertad futbolísticamente hablando, pero no queda bien lo que dice.
5: En el 98 la Chile vino a jugar con Olimpia y peor todavía, cuando usó él en la camiseta de Cerro, ¿de verdad?
6: Sí, y Roque le hizo 3 goles en 2 partidos.
5: Año 98, ¿eh?
6: 98.
5: El mejor año de José Luis Chilaver se nota que tenemos ese problema acá con los capitanes. Y Chile tampoco fue ni de Olimpia ni de Cerro. Lo mío que Gustavo Gómez, pero está la reacción ahí de justo el autor del gol, Gustavo. Seguimos contigo, Dani Troche, en la salida. Muchos hinchas seguramente deben quedar esperando que termine un poco la lluvia, ¿verdad?, para seguir caminando.
0: Sí, y está lloviendo bastante, Fede. El ingeniero Franco, vamos a escuchar lo que manifiesta.
7: Después vino a menos. No. Lo que pasa es que no coincido con eso. Palmeiras es un rival muy fuerte, es un equipo fuerte. En el primer tiempo, con el 0-0, estábamos jugando como el partido le convenía. Con el 1-0, un poquitito la prisa de apurar, y ellos conocen bien esta clase de partido, ¿verdad? Están tratando de salen muy rápido de contraataque. Entonces, yo creo que el equipo jugó dentro de posibilidades bien. No daba más que esto, ¿verdad?
0: Ingeniero, ¿cómo está? Buenas noches. Bueno, otra noche de aquellas que no le gusta al hincha de Cerro. Eliminación de Copa, un rival lo estaba manifestando usted, muy, muy fuerte, muy duro, sí. ¿Y qué podemos decir?
7: Y nada, que el equipo jugó un buen primer tiempo, bien ordenado, tuvo la pelota, tuvo la prueba de ataque, tuvo más posesión de la pelota que Palmeiras, más tiro al arco en el primer tiempo, pero bueno, descuido, desatención en estos partidos de Copa se pagan muy caro al primer tiempo, sobre el final nos dormimos un poquito y vino el gol de Palmeiras que le hace jugar a ese equipo de Palmeiras como ellos saben, ¿verdad? Juegan muy bien al contraataque, están esperando y salen mucho más rápido, ¿verdad? Es lógico. En un equipo muy ducho que ya conoce este tipo de partido con desventaja, es mucho más difícil jugar con ellos.
0: Ingeniero, ¿no le dio la sensación que en el primer tiempo se pudo haber hecho algo un poquito más?
7: No, algo se puede hacer dentro de la posibilidad de equipo, a lo mejor podía hacer algo más, pero yo no le veía que Cerro podía hacer algo más, ¿verdad? Él llegó bien, tuvo algunas ocasiones de acercarse al arco, todas esas cosas, pero este equipo de Palmeiras no se le puede jugar de igual a igual, es muy fuerte, no se le puede jugar de igual, pero jugó bien, el equipo jugó bien, marcó toda la cancha, no le dio, no hilvanaron casi ninguna jugada en el primer tiempo. El problema es que estamos un poquito muy separados nosotros de nuestro delantero, ¿verdad? Y con jugadores altos, cuando empezamos a buscar los centros, generalmente a Belletti le ganaban casi siempre Barbosa o los centrales, ¿verdad?
0: Y quedó muy atrás en el tema de, bueno, no sé si muy atrás, pero por lo menos perdió mucha ventaja en el tema del el torneo local y un fin de semana clave contra Olimpia.
7: Y sí, ahora hay que tratarse de recuperar del famoso... Que yo siempre decía el síndrome de la Copa, ¿verdad? Sí. Todos los equipos pasan por eso y los equipos paraguayos. La prueba lo es que cuando están jugando dos torneos le cuesta concentrarse en un torneo, sobre todo en el torneo nacional, ¿verdad? Y bueno, ahora viene la eliminación, y la eliminación siempre deja sus huellas. Hay que tener mucho cuidado después del partido contra Olimpia el domingo, pero hay que tratar de olvidarse que no es fácil.
0: Gracias
7: a ustedes.
0: Ahí está el ingeniero Oscar Franco, ex directivo de Cerro Porteño, Fede.
4: Seguimos, Dani, sí, porque hay posibilidad de que hable un jugador en zona mixta y esperamos la conferencia de Haaland, pero seguramente primero va a hablar Abel Ferreira por una cuestión de que tienen que salir los jugadores, ¿verdad? Sí, bueno, Federico Carlín, eliminación de Cerro. Seguimos con Dani, ¿tenés nota, Dani?
5: Vamos, sí. Dani, después ya agarramos nosotros, sí, para escuchar a los protagonistas. Vamos,
0: sí,
5: Dani,
0: con... porque también ya nos vamos a trasladar en cualquier momento hacia...
5: Bueno, meterle unas últimas reflexiones, opiniones por ahí.
0: Sin problema. Aquí están más hinchas saliendo, pues, de... Compañero, ¿alguna reflexión del partido?
1: No, gracias.
0: No quiere manifestar ninguna opinión. Aquí estamos. ¿Qué se puede decir el partido hoy, señor?
1: Nada, gracias.
0: No quiere opinar tampoco. ¿Qué tal? Buenas noches.
1: Yo hago una pizza nomás.
0: No, decime, ¿qué pensás de esta eliminación nuevamente?
1: Y la verdad, una vergüenza, ¿eh? Porque teníamos de todo para ganar y vinimos a jugar así, ¿no? Sin nada. Parece que estaban todos duros, no sé qué es lo que le pasó.
0: Pero, ¿no te gustó el planteamiento?
1: No me gustó. Pero igual, aguante Cerro.
0: Igual le seguís dando esa confianza a Jola. Como hincha, te pregunto.
1: Me da igual. Que sea nomás, no sé. No, que sea joven nomás, necesitamos que esté delante.
0: Fin de semana clásico.
1: Sí, vamos a ganar como sea.
0: Ahí está. ¿La confianza para el clásico?
1: Claro que sí, vamos a ganar.
0: Gracias.
1: Dale, gracias.
0: Sí. Santiago Salcedo, Sasa, ¿cómo estás? Bueno, bien. Una noche triste para el cerrista nuevamente, ¿no?
8: Sí, una noche dura, difícil, por cómo se dio. De que se perdió, ¿verdad? Se perdió 1-0. Para mí, creo que demasiado premio para lo que fue el partido, para lo que fue el trámite en general. Y bueno, esto fue.
0: Merecía más Cerro. Merecía más de lo que lleva al final.
8: Sí, yo creo que para mí lleva demasiado premio ya. Por cómo se dio en cuanto al trámite general del juego. Y lo estoy hablando objetivamente, no, o sea, fuera de fanatismo. Y bueno, así, ¿qué hace?
0: Bueno, Santi, le pregunté lo mismo al ingeniero Oscar Franco. ¿No te parece que pareciera ser que Cerro podía, tanto allá en Brasil como también hoy en el primer tiempo, al menos, apurar un poquito más, llevarse algo más?
8: No, por eso te digo, yo creo que para mí es ya demasiado premio, ¿verdad? Porque, a ver, el gol llega justo antes, le hago comentar a mi viejo, a mi papá. Papi, le doy primer córner. Saca el córner y sacamos, ¿verdad? Y segundo córner y entra el gol. O sea, por eso te digo, para mí, porque, o sea, por el trámite de juego en general, creo que demasiado premio fue. Un 0-0 hubiese sido más justo. Pero bueno, no es merecimiento, ¿verdad? A veces, otra cosa y... Sí, cuando se lo apuró, tuvo un par de chances. O sea, para mí es un gran equipo. O sea, tampoco es que cualquiera. Y bueno, ya está. Pero para mí, yo insisto que fue demasiado premio.
0: Gracias, Santi.
8: Dale,
0: Alita. Sasa, caracterizado exjugador, uno de los más, como te dije, uno de los más renombrados ídolos Cerro Porteño de los últimos tiempos, evidentemente. Aquí van saliendo más hinchas, vamos a escuchar a más. Hincha de Cerro Porteño, que por ahora decía eso, Fede, hace rato, están bastante tranquilos, por lo menos, sí, calientes. Caballero, ¿qué podemos decir del partido hoy?
9: Sánchez, soy, pero no se calla, pero...
0: bueno.
9: Nada, no se puede sin medio campo, no se puede sin un creador. Pobre, un central tiene que tratar de crear juego. Una locura, no hay caso. Así que hay que comenzar a rediseñar todo, si no... Vamos a seguir siempre haciendo lo mismo.
0: ¿No le gustó hoy el planteamiento?
9: Jamás. No puedes, vos tenés que salir a ganar. Y si no tenés medio campo, no tenés creador, ¿dónde va? No se puede alimentar para los delanteros.
0: Sánchez, ¿hay todavía crédito para Jola?
9: No, para mí que no. Para mí, Jola está acá abajo. Es más, no, lo único que falta es que perdamos el domingo el clásico y bueno, ahí yo no sé si Jola dónde va a ir. Así que... Ya he comenzado a comprar ese pasaje de vuelta a casa.
0: ¿Su nombre es Sánchez?
9: Doctor Víctor Sánchez.
0: Gracias, doctor.
9: Gracias.
0: Ahí está el doctor Sánchez, Víctor Sánchez, también por aquí, hincha de Cerro Porteño. Vamos a ver si podemos hablar aquí Caballero, ¿cómo estás? ¿Qué podemos decir del partido?
10: Sí, sí, cerro. Qué puta cerro, un desastre, bro. Un desastre. Una vez más, bro. Una vez más.
0: Se nos ha decepcionado el hincha, una.
10: Y yo creo que sí, porque tenemos esperanza y no tenemos medio campo, no tenemos creador. Mala decisión del técnico. No sé, no sé. Creo que un técnico paraguayo puede surgir en Cerro.
0: ¿No le gusta Jolo?
10: No. Achu, achu, achu.
0: Achu, achu. Por achu piden aquí algunos hinchas. ¿Qué podemos decir del partido?
2: Capo. Y la verdad que Cerro, para mi opinión, creo que estuvo flojo. Tenía que haber puesto más garra, para mí que faltó un poco más. El gol, vamos a decirle que fue un gol que de una jugada más, no se pudo haber. Palmeiras casi no llegó, hizo una jugada y un gol. Cerro quedó corto para mí. Y esos toquecitos que hacen en la salida, papá. Esos toquecitos, creo que no podés jugar 80 minutos con esos toquecitos con los centrales. Tenemos que jugar un poquito más, usar las rayas, meter pelotazo en profundidad.
0: ¿Y de Haaland qué pensás?
2: Y Haaland, yo creo que muy poco se ve la mano. Casi no se nota la mano de Haaland. Creo que la misma estrategia venimos usando desde Baba. Creo que no cambió para nada el estilo de juego de Cerro. Juega muy, muy pasivo, no cambia de ritmo, no hace pase, como te digo, pase a profundidad, no usa la raya, no manda centro. Una calecita siempre, esa calecita de los toquecitos de los centrales con el medio campo.
0: Decepción total, entonces.
2: Decepción. Esperemos que por lo menos en el campeonato levantar cabeza, ¿verdad? Y terminar de lo mejor posible esto que queda, ¿verdad?
0: Gracias.
2: Dale, dale, gracias.
0: Están saliendo los hinchas. ¿Qué podemos decir el partido? Ahí está, ¿qué podemos decir el partido?
11: No.
0: Señor, ¿qué podemos decir el partido?
11: Sin comentario, ¿no?
0: Sin comentario, dice. ¿Qué podemos decir el partido?
4: Le amo a Cerro.
0: Igual le amas a Cerro. Ahí está. Entonces, los hinchas ya casi los últimos en salir, por lo menos en esta zona. Aquí viene un caballero. ¿Qué podemos decir el partido del día de hoy, por ejemplo?
12: Y bueno, una vez más, afuera de una copa, tenemos mala suerte. El primer tiempo pudimos haber metido un gol a cero. Y yo creo que esa pelota del primer córner era del arquero. Yo creo que no le habló a su defensor. Primer córner, después segundo córner, ya vinieron todos de arriba. Saben jugar pelota aérea. Y entre cinco no entra. Y Gustavo Gómez no perdona. Te dieron una pelota en la cabeza.
0: Un descuido.
12: No es descuido. Saben jugar de cabeza. Están preparados. Son buenos jugadores. Hace cuánto juegan juntos. Nosotros estamos formando un equipo. Un equipo más nuevo, juveniles, junior, gente de 20, 21, 22 años. Ellos tienen 28, 30. ¿Cuánto tiene Gustavo? Arriba de 30 ya tiene.
0: Sí, más.
12: Y bueno, entonces es una cosa que es difícil. La experiencia no se compra en la despensa.
0: Domingo clásico.
12: ¿Eh?
0: Domingo clásico, partido para levantar.
12: Y sí, si se gana va a ser una felicidad para hacerlo, ¿verdad? Un clásico es un clásico, pero no es Libertadores.
0: ¿Y crédito para Haaland?
12: Un gran técnico. Yo creo que es un gran técnico. No creo que fue su culpa. Lo único que yo pienso, que dije al comienzo cuando me entraba acá a la cancha, le dije, si tú lo juegas de entrada, yo creo que tenemos chance. Porque aunque no juegue un año entero, es un jugador diferente. Yo creo que entró, hizo una sola pelota mala, y después toda la pelota que tocó, dio la vuelta, giró a la izquierda, giró a la derecha, dejó un jugador a menos, y después hizo un guanto.
0: Muchas gracias.
12: Gracias, de nada. Suerte.
0: Igualmente, señor, igualmente. Muy amable. También, igualmente. ¿Qué podemos decir del partido?
13: Una mierda del partido. Una vez al arco en el segundo tiempo. Bueno, es lo que hay, ¿verdad? Se pasan los centrales entre ellos y no vamos a ganar nunca así.
0: Mira que parecía que el primer tiempo, por lo menos los primeros 15-20.
13: Sí, al principio sí, pero nos metimos, tuvimos uno de cabeza, uno chito afuera, pero nos metimos. Acá contra esta clase de equipo no podemos meter. Tener una o dos y uno por lo menos tiene que meter. No, hay alternativa, ¿verdad? No, ellos no perdonan, vos viste, tuvieron tres o dos y uno fue adentro. La primera Gustavo Gómez.
0: Muchas gracias.
13: Dale.
0: Ahí está, entonces los hinchas de Cerro Porteño, Federico. Ya decía hace rato, uno de los últimos, porque ya se ha vaciado casi en su totalidad de aquí la parte del lobby que tiene Cerro Porteño aquí abajo. Muchos esperando también que pase un poquito más la lluvia, pero parece que esto no va a ocurrir, Fede.
5: Bueno, estamos pendientes, Dani, gracias a lo que son las voces ahí en la conferencia, se hizo una mixta. Y lamentablemente la lluvia cae más fuerte, temperatura bajísima, eliminación a cuesta.
0: Fede.
5: La reflexión sin gritos, calma pero con dolor y mucho sentido crítico del hincha de Cerro Porteño para lo que se vio especialmente en la segunda etapa, donde solamente hubo un remate al arco, el Vejiti sobre la hora, que fue tras un error en el rechazo defensivo y que encontró a Carlos Miguel muy atento. Después un equipo con muy poca fuerza, con mucha ganas en algunos jugadores, con muy poca energía. Los cambios no dieron resultado. Jugadores que nosotros decíamos nos gustaría verlos, por ejemplo, Iturbe no tuvo una buena, es más, tuvo un par de remates malos. De móvil fue inoperante. El Bocón entró para embarullar, pero nos queda la duda qué hubiera pasado si hubiera entrado más temprano. Velázquez intentó contagiar, igual que Quintana. Ramírez fue una mala apuesta del técnico en el arranque del partido. Se quedó sin media cancha. Entre lo de Bobadilla, Piri Mota, que no jugó ni un minuto porque no estaba para jugar. Lo de Morel, que terminó casi sin poder levantar las piernas. Y lo de otros jugadores, como por ejemplo, tenemos lo de Ariel Gamarra, que tuvo un primer tiempo aceptable, que coincidió con el momento aceptable de Cerro, pero después no aguantó el partido. Y después no quiero meter el dedo en la llaga, verdad que habrá tiempo, pero lo de Almendra, que no está. Repito, le pido a Mota y eso, quienes nos escuchan saben que mantengo, sin anotar, una tendencia que juega dos partidos bien, uno mal, y en ese tercero se lesiona, después desaparece mucho tiempo. La lesión otra vez de Cecilio, después de correr mucho. O sea, muchas cosas que van a aparecer en Cerro después del entusiasmo que fue el resultado de ida y la forma de jugar en el partido de ida. ¿Cómo puede ser que el equipo haya sido más valiente en San Pablo que acá? Bueno, lo de valentía futbolística, no de hombría, eso no está en duda de nadie. Pero hoy como que se cuidaba que el que no trabaje sea Rofo, pero eso mismo llevaba a que Carlos Miguel descuelgue unos centros muy obvios en la segunda etapa, algo que no se dio en el primer tiempo porque Cerro tampoco tiró muchos centros. Y la vez que lo tiró, ganó dos por arriba, pero sin consecuencia para el arco de Palmeiras. ¿Cómo puede doler esto, no? Porque se clasificó primero ante Palmeiras. Los propios brasileños decían la piedra en el zapato. Pusimos muchos adjetivos, más cerca que nunca. Perdió el miedo a enfrentar a Palmeiras. Y queda eliminado con un 1-0 global muy chico. Pero la eliminación está. Porque en el primer tiempo no merecía Palmeiras, pero tuvo dos seguidas, la que salva a Quintana sobre la línea, que deviene en el córner, donde con un movimiento de hasta arrastrar las marcas de los compañeros, Gustavo Gómez cabecea solo, no perdona. Y en el segundo tiempo defiende muy bien Gustavo, que prácticamente en el mano a mano le ganó siempre a Vegetti por arriba cuando lo buscaron a Vegetti. Barbosa tuvo algún error, pero también defendió muy bien. El Flaco López. La cancha que tienen otros. Menos mal que Vitor Roque arranca siempre bien, pero termina siempre mal. Aquel proyecto de Paranaense que fue vendido por mucho dinero, pero nunca más se recuperó. Pero aquí nos interesa Cerro. ¿Cómo hacer ahora para entusiasmar de vuelta al hincha con vista al clásico? Después se viene el partido con Libertad aquí. ¿Cuánto será la diferencia? ¿Qué pasará con Haaland? Que la otra vez, cuando había perdido ante Emiliano, decíamos que recibimos una info que si no había Palmeiras ni clásico podía dejar de ser el técnico del Cerro, pero creímos que la misma se podía fumar con el buen partido en Palmeiras, porque fue un buen partido. Y Haaland dirá, bueno, de cuatro partidos ganamos uno, perdimos uno y empatamos dos, pero justamente perdieron el más importante, el juego de cartas de naipes más importante, porque la gente esperó, pagó, vino temprano, soportó el frío, la lluvia. Y lo que la gente no aguanta es el tema de la falta de reciprocidad en la entrega de algunos jugadores. Porque se puede perder. Pero ser un equipo que casi no patea el arco en el segundo tiempo, ¿cómo se explica eso? ¿Por qué no un juego más largo que haga que la pelota, aunque sea geográficamente, esté más cerca del área de Palmeiras? La gente estoica, después alentando, cuando se dio cuenta que faltaba eso, porque vio a Velázquez arrastrándose de tanta entrega, lo vio a Morel sin levantar las piernas. ¿Cómo puede ser que no haya tanta, o sea, más profundidad? El toque atrás, pues, no es para un partido de vida o muerte. Y se pasó tocando atrás y renaciendo la jugada, y la jugada no llega a tres cuartos. A mí hasta me gustó Servín, que no lo conocía, y entró y por lo menos tiró un par de centros, desbordó. Guillermo Benítez entró y nunca se animó al mano a mano contra Alan, ¿eh? Alan, que es carrilero, pero es ofensivo y encima es zurdo. Si se la tira para afuera, no tiene derecha Alan. Pero nunca lo encaró porque, como vimos ayer, salvando las diferencias entre Boca y Recoleta, que Recoleta no es Cerro, Cerro mucho mejor preparado, pero hay una diferencia física de velocidad también muy importante que se nota. Y hoy, cuando Palmeiras se los cambió en el segundo tiempo, había una diferencia de cuerpo a cuerpo, ganaban los de Palmeiras, oficio para ganar faltas, porque la tiraban para adelante y los de Cerro terminaban cometiendo faltas. Entonces hay muchas explicaciones del por qué el partido en el que le teníamos tanta fe, en el que el público le tenía tanta fe al equipo, por eso vino temprano, por eso algunos, como un joven que decía, gasté todo mi sueldo para venir, le tuvieron fe, pero el que no se tuvo fe fue Cerro. Empezando por Haaland, porque Danilo y Barbosa temblaban al principio. Pero ese tema de esperen un poco, vamos a soltar después, vamos a parar un poco más atrás, que si nota venía del banco, también contaminó, utilizo esta palabra porque le hizo mal a Cerro, a los jugadores, y la pelota parada muchas veces es cruel y resuelve partidos y resuelve eliminaciones, como pasó con lo de Gustavo Gómez, porque después tuvo una sola de Mauricio ya con el partido totalmente roto, que tiró por encima del travesaño, pero ese Palmeira que hablamos de la triangulación y toda esa cuestión no apareció. Hoy Palmeira aprovechó esa pelota parada y mantiene la leyenda, lo mantiene Abel Ferreira, se mantiene en carrera, quizá puedan hacer otro Palmeira, pero eso ya no nos interesa, porque el que deberá mirar su futuro más cercano, clásico, partido con Libertad, y después ver qué viene, es Cerro Porteño con esta eliminación número 47, que duele tanto entre el frío y la lluvia de este día muy invernal y muy triste para el hincha azulgrana.
6: Más de 2.500 millones de guaraníes en recaudaciones, me dice Bruno. Un poco más de $600.000, mucho más, $650.000 aproximadamente recaudó Cerro. Es lo que hablábamos en la previa, ¿no? Más de $1.000.000 en recaudaciones, más inclusive, en lo que tiene que ver con el ingreso a nuestros clubes en esta semana coopera. Cerro errático con la pelota, y hablábamos también en el primer tiempo de si iba a aguantar ese trajín, porque borró a Palmeiras de la cancha. El remate de Evangelista que sacó Quintana, y después el gol de Gómez, las únicas dos de Palmeiras en el primer tiempo. Y en el segundo, el cabezazo de Murilo, que sacó muy bien Rofo. Fue lo único que hizo Palmeiras de peligroso. Y para que eso sea lo único, hubo una gran tarea defensiva, de relevamiento de marcas, de actitud y de esfuerzo físico, esfuerzo físico. Por eso hablábamos de si es que le iba a aguantar. Y evidentemente en los últimos 20 minutos había jugadores, ya como repasó Federico, que ya no podían más. Palmeiras podía jugar 45 minutos más y Cerro ya no daba más. Lo físico es muy importante porque termina afectando en lo mental, que ya venía golpeado por ese gol de Gómez con sabor a injusticia sobre el final del primer tiempo. Y después aquello de animarse. Los pases atrás muchas veces son para recomenzar una acción, pero en otras, o cuando ya son de manera exagerada, da la impresión de que es sinónimo de inseguridad. Era arriesgar, como el chico Servín, el más nuevo de todos, metiendo algún que otro centro. Guillermo Benítez no encaró, se amilanó después de su primer intento y tiró un centro afuera y no tenía ni 5 minutos en la cancha. Un error técnico muy importante en un partido como estos, que habíamos hablado de que tenés que estar fino en defensa, atento, concentrado y con la pelota correctamente preciso, porque jugás contra un equipo que tiene más años jugando juntos, que tiene más oficio y que tiene más técnica. Es decir, si vos empezás a repasar los ítems, Palmeiras a cero le ganan todo en los previos. Por más que en San Paulo se haya hecho una buena presentación, llegó más Palmeiras. Y hoy también llegó más, pero en mucho menor medida. Haaland y su equipo logró minimizar la cantidad de situaciones que había tenido en San Paulo, pero no mantuvo el famoso promedio que se hizo retuvo en allá. Hablando un poco de llegadas, de estadísticas y todo aquello. Y eso depende mucho del jugador en cancha, de animarse o no. Después podemos discutir si cambió este o aquel. No sé si pasa mucho por ahí o si hubiese cambiado un poco antes, si hubiese cambiado el destino del partido.
11: Carlín.
6: Sí, escucho.
11: Para ir probando, todavía no viene Haaland. Ahora acaba de terminar la conferencia de prensa del técnico brasileño, de Abel Ferreira, pero para ir probando el audio desde aquí, así que en cualquier momento se viene Ariel Haaland.
6: Perfecto, Dani. ¿Llegaste a escuchar algo de Abel Ferreira, que estuvo muy quejón con el árbitro?
11: Sí. Básicamente era eso nuevamente lo que estaba mencionando aquí. Evidentemente también haciendo el análisis del partido, pero la mayor parte respondía a los periodistas brasileros, que fueron muchos justamente los que estuvieron aquí en conferencia de prensa, Carlos.
6: Perfecto, Dani. No, y se puede también reprochar aquello de no rompió la línea de 5, pero romper la línea de 5 era un riesgo. Y tomalo o no, nunca vamos a saber qué hubiese ocurrido si rompía la línea de 5. Velázquez hizo un gran partido a pesar de un par de errores. Quintana impecable, ¿verdad? Los puntos altos de Cerro. Lamentablemente, aquellos pedidos nuestros de Iturbe, de Bocón, incluso de entrada, optó Haaland por meter primero a Klimovic. Y hoy hablaba, o ayer decía lo de Klimovic, y hoy no fue la excepción. Metió un par de pasecitos intrascendentes. Klimovic hoy era más para la verticalidad de Iturbe, Carlin, el Bocón, que tampoco aportaron lo que esperábamos de ellos. Sí, escucho.
14: Y vos sabés que Cerro sigue sin poder ganarle de local a Palmeiras por la Libertadores. 3 veces que venció a este rival fue de visitante. Y también está la mala racha ante los equipos brasileños en los octavos de final de la Copa. 6 veces perdió, o sea, las 6 veces perdió. 3 contra Palmeiras, 1 contra Paranaense, 1 contra Cruzeiro y 1 contra Fluminense. Y la última vez que avanzó a cuartos fue en el 2019.
6: Bueno, perfecto, Nico. Siempre en el mata-mata entonces con los brasileños paritos. ¿Está Haaland, Dani?
11: Sí, correcto. Ya el técnico de Cerro Porteño está sentado en su posición, en su puesto, y ahora arranca la conferencia de prensa.
15: Iniciamos la ronda de preguntas. Pedro Torres, Tigo Sport.
16: Hola, Ariel. Buenas noches para todos.
17: Buenas noches.
16: ¿Qué sentís que deja esto? Como contexto general, me parece que demasiada diferencia no hubo en una llave que bueno, al final el fútbol es muy clínico esto, y el mínimo detalle te puede dejar fuera o te puede hacer clasificar.
17: Y a ver, el balance de la Copa fue una... empezamos muy mal la fase de grupo, después en una zona muy, muy difícil, y hicimos una gran fase de grupos, terminamos primero, jugamos 4 partidos contra este equipo, con los 2 de octavos, en menos de 2 meses, una cosa que tiene el deporte, que es así, y creo que los 4 partidos, hoy fue el partido en que fue todo absolutamente parejo en todos los ámbitos. Nunca habíamos tenido la supremacía sobre la posesión del balón, nunca habíamos tenido más córner que ellos, nunca habíamos tenido la misma cantidad de tiros al arco que ellos en los otros 3 partidos. Estoy muy agradecido por el esfuerzo de los jugadores, porque sé que con las armas que hoy cuentan las pusieron todas arriba de la mesa. y lograron emparejarle una serie y cuatro partidos a un equipo que tiene 232 millones de dólares de presupuesto, cinco jugadores de selección y muchos jugadores que tienen trayectoria amplia y un equipo muy competitivo, más allá del momento que pueda atravesar, tiene un gran entrenador, grandísimos futbolistas, y todo eso valora mucho o pone sobre valor muchísimo el equipo, el esfuerzo que hizo el equipo, ¿no? Mismo los recambios que ellos pueden tener son recambios todos de futbolistas de élite, ¿no? Entonces creo que es imposible analizar el contexto del partido. Ahora ya estamos en el final de esta edición de la Copa sin resaltar el esfuerzo que hicieron los chicos, ¿no? Lógicamente, esa reflexión la hago desde la tristeza enorme, desde el dolor profundo, porque la teníamos cerca. Pero bueno, creo que el partido estaba absolutamente controlado y sobre el final del primer tiempo, dos corners seguidos, y en uno apareció la jerarquía de Gómez, área que se la puso en la cabeza y bueno, viene a hacer un gol igual el domingo con Fortaleza, pero con Fluminense del otro lado. No voy a hablar de la jerarquía de él en el juego aéreo, tanto en ataque como en defensa. Y después, lo que también me deja es que, bueno, las cosas que no pudimos hacer, no es que no las queremos hacer o no las quisieron hacer los chicos, sino que es lo que en este momento, insisto, pueden hacer en su juego, y yo se los valoro enormemente, porque nos pusimos competitivos, primero una fase de Libertadores, que si vos veías el grupo, decía, ¿qué grupo? Campeón de Colombia, uno de los equipos más importantes de Perú, y el campeón de Brasil. Y ahí terminamos primero, y después fuimos a este cruce y lo hicimos con una dignidad enorme, y bueno, nos vamos con ese dolor y esa tristeza, ¿no? Mucho más, muchachos, no hay para decir, y lógicamente hoy va a ser una noche triste para todos. Tal vez una mañana también, pero ya el domingo tenemos el clásico y no hay ya tiempo para lamentarse, sino tratar de reponerlo, ver quién se puede recuperar de los futbolistas que tenemos lesionados que no pudieron estar hoy, ver Cecilio, ver Bobadilla, Robert y Matías, a ver si hay alguno que se pueda sumar. Y bueno, y ver tanto a Guayo, que está en su proceso de recuperación, y Araujo, que se puedan poner también lo mejor posible rápidamente. Mucho más, no hay para decir.
18: Juan Denis, la tribu Superdeport.
19: ¿Qué tal, profe? Hola, por aquí, Juan. Buenas noches. ¿Cuánto golpeó anímicamente, le parece, en ese cierre el gol de Palmeiras? Digo, porque bien señaló que el partido estaba controlado y era bastante parejo, inclusive por momentos superior Cerro Porteño a Palmeiras. ¿Pero cuánto golpeó anímicamente, y si no contempló también en el segundo tiempo, en el arranque, introducirlo de Del Vamo a Torres ya, y también sustituirlo a Chaparro? Digo lo de Chaparro porque sufrió bastante en la marca, se le complicó bastante justamente.
17: Mira, esos goles en partidos tan importantes, sí, son es como una piña de nocaut, pero tiene que seguir. Y bueno, nosotros, con respecto a las sustituciones, Chaparro no es porque no había podido estar más sólido en defensa o en ataque o por alguna cuestión técnica conceptual, sino fundamentalmente porque hace mucho tiempo que no juega y bueno, y son partidos de muchísima intensidad, no solamente física sino mental, porque jugás con margen de error cero, donde te equivocás, te matan. Marcó los dos partidos a un jugador que es tremendo y no es fácil controlarlo y creo que en general en el sistema defensivo del equipo creo que el córner puso en ventaja el partido por el mérito del rival y creo que hasta ahí nosotros también tuvimos la nuestra y no la pudimos meter y así fue. Entonces creo que ahí creo que el partido ahí entró en una situación que ya estábamos perdiendo 1-0 y tampoco es cuestión en estos partidos ir para adelante como loco porque te come 3 goles. O sea, no es fácil desestructurar el equipo y sumar delantero porque uno piensa que va con mayor cantidad de delanteros o con mayor cantidad de mediocampistas ofensivos. Es muy complejo jugar con este equipo. Y es un equipo que está acostumbrado a cerrarse de la manera que lo hizo hoy. Y prácticamente nosotros sentíamos su presión en altura en el primer tiempo, casi todo el primer tiempo. A veces con aciertos, a veces no. Después en el campo rival tratamos de hilvanar unas cuantas jugadas, pero es muy difícil, no tenés margen de error en la posesión porque a las espaldas tenés a Roque, tenés al Flaco López, tenés a Alan, Arias, son todos jugadores de selección, muchachos. Entonces no es que vamos para adelante y que sea lo que sea, pues no comemos 4 goles y nunca estamos en partido, que en el final Vegetti y Torres tuvieron 2 situaciones de gol. Entonces lo fuimos llevando el partido como el partido ameritaba de acuerdo a la envergadura del rival. Y terminamos jugando con Mateo y Turbe como mediocampistas ofensivos. Terminamos, Nacho también venía de mucho tiempo sin hacer 90 minutos, entonces ahí entró Torres. Y bueno, y fuimos haciendo los cambios también en función Benítez y Servín por la fatiga de Chaparro y de Luru. Y bueno, con nuestras armas creo que estuvimos en partido hasta el final.
18: Jorge Izquierdo, ABC Cardinal.
20: Profe, buenas noches.
17: Hola.
20: Profe, le quiero preguntar, esa delgada línea entre respetar lo táctico y ser paciente para tratar de llegar al empate, tratar de llegar al primer gol de repente, y entre la rebeldía y el empuje que pudo haber tenido Cerro, porque en un momento dado en el segundo tiempo Cerro se pasó lateralizando la jugada, las pelotas, era el arquero, los centrales, y no había uno que rompía la línea. De repente Velázquez se animaba un poco más y el equipo como que tenía esa cierta sensación de que podía arrimar un poco más. ¿Qué faltó en ese momento para que el equipo se agrupara, sea un poco más fuerte colectivamente? Porque quedó esa sensación de que Cerro podía más y una vez más el hincha se quedó con ese sabor, profe.
17: Sí, bueno, hay que ser realista del equipo que enfrentábamos, ¿no? No es que no lo quieren hacer, pero vos sabés que te equivocás en una entrelínea y te vuelvo a repetir. Es decir, no podemos faltar a la verdad de lo que pasa. Arias, jugador de selección, el Flaco López, jugador de selección, Roque es un jugador que si no se hubiera lesionado probablemente hubiera estado en la selección. Es difícil jugar, entonces vos lateralizás porque con un pase más pensás que vas a encontrar la entrelínea. Y si salís directo, tenés la muralla de esos 3 grandotes atrás, Barbosa, Gómez y Murilo, que la sacan todas. Entonces yo creo que lo que al equipo le falta se expone más con la jerarquía del rival, ¿no? Y bueno, y eso no es para mí en este momento, no es reprochable para los jugadores. Sí es entrenable con un margen de mejora que también depende de las características individuales de ellos, ¿no? Y bueno, creo que no quiero hacer ninguna comparación odiosa, pero no es que es tan fácil competir internacionalmente con este nivel de equipos. Y creo que lo hemos hecho y hemos cumplido con la premisa de jugar 4 partidos apretados con este equipo, que no es fácil, no es fácil. Ni para nosotros ni para nadie.
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3: Profe, buenas noches, saludo para todos. Para,
21: porque si tuviéramos todo eso, no estaríamos entendiendo que estamos jugando contra un equipo que tiene 232 millones de dólares de presupuesto. Las cosas que a los jugadores nuestros no les salen no es porque son burros, ni malos, ni no tienen ganas, ni no pueden. No es fácil, ¿eh? Por lo menos el que juega al fútbol sabe que no es fácil. A cualquier nivel, no es fácil. ¿O no? ¿Vos no pensás lo mismo? Ah, bueno. Sí, bueno, ¿a vos te parece que el equipo no se animó? El equipo tuvo el 56% de la posesión. Ahora, después podemos discutir, Juan, si esa posesión fue todo el tiempo vertical o no. Bueno, sí, lógicamente, también para eso hay que tener características, para tener verticalidad y características ciertas en los pies de cada uno, para poder encontrar la entrelínea, en la actitud de recepción de los mediocampistas ante el rival que estaban jugando. Entonces hay que entender esas cosas, porque si no estamos viendo otra película, estamos todos confundidos, ¿no? Respeto la opinión de todos, pero tenemos que ver y poner las cosas en su balanza, en su justa medida.
3: Profe, por aquí, ¿cuánto perdió el equipo ofensivamente, digo bien, con lo que usted quiso proponer hoy, con la ausencia de Cecilio Domínguez? Y también si le da un poco de bronca no poder contar con jugadores importantes, el caso de Blas Riveros por lesión, el caso de Merola, de Almendra, jugadores que vinieron para jugar estos tipos de partidos y que no pudieron estar. ¿Le da un poco de bronca eso por la llave, como se dio, profe?
21: Mira, yo lo que veo es el aspecto táctico del juego. Yo creo que nosotros hoy no estamos en condiciones de jugar un partido mano a mano, dos contra dos en la defensa. Por eso jugamos con línea de tres. Pues yo considero que dos delanteros de la categoría de Víctor Roque y de el Flaco López, sumados a Alan y a Arias, ameritan que vos primero trates de contrarrestar lo que esos futbolistas generan ya de por sí individualmente en el peso de un partido. Entonces, después hay que igualar la mitad de la cancha también, porque Arias se tira para adentro, entonces vos ya perdés un mediocampista para tratar de tenerlo controlado, porque también es un jugador muy desequilibrante. Es un jugador que nos hizo un gol a la ida acá, se perdió otro abajo del arco allá en Brasil. No lo podés dejar sin tomar. Y después los dos mediocampistas internos que tratamos de hacer esa presión con los dos mediocampistas nuestros sobre esos dos mediocampistas, con el uruguayo y Morel en el primer tiempo, y esa línea de tres, igualar con los carrileros por banda, y esa línea de tres tener los dos delanteros nuestros. Y después en el segundo tiempo, ya cuando íbamos perdiendo el partido, pusimos dos generadores de fútbol con dos puntas por dentro. Y cambiamos los carrileros cuando entendimos que estaban cansados. No quisimos desarmar nunca la línea de tres porque, insisto, teníamos que estar competitivos en el partido hasta el final. Y con respecto a los lesionados o a los que les falta, y bueno, esperemos que... Yo dije en un momento que la inhibición era un refuerzo. Y después no tenemos bolsillo de payaso. Trajimos futbolistas que son los más atinados, sabiendo sus virtudes y sus defectos, con el presupuesto que contamos.
18: Última pregunta, Daniel Troche, Radio Ñandutí.
22: Buenas noches, profe, ¿cómo estás?
21: Buenas noches, ¿cómo estás?
22: Bueno, profe, evidentemente con la eliminación de hoy también solamente se tiene que apuntar para llegar a una Copa Libertadores nuevamente, que es el objetivo de siempre del hincha de Cerro, participar en la Copa. Y alguna vez, ¿por qué no ganarla? Porque es la ilusión de todos.
21: Sobre eso también
22: sí
21: podemos debatir ampliamente. Porque para ganar una Libertadores hay que hacer cosas, Hay que hacer cosas. Entonces, también...
22: ¿Apunta a lo institucional, sí, deportivo?
21: No, a todo hay que hacer cosas. Te vuelvo a repetir, estamos jugando con un gigante de América. No sé cómo explicarlo ya. No sé, o sea... No sé cómo decir, cómo explicártelo, la verdad, no a vos en particular, sino en general. Si no, el mundo estaría al revés.
22: Sí, profe, aquí mi pregunta entonces, y gracias por eso. apunta directamente, decía yo, al campeonato local. Perdió mucho terreno y decíamos nosotros, bueno, teníamos esa frase de que Cerro tiene un chip en Copa Internacional y otra en Copa Local. ¿Cómo hacer para levantar anímicamente ahora a este equipo que generalmente suele suceder el mal de copas en los equipos y este domingo tiene al clásico rival? ¿Piensa usted, apuntando a lo positivo, si gana, despega? Y a no, porque también puede ocurrir, puede repercutir ya definitivamente en su equipo.
21: Esa no es que no te la quiera contestar, pero déjame cerrar esta noche, que es triste. Mañana será otro día.
18: Cerramos así la conferencia de prensa del Cruz Cerro Porteño.
22: Así termina la conferencia de prensa de Ariel Holland, técnico de Cerro Porteño, Fede Carlín. Así que así pasaron las palabras del técnico argentino.
5: Dale, gracias, Dani.
22: Dale, gran abrazo para todos allí también.
5: Bueno, acá parece a propósito, terminó Holland y vino la lluvia con todo de vuelta. Entra mucho, hay una tipo una noche acá de en el salón, ¿verdad?
1: En el
5: mucha
1: salón música. De eventos. No digo holgorio por la eliminación.
5: No, claro, pero ahí
1: hay gente que está
5: todo.
1: Disfrutando, sí, de la noche.
5: Y comida y bueno, afuera llueve mucho. Yo ya no quiere más que me hablen de presupuestos. O sea, ya escuché a Subeldía en el 2000, ¿cuándo vino Subeldía? 2000, no sé hace cuántos años 17. Ya escuché el tema del presupuesto. Ya está el presupuesto, ya sabemos todos lo que es el presupuesto. El tema es animarse un poco nomás. Y mira que no lo estoy crucificando a Holland, porque si vamos a lo mismo de él, en cuatro partidos tuvo números muy, muy parejos con Palmeira, que es un gigante del continente, que está claro, pero que también es gigante lo que se puede derribar. En el presupuesto previo, y me acuerdo bien porque lo leí en Estados Unidos, el presupuesto previo, y eran varias las páginas que traían, cuánto costaba el plantel alemán y cuánto costaba el plantel paraguayo. Y era 700 con 700 millones de algo, contra 100 y piquito. Y le ganamos a Alemania, le eliminamos y le dimos adiós y se fueron los orgullosos tetracampeones. Y le puedo citar un montón de partidos en donde el presupuesto no imperó en el resultado. No mandó en el resultado. Hay varios equipos con un presupuesto altísimo que fueron eliminados por otros de un presupuesto más modesto. Entonces, no. Basta ya de que la primera o el banderín o el cartel para la explicación sea el presupuesto, porque ya escuchamos eso. Palmeiras y Flamengo hace rato están en presupuesto. Bien dominando el fútbol internacional, me van a decir, sí. Pero hubo eliminatorias más sesgadas. Yo no entiendo por qué no hizo un equipo más largo Holland. Más largo me refiero al tema de la pelota, de no triangular en sectores donde no había tierra fértil. Una triangulación a 60 metros largo, pues no me sirve. ¿Cómo morir con la suya? Porque repito que lo de Holland en Copa Libertadores no es malo. Cerro se quedó eliminado. He visto eliminaciones mucho más catastróficas, sin dejar nada. Pero otra vez dejó con la gana. Tipo Martínez contra Estudiantes de La Plata, que yo lo crucifico más todavía porque Martínez el año pasado no se animaba a salir a ganar a los Estudiantes, perdió 1-0 sobre la hora, y después de visitante empató 0-0, y fue más o menos así también. O sea, yo quiero mantenerme competitivo hasta el final, dice Holland, pero mantenerse competitivo es no recibir otro gol, pero tampoco hacer mucho para marcar un gol propio. Porque si yo quiero perder 1-0 hasta el final que no me dan otro, no me sirve. Porque me he eliminado, porque el único remate de Vegetti fue producto de un mal rechazo defensivo de Palmeiras. Y estaba atento Carlos Miguel. ¿Por qué no Velázquez a ir a ocupar el área? Bocón adentro del área, Vegetti. Y darle trabajo a los tres centrales y meter un pelotador. Porque eso vemos hasta que pasa en la Copa del Mundo, vemos. Como recurso en los últimos 10 minutos de equipos que querían salir de una eliminación segura. Y después otra cosa de fondo, ¿verdad? yo sé que el directivo tiene el 50% de la responsabilidad en una incorporación, porque es el que autoriza, el que pide, hay alguien que firma. ¿Pero qué haría yo con Almendra y Merolla, por ejemplo, sin torneo internacional hasta el final, teniendo a Quintana, a Cañete, a Pérez, a Velázquez, para jugar una vez por semana? ¿Para qué quiero a Merolla? ¿Cuánto gana Merolla? ¿Y para qué quiero a Almendra? No soy oportunista, ¿eh? Pues oportunista sería no haber cuestionado antes, venimos cuestionando a Almendra. ¿Y qué hacer con Almendra? ¿Cuánto gana Almendra? Es cierto que en el medio campo tanto averiado, porque Piri da Mota es igual que Cecilio. Se lo espera siempre, pero en los momentos cumbres no están casi nunca. Por diferentes lesiones, Piri da Mota intenta, pero no puede. No sé yo cuál es el tratamiento, pero hace un año y medio que Piri da Mota no puede. Y Cecilio es como que el paso del tiempo le es indiferente, y siempre hay alguien que apuesta por él, y en los primeros momentos dice, no, él era buen jugador, vamos a ampliarle el contrato, y de repente se va a un partido donde deja todo, como dejó, sin ninguna duda, en el partido de ida en Brasil, y se lesiona otra vez. ¿Y hasta cuándo la lesión? ¿Y por qué Blas Rivero no se puede recuperar nunca? Porque el Cerro fue un equipo desnudo en el medio campo. Bobadilla, el chico, un golpe en el abdomen. Lo hicimos, porque él tiene una buena preparación. Pero Piri da Mota está mal hace mucho tiempo. Almendra vino a caminar, y seguramente para cobrar el sueldo, uno de los primeros. Porque no es que uno sea muy crítico con los extranjeros, pero sí debo pensar que tiene que marcar alguna diferencia. O al menos, si tanto quiere traer extranjeros, que sean iguales a otros. Pero esta Merol ya se me lesiona a los 20 del segundo tiempo de su debut. Y tiene un costo importante. Por eso, cuando hablamos de este tema, está el representante, está el técnico y está el dirigente. Son tres. Ni un dirigente es víctima de una tipo de obligación para contratar a un jugador. Y lo veo jugar a Quintana hoy con tanta suficiencia. Y hija. Y no sé si Pérez va a ser transferido a Racing, que lo quiere mucho, Matías. Pero lo real es que Cerro tiene un sobrante importante para solo el plan local. Y después tendrá que venir otra ola de contratación. Cuando Holland dice, creo que fue ante la pregunta de Dani, y hay que hacer cosas, cuando le pregunta cómo se gana la Copa, hay que hacer cosas. Y ahí apuntó más o menos a lo del fútbol paraguayo, ¿verdad? Pero está hace un mes y medio. Supongamos que conocía de antes, pero hay que hacer cosas. Y que contratar, por ejemplo, a Almendra, a Merolla. Esas son las cosas. O mantener un proyecto. ¿Y cómo se mantiene un proyecto si traemos jugadores que no juegan y que seguramente a fin de año se van a ir sin pena ni gloria y cobrando mucho y hasta quizás demandando al club? Porque Holland sabe que el domingo se juega todo. Y esto ya es institucional para Cerro. Hay un momento, muchachos, de la dirigencia, ya sea antes Zapac, como ahora Reguera y compañía, que jugador que de 20 partidos no están 15 porque está lesionado, cortemos ya. Buen día, muchas gracias. O si no, nunca va a aparecer un proceso de verdad si se sigue manteniendo gente que en el 70% de la competencia no está, que el 20% la juega en recuperación y cuando va llegando a un nivel importante se lesiona de vuelta. Entonces, hay un poco de todo. Para Holland el clásico es muy importante. Hay unos jugadores que si Holland se va, quizá no jueguen más, como los Gastón Jiménez y compañía, que quién sabe dónde están, y que no van a sentir. Va a ser tipo Benedetto, todo bien, gracias, estuve ahí 6 meses en Paraguay, después muy a otro lado. Capaz que demando. Y en medio de todo eso está la lluvia increíble que está mojando al hincha que vino con toda la ilusión. Y yo no estoy hablando de lo que tuvieron en la cancha hoy, lo de los tres centrales fue muy bueno. Cañete, Velázquez y Quintana. Morel no tiene capacidad física, se nota a esta altura, porque estuvo más o menos bien y después no podía levantar la pierna los últimos 20 minutos. Aliceda arrancó ilusionando, pero se perdió. Vegetti tuvo uno y casi fue gol.

0: pero también está ese tema, el gatito Fernández que está en el banco con un suelazo. No, hay varias cosas que debe solucionar y me parece que demasiado rápido llegó la eliminación a nivel internacional. Se sabía contra Palmeiras cuando salió el sorteo que en agosto podía ser el final, pero hubo tanta ilusión después de lo demostrado en San Pablo, atrevimiento, no ir de igual a igual, como dice Holland, no se puede de igual a igual, pero sí atrevimiento para aprovechar algunas circunstancias, como lo hizo empatando sobre el final, algo que en el segundo tiempo realmente fue un equipo que estaba seguro de su eliminación, que no tenía rebeldía para evitar la eliminación, y parecía que no se tenían fe. Y la fe en el fútbol, más a nivel colectivo, es muy importante, por eso se lamenta tanto esta eliminación, y realmente es un momento muy malo. Torneo local, poco público al principio, hay que prender al público con pelear el campeonato, ganar varios partidos, un plantel grandísimo, con sueldos altos, donde realmente rinde muy poco, entonces es una bofetada para el hincha, es un momento muy duro para el dirigente y para algunos jugadores que sienten la causa seguramente también.
1: Totalmente, yo creo que está todo dicho. Le faltó la rebeldía al jugador, porque el técnico puede tener algún que otro error en las variantes, pero la osadía del jugador, la rebeldía, sí, podemos discutir. La cuestión es que vamos a debatirla mañana con mayor tiempo, Federico, en la gran jugada en horario central.
0: Exactamente, bien los compañeros del programa de automovilismo.
1: Sí, señor.
0: Justamente por eso, vamos con ustedes, Nico, torrencial lluvia, nos encontramos mañana.
2: Perfecto, muchísimas gracias. Fue la cobertura en directo en el Estadio de la Nueva Olla, donde Cerro Porteño se despide de la competencia, se despide de la Copa Libertadores. Eliminación 47 de Cerro Porteño en Copa Libertadores, la número 63 a nivel internacional. Lastimosamente que no pudo ser para Cerro Porteño, otra vez Palmeiras. Otra vez Gustavo Gómez marcando al equipo paraguayo en la competencia internacional. Ayer se despidió Recoleta de la Copa Sudamericana, hoy se despide Cerro Porteño, mañana veremos qué pasa con Olimpia. Seguirá avanzando mañana a las 19 horas ante el conjunto de Vasco. El Ciclón cayó 1-0 en su olla, en su estadio, y quedó fuera de la Copa Libertadores 2026. Nosotros ya tenemos que cerrar la programación, vamos a dar a conocer a los ganadores de la cobertura del fútbol, porque regalamos el Ron Cola de Fortín, que fue para María González, con terminación de cédula 125. El Ron Fresh Coco para Daniel Zárate, 502. El Ron Red Tonis Citrux, qué rico esto, para Marcelo González, 432. Y la camiseta de Cerro Porteño, que se lleva Rubén Ruiz, con terminación de cédula 215. Muchísimas gracias a todos por participar, a todos los oyentes por elegir a la gran jugada, más de 6.600 personas en el YouTube de la gran jugada, liderando por supuesto en las coberturas, liderando el mejor equipo deportivo del país. Nosotros nos vamos, 22 horas con 5 minutos, ya se llega Lucho Ruiz Díaz, ya se llega Diego Vera, Virchu Yaboski, el equipo de ADN Motor, porque estamos cada vez más cerca del Rally del Paraguay. Aquí, por supuesto, en nuestro país.
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0: 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El 95, los anteojos. 695. Nuestro primer premio a la cabeza del nocturno de Quiniela TET correspondiente al día de hoy, miércoles 19 de agosto del 2026. Siguiente juego de bolillas. Para la centena, el número 7. Para la decena, el número 3. Y para la unidad, el número 4. 734 para el décimo primer premio. Les recordamos que queda prohibida la participación de menores de edad en la quiniela TET. El juego compulsivo es perjudicial para la salud. Siguiente juego de bolillas. Para la centena, el número 5. Para la decena, el número 1. Y para la unidad, el número 0. 510 para el décimo segundo premio. Estamos en vivo, en directo, a través del Facebook, Quiniela TET, Instagram, arroba Quiniela TET, y en la web www.quiniela.com.py. Siguiente juego de bolillas. Para la centena, el número 0. Para la decena, el número 8. Y para la unidad, el número 3. 0.83 para el noveno premio. Hacé tu jugada del día siguiente desde tu celular a partir de las 25 minutos. No pierdas tiempo e ingresa a www.quiniela.com.py. Último juego de bolillas. Para la centena, el número 7. Para la decena, el número 0. Y para la unidad, el número 7. 707 para el 13º premio. Con esto estamos arribando a la parte final del nocturno de Quiniela TT correspondiente al día de hoy, miércoles 19 de agosto del 2026. 8 minutos pasaron de las 20 en todo el territorio nacional. Ya tenemos la placa, el resultado en pantalla y son los siguientes. Atención. Primer premio a la cabeza, el 695, el 95, los anteojos. Posteriormente, el 841, 574, 561, 440, 883, 278, 713, 083, 745, 734, 510, 707 y el 818. Reiteramos, 695, nuestro primer premio a la cabeza. ¿Está todo correcto, escribana Carmen Estigarribia?
1: Está correcto.
0: Muy bien, muchas gracias. Tenemos ahora el repaso de los números que han caído a la cabeza en el día de hoy, miércoles 19 de agosto del 2026, y son los siguientes. En el tempranero, el 210, el 10, el cañón. En el matutino, 175, el 75, los besos. En el vespertino, 531, el 31, la luz. Y en el nocturno, el 695, el 95, los anteojos. Atención a todos nuestros seguidores y quinileros de todo el país. Ya tenemos en pantalla los números limitados correspondientes al día de mañana, jueves 20 de agosto del 2026. Y son los siguientes. Atención. 02, 13, 17, 20, 21 y el 32. Reiteramos, números limitados para el día de mañana, jueves 20 de agosto, el 02, 13, 17, 20, 21 y el 32. Con esto ponemos punto final al nocturno de Quiniela TT. Gracias por acompañarnos. Será hasta mañana. Buena suerte.
2: 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Precipitaciones dispersas, salí con paraguas y un pilotín, porque se viene una lluvia.
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Y lo hacen con pasión y respeto. 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Apoyemos a conciencia el trabajo del campo, alentando su productividad, porque al final será beneficioso para todo el Paraguay. Tengamos presente que alguna vez en nuestras vidas podemos necesitar de algún profesional, maestros, doctores, abogados o arquitectos. Sin embargo, del trabajo agropecuario en el campo necesitamos para alimentarnos todos los días del año, toda la vida.

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1: Queridos hermanos y hermanas espirituales, le damos a todos ustedes la más cordial bienvenida en este maravilloso programa. Quien te habla, tu hermano, tu amigo, el chamán andino, el Taita. Queridos hermanos, hace apenas 15 días, me visitó una señorita quien me vino a agradecer porque yo ni la recordaba. Había sido que ella me había visitado cuando yo estaba trabajando en Argentina. Ella es paraguaya, por supuesto, no es argentina, pero estaba trabajando en una época allá en Buenos Aires. Entonces, esta señorita, que apenas tiene 20 años, me hizo recordar y me dijo: profesor, yo lo visité a usted, o mejor dicho, me llevaron mis padres cuando yo tenía 15 años y yo quería quitarme la vida. Y recordé justamente, y le voy a contar la historia. Esta chica gritaba, lloraba, zapateaba y se había comprado un poco de veneno para ratas y había tomado ese veneno porque ella quería quitarse la vida. Gracias a Dios sus padres se dieron cuenta, le llevaron al doctor, le hicieron un lavado intestinal y le salvaron la vida. Pero había quedado mal con el estómago. Pero aún así, la chica no podía ver un cuchillo que quería agarrarse, lanzarse y cortarse las venas o hincarse su cuerpo con esta. Literalmente los padres la tenían a ella amarrada. La habían llevado a diferentes curanderos, no le podían hacer nada. Cada día estaba como loca. Y ella misma recuerda. ¿Y cuál fue el detonante? Bueno, esta chica gritaba. ¿Por qué? Porque estaba locamente enamorada de un señor. Ella era menor de edad, 14, 15 años, y este señor tenía 59, casi 60 años. Un viejo, viejo para ella. Pero no era por la edad, sino que era un viejo que era curandero. O por lo menos decía que era curandero, porque en realidad una persona que cura, que ayuda a la gente, se puede decir que es curandero, pero cuando una persona hace macumba o brujería, no se puede decir curandero, sino se debe decir lo que es, un payecero, un viejo sinvergüenza payecero. La chica la habían llevado sus padres justamente al mismo médico, al mismo payecero, para que le rece porque le iba mal en los estudios. Y este viejo se enamoró de la chica, se gustó, y le hizo un encanto. Primero iba todos los martes y viernes para que le rece, pero llegó el momento en que la chica, como si estuviera enamorada de un pendejito, ella se volvió loca por el viejo. El viejo hasta se acompañó con la chica, pero como los padres le denunciaron y le dijeron que le iban a meter preso si no entregaba a la niña, no le quedó más remedio que soltarla, pero la chica quedó mal, mal de la cabeza, mal de los nervios. Entonces, esa es la historia. Por supuesto, me la trajeron a la niña y le hice una liberación, y la chica después se dio cuenta que nunca había sentido nada por ese hombre y que, a pesar de que ella hasta quería dar la vida, no era más que un encanto. Después ella, con desagrado, hasta se sentía asco de haberse metido con un señor que encima que era un hombre mayor, era desagradable, era inmensamente bairo, feo. Realmente feo, pero feo. Pero con encanto, él consiguió el corazón de esta niña tan bonita. Por supuesto, ahora ella me contó que está estudiando acá en la universidad, que está a punto de recibirse, y me contó que tiene planes para viajar, quiere trabajar en una empresa que le han llamado desde Dubái, gracias a sus buenas conexiones, porque es una chica hábil para el internet, y seguramente en el transcurso de este año se iría para trabajar allá después de recibirse en la facultad como ingeniera civil. Queridos hermanos, el final fue feliz. La chica recuerda con rabia, con asco lo que le pasó, pero ella me vino a agradecer. Y ahora que estoy hablando en esta radio, le digo esto porque ¿cuánta gente se enamora perdidamente de una persona que la utiliza o bien sexualmente o bien económicamente o solamente para sacar provecho y jactarse de que esa persona está con ella o con él, y de esta manera burlarse de los sentimientos? Muchas veces usted, señorita, ¿cuántas veces se ha sentido atraída por un hombre y no puede salir de ese hombre? A veces hasta usted sabe que ese hombre tiene varias mujeres y usted igual ahí nomás está loca por él. Y si va a echar de cuenta por qué se enamoró, ni siquiera para decir que es un Brad Pitt o que es un churro. ¿Por qué? Porque hasta inclusive no tiene ninguna cualidad, hasta inclusive es vago. Y hay mujeres que hasta mantienen al vago y hasta lloran por él, y cada vez que él abre la boca y te pide cosas, usted le compra, va corriendo y le compra pantalón, teléfono, celular. Muchas señoras mayores inclusive, que tienen más de 50 años, se vuelven locas por un pendejito. O también al revés. Muchas mujeres andan detrás, muchos hombres andan detrás de una mujer que les juega, que les utiliza y que solamente les saca plata, plata, plata y más plata. Y nunca terminan de darle lo que le pide esa persona que le hace el encanto. Por eso yo te invito, esta es tu oportunidad. Visítame para ayudarte a librar de esa persona que te juega, que te utiliza, que te saca provecho, que te saca dinero y que encima de eso te trata como cualquier cosa. Estoy atendiendo aquí todos los días, de lunes a sábado inclusive, desde las 6 de la mañana hasta las 10 de la noche, en horario continuado. 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Así es, queridos hermanos. Bien, también queremos recordar que usted puede enviar sus mensajes vía WhatsApp, sus preguntas o audios para que de esta manera podamos leer aquí en la radio en la segunda parte del programa. Y de esta manera usted puede también saber algo y saber qué hacer. Muy bien, queridos hermanos, vamos a una breve pausa y luego volvemos con la segunda parte de este programa.
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1: Bien, queridos hermanos, queridas hermanas, ahora vamos a proceder a contestar los mensajes que nos han enviado a nuestro teléfono celular 0987-276105. Repito, 0987-276105. Bien, tenemos acá el primer mensaje que dice: hola, profesor, soy un camionero que trabaja todo el día, mañana, tarde y noche. Nosotros no tenemos horario porque yo soy un chofer particular. Mi camión es propio. Yo anteriormente tenía hasta 3 camiones y dejé de trabajar con chofer porque toda la vida los choferes maltratan los vehículos, los descomponen, se malogran, y porque no saben conducir, porque no cuidan la máquina. Y entonces decidí vender los que tenía y de ahí ahora me compré un camión nuevo que yo es lo que estoy usando, y a veces hago fletes para llevar soja a Brasil, otras veces traigo mercadería, también diferentes tipos de carga, también suelo viajar a Uruguay, Argentina, Chile. Pero hay un problema, profesor, muy serio. Ya pasó más de un año, la aseguradora no quiere asegurar más mi vehículo porque siempre tengo problemas. Yo primero tuve un choque cuando recién a la semana que saqué, en realidad a mí me chocaron y estuve en el taller casi un mes porque el daño fue grande. Por supuesto, con el seguro todo estaba bien. Después de eso, profesor, otra vez una de mis ruedas explotó, salió volando, no sé cómo, si es un vehículo nuevo, y lo más grave es que ocasionó daños a terceros. Hubo una casa que le golpeó la pared y le rompió todo, aparte que tenían algunas herramientas, tuve que pagar todo. El seguro me cubrió una parte, pero tuve que sacar de mi bolsillo. Y así, profesor, desde que saqué este vehículo nuevo, todo el tiempo o bien se descompone, o bien me chocan, o bien yo choco. La vez pasada casi me volteo, profesor, porque había un camión que vino en mi frente y me cerró, y yo tuve que irme a la cuneta. Gracias a Dios no se volcó la mercadería. Casi se voltea. Gracias a Dios, profesor, me salvé. Pero gasté mucho para poder remolcar el camión, descargar la mercadería. Parte de la mercadería se descompuso y tuve que pagar las pérdidas. Y ahora ya no tengo más seguro porque el seguro me dice que no puede asegurar mi auto porque ya mi camión, porque ya es un problema muy serio. Entonces, profesor, yo no sé qué hacer porque tengo miedo que cualquier momento pase una desgracia con mi camión, aparte que yo todavía no terminé de pagar todo, solamente di el 50% y cada mes tengo que pagar cuotas de $7,000 por mes. Profesor, ayúdeme. Atentamente, iniciales DLO. Bien, querido hermano espiritual que me escribe este mensaje, evidentemente yo sé que tú no te das cuenta, pero tu camión tiene una macumba. Así como se hace trabajo de brujería para que la persona no tenga suerte con el amor, o para que se separe, o para que se enferme, o para que haya brujería, también se hace daño por animales, por objetos, por muebles, por inmuebles, por cosas que usamos para como nuestra herramienta. Querido hermano espiritual, no puede ser un camión que es del 2004, nuevo, es prácticamente cero kilómetro. No puedes estar con que tu defecto, que la rueda, que el motor, que el aceite, que una cosa, otra cosa, y además que te chocan, tú chocas, se quiere voltear, no se quiere voltear. Aquí el problema, yo te voy a decir, ¿de dónde viene? El problema viene por parte de tu ex chofer. Cuando tú decidiste quedarte con un solo vehículo porque tus choferes hacen y deshacen y algunos de ellos te robaban, otros te agarraban y vendían los repuestos, otros agarraban y cambiaban las cubiertas y te ponían cubiertas viejas, o sea, sarambí. Bueno, cuando tú decidiste vender los dos camiones, el que era chofer del camión negro, del Scania, ese, el que era lindo, bueno, ese estaba en manos de tu cuñado, el hermano de tu mujer, y tu mujer misma te decía, no contrates a mi hermano porque él es sinvergüenza, porque él roba, porque ya todos lo conocemos que él no le gusta que le digan nada, él hace y deshace, y tú, bueno, tú lo contrataste, le diste preferencia, le pagabas bien, encima de eso nunca te traía buenas cuentas, siempre te traía faltando, siempre decía que la caminera le quitó tal plata, que la caminera le quitó su documento, que tuvo que pagar 2 millones, 3 millones, en fin, siempre era pérdida, pérdida, pérdida. Bueno, entonces cuando tú vendiste el camión, él te dijo, no lo vendas el camión, dámelo a mí, yo te voy a pagar poco a poco. Y bueno, tú no te decidiste vender, porque ¿cuándo lo que te iba a pagar? Jamás te iba a pagar ni siquiera una cuota. Además, tú tenías que venderlo al contado para comprar tu camión nuevo. Y bueno, cuando le quitaste el camión, entonces él quedó enojado, quedó muy resentido y se notaba su cara larga, su cara de molesto. Y a pesar que tú le diste 20 millones cuando dejó de trabajar contigo, aún así él se fue donde una curandera, que es una payesera que se le conoce con el nombre de Trancarrúa, ahí en Foz de Iguazú. Y esa payesera hizo el trabajo para que usted, querido hermano espiritual, tengas problemas con tu camión nuevo. Por ese motivo, tu camión, siendo cero kilómetro, no sale del taller. Entonces, yo te invito a que me visites hoy mismo. Vamos a desatar este daño y tú vas a recuperar tu suerte y nunca más se te va a descomponer tu vehículo. Por lo menos de fallas normales que no son humanos, ¿verdad? Si tú lo estrellas, bueno, te vas a chocar. Pero mientras tanto, vas a estar bien con tu vehículo. Así que no te preocupes, todo en esta vida tiene solución. Así que te espero hoy día mismo. Recuerda que estoy atendiendo aquí en esta maravillosa ciudad. Y así, queridos hermanos, llegamos entonces al final del programa por el día de hoy. Quien te habla, tu hermano, tu amigo, tu servidor, el chamán andino, el Taita. 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resolver tu problema, por difícil que sea, ya sea en trabajos, en el amor, en el negocio, en los campos, animales, tierra, chakras, sea lo que sea, querido hermano, estoy aquí para ayudarte, para devolverte la felicidad, la suerte. Por eso, si usted me escucha desde Ayola, si usted me escucha en Misiones, San Ignacio, San Juan, San Alfredo, usted que me escucha ahí de la zona de Fran, de La Paz, de Carmen del Paraná, usted que me escucha ahí de Posada, de Argentina, de acá de la zona de Bellavista, Obligados, Capitán Miranda, visítame hoy mismo. 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Entonces, te esperamos, querido hermano, querida hermana espiritual. Bien. Ahora sí llegamos al final del programa por el día de hoy. Nos despedimos. Que Dios bendiga vuestros hogares y será hasta mañana, Dios mediante. Que Dios les bendiga.
0: Acaban de escuchar al gran vidente.

0: Toda la noche.
1: Toda la noche.
0: Y ahora, si bien no es que llueve, está garudando por momentos y eso parece que si te agarra por la calle te empeora la cuestión.
1: Sí, totalmente. Y va a continuar aparentemente todo el día de esa forma. Así que cuídense mucho, abríguense. Hoy ya se habilita el tapado nuevamente.
0: Me di cuenta.
1: Sí, ya arrumante la chatapado porque hace frío, se siente. Más si vas a estar por la calle, recomiendo abrigarse lo máximo posible. Y el mate también, se instala. Bueno, tomás los mates, así que no sos referencia en ese ámbito.
0: Vos sabés que estaba viendo la última actualización de las 3.56, todavía no tenemos datos más recientes, pero 11 grados decía ya en ese momento, y la 8.9 la sensación térmica, la humedad 98% y viento oeste de 17 kilómetros por hora, entonces en lo que es Asunción y los alrededores, en una madrugada que se va a esperar algo que baje de 12 a 11 grados, fresco a frío, cielo cubierto, vientos variables, lluvias dispersas con ocasionales tormentas eléctricas, decía eso, y realmente se siente de esta manera.
1: Yo pensé que ya no íbamos a tener tanto frío.
0: Sí.
1: Porque es por debajo de los 10 grados.
0: No, pero mañana es más frío todavía. ¿Te acuerdas que decían 9 mañana?
1: Porque te acordás que Mingo había dicho que ya no íbamos a tener frío. Se refería a lo mejor a las temperaturas de 3, 5 grados.
0: Exactamente.
1: Pero igual, ya estamos con frío.
0: Sí, realmente. Y para que tengan en cuenta, en el transcurso de la mañana, entre 11 a 15 grados nada más, Jesse y audiencia, frío a fresco, cielo mayormente nublado, vientos variables, lluvias dispersas. Entonces, esto va a permanecer por lo menos para el mediodía.
1: Y también hasta la tarde cae, porque va a continuar la máxima prevista para esta tarde de 17. Epa. Mucho no va a subir, cielo mayormente nublado, vientos variables luego del sur. Y nuevamente, lluvias dispersas, pero podría ir mejorando ya cerca del anochecer.
0: Y en la zona del Alto Paraná, en la capital específicamente, un poco menos frío, 14 grados y misma sensación térmica. Entonces, para Ciudad del Este, el cielo está cubierto también, por supuesto. La humedad 90%, viento sur-suroeste de 5 kilómetros por hora para ese territorio. Para hoy, que se espera que sea igual con precipitaciones, una mínima de 14. Ya están, de hecho, en este momento en Ciudad del Este con esa temperatura. Y una máxima de 18 grados en un fin de semana que también va a ser frío a fresco. Mañana nublado, 10 de mínima, 20 de máxima, y el sábado parcialmente nublado, pero 8 de mínima y 23 de máxima. Volviendo para este lado, el pronóstico extendido para Asunción y los alrededores, jueves 20, mínima de 11 grados, máxima de 17, frío a fresco, cielo nublado a parcialmente nublado, vientos variables luego del sur, lluvias dispersas luego mejorando. Entonces ya por el final de esta jornada probablemente deje de llovinar según esto.
1: Y para el día de mañana, viernes, la mínima más baja de la semana, 9 grados, la máxima de 22, frío en las primeras horas, luego cálido por la tarde, cielo escasamente nublado, vientos variables luego del sureste. Y atención con esto que podría traer una complicación, neblinas en las primeras horas.
0: Sábado 22, una mínima de 11 y una máxima de 23, frío en las primeras horas, luego cálido por la tarde, cielo escasamente nublado, vientos del sureste, entonces ya en pleno fin de semana.
1: El domingo 23, 11 grados la mínima, 22 la máxima, frío en las primeras horas, luego cálido por la tarde, cielo parcialmente nublado, a nublado, vientos del sureste, no va a llover.
0: Exactamente, y arrancando la próxima semana, una mínima de 12, una máxima de 23, fresco a cálido, cielo parcialmente nublado, vientos del sureste, luego variables, entonces es lo que encontramos como posibilidades ya para el arranque de la semana del 24, semana de rally, por decirlo así, y ya terminando también, dicho sea de paso, este mes.
1: Es así, y vamos a arrancar otra vez la semana laboralmente hablando,
0: sí,
1: con la misma condición climática de esta semana.
0: Exactamente,
1: mínimas de entre 10 a 12, sí, y máximas de 23.

0: Así como están las cosas, por ahí va a ser la cosa nuevamente y podría ser con mucha humedad, también, según lo que se puede ver ya en este momento. Entonces, pasemos a lo otro, que es el recorrido por los matutinos, por las tapas, y empezamos como siempre en casa. Vamos ahora entonces con Ñanduti. Varane admite casos, déficit y presión por los amparos. Desorden heredado en salud. La ministra de Salud Pública, María Teresa Varane, admitió Ñanduti la existencia de quiebres en el stock de medicamentos y deudas acumuladas. El sistema sanitario opera con 700 millones de dólares menos de lo requerido. El déficit impacta en insumos y medicamentos. La ministra cuestionó el manejo histórico del presupuesto y afirmó que se gastaba con adelantos y cheques en blanco. Los amparos ya generaron una deuda de 130 millones de dólares. También solicitó investigar posibles intereses en las recetas oncológicas.
1: Por otra parte, Japón celebra con Paraguay 9 décadas de historia común. El príncipe heredero Akishino y la princesa Kiko arribaron al país para conmemorar los 90 años de la inmigración japonesa. La agenda oficial incluye actos oficiales y visitas a las comunidades japonesas de la colmena en Iguazú.
0: También Madame Lynch reparan bache tras denuncia, tras el reclamo realizado por Ñanduti. ESAP reparó un peligroso bache sobre Madame Lynch y Teniente Julio Macchio, donde vecinos habían colocado una cubierta como advertencia.
1: Leí los comentarios, ¿sí?, después de esta publicación y decía la gente, se podía arreglar nada.
0: Había
1: solo
0: chances.
1: Hacía falta que alguien de algún medio vaya a mostrar.
0: Qué
1: pero
0: barro.
1: Por iniciativa propia, ni pensarlo.
0: Qué locura.
1: Por otra parte, indignante, extrema violencia en asalto familiar. Afortunadamente, la policía detuvo a 3 malvivientes que irrumpieron en una vivienda de Ciudad del Este y con mucha violencia sometieron a toda una familia con 2 hijos menores.
0: Qué barro, esto en serio. Y ya que estamos en esa, crimen organizado, detienen a jefe narco brasileño. La policía detuvo a Fabio Celso Overoli, de 32 años, alias Kamikaze, ciudadano brasileño señalado como supuesto jefe del primer comando catarinense. El malviviente ya fue expulsado del país.
1: Por otra parte, ministra dará explicaciones en el Congreso. Tragedia en Pedroso. La ministra de Obras Públicas, Claudia Centurión, fue convocada por la mesa directiva del Congreso para dar explicaciones sobre el trágico accidente en Pedroso, pero no en el marco de una interpelación. Los de Honor Colorado decían, no hace falta, ¿para qué interpelarla? Vamos a llamarle nomás para que comentarnos qué fue lo que ocurrió.
0: Y un copamiento que ayuda a una red de protección.
1: Totalmente.
0: Seguimos entonces hasta la siguiente etapa, por favor, en esta mañana fresca, fría, por momentos se puede decir esto que tiene que ver con primera instancia, judiciales de Ñanduti, ex funcionarios de la DINAC, condenas y una absolución en caso Scanner. El Tribunal de Sentencia, integrado por Juan Alberto Dávalos, Inés Galarza y Pablino Barreto, condenó a 14 años de prisión a Luis Alberto Servián en el caso Scanner por el esquema que facilitaba el paso de cocaína desde el aeropuerto Silvio Pettirossi. Eliana Cardoso y Ramón Arrúa fueron condenados a 4 años y 6 meses. Basilio Rodríguez a 4 años y Marta Coronel a 3 años y 6 meses. El abogado Carlos Duarte fue absuelto por duda.
1: Fiscalía exige informes sobre la vía, tragedia de Pedroso. El Ministerio Público solicitó al MOPC y a Rutas del Este informes sobre las condiciones de la ruta en el tramo donde ocurrió la tragedia de Pedroso, que dejó 6 fallecidos. Requirió datos sobre la rampa de frenado, la pendiente del cerro, los accidentes registrados y los pedidos de auxilio en la zona. Además, pidió documentación sobre el retiro del semáforo y las medidas adoptadas tras un siniestro ocurrido en el mismo lugar en el 2024.
0: Interpol, policías irán a juicio por código rojo. El juez Humberto Tazú elevó a juicio oral y público la causa contra los policías de Interpol, Kevin Eduardo Montiel Sanabria y Gabriela Basso Mosqueira, acusados de eliminar irregularmente las notificaciones de alerta roja en 2023 de Yanina García Troche, pareja de Sebastián Marcet, y José Estigarribia, alias La Maldad.
1: ¿Te acordás del caso de estos dos? Uno ya se compró el vehículo inmediatamente después del levantamiento del código rojo y la otra construyó una casa. Ni un disimulo.
0: No, así, sin tacto.
1: Sí.
0: Seguimos entonces en esta mañana a la siguiente de las tapas, que es la parte deportiva de la Rock and Pop en busca de cuartos. Olimpia recibe hoy a las 19 a Vasco con el objetivo de clasificar a los cuartos de final de la Sudamericana. El probable: Gastón Olveira, Raúl Cáceres, Brian Bentaberri, Mateo Gamarra, Esteban Matus, Eduardo del Mas, Richard Sánchez, Juan Alfaro, Romeo Benítez, Sebastián Ferreira y Thiago Caballero son los elegidos entonces de Vitamina Sánchez para jugar esta noche en el Defensores del Chaco.
1: ¿Cerro o perdió ahora?
0: Sí, 0-1. Y con esto, chau, chau.
1: Adiós.
0: Adiós. El pañuelito, el adiós. Nunca he dicho esto en televisión. Mm. Vamos ahora a lo siguiente, que es ABC Color. Bueno sumó 52 millones de dólares más de recursos públicos en un mes. Entidad del Grupo Vázquez acapara colocaciones estatales. Desde que asumió este gobierno, Bueno Bank alcanzó en julio pasado la cifra de 5,1 billones de guaraníes, o sea, 862 millones de dólares en depósitos del Estado y del IPS, que mucho solucionaría con esa plata si tuviera. Ahora, entidad de ex socios del presidente Santiago Peña sumó 312.463 millones, o sea, 52 millones de dólares, lo primero era en guaraníes, acrecentando concentración de fondos públicos. Por otro lado, siguen datos llamativos en balance. Bueno registra en derechos fiduciarios 2 billones de guaraníes, o sea, 353 millones de dólares, tras la fusión con Visión Banco. La cifra equivale casi al 100% de su patrimonio neto. Presidente, bueno, Juan Gustale expone sobre los cuestionamientos en carta a nuestro diario.
1: Denuncia penal contra ministra por caso Pedroso. Dos escolares intentan cruzar la ruta PI-02 en Pedroso y Pacaraí, donde ocurrió el sábado esta tragedia que se cobró 6 vidas. Esa es la escuela que te decía que sí. Donde los chicos tienen que pasar ese muro.
0: Tienen que saltar por el
1: sí,
0: muro.
1: Sí, apeligran sus vidas diariamente. Bueno, ayer el senador Eber Villalba presentó denuncia penal contra la ministra de Obras Públicas, Claudia Centurión, por supuesta responsabilidad en el fatal percance. Además, hay un pedido de interpelación y convocatoria a la mesa directiva para la ministra en el Senado. En la Cámara de Diputados también buscan su interpelación. Por otro lado, la adenda que el MOPC firmó con Rutas del Este en 2024 contempló una inversión de 4,6 millones de dólares para construir el viaducto que debía terminar en mayo y así eliminar el peligroso cruce semafórico.
0: Por otro lado, en la parte derecha de la tapa de ABC, fuerte puja en Honor Colorado. Aliana elegirá dupla para el 2028 entre Raúl Latorre, Baruja y Cesarito Sosa.
1: Caen varios integrantes de bandas criminales de Alto Paraná.
0: Corte Suprema reconfirma a Denis Jock Park en la Fiscalía Antidrogas.
1: Condenado por corrupción, dirige limpieza en Asunción. Luis Bello nombró nuevo director de servicios urbanos.
0: Declararon altos exfuncionarios de universidad. Nadie recuerda nombres de docentes de Facultad de Rivas. Con esto cierra entonces la tapa de ABC Color en esta mañana, en la que seguimos avanzando entonces hasta última hora. Y dice, testigo confirma que en un solo día Facultad retiró el título de Rivas. Predio de una parroquia fue sede de filial de Derecho en Ciudad del Este. Inconsistencia, ex directora académica Dora Cabañas no recordó nombres de docentes. En tiempo récord registraron documento. Más dudas, ex asesor del MEC, Germán Weisege, dijo que hubo error administrativo y luego se rectificó de la tesis del ex senador.
1: Decepción. Libertadores, Cerro Porteño, no pudo avanzar anoche a cuartos de final al caer ante Palmeiras por la mínima diferencia en la nueva olla. El gol para el visitante fue convertido de cabeza por Gustavo Gómez.
0: Por otro lado, vemos esto que dice presentación ante Fiscalía. Oposición denuncia a titular de Obras Públicas por la tragedia en zona de Pedroso.
1: Acusado en caso Hugo Javier, condenado, fue nombrado jefe de aseo urbano en Asunción.
0: Y por último, 90 años de inmigración japonesa. Príncipes de Japón arribaron al país y hoy se reúnen con Peña. Entonces, con esto completamos la etapa de última hora en esta mañana que pasaron 20 minutos de las 5 y llegamos así hasta La Nación, que dice: Yucio ordenó negociar con Vinicius, según ex viceministro. Declaración compromete a ex titular del interior. El ex viceministro de Seguridad Interna, Pablo Ríos, afirmó que ante el Tribunal de Sentencia Especializado en Delitos Económicos, que el ex ministro del Interior, Arnaldo Yucio, le ordenó negociar con el narco Marcos Vinicius. Según Ríos, la orden que recibió fue de negociar directamente con el narco brasileño, hoy detenido en Brasil, por trabajo de blindaje de patrulleras en la Policía Nacional, a través de la firma de Vinicius Ombu. Página 4, el desarrollo de la información.
1: Príncipes herederos de Japón cumplen agenda en Paraguay. Hoy se reúnen con el presidente Santiago Peña.
0: Gobierno, inclusión financiera, estrategia con fuerte contenido social. Página 10 del desarrollo de esta información.
1: Orlando Gil será el nuevo arquero de Monza de Italia. ¿Qué tal es el club?
0: Y es de los pequeños, hay que decirlo, no es de los más importantes, pero es estar ya en Europa, que es lo importante, vamos a rescatar de ese lado. Y por último, entonces, Pedroso, Fiscalía solicita informes sobre las obras en el cruce. Página 17, el desarrollo de esta información.
1: Bueno, ya pasaron 22 minutos de las 5 de la mañana. Hubo una actualización, 11 grados la temperatura actual. Y esta vez la sensación térmica es exactamente la misma. Ya no hay variación en cuanto a eso. La humedad del 98% y bajó un poquitito la intensidad del viento a 9 kilómetros por hora. Reiteramos, la máxima prevista para hoy es de 17 grados y durante todo el día vamos a tener esta condición de lloviznas, garúa, inestabilidad, así que cuídense mucho. Cumplimos con la primera pausa, ya volvemos con más de Ñandutí Noticias.

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0: Y ahora, si bien no es que llueve, está garuando por momentos y eso parece que si te agarras por la calle te empeoró la cuestión.
1: Sí, totalmente, y va a continuar aparentemente todo el día de esa forma, así que cuídense mucho, abríguense. Hoy ya se habilita el tapado nuevamente.
0: Me di cuenta.
1: Sí, ya Arumante lo ha tapado porque hace frío, se siente. Más si vas a estar por la calle, recomiendo abrigarse lo máximo posible. Y el mate también se instala. Bueno, tomás los mates, así que no sos referencia en ese ámbito.
0: Vos sabés que estaba viendo la última actualización de las 3:56. Todavía no tenemos datos más recientes, pero 11 grados decía ya en ese momento. Y la 8.9 la sensación térmica, la humedad 98% y viento oeste de 17 kilómetros por hora. Entonces, en lo que es Asunción y los alrededores, en una madrugada que se va a esperar algo que baje de 12 a 11 grados, fresco a frío, cielo cubierto, vientos variables, lluvias dispersas con ocasionales tormentas eléctricas, decía eso, y realmente se siente de esta manera.
1: Yo pensé que tendríamos a tener tanto frío.
0: Sí.
1: Porque esto por debajo de los 10 grados.
0: No, pero mañana es más frío todavía. ¿Te acuerdas que decían 9 mañana?
1: Porque te acordás que Mingo había dicho que ya no íbamos a tener frío. Se refería a lo mejor a las temperaturas de 3, 5 grados.
0: Exactamente.
1: Pero igual, ya estamos con frío.
0: Sí, realmente. Y para que tengan en cuenta, en el transcurso de la mañana, entre 11 a 15 grados nada más, Jesse y audiencia, frío a fresco, cielo mayormente nublado, vientos variables, lluvias dispersas. Entonces, esto va a permanecer por lo menos hasta para el mediodía.
1: Y también hasta la tarde cae, porque va a continuar la máxima prevista para esta tarde de 17. Mucho no va a subir, cielo mayormente nublado, vientos variables luego del sur y nuevamente lluvias dispersas, pero podría ir mejorando ya cerca del anochecer.
0: Y en la zona del Alto Paraná, en la capital específicamente, un poco menos frío, 14 grados y misma sensación térmica. Entonces, para Ciudad del Este, el cielo está cubierto también, por supuesto. La humedad 90%, viento sur-suroeste de 5 kilómetros por hora para ese territorio. Para hoy, que se espera que sea igual con precipitaciones, una mínima de 14. Ya están, de hecho, en este momento en Ciudad del Este con esa temperatura. Y una máxima de 18 grados en un fin de semana que también va a ser frío a fresco. Mañana nublado, 10 de mínima, 20 de máxima, y el sábado parcialmente nublado, pero 8 de mínima y 23 de máxima. Volviendo para este lado, el pronóstico extendido para Asunción y los alrededores: jueves 20, mínima de 11 grados, máxima de 17, frío a fresco, cielo nublado a parcialmente nublado, vientos variables luego del sur, lluvias dispersas luego mejorando. Entonces, ya por el final de esta jornada, probablemente deje de llovinar según esto.
1: Y para el día de mañana, viernes, la mínima más baja de la semana, 9 grados, la máxima de 22, frío en las primeras horas, luego cálido por la tarde, cielo escasamente nublado, vientos variables luego del sureste. Y atención con esto, que podría traer una complicación: neblinas en las primeras horas.
0: Sábado 22, una mínima de 11 y una máxima de 23, frío en las primeras horas, luego cálido por la tarde, cielo escasamente nublado, vientos del sureste, entonces ya en pleno fin de semana.
1: El domingo 23, 11 grados la mínima, 22 la máxima, frío en las primeras horas, luego cálido por la tarde, cielo parcialmente nublado, a nublado, vientos del sureste, no va a llover.
0: Exactamente, y arrancando la próxima semana, una mínima de 12, una máxima de 23, fresco a cálido, cielo parcialmente nublado, vientos del sureste, luego variables. Entonces, es lo que encontramos como posibilidades ya para el arranque de la semana del 24, semana de rally, por decirlo así, y ya terminando también, dicho sea de paso, este mes.
1: Es así, y vamos a arrancar otra vez la semana laboralmente hablando, con la misma condición climática de esta semana.
0: Exactamente,
1: mínimas de entre 10 a 12, sí. Y máximas de 23.
0: Así como están las cosas, por ahí va a ser la cosa nuevamente, y podría ser con mucha humedad también, según lo que se puede ver ya en este momento. Entonces, pasemos a lo otro, que es el recorrido por los matutinos, por las tapas, y empezamos como siempre en casa. Vamos ahora entonces con Ñanduti. Barán admite casos, déficit y presión por los amparos. Desorden heredado en salud. La ministra de Salud Pública, María Teresa Barán, admitió en Ñanduti la existencia de quiebres en el stock de medicamentos y deudas acumuladas. El sistema sanitario opera con $700 millones menos de lo requerido. El déficit impacta en insumos y medicamentos. La ministra cuestionó el manejo histórico del presupuesto y afirmó que se gastaba con adelantos y cheques en blanco. Los amparos ya generaron una deuda de 130 millones de dólares. También solicitó investigar posibles intereses en las recetas oncológicas.
1: Por otra parte, Japón celebra con Paraguay 9 décadas de historia común. El príncipe heredero Akishino y la princesa Kiko arribaron al país para conmemorar los 90 años de la inmigración japonesa. La agenda oficial incluye actos oficiales y visitas a las comunidades japonesas de la colmena en Iguazú.
0: También Madame Lynch reparan bache tras denuncia, tras el reclamo realizado por Ñanduti. ESAP reparó un peligroso bache sobre Madame Lynch y Teniente Julio Macchio, donde vecinos habían colocado una cubierta como advertencia.
1: Leí los comentarios, ¿sí?, después de esta publicación y decía la gente, se podía arreglar. Hacía falta que alguien de algún medio vaya a mostrar. Por iniciativa propia, ni pensarlo.
0: ¡Qué locura!
1: Por otra parte, indignante, extrema violencia en asalto familiar. Afortunadamente, la policía detuvo a 3 malvivientes que irrumpieron en una vivienda de Ciudad del Este y con mucha violencia sometieron a toda una familia con 2 hijos menores.
0: Qué bárbaro, esto en serio. Ya que estamos en esa, crimen organizado, detienen al jefe narco brasileño. La policía detuvo a Fabio Celso Overoli, de 32 años, alias Kamikaze, ciudadano brasileño señalado como supuesto jefe del primer comando capital, primer comando catarinense. El malviviente ya fue expulsado del país.
1: Por otra parte, ministra dará explicaciones en el Congreso. Tragedia en Pedroso. La ministra de Obras Públicas, Claudia Centurión, fue convocada por la mesa directiva del Congreso para dar explicaciones sobre el trágico accidente en Pedroso, pero no en el marco de una interpelación. Los de Honor Colorado decían, no hace falta, ¿para qué interpelarla? Vamos a llamarle nomás para que comentarnos qué fue lo que ocurrió.
0: Y un copamiento que ayuda a una red de protección.
1: Totalmente.
0: Seguimos entonces hasta la siguiente etapa, por favor. En esta mañana fresca, fría, por momentos se puede decir esto que tiene que ver con primera instancia, judiciales de Ñanduti, ex funcionarios de la DINAC, condenas y una absolución en caso Scanner. El tribunal de sentencia, integrado por Juan Alberto Dávalos, Inés Galarza y Pablino Barreto, condenó a 14 años de prisión a Luis Alberto Servián en el caso Scanner por el esquema que facilitaba el paso de cocaína desde el aeropuerto Silvio Pettirossi. Eliana Cardoso y Ramón Arrúa fueron condenados a 4 años y 6 meses. Basilio Rodríguez a 4 años y Marta Coronel a 3 años y 6 meses. El abogado Carlos Duarte fue absuelto por duda.
1: Fiscalía exige informes sobre la vía. Tragedia de Pedroso. El Ministerio Público solicitó al MOPC y a Rutas del Este informes sobre las condiciones de la ruta en el tramo donde ocurrió la tragedia de Pedroso, que dejó 6 fallecidos. Requirió datos sobre la rampa de frenado, la pendiente del cerro, los accidentes registrados y los pedidos de auxilio en la zona. Además, pidió documentación sobre el retiro del semáforo y las medidas adoptadas tras un siniestro ocurrido en el mismo lugar en el 2024.
0: Interpol, policías irán a juicio por código rojo. El juez Humberto Tazú elevó a juicio oral y público la causa contra los policías de Interpol, Kevin Eduardo Montiel Sanabria y Gabriela Basso Mosqueira, acusados de eliminar irregularmente las notificaciones de alerta roja en 2023 de Yanina García Troche, pareja de Sebastián Marcet, y José Estigarribia, alias La Maldad.
1: ¿Te acordás del caso de estos dos? Uno ya se compró el vehículo inmediatamente después del levantamiento del código rojo, y la otra construyó una casa. Ni un disimulo.
0: No, así, sin tacto.
1: Sí.
0: Seguimos entonces en esta mañana a la siguiente de las tapas, que es la parte deportiva de la Rock and Pop en busca de cuartos. Olimpia recibe hoy a las 19 a Vasco con el objetivo de clasificar a los cuartos de final de la Sudamericana. El probable: Gastón Olveira, Raúl Cáceres, Brian Bentaberry, Mateo Gamarra, Esteban Matus, Eduardo Delmas, Richard Sánchez, Juan Alfaro, Romeo Benítez, Sebastián Ferreira y Thiago Caballero son los elegidos entonces de Vitamina Sánchez para jugar esta noche en el Defensores del Chaco.
1: ¿Cerro o perdió, no?
0: Sí, 0-1. Y con esto Chau, adiós. Chau, adiós. El pañuelito, el adiós. Nunca he dicho esto en televisión. Vamos ahora a lo siguiente, que es ABC Color. Bueno, sumó 52 millones de dólares más de recursos públicos en un mes. Entidad del Grupo Vázquez acapara colocaciones estatales. Desde que asumió este gobierno, Bueno Bank alcanzó en julio pasado la cifra de 5,1 billones de guaraníes, o sea, 862 millones de dólares en depósitos del Estado y del IPS, que mucho solucionaría con esa plata si tuviera. Ahora, entidad de ex socios del presidente Santiago Peña sumó 312.463 millones, o sea, 52 millones de dólares, lo primero era en guaraníes, acrecentando concentración de fondos públicos. Por otro lado, siguen datos llamativos en balance. Bueno, registra en derechos fiduciarios 2 billones de guaraníes, o sea, 353 millones de dólares, tras la fusión con Visión Banco. La cifra equivale casi al 100% de su patrimonio neto. Presidente, bueno, Juan Gustale expone sobre los cuestionamientos en carta a nuestro diario.
1: Denuncia penal contra ministra por caso Pedroso. Dos escolares intentan cruzar la ruta PI-02 en Pedroso, en Pacaraí, donde ocurrió el sábado esta tragedia que se cobró 6 vidas. Esa es la escuela que te decía que sí. Donde los chicos tienen que pasar ese muro.
0: Tienen que saltar por el
1: sí,
0: muro.
1: Sí, apeligran sus vidas medio, sí. Diariamente. Bueno, ayer el senador Ever Villalba presentó denuncia penal contra la ministra de Obras Públicas, Claudia Centurión, por supuesta responsabilidad en el fatal percance. Además, hay un pedido de interpelación y convocatoria a la mesa directiva para la ministra en el Senado. En la Cámara de Diputados también buscan su interpelación. Por otro lado, la adenda que el MOPC firmó con Rutas del Este en 2024 contempló una inversión de 4,6 millones de dólares para construir el viaducto que debía terminar en mayo y así eliminar el peligroso cruce semafórico.
0: Por otro lado, en la parte derecha de la tapa de ABC, fuerte puja en Honor Colorado. Aliana elegirá dupla para el 2028 entre Raúl Latorre, Baruja y Cesarito Sosa.
1: Caen varios integrantes de bandas criminales de Alto Paraná.
0: Corte Suprema reconfirma a Denny Jock Park en la Fiscalía Antidrogas.
1: Condenado por corrupción, dirige limpieza en Asunción. Luis Bello nombró nuevo director de servicios urbanos.
0: Declararon altos exfuncionarios de universidad. Nadie recuerda nombres de docentes de Facultad de Rivas. Con esto cierra entonces la tapa de ABC Color en esta mañana, en la que seguimos avanzando entonces hasta última hora. Y dice, testigo confirma que en un solo día Facultad retiró el título de Rivas. Predio de una parroquia fue sede de filial de derecho en Ciudad del Este. Inconsistencia, ex directora académica Dora Cabañas no recordó nombres de docentes en tiempo récord registraron documento. Más dudas, ex asesor del MEC, Germán Weisege, dijo que hubo error administrativo y luego se rectificó de la tesis del ex senador.
1: Decepción. Libertadores, Cerro Porteño no pudo avanzar anoche a cuartos de final al caer ante Palmeiras por la mínima diferencia en la nueva olla. El gol para el visitante fue convertido de cabeza por Gustavo Gómez.
0: Por otro lado, vemos esto que dice presentación ante Fiscalía. Oposición denuncia a titular de Obras Públicas por la tragedia en zona de Pedroso.
1: Acusado en caso Hugo Javier, condenado fue nombrado jefe de aseo urbano en Asunción.
0: Y por último, 90 años de inmigración japonesa. Príncipes de Japón arribaron al país y hoy se reúnen con Peña. Entonces, con esto completamos la etapa de última hora en esta mañana. Y llegamos así hasta La Nación, que dice, Yucio ordenó negociar con Vinicius según ex viceministro. Declaración compromete a ex titular del interior. El ex viceministro de Seguridad Interna, Pablo Ríos, afirmó que ante el Tribunal de Sentencia Especializado en Delitos Económicos, que el ex ministro del Interior, Arnaldo Yucio, le ordenó negociar con el narco Marcos Vinicius. Según Ríos, la orden que recibió fue de negociar directamente con el narco brasileño, hoy detenido en Brasil, por trabajo de blindaje de patrulleras en la Policía Nacional, a través de la firma de Vinicius Ombu. Página 4, el desarrollo de la información.
1: Príncipes herederos de Japón cumplen agenda en Paraguay. Hoy se reúnen con el presidente Santiago Peña.
0: Gobierno, inclusión financiera, estrategia con fuerte contenido social. Página 10 del desarrollo de esta información.
1: Orlando Gil será el nuevo arquero de Monza de Italia. ¿Qué tal es el club?
0: Y es de los pequeños, hay que decirlo, no es de los más importantes, pero es estar ya en Europa, que es lo importante, vamos a rescatar de ese lado. Y por último, entonces, Pedroso, Fiscalía solicita informes sobre las obras en el cruce. Página 17, el desarrollo de esta información.
1: Una actualización, 11 grados la temperatura actual, y esta vez la sensación térmica es exactamente la misma. Ya no hay variación en cuanto a eso, la humedad del 98%, y bajó un poquitito la intensidad del viento a 9 kilómetros por hora. Reiteramos, la máxima prevista para hoy es de 17 grados y durante todo el día vamos a tener esta condición de lloviznas, garúa, inestabilidad, así que cuídense mucho.

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0: Es la hora 5:57.
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Muy buenos días, audiencia de la 102.5 FM Itapúa. Estamos iniciando una nueva edición de Marcando la Mañana, correspondiente al día de hoy, jueves 20 de agosto del año 2026. Qué placer inmenso poder saludarles. Gracias al Señor nuestro Dios por este nuevo día, por esta nueva jornada que nos regala y nos permite estar en contacto con todos ustedes, esperando que tengan un día hermoso, lindo, positivo por sobre todas las cosas. Muchas, muchas felicidades para todos, mucha fuerza. Que el Señor nuestro Dios, con su infinita bondad, les ilumine siempre, les bendiga y les dé salud, que es lo más importante. Si hay salud, ya hay todo, y el resto viene solo. Vamos a darle gracias al Señor nuestro Dios, nuestro Creador, por todas las cosas lindas que nos da. Y también por las difíciles, porque Él nos enseña a superarla. Gracias, Señor. Gracias por la salud, gracias por la vida. Que tu bendición llegue hoy a cada uno de los hogares. Y muy en especial, Señor, te pedimos por aquellos hogares, por aquellas familias, por aquellas personas que hoy más necesitan. Que esa luz de Cristo ilumine y disipe todas las tinieblas. Que esa luz de Cristo nos dé la fortaleza necesaria para luchar y superar todos los embates de la vida. Que esa luz de Cristo nos permita a todos ser constructores de una nueva y mejor sociedad. Con decencia, con tolerancia, una sociedad en síntesis, con valores, es posible. Con Cristo, Él es el camino, la luz y la vida. Déjate guiar, déjate acompañar, que el triunfo será tuyo. Nunca falla. Cristo es nuestra salvación. Señor, te pedimos protección y bendición para los enfermos, para que puedan recuperar su salud quebrantada. Gracias a Dios. Bueno, son exactamente las 6 de la mañana, 6:09 minutos en el país. Buenos días, alegría. Buen día la vida, buen día el amor. Que tengan un hermoso y encendido día jueves. Jueves 20 de agosto, mi gente. Aquí estamos, haga frío, haga calor, estamos firmes.

0: Bueno, claro que el mundo no se puede detener, las noticias tampoco, y aquí ya estamos para informarle, entretenerle, y si se puede alegrarle también la mañana con todas las novedades, con todas las informaciones locales, nacionales e internacionales en esta edición número 11.542, 11.542 programas de Marcando la Mañana. Vamos rumbo a los 11.600, mi gente. Buscamos los 11.600 programas de Marcando la Mañana y todos los días marcando récord, haciendo récord y marcando una diferencia en la preferencia gracias a ustedes. De corazón, muchas gracias por acompañarnos todas las mañanas. Una mañana muy especial hoy. Sí, ok, Torpejares será. Y llovina de ayer a la tardecita, llovina, lluvia, a rato fuerte, a rato llovizna, y así toda la noche, toda la mañana, ahora una llovinita. Bueno, no hay mucho hoy, hoy no hay clase, ya Fabián me va a decir por qué no hay clase hoy ahora. Sí, seguro sindical un gallego más, la malicia. Silencio está la ciudad, Vivir con alegría, ¿eh?
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0: hagas, vivir con alegría, ¿eh?

0: Yo tengo unos cuantos amigos que no tienen nada de alegría, David Espinosa Mendía. No. De Paul y Espinosa.
1: Significa vivir más. Es bueno si en la vida uno.
0: Ya bueno que llegó tempranito ese viaje. Di. Regalo. Bueno, vivir con alegría significa vivir más, pero no importa. Se pierde y se gana el fútbol, que es así luego. 1-0. Perdió. Una vez más. ¿Cómo dice la música? Una vez más. Siempre en mi mente parece que es. No, pero así no mal lo es. Pero jugó bien, pero no jugó mal. O sea, no hay que entristecerse por... O sea, uno se entristece por una derrota, cierto. Pero no hay que enojarse. Porque el equipo no jugó mal. Cerro jugó y jugó bien de igual a igual. Tuvo posibilidades para meter goles, para marcar goles al comienzo. Tuvo dos o tres posibilidades. Al final de Henry tuvo uno, será que, no sé. Mamá con taco alto iba a meter ese. Frente al arco. Cerró el ojo y pateó. Podría haber empatado el partido. Cerro neutralizó a un gran equipo, no es poca cosa, el Palmeira. Y bueno, justo la llave de Valle, Guavetey acertó su cabezazo y fue gol, bien, lindo gol, imposible para el arquero, que atajó 12 pelotas muy buenas también. O sea, para mí no hubo punto flojo en Cerro. Jugó bien, solamente que tuvo más suerte. Palmeira marcó un gol y con eso ganó el partido. Yo creo que si Cerro marcaba también con un gol, ganaba el partido. Bueno, pero ahí sí, pega la fútbol, Lina, así es el fútbol, ¿verdad? No se gana con merecimiento, las situaciones del gol no son goles, el gol tiene que entrar. Y se gana con un gol, y con un gol ganó Palmeira. Lluvia intensa, eso sí. Pero cómo respondió la cancha, impecable la cancha de Cerro, sin ningún problema, ¿verdad? Antes nosotros teníamos lluvia y no se podía jugar más. Ahora impecable, llovió, diluvió casi durante todo el partido. Estoicamente la gente aguantó y ahí está. Bueno, Guaraní de Fran, acá a nivel local ganó ayer 4-0, ¿será? Sí, por lo menos nos estamos acostumbrando a ganar con el Guaraní de Fran, porque acá nuestro, ¿cómo era? Peso uruguayo, no es peso uruguayo. No es Guaraní, es Encarnación FC. No gana nada, será. Entonces, Guaraní Fran ganó ayer, puntero absoluto en su llave. Descansa para preparar su partido frente al 3 de febrero. 6 de la mañana, más 15 minutos en el país. Alexis, ¿cómo te va? Muy buen día.
2: Buen día, señor Alberto. Un saludo cordial a todos los compañeros, a la audiencia. Muy buenos días, señor. Feliz inicio de jornada, feliz jueves. Jueves recuerdo, señor, ¿eh?
0: Jueves recuerdo, sí. Sí, sí, y que sí. Con música, está linda la mañana para eso.
2: Sí, señor.
0: Lloviznita, matecito con hierba mate pajarito, ¿verdad?
2: Orgullo nacional, la mejor hierba del país.
0: Y silencio, las calles, Alexis, sí, de policlase este día.
2: De policlase. Jornada sindical, lluvia.
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0: Está bien, sí, está bien. Un año más. Ya que está bien, no sé nada. Ya sé por qué pusiste la música. Ese es el cumple de Vélez.
2: El Vélez.
0: ¿Cómo es que se llama Vélez? José Luis Enrique Vélez. Hay una música de... ¿Cómo era? La Espinita. La Espinita se llama. ¿Quién te canta? No es Generación. Espera que... Un grupo de españoles. Conmoción. Ah, ¿qué? La Congregación. Algo así es. El Consorcio. El Consorcio. La Espinita. Parte parece que del grupo Mocedad, algunas fueron y formaron la Espinita ahí, hicieron el consorcio. Dice que Mocedad llegó a su parte alta, ¿verdad?
2: Uh-huh.
0: Y por ahí algunas parece que se separaron allá por el 73, por ahí. y se forma la congregación. Y ahí hacen la espinita.

0: Bueno, las pibitas, esa es la pibita. 50 y 73, 53 años por ahí tiene.
1: Sí. Sí, sí, sí.
0: Lindo ritmo tiene.
1: Impresionante, espectacular.
0: Consorcio.
1: El consorcio, sí, señor. Espinita.
0: Bueno, lindo ritmo para estar a la mañana. Ponemos, ya hay algunos amigos que están ensayando unos pasitos ahí.

0: Bueno, en este jueves del recuerdo, era lindo tema. Vamos a poner un poquito de ritmo a la mañana también picante. La espinita.
1: A sacudirse un poco.
0: ¿Eh?
1: A sacudirse un poco.
0: Claro, porque si le pones una vez más, un gallo,
1: no.
0: Ya sabe ella.
1: Sí, sí,
0: ponerle la espinita nomás. Y saque la espinita de cup.

0: Bueno, 6:19 en el país, llovina, inestable. No hace mucho frío, Alexis.
1: No se siente mucho el frío, pero...
0: 13 grados.
1: 13 grados la temperatura.
0: Sí. Ya,
1: 12.6 milímetros de lluvia.
0: 12.6.
1: Desde las 00 hasta ahora, señor.
0: Hasta ahora,
1: Toda la madrugada,
0: Sí, no paró.
1: No paró.
0: Todo llovina toda la noche, suavecito, tranquilo.
1: Muy tranquilo, exacto. Muy tranquilo.
0: Como las lágrimas del cielo asociándose al dolor que hoy me acongoja.
1: Él le pasó anoche lo
0: mismo. El amanecer parece que... Ay, y una noche de terror. En mi propia olla me cociné.
1: No.
0: Tranquilo.
1: Tranquilo.
0: Yo recuerdo que hago poemas en mensaje de música y palabras.
1: No fue demasiado profundo ya todo. Tu mensaje de hoy, Alberto.
0: Mira, digo, Dieguito, hasta que le llamé hoy y me dijo, ¿qué tal? No, habla Viejeti.
1: ¿Viejeti?
0: No, es Viejeti ahora. Sí. Él es Viejeti.
1: Viejeti, qué va.
0: No, pero no jugó mal Cerro, Alexis.
1: No jugó mal, la verdad.
0: O sea, yo no le encuentro... Mira que si Cerro juega así como jugó anoche. A Olimpia se le va a ver negra el domingo.
1: Sí, el domingo, complicado.
0: Sí, complicado hace. Complicado hace porque al rato Cerro jugó bien y atacó por todas partes.
1: Sí.
0: El otro se defendió bien ahora también y cuando tenía que atajar su arquero respondió.
1: Y vos sabés que tuvo buenos pasajes Cerro Porteño, pero la fortuna, la eficacia también, obviamente, la definición, lo que no la acompañó ayer.
0: Pues yo no estoy de acuerdo con algunos que se enojaron ayer.
1: Jugó bien,
0: cierto, no a gusto con perder.
1: Obvio, pero si jugaste bien, es cosa de fútbol.
0: Se planteó bien, vos la anulaste. Pero viste cómo Magalhães cuando echó, cómo cambió la ahí adelante con López, se concharon y creó.
1: Era otra cosa.
0: Otra cosa era Palmeiras.
1: El coitema, Magalhães.

0: Qué lindo tema, Eric Clapton, ¿eh? ¿Sabes cómo se llama, Lexi?
1: Sí.
0: Lágrimas del cielo. ¿Crees que te diga así? Pero esta noche hoy te dedicas la lágrima del cielo.
1: Tranquilo.
0: Tranquilo. La lluvia que tenemos ya vaya.
1: Ya vaya.
0: Bueno, anda Fabián por ahí, ya vamos temprano porque vamos a liberarle después.
1: Sí, vamos a probar el contacto ahí con ya. Fabián Portillo.
0: Vamos a tener ese día ya.
1: Impresionante ya el montaje aquí enfrente, señores, en el sector de el centro cívico.
0: Ya, ¿cómo está el tema?
1: Ya están los contenedores, llegaron las primeras máquinas, Alberto.
0: Ya llegaron ya.
1: Hay autos, sí, señor.
0: Iba.
1: La primera máquina que llegó fue la de Andrea La Farga, su Toyota Rally Yaris 2.
0: Sí.
1: Yaris Rally 2, digo bien. Fue la primera máquina que salió del contenedor ayer.
0: Andrea La Farga.
1: Sí, ya vino La Farga. Exacto, ya está su máquina acá. Y ahí estamos viendo, girando las cámaras, en mi ver computación, mostrando el sector del centro cívico. 3, 5, 7, 10 contenedores ahí, Alberto. Ya por ahora.
0: ¿Ya están?
1: Ya están en ese lugar instalándose en...
0: Bueno,
1: en
0: quiero saber pues cómo está el panorama la mañana, porque hoy no vamos a tener colectivo, no hay clase hoy.
1: No hay clase.
0: Solamente las clases para los colegios privados.
1: Y mañana último día de clase en el centro regional, porque después es virtual durante
0: claro,
1: la próxima semana.
0: Una semana, por el rally,
1: sí,
0: también.
1: Por el rally, señor.
0: Bueno, ¿está Fabián?
1: Está Fabián en línea, señor.
0: Vamos.

0: Bueno, vamos, Alexis.
1: Móvil Exteriores, comunicación contigo, señor Fabián Portillo. Buen día, adelante.
2: Buen día, Alexis, buen día, don Alberto, a toda la audiencia.
0: Buen
2: En
0: día,
2: esta
0: buen día.
2: mañana, sí, fría, llovizna, alguno puta se pedí pasado, buen día.
0: Tan gusto será que y escuchar música, ¿eh? Te voy a imaginar después
2: Yere,
0: uno de Eric Clapton, Lágrimas del
2: yere.
0: Cielo. Después uno de
1: Es vinita.
0: Espinita, el grupo, ¿sabes qué?
1: El consorcio.
0: El consorcio.
1: Es más movidito ese.

0: Ahí está, está vos de Mocedades.
1: Sí.
0: Sí. Le voy a poner la historia, ¿por qué se formó consorcio ahí?
2: Porque tiene ñaña,
0: no, no, no. Estamos jueves, recuerdo, pues.
2: Sí. Demasiado recuerdo, yo no sé qué línea es, 57, parece.
0: 57, no.
1: A mí es 60 y algo, ya.
0: No, 67.
1: Sí, por ahí.
2: 67.
0: ¿Qué es 67?
2: Línea 67.
0: La víbora.
2: Se ha eliminado.
0: La víbora.
2: Sí. Voy yo en niña, ya hay nada de...

0: Mi amigo Emilio Palacio, las señas, ¿eh? Con eso, mami, digo. No, soñé.
1: David Eigna. David Eigna. Está bien, anoche uno, hoy otro, y nosotros siempre estamos los afuera, así que estamos todos parejos.
0: Espero que no, el contagio de Cerro termine, será.
1: Porque siempre Olimpia pierde cuando Cerro pierde una. Yo seguí. Y se encontró en el clásico.
0: Por favor, que no, que termine el contagio.
1: No. Hoy no hay clase. Eso es categórico ya. Ya la comunicación de Lomboy Jara del Paraná. Asociado, gremiado, juntado, todo lo que sea, van a estar en esa reunión, en esa organización evangélica.
0: Te digo, tienen una semana cuando van a tener clases, sea por el rally. Por eso te digo, y a veces se enojan conmigo. Pues no te puedes imaginar lo que hacen. En vez de dar clases al máximo, puedes tener una semana que virtual, no pasa nada. Por el rally no hay clase y ellos suspenden. Esto fue la angelería. Mi amigo, si lo pillas, no tenés gracia, será. Porque vos le decís, entonces se ríe, pues. Esto fue ya es jugar con la voluntad, con la, no sé. Este pueblo es demasiado noble nomás. Demasiado noble este pueblo. Pues si el pueblo paraguayo era un poquito más, que se porte más. Y mamá, pues, y pamo, a mi dirigente, educadores, que me van a decir que ellos se merecen tener que esto, que aquello, a la pelota, todo mentira, no le crea nada a los maestros, cada vez más haraganes, eso es lo que son, y me hago cargo de lo que digo, cada vez son más haraganes, cada vez son más impresentables, cada vez enseñan menos. Los papás no son los que más enseñan, los que más trabajan, los que más laburan, los que más hacen las cosas. Los maestros, asociación de alegarme partida. AP. Así es. Si es posible, digo. Así es. No, pero ¿sabes qué? Es jugar con la gente. Es burlarte de la gente. Una semana sin clase y va a ser reunión sindical. Justo un día antes. Bueno, no hay clase hoy y la otra semana no hay clase toda la semana. Hoy llega nuestro barco, esta tarde probablemente.
1: Mañana,
0: porque ellos ni se van con su reunión ellos. Cada vez están en México, así que hacen una clase para aprender algo más, ¿no? Bueno, ¿qué tenemos, Fabián?
1: Te llevo tu encomienda ahí.
0: Acá estoy tocando. Pintáculo, ah, bueno. Gracias.
1: Perfecto.
0: Sí.
1: Madrugada.
0: Sí, llegó hoy.
1: El tema del CRE va hasta el 31 de agosto por el tema de... porque la escolta presidencial y un grupo de militares van a estar hospedados ahí. En el CRE. Ese es el pedido hasta el 31 de... hasta el lunes, ¿verdad?
0: Hasta el lunes, sí. El martes sí vamos a volver a clase.
1: El martes. A tener clase por el tema de pedido de los militares que van a estar ahí.
0: Esas cosas, ellos no saben todo eso. ¿Y por qué no dejan hacer su reunión el lunes? Toda la semana tiene. Lunes, martes, miércoles, jueves, viernes tienen. Sábado que no pueden, no, porque ellos descansan sábado. Domingo descansan. Lunes otra vez descansan. Y justo hace su reunión en Orac. Ese es igual que es igualito que los pintores son. Llueve lunes, llueve martes, llueve miércoles, llueve jueves, llueve viernes y sol sale el sábado. Y se van y mira y dicen, no, no vamos a trabajar porque está todo húmedo. Sí, pero para la tarde se va a secar ya. No, nosotros sábado tenemos voleibol. Así son los maestros. Bueno, dale, voy a seguir, man.
1: Bueno, hasta ahí nos vamos, si no, vamos a ponernos tan nerviosos.
0: Bueno.
1: La mitad más, uno es nervioso y nada más, la tanto.
0: No, estoy tratando de desviarle la atención para que no sufran tanto.
1: Claro. Anoche estuvimos en la entrega de atuendos de la Federación Acá Nacional de Básquet, selecciones que viajan a Ciudad del Este para el campeonato fallido de Pedro Juan Caballero.
0: Ah, que sí. ¿Cuándo es que debutamos? ¿El sábado o el domingo?
1: El sábado.
0: Sábado, contra Franco.
1: Ya ahí.
0: A la tarde las chicas y a la noche los varones.
1: Exactamente. Obviamente ya están en el bus para poder ir viajando a Alto Paraná.
0: En el Chebus.
1: Un Chebus, ojo. Sí, ya está todo coordinado.
0: Ah, bueno.
1: También atuendos anoche.
0: Sebastián, revisó que no todo lo atuendo.
1: SR. SR está atuendo.
0: Sí.
1: Hasta viático para los periodistas y todo eso.
2: El domingo debutamos.
1: Domingo.
0: Al domingo.
2: Contra Franco en femenino.
0: A la tarde.
2: Sí, señor.
0: Y a la noche contra. También contra Franco
2: contra Franco
0: masculino.
2: masculino, sí,
0: Sí.
2: señor.
0: Ok.
1: Y anoche esa parte del escribano tenés, Alexis.
2: Tenemos.
0: Vamos, vamos, chavo.
3: Vine enviado por una persona muy especial. Me dijo, ¿me podés representar? Yo siempre de corazón he venido a la entrega de los atuendos deportivos, porque por mi sangre y por mis venas corre la azul y oro. Y siempre estuvimos apoyando y respaldando. Cuando me dijo, ¿podés ir a hablar en mi nombre? ¿Y en dónde le pregunto? Y la entrega de atuendos deportivos de la selección y de Armacena de Básquet, a las chicas y a los jóvenes. Sí, no hay problema. Y esa persona es Sebastián Cheva Remesor. Lastimosamente él no puede estar con nosotros porque como parlamentario está cumpliendo una función. Ustedes saben bien que está en Asunción. Yo le dije con mucho gusto y con mucho honor voy a hablar en tu nombre porque sé lo que vos representás para el deporte y para la ciudad de Encarnación. Y acá quiero resaltar algo que quizás muchos mayores van a saber y los menores se van a enterar de dónde viene Cheva Remesor. En el año 1980, por ahí, se hace un panamericano juvenil femenino de básquetbol y se hace acá en la ciudad de Encarnación. Imagínense, panamericano juvenil de básquet en Encarnación. ¿Dónde se hace? Se hace en el Club Nacional. ¿Quién era el presidente? El papá de Cheva, Vladimiro Remesón. Estadio cerrado, primera vez que se hace en el interior, un campeonato panamericano. Entonces, ¿de dónde viene Cheva? Viene de una familia que conoce, que sabe. Y hoy más que nunca, cuando vemos así un político como él, que se mezcla, quiere que los jóvenes practiquen. Yo creo que es la mejor inversión que puede hacer un político. Estoy seguro y convencido que los papás, los abuelos, los amigos, han de decirle gracias, Cheva, porque está evitando que ese chico, ese joven, no se meta en la red. Y ese es un logro importante. Así como él piensa, yo creo que tenemos nosotros también la esperanza de que él, hay muchas cosas que todavía puede hacer por Encarnación. Entonces, de corazón, yo le digo a las chicas, a los jóvenes, ustedes no solo representan a sí mismos y a su familia, están representando a la azul y oro, a la querida Encarnación. Y cuando visten la camiseta, lo tienen que hacer con mucho amor, con actitud, con garra, con corazón. O decimos que todas las veces tienen que ganar, pero cuando ustedes ponen actitud, ¿quién le puede criticar? Porque yo puedo jugar hasta donde pueda dar, hasta donde puedo rendir, entonces nadie le va a reclamar. Estamos seguros y convencidos que ustedes ahora en Ciudad del Este sí o sí van a traer copas de triunfo para la ciudad de Carlos. Así que yo le agradezco a la federación que me permitió hablar en nombre de Chema Remesoski. Creo que el presidente ya mencionó lo que él aportó, lo que él dio, para que ustedes puedan sentirse bien, que estén bien. Así que simplemente es agradecer esta oportunidad y decirle al plantel de jugadoras, de jugadores, que defiendan con orgullo, con pasión, la azul y oro de nuestra querida ciudad de Encarnación. Muchas gracias.
0: Bueno, excelente, el escribano Oscar Ismael Silvero. En algo que es tradición ya en el básquetbol, que él esté en las entregas de atuendo, su arenga siempre al plantel, transmitiendo mística, transmitiendo amor a la casaca, y eso de que ella, como una frasecita muy especial, por mis venas corren sangre azul y oro. Excelente, sí. Brillante, y ya rumbo, mañana por ahí llegan los chicos, seguro, mañana el sábado.
1: Hoy creo que mañana me dijeron, sí, mañana el viernes, a la mañana. Bueno, a la mañana.
0: ¿Qué tenemos otra cosa, Fabián?
1: Y después una serie de notas que más adelante seguramente van a ir compartiendo con el presidente, palabras de la capitana y el capitán de este equipo, ya listos para lo que va a ser el operativo Ciudad del Este.
0: Excelente, ya vamos a compartir. Que tengas lindo día.
1: Igualmente. Para todos.
0: Gracias. 6:37 minutos en el país. Matecito por medio, Alex.
2: Sí, señor. 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
0: Las cámaras de Binader Computación
2: nos muestran esta mañana inestable, de vuelta llovizna, ya un poco más intensa hasta hora de la mañana. Empapadas las cámaras de Binader Computación. Girábamos recién hacia el sector del Centro Cívico, viendo los trabajos de montaje que ya comenzaron ayer en el sector donde va a estar el taller de servicios, ¿no?, del WRC. Imágenes a esta hora, oscuro todavía llovizna, señor, luces encendidas según las cámaras de Binader Computación.
0: Bueno, y hablando de eso, nuestra cañonera Paraguay y la patrullera Capitán Cabral ya estaban en Cerrito ayer.
2: En Cerrito ayer, sí.
0: Creo que hoy ya entran en el Paranaya y vienen rumbo a Ayola, ¿verdad?
2: Sí.
0: Y mañana a la mañana parece que va a ser el cruce. Y de ahí ya rumbo a Encarnación.
2: Rumbo a Encarnación.
0: Llegaría a la tarde, a las 3 de la tarde más o menos, dice.
2: Sí.
0: Si no se clausura la ruta por lluvia. ¿O no hay caso de eso?
2: No. Se taparon todos los baches.
0: Se taparon todos los baches.
2: Sí, señor.
0: Así lo dijo el capitán ayer.
2: Exacto.
0: Por claro. Ahora va a estar hasta que termine el rally. Sería sí. hasta el 30. 31, ¿verdad?
2: 31, sí, domingo 30, lunes 31.
0: Sí. Hasta ahí estaría, pero si hay gestión, decía él, bueno, cuestión de para que se quede unos días más. Y ya la base naval tiene todo previsto para recibir a todos los chicos de Encarnación de Itapúa, ¿verdad? Que sí. Quieran visitar la cañonera, van a estar todos los funcionarios preparados para brindar informes, relatos, hay fotografía, hay imágenes también que de alguna manera sintetizan la historia de la Armada Paraguaya, ¿verdad?
2: Conocer la historia de ese buque. Sí. Sí, señor.
0: Todos quienes... Porque... Y viene el primer buque patrullero del Paraguay, pues el Capitán Cabral, ¿verdad? El sí. 1908.
2: Así es.
0: Tiene 118 años.
2: 118.
0: Y el...
2: ¿Paraguay?
0: La cañonera Paraguay tiene 96 años.
2: 1930.
0: En Génova, Italia.
2: Génova, Italia, sí, señor.
0: Se votó en junio.
2: El 30.
0: El 30, cumplió 96 años, entonces, hace poco nomás.
2: Sí, señor. Y de ahí vino a Paraguay.
0: Exacto, ahí comenzó a cañonear Chaco Ciudad.
2: Sí.
0: ¿Cuántos? 50.000 soldados llevó al Chaco, dice.
2: Sí. Transportó soldados, las tropas.
0: Sí.
2: A todo lo que era el arsenal.
0: Llevó, también trajo, llevó los soldados, trajo heridos, lisiados,
2: sí.
0: Mutilados, todo un poco hizo.
2: Sí, señor.
0: Llevó la logística, de todo. Bueno, 6 de la mañana, más 40 minutos, arrancamos con la fuerza y la potencia de siempre.
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0: Ahora la selva ya está preparado ya.
2: Sí, ya
0: cortina
2: está.
0: Cortina arriba, ya está, con su matecito.
2: Sí, señor. Ahí está, con yerba mate pajarito, orgullo nacional, la mejor yerba del
0: al
2: país.
0: Al que madura, yo ayuda.
2: Así dice don Anselmo.
0: Sí, bueno, señor. Excelente, un abrazo franjeado don Anselmo hoy, ¿eh? Al que madura, Dios ayuda.
2: Sí.
0: Bueno, señor, vamos ya. Es de don Wilber, ahí en Alberto.
2: Tranquilo, bueno, que te
0: tranquila, ni ella, vamos a hacer el gusto y te irá ya por ahí, ahí.
2: Oye. Sí, sí.
0: No hay clase. A las 8 abrimos.
2: De bárbaro.
0: No. Tiene un rato. No hace como los maestros también.
2: Virtual no vaya a ser.
0: Exacto, virtual no vaya.
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0: Bueno, un saludo a todos los que están sumándose a esta hora, marcando la mañana, con su matecito mañanero, con yerba mate pajarito, orgullo de sonar la mejor yerba del país. Va llegando también ya los primeros mensajes que estoy recibiendo. Así que voy a pasarle, ¿sí? Para que pues hay algunos mensajes bien tempranitos, ¿verdad?
2: Sí.
0: Están llegando también. Vamos a los datos, tenemos datos del tiempo.
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0: Bueno, Alexa, buenos días.
4: Buenos días. Hoy la NFL es probablemente el espectáculo deportivo más completo del mundo, pero no siempre fue así. Al principio ni siquiera se llamaba NFL, en realidad la liga nació bajo el nombre de American Professional Football Association y fue fundada en un día como hoy por solo 11 equipos. Y para festejar como se debe, solo di, Alexa, canta la canción del touchdown.
0: No, tranquila. Es de la liga de fútbol americano.
2: De fútbol americano, sí.
0: Hoy, 20 de agosto.
2: 20 de agosto.
0: Anoche, ayer, a los UMED del Mundial, Messi metió un golazo.
2: Otra vez.
0: Empató su equipo 1-1, ¿verdad?
2: Sí, 2-2.
0: 2-2.
2: 2-2 con el Filadelfia.
0: Ah, pero él metió su primer gol después del Mundial.
2: Sí, señor. Él metió el 2-1, que era parcialmente para el Inter, y después lo empató en el segundo tiempo de vuelta al Filadelfia.
0: Bueno,
2: 2-2.
0: Alexa, pronóstico para hoy en Encarnación.
4: En este momento, hay una temperatura de 14 grados Celsius con cielos nublados. El pronóstico de hoy indica que habrá lluvias, con máximas de 14 grados y mínimas de 8 grados.
0: ¿A qué? ¿Así?
2: Y podría ser...
0: Yo tengo ahora 13 grados.
2: 13, yo tengo térmica de 12.
0: Y máxima 15.
2: No va a pasar ahí, sí.
0: Pero también no hay mucha diferencia.
2: No hay mucha diferencia. Y no, tampoco es que va a cerrar con esa mínima que decía ella. 13 nomás para las 10 de la noche.
0: 13 nomás.
2: 13 grados, sí, señor. A esta hora me da de 95.
0: Pero no va a cambiar casi la temperatura, entonces.
2: No. Va a mantenerse entre 13, 14, 15 grados. Viento del sector oeste-noroeste ahora, 16 kilómetros por hora. Humedad 95%. La presión, 1016 milibares.
0: Bueno. Alexa, temperatura en Asunción.
4: En este momento en Asunción, hace 11 grados Celsius. Hoy se esperan máximas de 17 grados.
0: Alexa, temperatura en Buenos Aires.
4: En este momento en Buenos Aires, Argentina, hace 11 grados Celsius. Hoy se esperan máximas de 16 grados.
0: Yo tengo 8 nomás.
2: Yo también, 8 grados en Buenos Aires, térmica de 5. 17 la máxima, cielo nublado.
0: Alexa, pronóstico para mañana viernes.
4: Este es el pronóstico para mañana. Se esperan cielos muy despejados, con máximas de 21 grados Celsius y mínimas de 8 grados.
0: Mantiene 8 ya de mínima. Sí. y 21 de máxima.
2: 21 de máxima, soleado, 11 tengo yo en
0: Lima. Linda, sí, si una llega mañana. Nuestro barco mañana, linda tarde.
2: Linda tarde, sí señor. 20 grados para las 3 de la tarde.
0: Sí, ni frío ni calor.
2: Es espectacular.
0: Ahí en la costa del río, una camperita y se aguanta.
2: Sí, señor.
0: Ya está ya. Alexa, pronóstico para el sábado.
4: El sábado, 22 de agosto, se esperan cielos muy despejados, con máximas de 19 grados Celsius y mínimas de 7 grados.
0: Sigue con frío ella.
2: Sigue con frío.
0: Alexa, pronóstico para el domingo.
4: El domingo, 23 de agosto, se esperan cielos muy despejados, con máximas de 20 grados Celsius y mínimas de 7 grados.
0: Sigue frío.
2: Sí.
0: Pero hay más amplitud térmica.
2: Buen tiempo, por sobre todo.
0: Sí, Alexa, pronóstico para el lunes.
4: El lunes, 24 de agosto, habrá intervalos nubosos, con máximas de 18 grados Celsius y mínimas de 10 grados.
0: Alexa, pronóstico para el martes.
4: El martes, 25 de agosto, habrá cielos mayormente soleados, con máximas de 24 grados Celsius y mínimas de 15 grados.
0: Bueno, vamos a dejar de ahí nomás.
2: Bueno, sí. Va a subir la temperatura, le aviso.
0: ¿Va a subir?
2: Desde el miércoles en adelante, sí, señor.
0: Socorro, que aguante que nada, todo el fin de semana.
2: ¿Verdad que sí?
0: Bienvenido, hermano extranjero.
2: Sí, señor.
0: Reiteramos los datos del tiempo.
2: A esta hora, 13 grados de temperatura en la ciudad de Encarnación, cielo cubierto, inestable, llovizna a esta hora en la ciudad, térmica de 12 grados, marca meteorología. 11 grados en Asunción, 8 en Buenos Aires, temperatura IR Center.
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0: 6:54, vuelvo a vivir, vuelvo a cantar, ¿verdad? Bueno, Jovina, Alexi, lo de colegio privado, ya están llegando todos.
1: Ya están llegando todos, sí, señor. Sí. Y bueno, sigue la inestabilidad, la llovizna. Ahora ya tranquilito de vuelta.
0: Más tranquilo.
1: Más tranquilo, sí.
0: Bueno, saludos a los chicos que van más tranquilos hoy también. No hay mucho vehículo.
1: Sí, sí, sí.
0: Hay más espacio para estacionar.
1: Hay más espacio para estacionar, para bajar a los chicos.
0: De todo.
1: Sí, señor.
0: Bueno, 6:54. Este es el grupo Magnolia, ¿verdad? Vuelvo a vivir, vuelvo a cantar.

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1: Bueno, lindo tema, excelente, década del 70 por ahí. 6:55 minutos en el país. Nuestro matecito mañanero.
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1: 13 grados la temperatura.
2: Técnica de 12 hasta ahora en nuestra ciudad.
1: Está Darío
2: López en línea.
1: Vamos.
2: Móvil Exteriores, Comunicación Tigo, Coronel Darío López, buen día, adelante.

0: Más bien parecía un alcalde por el oye, bebo.
1: La chopera, bueno, obedece. Postrero, bendito, hace un masaje y una música ya. Allá por San Pedro del Paraná. ¿Eh, mami?
0: José Leandro, ¿vieron, no, malo?
1: José Leandro... Gente amiga, José Leandro, bien. Buen día, Alberto Matecorio.
0: Y por ahí te le hice la.
1: Qué raro, qué hermoso día estamos teniendo, o sea, con lluvia, llovizna.
0: A las 4 estamos hoy con esto.
1: Sí, hoy estamos a las 4, será. Pues haré ahora canas, sí, más será.
0: No, tranquilo.
1: Yo digo que está maldito ese porteño, será.
0: ¿Por qué, bro?
1: No, ya no da más y algo. Qué bárbaro.
0: No jugó mal.
1: No, malísimo jugó. Malísimo jugó.
0: ¿Cómo estaba jugando?
1: ¿Cómo va a permitir que un equipo brasileño venga y te gane en tus canchas?
0: No, hoy, esto fue fútbol.
1: Antes podía pasar, pero hoy en día no puede pasar esto. Todos los días no practicáis, ella.
0: No, pero no, porque
1: impresionante.
0: No, porque practicar, sí, por eso que yo ya tenía que ser Luis Miguel más o menos cantando. No, yo canto y... no hay caso.
1: No, y bueno, lastimosamente, tío, tenemos que lamentarnos siempre, ya que un equipo brasileño, y especialmente el Palmeiras, venga y te elimina en tus canchas, ya. Qué locura, ¿sí? Hasta ahí te digo, tío.
0: Y sí, así, hermano, especialmente hoy con la cuerecita y...
1: Qué pucha, y bueno, vamos a ver con Olimpia. Ahí están los amigos que nos van saludando, será el 240, digo, y Dios, joven. Auto bueno. Eléctrico, esperando hasta ahí, bebé.
0: De Linda Giapuy.
1: Linda Giapuy, ahora pasó ahí el 240, ahí está una camioneta 0 kilómetros, digo, y Linda Giapuy. Este es como el pata de lana, ni ruido hace. ¿Qué digo, Levi? Bueno, hermosa mañana. Ustedes pueden observar las imágenes. ¿Qué imágenes estamos teniendo ahí, Alberto, Alexi? Ruta 1 y Avenida Caballero.
2: Impresionante el movimiento,
1: ¿eh? Porque
0: no hay clase en los colegios oficiales, ¿verdad?
1: No, en los colegios oficiales no, pero en los colegios privados sí.
0: Sí, ya sé.
1: Están teniendo. Imagen. Los camiones de gran porte, más los vehículos, motocicletas, automóviles de menor porte también que van ingresando a la ciudad de Encarnación, y el embotellamiento ya pasando en supermercado, llegando hasta la rotonda, y por qué no, ya te digo que sobre el puente en Boicayá despacito ya. Estamos en una semana crucial de esta actividad que se va a desarrollar en Encarnación. Ustedes ya decían, llegaron los primeros automóviles que ya están en parque cerrado, van ingresando, pero la estructura en sí sigue llegando todavía para el armaje, compañeros.
0: Sí, se está trabajando.
1: Claro, se está trabajando y están llegando camiones que están trayendo todavía justamente los vehículos, todo lo que tiene que ver con la logística, y se suma esta a la única entrada que tenemos principal, que es la ruta 1 hasta este sector de Avenida Caballero, ¿verdad? Fíjense estos camiones que están llegando. Enormes son estos camiones llegando acá a la ciudad de Encarnación. Camiones de larga distancia. Ahí está. Transporte Reynoso Aida, servicio de carga internacional. Dos camiones de la misma empresa. Enormes los camiones. Miren cómo el ángulo justo tienen para poder girar, para retomar Caballero, de ruta 1 a Caballero. Acá hay otro camión. Este lleva un contenedor. Este es un camión con contenedor también. Europa. Qué movimiento de camiones que hay todo el día. Acá viene otro camión de logística Y bueno, y los vehículos que se suman, ¿verdad? Las luces encendidas, la mayoría de los motociclistas estoy viendo que tienen casco y luces encendidas, eso es bueno. Luces y casco encendidas, ¿verdad? Bueno, el recorrido, la policía de tránsito está haciendo el ordenamiento en este sector, bien cargadito sobre Avenida Francia también. Ahí pueden observar, esta Avenida Francia está cargadito también. Bueno, una mañana movida estamos teniendo a tempranas horas. Hasta ahora no tenemos reporte de ningún accidente de tránsito. Hasta ahora no tenemos ningún accidente de tránsito, por suerte. Así está la mañana, cargadita con alguna llovizna, desde hace sentir. Bueno, y la jornada que hoy ya ustedes estaban adelantando, ¿verdad? La jornada sindical que se realiza aquí en la ciudad de Encarnación. Los chicos van a tener unas largas vacaciones porque la próxima semana prácticamente no va a haber clase, como decían ustedes. Bueno, y estas jornadas de actividades organizadas por los gremios de docentes para tratar supuestamente de cuestiones laborales, sindicales, profesionales, Unión Nacional de Educadores, Sindicato Nacional también se une a esto. Son registros de jornadas sindicales y movilizaciones también que se aprovechan entre algunos temas que suelen estar detrás de esta jornada. Están las condiciones laborales, salariales, jubilación, situación de caja fiscal, capacitación, formación docente, estabilidad laboral, infraestructura y recursos para las escuelas, participación de los sindicatos con el tema de política educativa. Bueno, hay varios temas y aspectos que justamente se dan, ¿verdad? Sí te puedo decir, Alberto, que también también hay datos preocupantes sobre la preparación de los docentes. Hay evaluaciones que se fueron haciendo en todos estos tiempos, ¿verdad? En el último concurso público del MEC del año 2025, los resultados fueron muy bajos, con una educación inicial que reprobó el 87% de los examinados. 87% de los examinados, primero y segundo ciclo de educación escolar básica, reprobó el 91%. El tercer ciclo, educación media, reprobó el 94%. Es decir, no se trata simplemente de una percepción de que los profesores saben menos. Las pruebas de ingreso, selección de docentes, efectivamente han encontrado niveles muy muy alto de desaprobación también en esta evaluación que se tuvo desde el año pasado. Ya en otros operativos del 2025, el porcentaje de docentes que no alcanzó el puntaje mínimo también había sido muy elevado, entre aproximadamente el 66-77%, dependiendo del nivel. Y bueno, estos son situaciones que preocupan en la formación de los docentes, ¿verdad? Que prácticamente, según las evaluaciones a nivel país, son formaciones de docentes y prácticamente insuficientes, ¿verdad? O sea que estos días que ellos tienen, tendrían que aprovechar para más capacitaciones, para más conocimiento, para más enseñanza. Y bueno, y así estamos. Bueno, compañeros, pasando a otros temas, estuvimos justamente anoche en una presentación del libro que justamente será por los 100 años, llamado Encarnación a 100 años del ciclón. Es un libro con una autoría del señor Roberto Zuc, también el monseñor Francisco Pistilli, Mario Barrios Cáceres, Sunilda Arzamendia, Julia Martínez, Julio Benítez de Capli. Julio Benítez Capli, también participaron Belén Penayo, Irma Cornerón y Andrés Morel. Bueno, esto es, justamente se hizo en la Municipalidad de Encarnación, en el Centro de Arte Pedro Agüero. La Municipalidad de Encarnación invitó a la ciudadanía a participar de la presentación del libro Encarnación a 100 años del ciclón, una obra que recupera la memoria de los acontecimientos que marcaron profundamente la historia durante la ciudad, ¿verdad? Esto a través de esta publicación que busca preservar y compartir las huellas que dejó aquel acontecimiento, fortaleciendo la memoria colectiva y el conocimiento sobre nuestra historia. Entonces, Darío, se presentó ayer.
0: Esos nombres que vos diste, ¿esos son ciudadanos que quedaron del ciclón o cómo es?
1: Estos son los autores de este nuevo libro. Roberto Sud, Monseñor Francisco Pistilli, Mario Barrios Cáceres.
0: Yo creí que eso es lo que se salvaron del ciclón.
1: No. Ahí está nuestro amigo Andrés Morel, Irma Jornerón, Belén Penayo, ¿no? Y ahí, bueno, parte de lo que sucedió.
0: ¿Resto del ciclón son todos?
1: Algunos que otros sí. Qué raro tu chiste esta mañana ya. Con todo contra lo del ciclón, o sea. Y a ver, ya, oye, una hora de ciclón, ¿no? Ciclón, ¿no?

0: Capretes Ramírez y al Servicio Institucional la Asociación Memoria Viva. Esto pasa para el viernes 4 de septiembre. Pasa para una nueva fecha. Sí. Viernes 4 de septiembre. Va a ser en el sector del Filo y el Molino, San José, a las 17:30 horas. Queda postergado el 22 de agosto, pasa sí. Para el 4 de septiembre.
1: Correcto, porque viste que mañana está ahí el barco, llega, está todo sí, cerrado.
0: Sí.
1: No, hay un ambiente.
0: Claro, se va a encimar la... Sí. Las actividades, y cuando se encima las actividades no tiene protagonismo.
1: Exacto. Bueno, excelente, queda para el 4.
0: Queda para el 4. Así mismo.
1: Bueno, brillante.
0: Bueno. Algunas novedades que seguramente vamos a ir ampliando, algunos detenidos que tenían que ver con la justicia. Ya vamos a ir ampliando todo esto, que personas que tienen detención de poseer orden de captura, que justamente fueron en distintos sectores del departamento de Itapúa.
1: Okay, ampliamos
0: por alguna causa.
1: Ampliamos después.
0: Vamos a ir ampliando, compañeros. De momento, este es el tránsito intenso: Ruta 1, Avenida Caballero, Avenida Francia. Y bueno, por ahora, la buena información es que no estamos teniendo accidentes de tránsito.
1: Bueno, gracias a Dios. 7-9 minutos en el país. Matecito por medio, Alex.
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1: Ya tenemos los diarios.
2: Están los diarios, señor.
1: Bueno, vamos. Títulos.
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2: Comenzamos la lectura de los diarios. Portada de ABC Color, título principal de este día jueves. Bueno, sumó 52 millones de dólares más en recursos públicos en un mes. Entidad del Grupo Vázquez saca para colocaciones estatales. Sigue con este tema el diario ABC Color. En la foto de portada, denuncia penal contra ministra por caso Pedroso. Dos escolares intentan cruzar la ruta P02 en Pedroso y Pacaraí, se puede ver en la foto. Donde ocurrió el sábado el grave accidente que dejó 6 muertos. Allí el senador Ever Villalba del PLRA presentó denuncia penal contra la ministra de Obras, Claudia Centurión, por supuesta responsabilidad en el fatal percance. Además, hay un pedido de interpelación y convocatoria a la mesa directiva para la ministra en el Senado. En la Cámara de Diputados también buscan su interpelación. Por otro lado, la adenda que el MOPC firmó con Rutas del Este en el 2024 contempló una inversión de 4,6 millones de dólares para construir el viaducto que debía terminar en mayo y así eliminar el peligroso cruce semafórico. Acompaña la foto. Condenado por corrupción, dirige limpieza en Asunción. Luis Bello nombró nuevo director de servicios urbanos. Señor.
1: El terreno, ese, ¿te acordás que ayer le dije que Maxi Campana era el dueño del terreno?
2: Exacto.
1: Y resulta que ni Maxi Campana era el terreno. Ese terreno era de Mosipar. Uh-huh. Y aparentemente, Dani Durán le cedió a Maxi Campana, uh-huh, para zafar de que esa propiedad vaya al remate.
2: Sí.
1: Y parece que está dentro de lo que se va a rematar. Y ahora esa plata, $200,000, no va a ir a la cuenta de Maxi Campana, sino que va a una cuenta judicial.
2: Yeah.
1: Está todo quilombo.
2: ¿Qué quilombo?
1: Una desastre. Y se pagó después del accidente, después de los 6 muertos. Y Maxi Campana, un mes antes, parece que le corrió ahí a los

0: a los que estaban trabajando por la ruta.
1: ¿Del MPC?
0: Del consorcio.
1: Empresa. Sí, el consorcio, la empresa.
0: Se fue con una escopeta y con una granada en la mano.
1: ¡Al!
0: Y vos sabes, Maíz Campana tiene 1.5 metros, parece. Sí. La escopeta era más largo
1: que él, sí.
0: Más largo que él y una granada en la mano. Qué locura esa era. Qué yaboraique. Impresionante.
1: ¿Y va a seguir así por lo visto?
0: No, ahora ya ahora parece que la plata se fue ya. El Estado pagó. Y fue a una cuenta judicial. Pero va dentro de todo lo desastre económico, la estafa que hizo Mocipar, pues.
1: Sí, sí, sí.
0: Y que hay mucha gente que está queriendo recuperar su dinero. Y hay gente que ya pagó todos los títulos, esos terrenos ahí en Mocipar, tampoco pueden entrar a ver sus terrenos. O sea, hay una estafa generalizada.
1: Y gigantesca.
0: Gigantesca. Metido políticos, metido diputados, senadores.
1: Todos.
0: Sí, la corrupción y de Yucapata, ese es el problema. Los corruptos van sembrando de muerte el país. Porque ese es el resultado, pues. Uh-huh. Obras mal hechas, terminadas a media, sin las condiciones por la corrupción, y los inocentes pagan por los pecadores. Una pena, pero esa es la realidad que tenemos. Y ahora eso se viene, los negros nubarrones sobre la parte eléctrica, que uno no sabe en qué va a terminar.
1: También, otro tema.
0: Socorro.
1: Va apareciendo.
0: Todo lo que se viene, el panorama que está ahí, no sabemos.
1: No sabe cómo termina.
0: No, si nos va a llevar a la quiebra en nuestro país, ¿qué es lo que va a pasar? Terrible. Seguimos, mano.
1: Nadie recuerda nombres de docentes de la Facultad de Rivas.
0: Ah, ese otro tema, una vergüenza.
1: Otro tema, sí.
0: Ahora pues están dilatando, no se va, nadie sabe nada. Entonces va a llegar un momento en que la fiscalía que acusa no tiene prueba, porque nadie sabe nada.
1: Se harta, sí. Se va a hartar, no tiene prueba.
0: No hay prueba, no hay nada. Y lo que firmaron título, sí, firmamos en el auto, Eso no es una burla. ¿Cómo va a firmar un título en el auto? El decano, el dueño de la universidad, la secretaria no sabe quién es Riva, no sabe quién es los profesores no saben quiénes eran sus alumnos, nadie sabe nada. Todos se van.
1: Todos se hacen los locos.
0: Todos se hacen los locos. Ahí lo que hay que meterle preso a ese Rodríguez Kennedy, a Gallito Paloma, a todos esos nombres que figura Toito, primero tiene que ir preso eso. Toito los sinvergüenzas que están ahí. Peta, otro también sinvergüenza, el ministro de Educación. ¿No? Y cuando habla él es el único honesto, transparente. Y la prensa, todo corrupta y vendida, él es el transparente. Ya va todo de manera.
1: Corte Suprema reconfirma a Denis John Pack en la Fiscalía Antidrogas. En otro título, caen varios integrantes de bandas criminales del Alto Paraná. Aliana elegirá dupla para el 2028 entre Raúl La Torre, Baruja y Cesarito Sosa, dice ABC. Contratapa con el peso de la tradición. Joto, Eduardo del Mas. Olimpia versus Vasco da Gama a las 19 horas, octavo de final de la Copa Sudamericana. Además, Palmeiras sigue siendo la sombra del Cerro Porteño en la Libertadores. Títulos de contratapa del diario ABC. Última hora. Testigo confirma que en un solo día Facultad retiró el título de Rivas. Predio de una parroquia fue sede de la filial de Derecho en Ciudad del Este. Exdirectora académica Dora Cabañas no recordó nombres de docentes. En tiempo récord registraron un documento. Ex asesor del MEC, Germán Weisense, dijo que hubo error administrativo y luego se rectificó la tesis del ex senador. En la foto de portada, decepción. Copa Libertadores, Cerro Porteño no pudo avanzar anoche en la cuartos de final al caer ante Palmeiras por la mínima diferencia en la nueva olla. El gol para el visitante fue convertido de cabeza por Gustavo Gómez. Y Turbe, cabeza abajo. Oposición denuncia a titular del MOPC por la tragedia en la zona de Pedroso. Condenado fue nombrado jefe de aseo urbano en Asunción. Acusado en caso Hugo Javier. Príncipes de Japón arribaron al país y hoy se reúnen con Peña. 90 años de inmigración japonesa. Contratapa. Doloroso adiós. Cerro Porteño cayó ante Palmeiras por 1-0 en la nueva olla, que estuvo a reventar, quedando con las manos vacías en el plano internacional. Además, diario La Nación. Yucio ordenó negociar con Vinicius, según ex viceministro. Declaración compromete al ex titular del interior. En la foto de portada, príncipes herederos de Japón cumplen la agenda en Paraguay. Hoy se reúnen con el presidente Santiago Peña. Camilo presenta hoy su programa para Asunción. Inclusión financiera, estrategia con fuerte contenido social. Orlando Gil será el nuevo arquero del Monza de Italia, dice el diario La Nación. Contratapa, Gustavo Gómez liquida Cerro. Cabezazo letal para la victoria del Palmeiras. El ciclón jugó un buen partido, pero cayó de local ante una multitud y nuevamente se esfumó el sueño copero. Además, Olimpia ante el Vasco da Gama por su pase a cuartos de final en la Sudamericana. El arquero Gastón Oliveira en la foto. Cerquita, Orlando Gil a un paso de fichar por el AC Monza de la Serie A de Italia. Títulos del diario La Nación. Tenemos portada de El Independiente. IPS busca paliar crisis de medicamentos. El Instituto de Previsión Social habilitó una función en la web Mi IPS para que los asegurados puedan consultar por establecimientos y localidad donde figura disponible cada medicamento. La medida busca evitar nuevos traslados de pacientes que regresan reiteradamente con las manos vacías, pero constituye una respuesta paliativa que no resuelve el problema de fondo, la escasez de fármacos y la millonaria deuda con sus proveedoras. Diputados tratará el próximo martes la interpelación al ministro Centurión. Cañón Cristiano Aliana pidió esperar una confirmación oficial de Brasil sobre devolución del histórico cañón. Economía, el gasto público en Paraguay avanza muy por encima de los ingresos. Diputados, hasta 15 años de cárcel plantea la reforma anticorrupción aprobada en general. Portada de Ñandutí. Barán admite caos, déficit y presión por los amparos. Desorden heredado en salud. En la foto de portada, Japón celebra con Paraguay 9 décadas de historia común. Ministra dará explicaciones en el Congreso. Tragedia de Pedroso. En la foto, la ministra de Obras Públicas, Claudia Centurión. Reparan bache tras denuncia en Madame Lynch. Extrema violencia en asalto familiar. Afortunadamente, la policía detuvo a 3 malvivientes que interrumpieron que rompieron en una vivienda en Ciudad del Este. Con mucha violencia sometieron a toda una familia con 2 hijos menores. Detienen a jefe de narco brasileño. La policía detuvo a Fabio Celso Veroli, de 32 años, alias Kamikaze, ciudadano brasileño señalado como supuesto jefe del primer comando capital, o primer comando catarinense, debe ser. El malviviente ya fue expulsado del país.
0: Hace 50 minutos partió de Itaibaté la cañonera República del Paraguay y la patrullera Capitán Cabral.
1: ¿Qué va?
0: Allá va más o menos a Itaibaté para seguir por nuestra ruta.
1: ¿Ya están en Agua de Paraná, entonces, Lardo?
0: Ya está, ya. Ella en Agua de Paraná, ya. Rumbo a Yola, ya. Donde hoy podrían cruzar, ya esta tarde, la esclusa de navegación, ¿verdad?
1: Sí. Itaibaté.
0: Itaibaté ya es corriente. ¿Verdad?
1: Sí.
0: ¿Zona corriente? Paraná ya.
1: Bueno.
0: Ah. 6:30 partieron, dice, hace 1 hora.
1: O sea, 1 hora, perdón.
0: Ah. Bueno, le estamos siguiendo. Gracias al capitán ahí, de la base naval ahí. Capitán Duarte,
1: ¿verdad? Duarte.
0: Sí, excelente. Gracias, señor. Muy amable.
1: Y está, íbate ya Corrientes.
0: ¿De Corrientes?
1: Sí, señor.
0: Y al mediodía por ahí va a llegar a Yola, entonces. ¿No queda muy lejos ahí? Mediodía, hacia la tarde ya. Va a entrar ahí en el... la esclusa de navegación de Yacyretá.
1: Está viniendo rápido, ¿eh? O sea, más rápido de lo que creíamos.
0: Sí, más rápido de lo que creíamos.
1: Itabaté, enfrente está la playa Panchito López, en Misiones, al otro lado.
0: Ajá.
1: Ya de nuestro país, ¿verdad? Y ahí tiene un buen tramo. Sí, yo creo que hoy Alberto sí ya va a llegar.
0: Sí, después ahí se queda un rato, unas dos horas, pues ahí se pierde, parece, en la esclusa de navegación, para cruzar eso.
1: Sí, sí, sí. Impresionante.
0: Bueno.
1: Y ahí ya San Cosme y Aguajema.
0: Y sí, mañana de tarde, eso es para los chicos, toda la escuela, todo lo que quieran venir a ver mañana. Hacer una fiesta en la base, ¿verdad? Porque...
1: sí.
0: Van a haber muchas embarcaciones que van a acompañar.
1: Acá me pasó en un video, Alberto, de la zarpada de hoy, cuando salía.
0: Sí, tenés ahí.
1: Imagen. Ahí estamos viendo. Luces encendidas. ¡Ojo, imagina!
0: Sí, ya.
1: Sí.
0: Si yo quiero traer Canal 2 mañana de tarde.
1: Vamos a traer ahí, amigo.
0: Ahí el... ¿cómo era? El Grumete Portillo hasta...
1: el Grumete Portillo. Con su aspirante Agustín Guzmán.
0: Exacto, sí.
1: Yeah.
0: Como él era el maquinista.
1: ¿Y el coronel dónde está?
0: No, él no es tierra.
1: Ah. ¿Y por eso?
0: Sí.
1: Tenés que esperar.
0: Lejos nomás. Porque...
1: bueno,
0: le dije, señor, vamos a cubrir, le dije que había colchón de agua, chaleco de salvavidas. Quería pata de rana, escuchaste que dieron pata de rana.
1: Tranquilo.
0: No, es como a la luna, más.
1: Tranquilo, coronel.
0: No, Macio, cada día salió su equipamiento.
1: Mucho presupuesto.
0: Macio ya.
1: Ahí está, señor, la imagen.
0: Tanque de oxígeno.
1: Zarpando las dos naves,
0: Nosotros le ofrecimos un ancla.
1: No, tranquilo. Fondo y te pego otra, wey.
0: Ah, bueno.
1: Bueno, señor, ahí está. La imagen nublado, señor, oscuro. Y tágate.
0: ¿Todavía?
1: Todavía, sí, señor.
0: Bueno.
1: Ahí en ese lugar, más temprano cuando se grababa esto, ¿verdad? Ahí está.
0: ¿Y llovina o no llovina?
1: No, ahí en ese lugar no, Alberto.
0: No.
1: Pero totalmente encapotado, nublado.
0: La zona de Canal 13, te dije, ahí hablé con Andrés Limichuk, Andrés
1: Krivichuk.
0: 19.5, Andrés me dijo.
1: Impresionante.
0: Y sigue la llovina. Tomando mi matecito acá tranquilo nomás.
1: Excelente.
0: Escuchando, acá marcando la mañana.
1: Sí, señor. Nosotros acá
0: 2,6. 2,6.
1: Sí, señor. Perdón, 12,6.
0: 12,6.
1: 12,6, sí.
0: Bueno, pues vamos a ir sumando todo lo que tenemos hasta el 20 de agosto.
1: Sí, señor. Vamos a hacer un cortecito ahí de cómo estamos. Bueno, señor, tenemos portada de 5 días. Diario Económico. Se frena el crecimiento de las ganancias bancarias. El sistema bancario paraguayo cerró julio con utilidades acumuladas por 519,2 millones de dólares, una caída interanual del 2,6% que interrumpió la tendencia de crecimiento registrada en los meses anteriores. Paraguay reclama 25% de las cuotas de exportación a la Unión Europea. La Cancillería Nacional convocó a los principales gremios empresariales del país para evaluar la capacidad de Paraguay de aprovechar el 25% de las cuotas de exportación con beneficios arancelarios previstas en el acuerdo comercial entre Mercosur y la Unión Europea. El gobierno paraguayo propone una distribución equitativa entre los cuatro socios del bloque y rechaza que el reparto se defina según el historial exportador, un criterio que beneficiará principalmente a Brasil y Argentina, las mayores economías del bloque. Títulos del Diario Económico 5 días. Vamos a la presentación, los títulos internacionales.
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1: Comenzamos el repaso internacional, portada del diario Clarín, título principal: imputan a Cerimedo por intentar matar a su pareja y su abogada habla de autoatentado. La Fiscalía de Bolivia pidió además que siga preso por 180 días. ¡Qué terrible esto, Alberto! Un nene de 2 años al jardín con 71 bolsitas de cocaína.
0: Y llevó el monedero de su mamá, pero
1: sí, llevó él. Y le encontraron su...
0: Después estaba queriendo abrir, la profe le dijo, tráete y abrí, le dijo.
1: Y ahí encontró.
0: Cacho. Al rato llega la mamá y yo, mi monedero.
1: Voy a botar la monedita.
0: Ya estaba la policía con
1: eso. Sí, señor. Fue en la ciudad de Córdoba. La maestra del nene descubrió que en un monederito, como le dicen, que estaba tratando de abrir, llevaba 71 envoltorios de cocaína. Cuando la madre del chico apareció en el jardín para buscarlo y reclamó al monedero, quedó detenida. También arrestaron al padre del nene. Junto a una hermanita de 3 años, el chico quedó a cuidado de la abuela. La mujer detenida explicó que el narcomenudeo era su forma de mantener a sus hijos. Acompañada la foto. Tranquilo nomás.
0: Ya han dicho capata la droga.
1: Sí, señora. Impresionante. Otro papelón en el juicio por la muerte de Maradona. Un nuevo escándalo sobrevuela el segundo juicio por la muerte del futbolista, tras conocerse que peritos de la Junta Médica determinaron cómo murió Maradona en base a estudios realizados a don Diego, el padre del 10, fallecido en junio del 2015 a los 87 años. Esa información era desconocida por todas las partes involucradas en el proceso y se reveló en la audiencia de ayer, al interrogar a un nefrólogo que había integrado la citada Junta Médica. Al parecer hubo una confusión con las historias clínicas. Investigan si se trató de un error o de una maniobra intencional. Belgrano Cargas vuelven a dejar a empresas chinas fuera de la licitación. Resultados alentadores de una vacuna contra el cáncer de piel más grave. Corrupción en la AFA, roces entre Tapia y Tobillino. River aguantó a Santa Fe y se trajo un empate de Colombia. El regreso del hijo pródigo, Harry y Meghan, dejarán Estados Unidos y volverán a vivir en Gran Bretaña con sus hijos a fin de mes. Títulos de El Diario Clarín. El territorio. Crecen cifras de cheques rechazados y continúa rota la cadena de pagos. Productores afrontan altas tasas de interés. Además, secundarios de recorrida en busca de un futuro. Expo Universitaria. Campo Viera por estafa, empleado del Consejo preso. En otro título, el peronismo federal se reunió con Pasalacqua. También hubo encuentro con el PJ Misiones. Títulos del diario El Territorio. Diario La Nación. El Banco Central dijo que no volcará pesos a la calle para tratar de reanimar la economía. Bausili negó que se vaya a relajar la política monetaria por el riesgo inflacionario. Con Quintela, La Rioja ya practica el modelo expropiador en la foto. Un increíble error vuelve a poner en duda el juicio por la muerte de Maradona. Avanza una vacuna contra el cáncer de piel. Cerimedo enfrenta un pedido de prisión preventiva. La fiscalía lo imputó como presunto autor intelectual en Bolivia. Esto. Platense se atreve a soñar en la Copa Libertadores, histórico momento en el que el equipo de Vicente López, que tras el 0-0 con Coquimbo en Chile, ganó 7-6 por penales y pasó los cuartos de final. Títulos del diario La Nación. El País, Moderna y Merck anuncian el éxito de la primera vacuna contra el melanoma. Las farmacéuticas duplican su valor en bolsa pese a no concretar resultados. La acogida de menores desata otra guerra entre el gobierno y el PP. Crisis migratoria en Ceuta. El ébola se propaga sin control por el Congo. El Tribunal Penal Internacional se rebela contra Donald Trump. El Real Madrid de Mourinho, 225 millones de euros en fichajes y las dudas de siempre. Diario ABC. El gobierno evacúa a 500 niñas pese a proclamar la normalidad en Ceuta. La justicia investiga ya a una mafia que transporta a la península inmigrantes del asalto a la frontera. Las enfermeras desmienten a Mónica García y reclaman estado de alarma por el colapso sin precedentes. Diario El Mundo. Feijóo planta cara a Marruecos. No voy a admitir chantajes. El líder del PP asume 7 compromisos en su tercera visita a Ceuta. Además, el récord solar de agosto no da respiro a la luz. Está un 84% más caro que hace un año. Por último, el diario La Razón. Sánchez choca con la Unión Europea por los menores inmigrantes. Moncloa mantiene su política de acogida y prepara el traslado de 500 niñas a la península. Feijóo regresa a Ceuta con un plan para atajar la crisis. Acompaña la foto, Alberto, lo que he mencionado, bañándose ahí en la playa. La ducha ahí, los muchachos, yahoo, güey.
0: Sí, todo.
1: La foto del diario La Razón.
0: Desfile tipo en pelota.
1: Sí, en pelota, totalmente. Qué bárbaro. Además, los españoles trabajan 231 días al año para poder cumplir con la hacienda. El exministro de Defensa Fedorov desafía a Zelensky y pide elecciones en Ucrania. Hito científico, ensayan con éxito la futura vacuna contra el melanoma. Son los títulos del diario La Razón. 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
1: Excelente, qué lindo tema. Hola David, buen día, ¿cómo te va?
2: Señor, buenos días a los compañeros de toda la audiencia.
1: Carlos Rivera y José Luis Perales.
3: Sí.
1: Ayer se fue.
3: A dúo.
1: ¿Quién se fue ayer? Areci.
4: ¿Qué pasó?
1: Cuiden el micrófono.
4: Disculpe, está abierto.
1: Señor.
4: Ay, disculpe.
1: Órdenes marcando. Si no, pues no queda muy desprolijo.
4: Desprolijo, sí. Tiene razón.
3: Todo tiene un porqué. Yo no sabía que la canción de Pablo estaba seleccionada a propósito.
1: Y ya temprano le puso uno la espinita. ya reaccionó uno ahí, mi amigo, el de ese de Maciel, reaccionó. La espinita.
3: No, están todos sensibles hoy, todo.
1: Sí, no, y después puso. David puso, ¿cómo era? Un año más.
4: Pues, ese ya es.
1: Todos los temas son así, amigo.
3: Tienen un mensaje.
1: Bueno, sí, ¿qué dice la Cámara Binaria Computacional?
4: Bueno, señor, ya sin llovizna, sin lluvia hasta ahora en nuestra ciudad, viendo el sector de la Avenida República del Paraguay, aquí detrás nuestro sería, porque solemos apuntar hacia la playa, giramos ahora hacia el centro cívico.
1: Ajá.
4: 1, 5, 7, 11 contenedores, Alberto.
1: Van llegando,
4: sí. Ahí en el sector del estacionamiento del Centro Cívico, otros apostados en la Avenida República de Paraguay, al lado del río, así que bueno, se está preparando, montando con todo ya lo que va a ser.
1: Bueno, podés girar hacia Villa del Maestro, más o menos tu cámara. ¿Llega algo? ¿Te muestra
4: algo?
1: Sí,
4: sí, mostramos ahí hacia Boicaé, mostrando ese sector.
1: Villa del Maestro.
4: Nosotros podemos ver la playa Boicaé, por ejemplo, Alberto.
1: Podés ver.
4: Mostramos, sí.
1: Pero yo quiero ver la ruta hacia Villa del Maestro por ahí. Porque he visto que ahí... Hay movimientos raros, por eso nomás. Hay como aglomeración de vehículos. Como un accidente, parece.
4: Ahí estamos viendo la costanera de Boicaé.
1: Giramos.
4: Están los...
3: El auto de... Hablando nomás del contenedor. El auto de Andrea Lafarja es el primer vehículo que llegó.
1: Sí.
3: Ya está aquí en el centro.
1: Ahí, sí. Pasando San Roque, muy distinto, parece que es.
4: Ahí me tapa el... Ahí el shopping.
1: Ahí.
4: Vamos ahí. Pues tenemos pues dos edificios.
1: Sí, ya sé, yo también tengo y no entro bien, pues por eso.
4: Pero
1: no.
4: Hay circulación, por lo menos fluido, señor, de...
3: Sobre el puente.
1: Ah,
3: y ante la rotonda también se ve, ante la rotonda San Roque, ¿verdad?
1: Bueno, pues eso es lo que sale de San Pedro, claro, porque ya más allá.
3: Más allá tiene que ser.
1: Más allá ya.
4: Sí.
1: Bueno, vamos a ver si podemos tener a Darío por ahí dentro de un rato ahora. Ya vamos a tener los cerebros enseguida. Yo le estoy avisando a Darío. Bueno, 7:48. Reitero ya nuestro Itaibaté.
4: Sí, señor.
1: A las 6:30. Vos tenés la imagen de Zapol. Busque la cañonera Paraguay y la patrullera Capitán Cabral.
4: Sí, señor. Momento en el que zarpaban esta mañana más temprano. La rumbo hacia... Hacia acá, nuestro sector. Sobre el río Paraná.
1: Sí, señor. Y llegarán aproximadamente mañana a las 3, a las 4 de la tarde.
4: Sí, señor.
1: Así que mañana vamos a hacer un...
4: Sin marca vamos a recibirle.
1: Sin marca, un programa especial de la 2 vamos a hacer mañana.
4: Sí.
1: Un programa especial ahí. Y si Dios quiere, con imágenes en directo del río. Ahí con Fabián, con... También con
3: Agustín
1: Guzmán, ¿verdad? Agustín era marinero, él es reservista de Villarrica. Vamos a estar ahí enviando imágenes, ¿verdad?
4: Sí, señor.
1: Y vamos a ver con Darío también dónde podemos estar ahí. En la zona del puerto San Juan de Paraná, por ahí. ¿El puerto de Encarnación funciona o no funciona? Que está en San Juan de Paraná, o no está. ¿Cómo el tema es? Pues todo el mundo pues dice Puerto Trociú. Pero Puerto Trociú es otro puerto, ¿verdad?
3: Sí, otro. Es otro.
1: Está el puerto que fue reubicado por Yacyretá. Que está en la zona ya de San Juan de Paraná, pero el puerto que era de Encarnación.
3: Encarnación. Hasta ahí
1: fue. ¿Ese funciona o no funciona?
3: Sí, funciona.
1: Porque nunca escucho nada.
4: Puerto Itapúa... se llama?
1: Puerto Itapúa. Mm.
4: ¿Ex-ANNP?
1: ¿Eh?
4: ANNP, digo, Administración Nacional de Navegación y Puertos también.
1: Bueno, y ahí podemos... Y después ya acá podemos acompañarle... ¿De dónde más o menos, Alexi? ¿Cuándo se va acercando?
4: Sí, y podemos ya ahí, Alberto, en... Desde el Moica, ¿eh?
1: Ahí ya apuntando, ya llegamos ya ahí.
4: Sí.
1: Con las cámaras.
4: Desde Moica, ya vamos a seguirle ya.
1: Con arriba, y desde el barco vendía Fabián.
4: Y un poco más lejos de cuidar, le vamos a alcanzar ya.
1: Bueno, ahí vamos a hacer un operativo naval mañana. Para un día histórico, ¿verdad?
4: Sí.
1: Porque para mí tiene mucha historia. Los dos buques tienen historia, ¿verdad? Pero la cañonera República del Paraguay, pues... Y si llegamos a recuperar nuestro cañón cristiano, sería algo sensacional. Ese sería... Y tendría que recorrer, si es posible, poner la cañonera Paraguay y hacerlo recorrer de vuelta por todo el país. Que pueda ir allá, que de Bahía Negra venga por el... ahí por Puerto Casado, Concepción, venga hacia... Aguas abajo, ¿verdad? Y venga, entre por el Paraná hasta Presidente Franco, más o menos. Bueno, 7:52 minutos.
3: Esta mañana, sí. Perdón, Alberto, esta mañana a las 6 aproximadamente, un accidente de tránsito con derivación fatal en la ruta 1.
1: Ah, ese entonces.
3: Aparentemente, eso es lo que genera. Pero estaba, sucedió entre las 6 de la mañana y un poquito más tarde, hace un rato nada más. En la ruta PY01 y calle Carlos Race.
1: Socorro. Sí, ese Villa el Maestro.
3: Villa el Maestro. Sí. Falleció una mujer de 45 años que viajaba... falleció una mujer que estaba en una motocicleta.
1: Socorro.
3: Sí, lamentablemente. Que un accidente que se dio en unas circunstancias muy, muy particulares. El automóvil circulaba por la ruta 1, dirección norte-sur, al realizar un giro hacia la calle Carlos Race. Es que se produce la colisión con la motocicleta que iba en la misma dirección. El ocupante de la motocicleta fueron auxiliados por bomberos voluntarios.
1: O sea, el auto le choca la moto entonces.
3: Sí. Exactamente.
4: Está Darío sobre el tema.
1: Bueno, vamos, vamos.
3: Comunicación, Tigo Darío López, adelante.
5: Muchas gracias, compañero. Bueno, justamente, David, lo que decías, un accidente de tránsito que ocurrió aproximadamente 6:30 horas, es el informe que estamos teniendo preliminar. Vamos a hablar con el oficial inspector Reinaldo Gamarra. En la entrada del barrio Villa el Maestro y Ruta 1, en ese momento ustedes observan el vehículo que está en este lugar y la persona que fueron trasladadas hasta el hospital. Buen día, oficial inspector.
6: Buen día para todos. Hoy, el día de la fecha, siendo las 0:30 horas aproximadamente, tuvo un hecho de accidente de con derivación fatal, donde resultó víctima fatal la señorita Ana María Torres Flores, paraguaya, soltera, de 18 años de edad, donde la mía fue auxiliada por bomberos voluntarios, pero lastimosamente ya llegó sin signo de vida hasta el hospital del sur.
5: ¿Y el otro involucrado?
6: El otro involucrado es el señor Edgar Darío Torres Flores. El mío también fue auxiliado por bomberos voluntarios, pero él está estable. Él sería hermano de la víctima fatal.
5: ¿Cómo sucedió el accidente?
6: Según nos manifiesta la conductora del automóvil, la misma se dirigía a Encarnación, donde la misma prendió su señalero como para entrar acá al supermercado Vigi, y donde ahí le impactó directamente la motocicleta.
5: ¿Quién es la otra persona, la conductora del accidente?
6: La conductora del automóvil es la señora Claudia Andrea Armona Esteche. Ella es de profesión licenciada, la niña se dirigía a su lugar de trabajo en el Hospital Grande del Sur.
5: 18 años dijo que tenía la
6: víctima. La víctima fatal tiene 18 años según nuestro sistema informático de la Policía Nacional. El conductor del biciclo tenía casco, porque encontramos un solo casco en el lugar del hecho. El otro no encontramos, solamente un casco.
5: ¿Lesiones recibió la víctima?
6: La víctima fatal se quedó debajo del auto.
5: Ahora, según testigos o declaraciones de la señora, si es que habló con ustedes, Ella venía sobre ruta 1 hacia el centro de la ciudad y cuando iba a ingresar acá a Villa El Maestro, ella justamente hace el giro y ahí es donde se produce el accidente, o cómo sucedió.
6: Según la manifestación de la conductora del automóvil, ella iba a ingresar acá en el supermercado Villa y ella prendió su señalero como para doblar, ¿verdad? Y ahí se produce el impacto.
7: ¿El impacto a la puerta trasera?
6: La puerta trasera del lado del conductor.
5: Aquí la motocicleta venía, o sea que la motocicleta venía en el mismo sentido que ella.
6: Mismo sentido por ruta 1 también.
7: ¿Velocidad?
6: Y no sé, según lo manifiesta la conductora que intentó esquivar la lomada. Y se bajó por la colectora y ahí la impactó, la motocicleta, según manifestación la conductora.
5: O sea que la motocicleta quiso adelantarse para no agarrar la lomada. Y se quiso adelantar a la derecha y ahí es donde ella gira y se da el impacto.
6: Sí, esa es la manifestación que decimos la conductora del automóvil.
5: Retiramos el nombre de esta persona fallecida.
6: Sería la señorita Ana Maribel Torres Flores, paraguaya, soltera de 18 años de edad. Sin caco, porque solamente un solo caco encontramos acá en el lugar del hecho.
7: Sí, era el conductor.
6: Era el conductor de la motocicleta.
7: ¿En el barrio?
6: El barrio Quitería. Sí, según pudimos ver en el Ana Maribel Torres Flores.
5: Ana Maribel Torres Flores es la fallecida, una joven de 18 años. Estamos observando el Toyota de la marca Ractis, que está en este lugar con chapa NB larga C 118. ¿Y cómo ha quedado, verdad? Este vehículo, se ve que fue fuerte el impacto, puerta trasera, lado derecho del acompañante, es donde justamente se observa de que impactó esta motocicleta, que circulaba en el mismo sentido, como dice el suboficial, según declaraciones de la conductora del automóvil, para ingresar acá en el barrio Villa El Maestro. Ella aparentemente utiliza el giro, pero la motocicleta, acá vemos la lomada que está en este lugar, me voy a acercar, acá está la lomada, aparentemente la motocicleta quiso esquivar la lomada por el lado derecho para un adelantamiento, o no sabemos si la velocidad la que traía o la desatención para no impactar por la parte trasera hizo que él desvíe el automóvil aparentemente por el lado derecho, y es ahí donde al girar ella impacta con el automóvil, justamente el conductor de la motocicleta.
1: No sé, Mario, que, porque raro es que el auto gira a la derecha, ¿verdad?
5: Sí, sí.
1: Y la moto venía atrás.
5: Y venía supuestamente
1: y choque,
5: atrás.
1: Y el choque se produce en la puerta derecha.
5: Lado acompañante.
1: ¿Eh?
5: Sí, lado acompañante.
1: Y bueno, y el auto que le cubre, el auto que se cruza ahí.
3: Según la conductora de la moto.
4: Sí, pero la moto se adelanta por la derecha, Alberto.
3: Claro, giró el vehículo, llegó a girar casi en su totalidad, ya estaba prácticamente en.
5: Claro.
3: No es que le rozó nomás.
5: Uh-huh. Llegó a girar. No, impactó de lleno, David.
3: Sí, de lleno, no es roce.
5: Uh-huh. O sea, es que si es como dice la.
3: Sí.
5: Si es como dice la conductora, ella ya tenía el giro y ya estaba girando ya para entrar a Villa El Maestro, y ahí es donde ella siente el impacto.
3: Pero raro porque no le, que le da de lleno, ¿verdad? Porque si fue todo ahí en una milésima de segundo, no había siquiera nada de distancia, pero los dos venían con alta velocidad, por más que un vehículo giraba, ¿verdad? Ahí se ve el rastro de sangre también.
5: No, y por eso, de la lomada hasta donde está el vehículo, vos tenés unos 20 metros aproximadamente de la vista, de que la arrastró, ¿verdad? Porque la sangre está debajo del vehículo y el vehículo prácticamente ya está en la boca de entrada del acceso a Villa El Maestro. Ustedes pueden observar, ahí está la lomada, se ve que hace todo el giro, el impacto y viene arrastrando la motocicleta seguramente, por eso quedó en esta posición. Ustedes observan ahí. La cantidad de sangre que perdió esta persona.
1: Qué tristeza, qué pena. Una joven, sí. 18 años, mi Dios. Sí. Qué bárbaro, qué cantidad impresionante. ¿De cuándo van a parar con ese tema?
5: están los carteles de señalización, está la lomada, pero es lo que siempre decimos, las motocicletas se adelantan a la derecha, a la izquierda.
1: No sé yo si es la motocicleta, los autos, pero hay una inconsciencia generalizada de quienes conducen auto, conducen moto. Cualquiera no haya maneja, no tiene ni una mínima preparación. Hasta sus problemas llevan en su vehículo, Entonces se van distraídos, distraídas, llevan su teléfono, manipulan su teléfono manejando su auto, su moto, llevan su problema en el auto, en la moto, y entonces todo el mundo anda como loco, ¿será? Y eso es lo que produce. Yo ya no sé a quién culpable, pero tenemos una cantidad impresionante de muertos, ¿verdad? Y no... Tampoco hay un signo de que vamos a hacer algo para evitar eso, ¿verdad?
4: Sí.
1: No hay nada,
4: estamos
1: haciendo algo. No hay ni una campaña, una reunión, algo que le preocupe a alguien. A nadie no le preocupa nada. Lo único que sabemos es que quién le quiere joder a otro nomás lo que hay más. Pero alguien que se preocupe por algo, no existe. Bueno, gracias a Dios.
5: Muy bien.
1: 8:01 en el país. 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
3: Vamos a ponerle un poco de luz a esta mañana gris y especial y obviamente lamentable por lo que escuchamos. 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
1: Alicia, uno nos reclama hoy que los colectivos no se fueron, ¿viste? Porque
3: sí,
1: había pocos alumnos,
3: Tiene un audio ahí.
1: Había pocos alumnos. Había pocos alumnos,
3: claro,
1: hoy porque
3: no pasó.
1: Y los colectivos se quedaron.
3: Pero hoy igual se fue al colegio ya.
1: Y sí, los privados, pues
3: se tienen clase. Normal.
1: Pues alumnos nos llamaron a tirar la oreja, Alicia.
4: Acá tengo un mensaje.
1: Vamos a ver, pues.
8: Mañana, don Alberto, yo soy Vania. Hoy no vino el transporte y mi mamá igual me está llevando. Gracias por siempre saludarnos. Saludos.
1: Gracias.
3: No se saludó, Vania, se va a la escuela.
1: Vania, ese igual se fue.
3: Yo te hago transporte.
1: Ah, yeah.
3: Yo te quería el transporte, no veo ese transporte.
1: Y vos me vas a reclamar también, jefe. Hoy nos olvidamos todos, ¿verdad?
3: Qué bárbaro.
1: Parece que el cerro hizo más, ¿verdad?
3: Y atención. La otra semana va a ser cuartel el centro regional.
1: Va a ser cuartel.
3: Sí, ahí van a reposar los efectivos.
1: No,
3: pero
1: simpático, hoy no hay clase porque la otra semana, una semana no hay clase. Entonces los maestros van a hoy reunión para saber qué van a hacer en su hora libre.
3: Para organizarse.
1: Para organizarse. ¿Qué van a hacer durante una semana?
3: ¿Por qué van a hacer su jornada la otra semana? ¿Por qué lo que perdés clase una semana? Es lo que yo no entiendo.
1: No, el rálico no sé, ahí para acá en la ciudad no tiene.
3: Entendemos que la instalación del centro regional.
1: No, para no congestionarlo.
3: Se dice eso, pero lo del centro regional en particular también es una cuestión de que ellos, el centro regional, por orden, obviamente, del Ministerio de Educación, cede sus instalaciones.
1: Yo estoy de acuerdo con el viernes, ¿verdad?
3: La organización.
1: El viernes ya hay rally, ¿verdad?
3: Sí.
1: Ese viernes.
3: Jueves largada simbólica ya.
1: ¿Eh?
3: Jueves largada simbólica.
1: Sí, pero jueves noche.
3: No, claro, pero igual.
1: El viernes no, que si posible pare todo, ¿verdad?
3: Sí, sí.
1: Sábado y domingo está. Pero el lunes, porque si ya.
3: Vamos, claro.
1: ¿Y por qué ya este lunes ya no hay nada todavía?
3: Todavía.
1: Martes, miércoles. No sé, no entiendo.
3: En el centro regional van a pernotar los agentes policiales que vienen de otros lugares y otras cuestiones se van a usar las instalaciones.
1: Bueno, y después la vamos a llevar a MP para limpiar el centro regional.
3: Por supuesto, tiene que aparecer después. 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
1: Sí, señor, y si tenés luz, tenés limpieza, tenés confort.
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1: ¿Tenés algunos mensajes, verdad?
3: Tenemos 0974-102-102. Sí, funciona ese puerto, dice una persona, las 24-7.
1: Funciona.
3: Sí, sí. Vienen feroces barcazas, dice. En esa
1: costa. No tengo ni una novedad por eso. Sí. Vamos a pegar una vuelta por ahí ahora.
3: En esa costa creo que hay como 5 barcazas que suelo ver. Hay barcos areneros también, dice. Buen día, don Alberto. Mi opinión es mejor fábrica en cada pueblo del país en vez de ese cañón.
1: ¿Qué cosa?
3: En mi opinión, es mejor tener fábrica en cada pueblo del país en vez de ese cañón.
1: Bueno, tiene nada que ver.

0: un Maserati o... Para mí que es Maserati, tiene el escudo, eso de la... Las puntas de sable, tipo el trono de Jacob o Job, no sé. Eso, después está una caricatura de Marvel. Creo que es Trump, no sé qué. Trump, vamos. Donald Trump. Y tenía una cámara bien sujetada ahí en el medio de la camioneta. Se ve que tiene hacia adelante y hacia atrás los focolares, o sea, donde puede sacar fotos y filmar. Esa es la única solución, Alberto. Da por y otra cosa. Vos tenés prueba, da por y anden va a ver. Así es simple, Alberto.
1: Bueno, gracias, gracias. No, por suerte hoy no habla de deporte.
2: No, no.
1: En cambio de tema.
2: No pasa nada.
1: No pasa nada. ¿Sí? David, ya le dije, lo acá lo que hace falta es que las instituciones funcionen. David, si hay control, David, en todos los sentidos. En la ruta, vos sabés que te va a aparecer la patrullera o la caminera o la municipal, porque esto, porque aquello, que si hay los controles de velocidad, si todo se hace como tiene que ser, no digo que van a desaparecer los accidentes, pero va a disminuir considerablemente, porque sabés que hay control, pero como en esta ciudad y en este país no hay control, las leyes están... A nosotros nos sobra, todo está escrito, pero nadie hace cumplir. ¿Por qué? Porque nos llenamos de haraganes en las instituciones públicas. Gente que no quiere trabajar, gente que solamente quiere cobrar su sueldo. Entonces no cumplen sus funciones ni en patrullera, ni en tránsito, ni sí. Concejales, ni ministros. Todo el mundo quiere ordeñar la vaca, la pobre teta del Estado, y no hacen absolutamente nada. Y la gente se muere en la calle por culpa de eso. Porque no hay controles. Si hay controles, si hay orden, la gente va a vivir en orden. Pero como vivimos luego en el mundo, viva la pepa, todo el mundo viva la pepa. Todo el mundo es irresponsable, todo el mundo no respeta nada. Porque parece un país de la joda. Tenemos que construir una nueva sociedad, una sociedad con valores. Por eso, dentro de poco vamos a elegir por lo menos la municipalidad. Pelejicuá, que está en la mitad. Búsquenla a los concejales que estén preparados, que tengan un poco una pinta de ser humano normal. Porque ni eso no hay más últimamente entre los políticos. Vos mirá la Cámara de Diputados, la Cámara de Senadores, David Martínez. Y le digo, ¿a dónde Japón por ahí? ¿Verdad?
2: Y sí, por la pinta y por lo que escuchás.
1: Claro. Vos escuchás y le mirás y te das cuenta. O político hay quinta y no regulan, será. Y eso es lo que nosotros elegimos. Entonces, cambien el chip, cambien el pensamiento, analicen, vean quiénes son, a quiénes pues le vamos a poner para que nos den un poco un país normal, o si no, ya andan loco pata. Así como va un camino, no sé yo qué va a pasar a nosotros. Pero acá hay una locura generalizada. Entonces.
2: Buen día, Alberto. Ahí te das cuenta que las lomadas que están a 50 metros unas de otras entorpecen el tránsito y ocurren más accidentes.
1: No, es que me doy cuenta, yo siempre, vos sabés que yo siempre peleé contra eso, ¿verdad?
2: Sí.
1: Yo soy contrera a los lomos de burro, a todo lo que hay. Para eso están las normas de tránsito, están las señalizaciones y todo lo que hay. Nosotros somos lo único, parece que el único país en el mundo que se llena de lomo de burro.
2: ¿Un audio?
3: El problema, Alberto, es que las motos no respetan nada. Se adelantan por la derecha, por la izquierda, por enfrente. La moto no respeta nada. Ni a nadie.
2: Los que conducen las motos.
1: Exacto.
2: ¿Qué pasa con nuestros muchachos, otro fallecido en la guerra de Ucrania de Itapúa? Dice, ellos van directo al matadero. Dice esta persona.
1: ¿Y la plata fue el tema?
2: Sí,
1: la gente de plata no lo quiere. ¿Y da plata?
2: Un audio más.
4: Hola.

0: muy buen día, ¿cómo están? Ahora que estoy escuchando que están hablando de un accidente, también quiero decirles que ayer fuimos medio testigos porque no vimos bien lo que pasó, pero fue antes de llegar al semáforo de Chaipé, tipo 5:30 de la tarde, 5:30 de la tarde era. Nos cruza, nos pasa un auto con la música fuertísimo. Se mete enfrente nuestro y un poquito más ya se nota que hizo un accidente. Le chocó una, se nota que frenó de golpe, le chocó una moto por detrás y se bajó el señor. Yo pensé que era policía porque tenía el uniforme, pero había sido, era funcionario penitenciario, pero súper prepotente se le veía al señor. El de la moto cayó más o menos así a la rastra, a la fuerza, le subió en su auto como si fuera que él tenía la culpa y se nota que le llevó hacia el hospital, dejó la moto tirada ahí. Por ahí si saben algo de eso de ayer, a lo mejor otra persona vio mejor qué fue lo que pasó.
1: Bueno,
2: Bueno, gracias. Vamos a averiguar lo visto.
1: 17 horas.
2: Darío, 17:30 más o menos.
1: Sí, con ese tema de música alto volumen de vuelta, ya están con la
2: Caemos por
1: euforia.
2: lo mismo, David.
1: ¿Sí?
2: El tema, controle.
1: ¿Sí?
2: Controle.
1: Si vos ya le detenés antes o le controlás antes, pues
2: Sí,
1: evitás
2: claro.
1: que siga su camino en esas condiciones, ¿verdad? En esas condiciones, en el sentido que música de alto volumen.
2: De desmantelar
1: ¿Sí?
2: el auto, man, que acostado ahí, venga ahí, le desmantelar, eso no es lugar. Da a llorarle a tu abuela.
1: Buen día a todo el equipo. Hay clase para los todos somos uno, dice. Señor Alberto Vázquez, soy docente jubilado. Me tocó trabajar con 60 alumnos en un grado también, plurigrado. Corregían los cuadernos de deberes con la lamparita o vela, dice. Corregíamos. Un audio.
3: Don Alberto, estuve escuchando su comentario sobre los docentes. No comparto su apreciación. Así como hay buenísimos periodistas, también hay periodistas mediocres. Así que también los docentes, no todos son haraganes, inútiles, como usted lo está tratando de catalogar a todos. No hay que poner a los profesionales en una misma bolsa. Hay de diferentes tipos, calidad y capacidad. Les reitero, así como hay buenos periodistas que hacen un buen trabajo, honesto, tienen una visión que no es particular, sino que es un buen desempeño. Hay buenísimos periodistas, como también hay muchísimos periodistas inútiles y mediocres que por tener un micrófono enfrente creen que son dueños de la verdad.
1: Bueno,
2: Bueno, están sus opiniones.
1: gracias, señor.
2: Nosotros nos dirigimos a los maestros que se pasan por eso y a Dios, quien encabeza todo, y mi querido amigo Silvio Piri. La mira la asociación de que hacen. No, si no te queda, que se ponga a ensayo, ¿quién le queda eso?
1: Un audio más.
4: Buenos días, equipo Cañón. Qué
1: Bueno.
4: espectacular los maestros,
1: Bueno.
4: principalmente su dirigente sindical, ¿sí? Qué maravilla. Eso que es para programar, la reunión entre ellos es para programar el segundo semestre cuando van a hacer huelga. Me van a imaginar. Me van a huelga en camino. Yo le querría ver al presidente de la Federación de Educadores, de Pseudoeducadores. Llevando masivamente, programando masivamente, se hace cuánto que se está programando que va a venir la cañonera y compañía, masivamente por turno, preparando un programa y llevarle y mostrarle a los chicos lo que es, lo que fue la guerra y un montón de cosas que ni siquiera saben. Quizás ni él lo sabe, pero así está haciendo nuestra educación. Una vergüenza, una verdadera vergüenza. Sábado a domingo y te por ahí reunión sindical y eso no tiene nada que ver con la educación.
1: Bueno.
2: Bueno, por eso que se generaliza todo lo que hay, porque son Hoy no hay clases en las instituciones públicas, ¿verdad? ¿No hay?
1: No, instituciones
2: Están
1: públicas.
2: todos metidos los maestros que están en la actividad. Si uno está en la actividad y está en la privada, bueno, ese es otro tema, ¿eh? ¿Entendés? Yo sé que a alguno le va a doler, por eso ya dije al comenzar, dije, sé que le va a doler y se van a molestar. Y me alegro que se molesten, David, porque si vos decís las cosas y no se molestan, es porque no les interesa nada. Por lo menos a ese que le interesa, a ese que hizo su comentario, sé que no va a hacer lo mismo que hacen los otros, ¿verdad? O por lo menos dentro de su posibilidad, porque tampoco una golondrina hace primavera, ¿verdad? Si el resto hace y el resto tiene la asociación y manejan todo y hacen lo que quieren, hasta al que no le gusta tiene que aceptar porque ¿qué va a hacer solo? No hay caso, ¿verdad? Pero nosotros estamos obligados a decir, ¿va a molestar? Sí, va a molestar. ¿Se van a enojar nosotros? Sí, se van a enojar con nosotros, seguro. Pero que se ponga el saño, ¿quién le queda? Si vos estás fuera de ese tema, tranquilo no.
1: Aquí al 600922 también, dice una persona, buen día señor Vázquez, ayer fui hasta el IPS de Encarnación, buscando turno para ecocardiograma, me dijeron solo martes o jueves, entonces fui hoy tempranito, 5 de la mañana, a esperar a las 6 que dan los turnos, fui a la primera fila y me dicen que ya no hay, volver el miércoles o jueves de la otra semana. Qué fácil es decirle al asegurado como si fuera fácil ir y volver. Estos turnos solo por ventanilla se dan. Bueno, saludos. Qué triste que sindicatos de cuatreros manejados por este impresentable, dice, que a mi padre me parece, él debería haber estado aquella vez en la FTI. Plantó un fusil a un profesor y lo asesinó por ser supuesto, a la FTC, quiere decir, por ser supuestamente asesor de narco, de apodo Macho. Este es peor y después los profesores quieren resultados y apoyos de nosotros los padres. Que al colmo la semana que viene toda una semana sin clases por la razón del rally, que sabemos que no beneficia al estudiantado. Es toda una joda que se cocina en la Asunción, nos juntamos, esto nos genera para Ciudad de Encarnación y el común nos genera dinero. Dice el oyente, el padre. Buen día, Cerrito queda sobre el río Paraná, este mismo más temprano. Creo que ya, este ya incluso respondimos. Estoy viendo nomás tu teléfono. Otro mensaje, un audio al 600.
5: Problema, Alberto, es que las motos no respetan nada.
1: Ah, también
5: Se adelantan por la derecha, por la izquierda, por enfrente. Las motos no respetan nada.
1: Envió los dos números. Muy bien. A ver, vamos a completar los mensajes al 102, 102. Buen día, mi opinión. Hace falta controlar los movimientos vehiculares en horario pico, solo observar y el que circula en forma peligrosa sacar de circulación. Así muchos se van a tranquilizar. Buen día, Alberto. El tema de música en el auto, cosa de todos los días, a todo volumen andan y con el celular en la mano. ¿Cómo van a ver el camino así? Ni van a escuchar si a alguien les toca bocina.
2: Ahí estaba Andrés Aquino, él vio el accidente ayer, dice.
1: Ah, bueno. Ah, el accidente de ruta 6 que
2: Sí,
1: contó la
2: ese es
1: señora.
2: el
1: Bueno. Vamos a mirar, un audio.
6: Buenos días. Justo hace un ratito hubo un incidente acá en la entrada de Villa del Maestro,
1: sí.
6: ruta 1 de Villa del Maestro. Aparentemente daños materiales nomás.
1: Bueno, gracias, amigo oyente. Ya pasamos.
2: No, más que
1: Sí,
2: años materiales.
1: por eso.
2: Víctima fatal. Una joven de 18 años murió.
1: Buenos días, marcando la mañana. La policía de tránsito y los de patrulla camionera solo quieren cobrar. No les preocupa las reglas de tránsito. Todos manejan. Buen día, señores. El celular le va a matar a todos. Todos manejan con su teléfono en mano. Buen día. Hace falta radares, fotomultas, así como en los países vecinos. Al Paraguay hay que tocar el bolsillo. Es la única manera de que aprenda. Duele decirlo, pero hay que decirlo. Buen resto de jornada.
2: Gracias.
1: Este audio.
7: Hola, buen día, don Alberto. Aníbal te habla de Mardajó. ¿Todo bien,
2: Hola,
7: amigo?
2: Aníbal.
7: Sí, yo digo eso también, que no hay control porque montones de motos sin chapa andan como quiere, no, sin luces, no respetan la gente sin luces. Acá estamos hacia de San Juan y nos vamos hacia el centro. no respeta a nadie, viene 100, 120 kilómetros por hora, no, una locura. La moto no respeta, amigo.
2: Está, gracias. O sea que acabo en un pueblo, no sé, una reunión, los distritos de San Juan del Paraná, ¿verdad? Tiene su tránsito. Tiene la municipalidad de Encarnación, tiene la municipalidad de Cameretá. Se puede hacer controles y tenemos la patrullera, ¿verdad?
1: Sí.
2: Hablar con la patrullera a ver qué trabajo combinado se puede hacer. Porque el poner radares, poner fotos, no sé qué cuánto ahí, eso lleva dinero, lleva tiempo y acá pues nada se hace con rapidez. Pero lo que tenemos a mano son los controles y los controles en los horarios picos, de no sé, 6:30 a.m, 6:00 a.m, todavía hasta 7:30, 1:30, no me acuerdo abajo. 11:30, 12:30 sería, ¿verdad? Más o menos un horario también, 1 hora. Después ya, de las 5 de la tarde hasta las 7 máximo. En el invierno, en el verano, puede llevar un poquitito más.
1: Sí.
2: Y son 5 o 6 horas de trabajo. No, eso, ni 5 horas de trabajo. Y se trabaja los distritos todos juntos y se hace un control, pero un control en serio, exigente, sin dejar de lado absolutamente nada, que no respeta al costado. Multa, y si hay que sacarle el vehículo, hasta dejarle el vehículo ahí, respetando todo lo que tiene que ser, que no tiene casco, no puede conducir, claro. Traiga su casco, que no tiene registro conductor, no puede conducir, traiga su registro, después va a conducir. O sea, actuar así. Y vas a ver que en 3 meses, en 6 meses, va a tener una ciudadanía organizada, respetuosa. No te digo 100%, pero por lo menos 90%. Muy pocos son los que van a llegarse atrás de ahí porque va a tener problemas.
1: ¿Sí?
2: Y después ya se acostumbran a ser respetuosos. Nosotros tenemos que instalar la costumbre de respetar. Eso es lo que falta. No, acá queremos instalar cualquier cosa.
1: Sí, la
2: hasta cuando vos decís se enojan, pero y, sin embargo está ahí mal. ¿Entendés? Hasta eso pues está.
1: Sí.
2: Lo que se molestan porque vos decís algo que está mal. Pero no se molestan porque se hace mal. O sea, no te va a llamar, ese que llamó, por ejemplo, enojado, no te va a llamar a decir que está mal lo que están haciendo los maestros o la asociación de maestros. No te va a llamar. Pero cuando le vos le tocas, sí, ahí sí te va a llamar. Ay, porque por esto, porque aquello. Ese fue nuestro problema. Nosotros queremos hacer lo que queremos hacer. Alguien nos dice que está mal y saltamos todo ahí, ¿verdad?
1: Cierto, don Alberto, hay que comentar, hay que discutir y solo los que nos importa este país opinamos. El resto no ama a su país. Es simple, don Alberto, tenés razón, dice el oyente.
2: Gracias.
1: Bueno, otro mensaje. Soy Ignacio Florentín, aquí en España. ¿De España nos están escribiendo, Alberto? La policía local, o lo que es tránsito y nacional o guardia civil, no deja andar sin casco, sin cinturón puesta, te atajan y te multan. En nuestro país la policía no ve como los militares, o sea, parece que no tienen atribuciones de proceder, por eso en España no perdonan nada, no puede hacer falta ni en los pasos de cebra, se respetan y te respetan todos para cruzar la calle. Claro, es una cultura, ya es lo que dice Alberto, ¿no? Culturalizar de vuelta.
2: Y eso tenemos que hacer, culturalizar
1: sí,
2: a la gente.
1: Sí, sí. Tiene que comenzar de alguna manera y en algún momento.
2: Sí.
1: Todos juntos.
2: Trabajamos, nadie quiere trabajar. Y cuando vos le indiquéis de decir que tiene que trabajar, ya se enojan todos.
1: Espera, tema.
2: Sí, no.
1: Porque eso va a requerir un esfuerzo humano.
2: León de circo, ¿dónde tengo?
1: Excelente el programa. Tenemos el peor sistema educativo y no es casualidad, es causalidad. Estos gremios de docentes son serviles a este gobierno. Cuando más idiota los ciudadanos seguiremos con la polca y el pañuelo paraguaña mondaba. Un audio.
8: Buen día, don Alberto. Soy
2: buen día.
8: Y el oyente. Don Alberto, la culpa de la educación es La educación está un desastre total. Es culpa de los sindicalistas, de Piris principalmente. A ese hay que echarle, igual que a la ministra de esta de los accidentes.
1: MPC.
8: Piris es el culpable y las maestras le siguen la corriente porque a ellas le convienen. Lo único que hacen es cobrar. Cobran más que un banquero por los dos turnos. Conviene más hacer bochinche y estar en su casa. Con el sindicalismo hacen todo lo que quieren. Y los chicos no saben ni leer. Me consta porque tengo chicos en el colegio. No sabe nada. Y ya van a empezar los exámenes finales en estos meses. Ellos están con sindicalismo y sindicalismo nomás. Aprendiendo, porque claro que aprenden, porque son unos burros que no aprendieron en su época. Por eso tienen que pasarse estudiando, no tienen vergüenza de cobrar millones de sueldo. Así es, don Alberto, nos va cada vez peor. Pero sáquenle, el pueblo tiene que levantarse y sacarle a Piris, la peor lacra que pueda haber.
2: Bueno, gracias, muy Estela. Amable. Yo no sé cómo, hay un detalle también que a veces, David, ahora, por ejemplo, ¿cómo hacen, cómo dan clases los maestros? Y uno te da cuenta que a veces los padres tienen que hacer una comunidad de WhatsApp para poder saber todo lo que hay. Sí. O los profesores te envían mensajes a las 8 o las 9 de la noche, eso están enviando. ¿Y cómo antes no enseñabas y ni teléfono teníamos? Y llevábamos nuestra tarea y hacíamos todos los deberes que había que hacer y todo lo que hay y teníamos. Y teníamos un cuaderno para el cuaderno de apunte ya, porque ahora pues se dice comunicaciones, ¿verdad? Mm. Un cuaderno de apunte donde anotábamos todo lo que las tareas,
1: todas las
2: que
1: materias.
2: Todas las tareas que había que hacer.
1: Pasadas a tu
2: o algunas cosas. Mm. O si había un mensaje que la maestra quería enviarle a tu papá, te escribía en tu cuaderno.
1: Sí.
2: Ta, ta, ta, ta, y te firmaba y este le vas a mostrar a tu papá. Sí. Y quiero que me traiga firmado otra vez mañana. Para mostrarle que sí leyó tu papá. Mm. Pues no hay por ir al teléfono.
1: Sí, yo
2: no había no WhatsApp.
1: Ahora, esta época ya no. No hay por ir WhatsApp, no me llamo. Pasa que también ahora hay un nuevo sistema de educación. Es la famosa reforma educativa y este famoso tema de los proyectos y proyectos. Es diferente, vamos a ser sinceros, Alberto. Yo me acuerdo.
2: Sí, que es diferente.
1: Vos te preparabas, estudiabas, te preparabas para los exámenes, sumabas los puntos, primera etapa, segunda, tercera. Sí, hoy no. Hoy el examen es un complemento, no, Alberto. El examen final es un complemento, pero mínimo, de proyecto, el famoso proyecto que le dicen ellos. Ese es lo que te va a hacer pasar de grado o de curso, lo que fuese.
2: Método diferente, método, igual estudiamos.
1: Claro, igual, no, aprendíamos. Igual estudiamos, igual se estudia matemáticas.
2: 100 años atrás era 2 más 2 era 4, hoy sigue siendo 4.
1: Así mismo. Ahora se organizan viajes dentro de lo que es el proyecto de Juana. O sea, muy bien, tu hijo se tiene que ir a visitar el Congreso Nacional. Y de paso se va al shopping, y de paso se va a tal parte, y de parte a Homa. Lo leí, es. Pero es parte de la malla curricular. Y profesor.
2: No hay demasiado comodidad. Ya te digo, el problema
1: yo lo digo
2: es
1: que con causa de conocimiento, porque tengo dos chicos que están en la escuela pública.
2: No se quiere trabajar más. Y en todos los sentidos, los maestros, todos los funcionarios, no sé, los de tránsito, los senadores, los diputados, mirá nomás, ni a la mitad no están, 80 son diputados. Vos sumás a veces, mirá, hay 41, 42, justito para hacer. Para sesionar y muchas veces ni eso alcanza. Senador es lo mismo. Entonces, todo es joda. Todo, el país es la joda. Trabajan los burros.
1: ¿Un audio?
9: Buen día, señores de la radio. Sí, la gente pensaron que era solo años materiales, pero nadie se percató que la chica estaba abajo del auto. Yo pasé 6:10, 6:05, por ahí ya estuvo la chica de abajo del auto. Sí. Yo también entré en Vichy y la chica de Vichy nomás me dijo que ahí la chica estaba. El hermano estaba tirado un poquito más para allá. Y 20:30 por ahí vinieron los de la ambulancia y le llevaron.
1: Ah, estuvo ya, bueno. Incrustada debajo del auto, la joven.
2: Sí.
1: Cuando las autoridades van a controlar a los motociclistas, solo en nuestro país se ve una patrulla de la policía de tránsito y frente a él va el motociclista sin casco. Eso es cierto. Sí,
2: ¿y por qué eso?
1: Y porque supuestamente no está en su función de controlar, pues, el agente de tránsito. Está en una función, no sé, que, ¿por qué pasa? ¿Vos ves? Frente a las instituciones públicas educativas. El de tránsito está ahí agilizando el tránsito. O Ugina tiene cara ahí con su hijo ahí atrás a dejarle la escuela, sin casco. Le baja, chao mi hijo, chao papá, ojo a él, sin casco ahí, continúa su rumbo. No debería continuar, si es que vamos a aplicar.
2: ¿Y por qué no están preparados? No se
1: pero el tránsito dice, no, yo vine para tocar mi pito, mi silbato y para que vos circule. Esa es mi función ahora.
2: Sí, yo soy...
1: Me hace acordar el patrulla caminante que te dijo que no es niñero de nadie. Pero lento, ¿no?
2: Exacto.
1: Esa fue la mentalidad. Y ese tiene que nacer de los líderes también, cambiar esa mentalidad, los que están al frente.
2: Por eso que es conjunto.
1: Es un todo.
2: Un todo, no es solo...
1: No es solo uno.
2: No.
1: Como un equipo de fútbol, todo tiene que hacer su... Cumplir con lo que el estratega planifica. Pero por eso, pues, digo, el estratega, el líder, pues tiene que tener también esa mentalidad. Cambiado.
2: Y los sindicalistas también tienen que tener sentido común y tiene que ver, cierto, tienen sus sindicatos, pero esperan a poco, que tenemos compromisos,
1: sí.
2: Nos toca ahora, vamos a dejar esto para la próxima semana, vamos a hacer ahora clase normal porque tenemos compromisos, la otra semana tenemos suspensión de clase por el tema del rally, entonces vamos a hacer nuestra reunión la próxima semana. Y demostrar compromiso. Y ¡ca! ¡Aplauso! Esta clave, profesor, lo que yo quiero.
1: Por lo menos ahí vamos a comenzar.
2: No, ellos son vivos. Ellos se ríen por nosotros. Ah, no. Hoy descansa. Mañana va a ir ahí. Ya el lunes no hay trabajo. Hasta el martes de la próxima semana. Y entonces, y alguien que quiera defenderlo a esto. Y no, no hay nada. No podés defender, hermano. Mejor te callas, ¿no?
1: Bueno, otros mensajes. A ver, buen día, Alberto. Excelente programa, como siempre. El tema de las motos es el teléfono celular. Manejan con una mano y con la otra chateando. Es una locura. Así también los vehículos de 5, los vehículos, autos, manejan con el celular en la mano. Eso se debe restringir y multar. Y está luego restringido, está prohibido luego.
2: Pero no se cumple
1: nomás. Ese nomás es el tema. O sea, las leyes
2: están. Las leyes están todas. ¿No? Sí. Este Paraguay es la maravilla en materia de, sí, de leyes.
1: Vos no puedes hasta con zapatillas comunes, no puedes
2: conducir un vehículo. Ordenanza o invite con la vida para hacer todo. Sí. Pero nadie hace nada. Nadie hace cumplir las normas.
1: ¿Un audio?
10: Buenos días. El 80% de los casos siempre y los casos más graves... Siempre hay una moto involucrada. Acá el tema es educación vial y control, más control de la caminera, policía de tránsito. Hasta parece ser que las motos tienen vía libre. Solamente los autos se controlan, pero las motos andan sin luz, sin chapa, sin casco, doblan donde quieren, entran contramano. Parece que alguien les dio pase libre. Ese es el problema.
1: Bueno,
2: y caemos en todo en lo mismo. Educación vial es el problema.
1: Sí.
2: La educación vial se logra con control. Y con responsabilidad en la hora de entregar el carnet de conductor también.
1: También. Acá la solución es hacer horario escalonado, sector privado que entre a las 7, las escuelas y colegios a las 8, sector público como municipalidad, gobernación a las 9. Todos entramos a las 7 de la mañana, es un desastre el tránsito, cada vez va a haber más accidentes y cada vez peor. Educación vial para que aprendamos todos, mínimo 100 años. Bueno, otro mensaje y un audio. Vamos a escuchar aquí, oyente.
11: Buen día, don Alberto. Buen día a usted y a su equipo.
2: Buen día.
11: Don Alberto, se mandó al Maurero y quiero guardar la escuela para meter colonia de Mumburés, la escuela más diógena, ya la ve todo velar por lo menos. La hipóli, la teléfono, ni va de veña. O Pepe, y ore, mal la ore, profesora. para mañana tabla multiplicar de 5 al 8 como bendito, hey. Revisa última hora. A la clase de y ahora fulano de tal empiece la tabla del 5. Hey, y ta ta ta ta ta no ve hasta ahí que siga fulano hey jalando y cuaya o ve hojasa imagina oñesu enfrente de todo ahí anda y por y la con su que la papá ni mamá o a atropellar a la profesora o profesor porque ore maltratando roga pero un majevo hija la profesora muy la parece tipo la ore cuaderno de la por lo menos la doy cuaderno no memoriza y acuérdese y sube que no estudia y jagüe. Pepe Oliga, cinto, varilla. A un niño obrero estudiaba, acuérdese, por lo menos la misma vez. Haga tú una por clases, a cualquier cosa, clase virtual, que huelga, que esto y todo lo que hay, el alumno fuera dando y cuadro y la tabla de multiplicación, va, dice.
1: Bueno.
2: Así está. Y el cuadro te ponía, debe estudiar la tabla del 5, ¿eh?
1: Sí. Como bendito, me acuerdo, así decía
2: Es
1: la
2: cierto, es
1: profesora.
2: cierto.
1: Bueno, buenos días los que andan en moto, usan la moto, porque no tienen cómo pagar todos los días un pasaje, no es fácil, solo la gente humilde usa para movilizarse en la moto. Yo, por ejemplo, perdí una hija por imprudencia de una señora, por maniobra brusca, le atropelló a mi hija matándola, viendo que iba a hacerse su último estudio de dengue, la señora... La señora dice aquí, Sonia, a la gente humilde se le choca, no hay justicia, se quedó un bebé un año cuando eso, ni se acercaron junto a mí. Nadie a decirme que todo va a estar, duele, pero es así, lo siento mucho. Mi hija tenía 20 años, dice esta mujer, esta persona. Mujer, digo, por la foto de su perfil de WhatsApp,
2: ¿Sí?
1: es una señora. Bueno, qué triste.
2: Y así es.
1: Sí, hay historias así, muchas. Un audio.
12: Buen día, Alberto. Buen día. El sistema no funciona, Alberto. El sistema educativo no funciona. Ahora rendir examen 25%, 25% nomás. Y si vos no rendís mal, presenta tu trabajo, presenta todo tu trabajo y igual pasa de grado. Hay noveno grado, hay ahora alumnos noveno grado que no saben ni leer, igual pasan, porque el sistema educativo, el ministerio le exige, tiene que pasar. Y los profesores que le no pasa, no le hace pasar a los alumnos. La directora le hace pasar, porque el ministerio le exige que tiene que pasar. El famoso RUE, no tiene que salir del RUE. Hoy me hago, en ejemplo, o pagarse recuerdas y nada, pues el sistema no funciona, Alberto, no saben leer, no estudian y cualquier cosa le exigía al alumno y no viene más y el profesor llega la culpable.
1: Bueno, mensajes muchos sobre el tema.
2: Dale, vamos a leer todo lo que
1: Bueno,
2: se puede así. La
1: buenos
2: gente
1: días.
2: tiene un. Porque hay de acuerdo, no de acuerdo y todo. Hay
1: Bueno,
2: uno que acepta lo que decimos, otro que te retan, otro. Por
1: sí.
2: eso. Pero sirve para tener un panorama de pensamiento, pues.
1: Dice acá, es un problema muy amplio, hablan de educación vial, pero todos sabemos los peligros que implican violar las señales o las reglas, por ejemplo, los giros indebidos a la velocidad alta. Pasa más por la inconsciencia de la gente y los controles. No puede haber un policía de tránsito o camionero en cada esquina, como niñeros, así como dicen. Y es un conjunto de todos, ¿no? De
2: ¿Sí?
1: todos tenemos que
2: Pero
1: colaborar.
2: tenemos que alguna solución, pues hay que encontrarle.
1: Sí.
2: O si no, vamos a dejarnos más y si sabe que no hay conciencia, si sabe que no hay preparación, sabe que hay ignorancia, sabe que entonces algo hay que hacer. Primero te debe comenzar con el tema del quién te da el registro, ¿verdad? ¿Cómo te dan el registro? ¿Cuáles son las exigencias? Ahí comenzar a apretar al máximo. Después controlar quiénes tienen el registro. El control, si no hay control, si no hay, si las instituciones no funcionan como tiene que funcionar en cadena, no hay nada que hacer. Pero tampoco podemos entregarnos, entonces vamos a vivir en un caos total. Va a ser un país a la deriva.
1: Bueno, a ver, bueno, acá dice, buenos días, critican de balde a los docentes. Hoy en día no se le puede presionar a los alumnos, ya no es como antes, en la casa deben aprender. Un día Alberto dice, esta reforma educativa es un fracaso, solo se valora más el proceso y no el aprendizaje por hacer trabajitos de copiar y pegar, encima ni leen el trabajo y después llegan a la facultad, de estacionamiento pasan a platazo limpio. Resultado, médicos que cortan la pierna equivocada y abogados como Rivas. ¡Qué locura! Pues tío Alberto, te tiro una estadística. Dice, en la entrada y tapazo hay un accidente de moto por día. Les invito a que vayan a filmar en la entrada y tapazo. Ahí las motos como kamikazes salen frente a uno. Le bocinas y te muestran el dedo del medio y no entienden que pueden morir. Gracias. Los pelotudos no necesitan registro para salir a romper las pelotas. Sea con auto, con moto, si hay control se le saca la moto, una semana después consigue otra y así vamos. Buen día, hace mucho que el sistema de evaluación en educación cambió, ya no existe examen final, para evaluar se suman los trabajos prácticos, claro, es lo que yo dije. Reitero, pues yo tengo dos hijos en educación pública, me encantaría no tenerlos en educación pública, pero... Buen día, Alberto. Yo tengo un hijo muy responsable, amable. Le pide la bendición a su abuela, a mí, a dos tías, donde sea. Y él este año ya se recibió de profesor de educación física. Excelente, Mitei. 22 años tiene y sigue por lo menos la tradición que me hace caso todavía. Termina esa educación de los alumnos, ni te saludan, son mal educados, educación cero. Él estudia en la UNAE, dice. Bueno... Buenos días, don Alberto.
2: Felicidad, es un premio, un regalo de Dios.
1: Sí. Bueno, en realidad, cada uno a su manera educa a su hijo, ¿verdad? A sus hijos. Cree siempre que lo hace de la mejor manera. Buenos días, Alberto y equipo. Yo digo, ¿será? Pueden volver al cuaderno de aviso, donde los niños escriban, copien y de la pizarra, captan mejor al copiar y aviso y después, y de paso, escriben. ¿Y por qué? ¿Se siguen copiando de la pizarra? ¿Cuál es el problema? ¿Todo es por el correo? Hey, no. Yo tengo mi varón cuarto o quinto grado, pizarrón y okay. Bueno, por lo visto. Buenos días, es un chiste, dice. La directora dice no faltar cuando llueve, pero la profe le dice a los alumnos que no vengan cuando llueve. Es la profesora, entonces pues, o 4A. Buen día, Alberto, sobre el accidente, siempre se le culpa a los motoqueiros, pero la autopista no respeta nada, o los automovilistas, quiere decir. Buen día, 102. Siempre miro el programa y los estudiantes no saben hacia dónde es occidental ni oriental de nuestro país. Desastre, dice. Regiones. Bueno, buen día, Alberto, David y Alexi, demás integrantes. Bueno, apareció nuestro oyente, nuestro amigo. Todavía enseguida ha empezado a opinar. Buenos días, Alberto. Tu intendente, dice. Puede enviar un tránsito en la esquina de Constitución y Francia. ¿Por qué? Recién no me vio. ¿Qué pasó ahí?
2: Constitución y Francia.
1: Sí, acá.
2: A la esquina de policía.
1: Sí, la esquina. Ahí pasa que Constitución sale a Francia, ¿verdad? Y a veces el semáforo congestiona y la fila de los vehículos esperando en el semáforo cruza hasta esa boca calle. Incluso se queda, la fila llega hasta la policía, hasta la comisaría. Y nadie deja libre el espacio.
2: De la boca calle.
1: De la boca calle, Constitución. Pasa a las 6 de la tarde. Y por lo visto pasa también ya en cualquier horario. Otro mensaje, a ver, completo. Aquí también al 600. Está activo hoy, es de 600, Alberto. Bueno, a ver. Muchas gracias. Buenos días, bendiciones a usted y su familia, dice Ani Bae.
2: Gracias, Ani.
1: Ahí está. Muchas gracias, Ani. A ver. Un audio, parece que Andrés Aquino que ha enviado un audio. Vamos a escuchar un poquito.
13: Buenos días, Alberto. El aporte Andrés Aquino. Pago. Don Alberto, ayer te he visto el accidente ahí en la entrada de Chipe, 5 y 20 de la tarde. 5 y 20 cuando le estaba trayendo a mi hija de la escuela. El problema, Don Alberto, es que algunos emprenden velocidad ahí y de repente cambia el semáforo, ambos lados.
14: Te da verde, pues de repente o cambia ropa a la mitad, ya no frena de golpe de donde, pero si no, y como a todos los iconos. Otra cosa, don Alberto, la música fuerte también. A veces ellos no ven, no escuchan, se van concentrándose en su música, todo volumen, no escucha bocina, nada, y quedó música a todo volumen. Todita la razón también tienen ahí en el tema de la música fuerte. Ojalá que nunca pase lo que pasa ahí en Pedroso. Tengo miedo, yo no, es verdad, que pase eso ahí en lo que pasa en Pedroso, porque ese semáforo te da verde, verde, verde, verde, pedir repante, o me enrojo a mi camión, oye, polla, meter línea uno a toda velocidad. Han volado la plebe, don Alberto, ahí en la entrada de JP. Gracias.
1: Bueno.
2: Gracias, Andrés. Muy amable.
1: Él fue testigo, sí, de ese accidente. Mm. Bueno. Bien, señor, tengo otros últimos mensajes. A ver, completamos. Aquí está el teléfono. Buenos días, realmente. Alberto, estamos en crisis profunda en educación. Los maestros y los niños no leen, no escriben, no estudian. Y ahora enloquecen con una amenaza de huelga. Ni idea tienen de la actividad internacional que tenemos. Duele decirlo, pero hay que decirlo.
2: Bueno, 8:48 minutos en el país. Dame una pausa. Estamos con los deportes, Pablo.
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0: Hace, ¿cuánto? 1968, Armando Manzanero escribía y no tuvo mucha fuerza hasta que después comenzó Elvis Presley, llevó, hizo en inglés, Luis Miguel cantó en romance, y acá Andrea Bocelli con Cristina Aguilera.
1: Con Cristina Aguilera, en español, ¿eh?
0: Sí. Pablo no tenía ahí a lo de Elvis Presley en un disco de boleros también. Ya estaba ahí, yo sé quién me llevó mi disco de boleros. De Elvis Presley, sí, cantando estos grandes boleros, ¿verdad? Elvis Presley hizo una serie de boleros espectaculares, ¿sí?
1: En 1973, el rey del rock
0: cantó,
1: interpretó Somos Novios, cumpliendo el sueño de Armando Manzanero.
0: Exacto, pues dice que Armando Manzanero hizo una serie de temas que fueron todos éxitos, pero con él no tuvo mucha fuerza, ¿verdad? Pero sí tuvo un impulso impresionante ya cuando agarra Elvis Presley, hace el disco de bolero, y después cuando comienza Luis Miguel, lo adopta como su padrino, ¿verdad?
1: Sí.
0: Y lleva los romances, los discos de Armando Manzanero, los temas de Armando Manzanero para bolero 1, 2 y 3, ¿verdad? Impresionante. Elvis Presley.

0: cuando...
1: Sí, 58 años tiene el tema.
2: Sí.
1: ¿Eh? Armando Manzanero, 1968. Elvis Presley, Luis Miguel. ¿Les ves cuánto cantaron? ¿Cuánto más? ¿Eh? Los Panchos, María Marta Serra Lima. Ah, grandes intérpretes que le dieron fuerza a este tema. Era en este jueves del TVT, jueves del recuerdo, 9:06 en el país. Estamos con los deportes.
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1: Bueno, ya estamos con Progresar Corporation, los deportes, y con Progresar vivimos también el rally mundial en su máxima plenitud, David.
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1: Bueno, vamos a los deportes y vamos acá con lo de anoche en la Copa de la Libertadores de América. ¿Qué te pareció el partido? ¿Cuál viste el partido?
0: Buen partido, o sea, interesante. Jugó Cerro a lo que pudo hacer para confrontar al Palmeiras, que no era también el Palmeiras, no es el Palmeiras de otras épocas. Careció de alguna manera.
1: O decimos una cosa, ¿no era el Palmeiras de otra época o Cerro juega bien?
0: Y por eso, también, no las dos cosas, Alberto, vamos a ser sinceros, en la liga brasileña no es el Palmeiras tampoco, está siendo muy cuestionado el entrenador, algunos jugadores, su arquero, a nivel local allá. Mm. Y eso también hay que agregarle que Cerro está levantando, ¿verdad? Le encontró la vuelta a Ariel Holland, entre comillas, ¿verdad?
1: Porque yo no estuve de acuerdo, yo cuando terminó partida había gente que terminó
0: que Holland, se vaya Holland,
1: que
0: sí,
1: se vaya escuché. Holland, que dedica a hockey femenino.
0: No, a mi criterio.
1: Para mí Cerro jugó bien.
0: Y le faltó fortuna en la parte final, por lo menos lo tuvo contra las cuerdas a Palmeiras. Pero no marcó.
1: ¿Y al comienzo?
0: Y sí, o sea, en los dos extremos del partido. Después entró en una especie de paridad, ¿verdad? Porque Palmeiras también, Alberto, jugó de chico. Hizo tiempo, quiso estirar el partido, enfriar.
1: Ahí está el tema. Es que Cerro ya le plantó bandera a Palmeiras.
0: Ya le conoce.
1: Y sabe que Palmeiras no puede darle espacio a Cerro.
0: De hecho, que por eso fueron a medir la cancha primero, imagínate.
1: Sí.
0: Ya teniendo en cuenta la experiencia anterior.
1: Y midieron allá, la verdad, midieron 64 metros, no tiene.
0: Para asegurarse
1: entre 64-30, el límite de lo que sigue, claro, la confederación.
0: El límite.
1: Porque 68 es lo normal, pues. Por 105, el largo no se tocó.
0: O sea, ellos jugaron ancho afuera de la cancha también porque sabían que Cerro estaba en un momento.
1: Y Cerro le mete una línea de 5 y le cierra los espacios. Al achicarle la cancha, se desespera. El fútbol brasileño, una cancha chica, se desespera. Y ayer ellos no tenían espacio para tocar. Cuando se movían, había dos o tres jugadores de Cerro. Pero eso es jugar de local. Ahora, cuando entró Magalhães, vos sabés que se movió diferente Palmeiras, porque entró como un enlace ahí entre medio campo y la parte de adelante, donde el flaco López realmente es muy buen jugador. Pero Cerro, para mí, jugó muy bien, entró. Quizá el Bocón hubiese echado más temprano. Eso sería mi única crítica, ¿verdad?
0: Sí.
1: Que entró muy tarde.
0: Solo 20 minutos.
1: No, 30 minutos. Ya, ¿qué? Sí. 15 ya, minutos mismo,
0: jugó. Sí, muy poco.
1: Sí, muy poco jugó. Ya tarde entró.
0: Sí.
1: Hubiese entrado más temprano. Y tuvo opciones, pero que erró. La gente ahí en el minuto 91, no sé qué erró. Estaría a 2 metros el arco.
0: Sí, no se le da Vegetti así nomás.
1: No.
0: El goleador pues mete como sea, con la rodilla, pero ese no. Sí,
1: pero era un remate libre, él estaba libre, sí. Podía elegir, pero tiró muy, muy al centro, ¿verdad? Mm. Hubiera sido un poquitito más cruzado hacia el palo derecho y
0: sí.
1: Era gol, ¿verdad? Mm. Ahí le faltó la tranquilidad que suelen tener los jugadores argentinos en el momento de definir. Él definió muy a los Paraguay, al bulto.
0: Sí.
1: Y ahí le paró.
0: Y lo de Gustavo Gómez, ahí vemos el gol de Gustavo. La jugada típica.
1: Impresionante el cabezazo, porque te das cuenta que de hacia el palo izquierdo el arquero le cambia totalmente a la trayectoria al otro palo.
0: Sí, y con la fuerza, porque la pelota rebota dentro del arco y sale de vuelta. O sea, la fuerza del impacto de la cadera.
1: Sí, muy fuerte. O si no llegaba la.
0: Llegaba,
1: o el arquero de Cerro estuvo bien.
0: Se arrojó rojo ahí.
1: Casi llega.
0: Sí. Pero La jugada característica, como digo, él se esconde, se escuda en un compañero, el compañero le hace la cortina y él ahí solo salta. Pasa siempre.

0: casi siempre. Es muy difícil encontrar la vuelta para detener el impulso de Gómez.
1: Consolida su liderazgo, ¿eh?
0: Hablaban de un récord de Gómez, Alberto. En 8 ediciones consecutivas marcó goles. Este es su primer gol en esta edición de Gustavo Gómez.
1: Sí.
0: Marca un récord de marcar en ediciones consecutivas de Copa Libertadores.
1: Siendo zaguero.
0: Un récord, en este caso, de Gustavo Gómez. Ayer se mencionaba este. El más goles, es el defensor con más goles en la historia de la Copa Libertadores.
1: No.
0: Ha anotado ininterrumpidamente 9 temporadas seguidas. Un récord para un defensor. 9 campeonatos.
1: Consolidado, ídolo absoluto, Palmeira. Sí. De su presidenta que le tiene adoración. Bah. Elogio por todas partes.
0: Sí. Elogios. Después no sé qué pasó con Gustavo Velázquez.
1: No sé, porque ellos
0: se tomaron, sí. Le dijo, ¿dónde tú llamas a Nien Botaví? Le dijo Gómez, parece. Por algo, estaba protestando pues Velázquez alguna acción ya en el partido. Y ahí se saludaron y ahí reaccionó Gustavo Velázquez. Lo buscó, pero quedó en la cancha nomás otra vez al final, ¿verdad? Obviamente. A mí me llamó nomás la atención. Ellos son casi como compadres, entre comillas, en la cancha, ¿verdad?
1: Sí.
0: Mauricio fue a tratar de tranquilizar ahí. Otro paraguayo, entre comillas. Mauricio. Pero muy frustrado. Velázquez y toda la gente, Alberto. Decepción.
1: Sí, pero no era para llevar al extremo decir que no sirve nadie, de que el tenis. Para mí no, porque Cerro jugó. Yo hasta le dije a Alexis esta mañana, si Cerro fue así el domingo contra Olimpia, sí. Yo creo que Olimpia no tiene nada que hacer con. Porque Olimpia no está de buen nivel. Ese nivel que jugó Cerro, Olimpia no está. Vamos a ser sinceros. Olimpia está dos escalones para abajo. Olimpia no está como para jugar así de igual a igual y cerrar todos los espacios. De hecho, hoy no sé cómo va a jugar hoy. Pero no puede, así no puede jugar. Porque Cerro le sacó la pelota a Palmeira. Vos mirá la cantidad de manejo y va a ver que Cerro manejó mal la pelota. Le sacó la pelota, la apretó, la asfixió. No le dejó salir, la apretó arriba. Vamos a ver qué pasa.
0: Vamos a ver qué sucede. Bueno. Una nueva. Ayer escuchaba otro, decía, no le vamos a perdonar nunca a Gómez. ¿Qué tiene que ver eso? O sea, el famoso Lincha opina o escucha cualquier estupidez.
1: Sí.
0: ¿Qué tiene que ver? A Gómez no le vamos a perdonar. ¿Qué es lo que no le va a perdonar? El tipo es un capo, un genio del fútbol en la defensa es. Y viene y se agranda en la olla azulgrana. Él en ningún momento ofendió a Cerro Porteño, ni a la hinchada. No hizo ningún gesto. Creo que cuando entró al túnel dijo chau, despidiéndose de la cancha nomás. No, o sea, la gente ya tomó que. Y si es así, ¿qué también?
1: No, porque festejó el gol también.
0: Y bueno, pero Alberto, eso es lo que yo digo.
1: Sí, que uno de los juegos que festejó el gol.
0: Vos solo decís, el famoso, esa es la ley del ex. Nunca lo. Que no quiere festejar vos porque.
1: Mentira con ese.
0: ¿Qué? Mentira. Festejaba así, tú. El momento más importante
1: claro, del partido. Lo más sagrado, lo más. Claro. Lo más lindo del fútbol es el gol.
0: Y tener que contener y no.
1: Festejar. No.
0: Bueno, qué pena, pero una nueva eliminación de Cerro Porteño ante un Palmeira que se agrandó ayer en el estadio. Qué lindo recibimiento, linda fiesta.
1: No, linda. No fue linda. Total. La imagen para la Copa es impresionante.
0: Sí.
1: Una imagen internacional para la publicidad de esta, todo eso es.
0: Un día antes también lo de Recoleta.
1: Recoleta estuvo lleno total.
0: Total.
1: Ahora, ayer Cerro y yo hoy va a ser lleno total. ¿Vos sabés lo que?
0: Tres días
1: en Paraguay y los tres días estadio lleno.
0: Es una imagen, pero arriba le deja
1: fútbol. Para el país, para el país, David. Para la imagen país es bueno. Sí.
0: No. En ese sentido, el resultado, ojalá que acompañe hoy para Olimpia y no queden todos eliminados.
1: O si no, serían los tres en una semana.
0: Los tres en una semana. Eso es el.
1: Por eso, ojalá que se rompa esa costumbre que Cerro pierde, Olimpia pierde. Cerro gana, Olimpia gana. Hasta aquí no más jugamos, ya no jugamos más hoy, esta noche. Ya.
0: Terminó la semana.
1: Terminó ya.
0: Vamos a esperar.
1: No a gusto así.
0: Ganó también Flamengo, señor, en otro resultado, al Cruzeiro en Río de Janeiro, 2-1, también de Copa Libertadores, estamos hablando. Y Platense en penales, Coquimbo Unido.
1: ¿Quién está paraguayo Platense? ¿Hay o no hay?
0: Está.
1: Ahí parece, ¿verdad?
0: Sí. Vamos a ver quién es el. paraguayo que está en Platense.
1: ¿Cómo que día? ¿O no hay más? No.
0: El que está ahí es Bautista Merlini, que estuvo aquí en nuestro fútbol un tiempo. Bautista Merlini, el equipo de Martín Palermo. No tiene ahora paraguayos.
1: No. Platense pues estaba todo, era lo peor que había, que se vayan todos, decía.
0: Sí.
1: Y ahora está en los octavos final de la Copa con Palermo.
0: Con Palermo.
1: Tres partidos. Este es el tercer partido de Palermo, ¿verdad?
0: Sí.
1: Empató con Boca. Había ganado uno, parece, sí. Empató con Boca después y ahora sí. Clasifica para los cuartos de final de la Copa Libertadores de América. Sí.
0: El último paraguayo fue Ronaldo Martínez, hasta el torneo anterior, de hecho, sí. Y ahora ya ha transferido a Talleres, ¿verdad? Esa buena actuación. Pero hoy
2: hay un Héctor Bobadilla.
0: Ah, Héctor Bobadilla.
2: Héctor Damián Bobadilla.
1: Es a día uno, ¿verdad?
2: Está él, 25 años tiene. Delantero.
1: Delantero, sí.
2: 1.77.
1: Bueno, excelente.
0: No jugó ayer,
2: no.
0: No.
1: Bueno, hoy los partidos, ¿verdad? Hoy.
0: Bueno, hoy 19 horas juegan Liga de Quito Mirasol de Brasil. 19 horas en Quito el compromiso. El partido en la ida había sido igualdad 1-1. Y a las 21:30 Corinthians va a recibir a Rosario Central. En la ida viene empatado 0-0. Son dos partidos para hoy.
1: Bueno, ¿y en Sudamericana? ¿Alejo, tenés?
2: Sí, señor. Partido Copa Sudamericana ayer. Empate 2-2 entre Mineiro y Bragantino. Con esto clasifica el Atlético Mineiro porque había ganado 1-0 en la ida. 3-2 el global. Victoria de Montevideo City Torque 2-1 sobre Tigre. 3-1 el marcador global. Hoy partidos a las 19 horas. Olimpia ante el Vasco da Gama. Olimpia Vasco da Gama.
1: River empató 0-0, ¿verdad?
2: Sí, empató 0-0. Con Santa Fe.
1: Sí.
2: Ayer en Colombia. En simultáneo, Macará ante Santos. Santos había ganado 2-1 el partido de ida. Y a las 21:30, Botafogo ante Cienciano.
1: Si Olimpia gana hoy, o que gana con Olimpia Vasco hoy, juegan con River.
2: Con River. O sea, con el ganador de River.
1: Justo River comienza a subir ahora.
2: River Santa Fe, porque.
1: Santa Fe, sí.
2: Falta todavía un partido.
1: Sí, pero empataron muy allá, sí. Ya en el local, River, sí, creo que.
2: Es difícil.
1: Es difícil, sí. Para hacer contra el River. Hacer.
2: Y vamos al Botafogo hoy. 6-1 perdió en la ida. Hoy la revancha 21-30 contra el Cienciano.
1: Ah, cierto. 5 goles de diferencia ahí.
2: Sí.
1: Para ir a penales.
2: Exactamente, señor.
1: Complicado,
2: Es difícil.
1: Bueno, en España jugó el Atlético de Madrid ayer.
2: Sí, señor. Partido de la Liga Española fue ayer. Victoria 2-0 del Atlético de Madrid sobre el Málaga. Hoy comienza a jugarse la segunda fecha con Rayo Vallecano ante Alavés a las 16 horas. Los equipos grandes, el sábado Real Madrid visita al Español. El Atlético de Madrid el domingo va a recibir al Villarreal. Y el Barcelona el domingo visita al Elche en los principales partidos de la segunda fecha de la Liga Española.
1: Bueno, tenis se fue mi tenita ayer.
2: Se fue, joder, sí.
1: Perdió el... Vos sabés que jugó bien el primer, se ganó. El segundo estaba... Y ahí mío, se enchufó y perdió en tiebreak.
2: En tiebreak 7-3.
1: Después volvió a perder en el... Ya 6-3. Ahí creció ya Cogolli.
2: Flavio Cogolli, sí.
1: Se hizo fuerte, más aliento, más apoyo y le ganó.
2: Y se mete a los cuartos de final. Otro que avanzó ayer fue el argentino Tirante. Thiago Agustín Tirante le ganó a Mensik 5-7, 6-4, 6-4. Y Tommy Paul eliminó a Alexander Zverev. 4-6, sí, se fue el alemán. 4-6, 7-6, 6-4. La victoria del norteamericano Tommy Paul sobre Alexander Zverev. Ayer también Nakashima avanzó de ronda, eliminó a Borges 6-3, 6-7, 6-3.
1: Nakashima sigue.
2: Sí, otro norteamericano francés, Taylor Fritz, eliminó a Christopher O'Connell 6-3, 6-4. Otro estadounidense, Francés Tiafoe, eliminó a Félix Auger 6-3, 6-4. Sí.
1: Están los norteamericanos, todos cuartos de final.
2: Todos cuartos de final los Yankees, sí señor. Y Musetti que eliminó a Jaime Faría 7-5, 6-2.
1: O sea, hoy, la mayor cantidad de tenistas italianos y norteamericanos últimamente.
2: Sí señor. Hoy van a jugar Tommy Paul y Flavio Cobolli a las 16 horas. A las 21:30, Thiago Agustín Tirante, argentino, contra Arthur Fields, el francés. Oh. Ya por cuarto de final. Mañana, Taylor Fritz contra Brandon Nakashima y Musetti contra Francés Tiafoe.
1: ¿Qué hora juega Tirante hoy?
2: Hoy va a jugar a las 10, a las 21:30.
1: Tarde ya. Bueno, nos queda Fórmula 1 mañana.
2: Sí, atención que renovó Max Verstappen con Red Bull, ¿eh?
1: ¡Epa!
2: Se queda en la escudería de Red Bull. Finalmente confirmó esto, el contrato hasta el 2030. Max Verstappen seguirá en Red Bull hasta el 2030.
1: Tres años más,
2: sí, señor. Bueno, y se nos viene el Gran Premio de los Países Bajos en el circuito de Zandvoort. Mañana 7:30 la Libre 1, a las 11:30 la Quali de la Sprint. Carrera Sprint que va a ser el sábado a las 7 de la mañana. Y la clasificación para la carrera, sábado 11 de la mañana. Y la carrera sí el domingo a las 10 de la mañana.
1: Gran victoria de Guaraní, Fran, volviendo a casa, ¿verdad?
0: Sí, ganó por 4-0. En el arranque de la quinta
1: fecha. Consolida su condición de puntero.
0: Así es, consolida esa condición de líder el conjunto de Guaraní de Fran. Ayer triunfó en la tarde de ayer en el estadio Don Gregorio Soroca. Martín Aranda, Encarnaceno, marcó el tanto de apertura a los 17 minutos. En contra, Fernando Díaz, el defensor, marcaba también el segundo. Después ampliaba el representativo de Guaraní de Fran con Tomás Rojas. Todo esto, Alberto, en el primer tiempo. Un solo gol llegó en el segundo tiempo. Sí. Rojas de vuelta para el definitivo.
1: ¿De dónde es Tomás
0: Rojas? Es de ahí, de la zona. Tomás y gol Rojas. A los 40 del primer tiempo y después a los 10 del segundo tiempo volvió a marcar él con un doblete Sergio.
1: Buena cantidad de gente. Para un día laborable.
0: Sí, y sobre todo mucha gente mayor. Y se escuchaba ya a lo lejos el sonido del... La industria ahí, trabajando. Exactamente. 4-0.
1: Excelente. 12 llega puntos. 12 puntos. ¿Sí? Primero puntero y ahora espera por 3 de febrero. Descansa este fin de semana y el siguiente.
0: Exactamente.
1: De local de vuelta.
0: Va a tener un descanso importante. Juega de local de vuelta. Se ha programada la fecha la próxima semana. El 3 de febrero que va a jugar el domingo en el Antonio Aranda ante Ciudad Nueva. En otros partidos, Quinceno va a recibir a Rey Tres Corrales y Pastorea Guaraní de Minga Guazú. Como decías, Guaraní de Fran pasa a consolidarse con 12 unidades arriba en la tabla de posiciones.
1: Excelente, el cacique Franmeño. Alexi, tenemos un poco de básquetbol.
2: Sí, señor.
1: Atuendo Deportivo anoche.
2: Exactamente, estuvimos anoche ahí. Estuvo nuestro compañero Fabián Portillo hablando con los protagonistas, hablando con los jugadores también. Y lo que se viene, la preparación para lo que va a ser el Campeonato Nacional U17. Encarnación debuta el día domingo en ambas categorías. Tenemos a los jugadores, Alberto, algunas palabras.
1: Vamos.
3: Y sí, un nuevo torneo. Siempre cada día entrenando más a full. La gente estoy orgulloso de poder estar acá con todos mis compañeros. Orgulloso de mí mismo porque cada día me prometo más cosas y por lograr estar acá. Un orgullo para mí representar a mi ciudad.
4: Bueno, ¿van con todo esto?
3: Sí, vamos con todo. Ojalá traer la copa a casa lo que más queremos y vamos a dar todos nosotros.
4: Bueno, ¿qué tal estamos con los exámenes ahora?
3: Y ahí estamos estudiando a full, como siempre el año pasado. Mandar un saludo a los otros profes otra vez como el año pasado, a la profe Miriam, la profe Liz, mi profe química, mi profe física, mi profe guía, la profe Lorena, que siempre me ayudan todos, la profe Maga, lleno de profe ahí. Y les quiero mucho y les mando un fuerte abrazo.
4: Bueno, vos estás pidiendo por todo ya por eso.
3: Sí, por todo, nomás ya que me tengan consideración, a que me voy a representar por mi ciudad.
5: Agradecer a los dirigentes, al cuerpo técnico, a los padres, a Ciudad de Mendoza, que sin esto eso no podía ser posible. Le quiero agradecer a los profes, a mis compañeras, porque es un orgullo para mí estar acá, ser su capitana. A mi compañera le agradezco demasiado, le quiero muchísimo. Nosotros estamos dando nuestro mayor esfuerzo. Estamos... dando nuestro mayor esfuerzo y nada, que vamos a dar todo de nosotras y que nada, que aparte de irnos a jugar, que nada, que aparte de ir a jugar, vamos a divertirnos, ser un equipo, todas unidas y nada, que nos apoyen mucho. Y que ojalá traer la copa en casa.
6: Buenas noches a todos los presentes aquí. Quiero, como para iniciar, quiero agradecer a las autoridades, a Cherry Mesoski, que no estaba aquí presente, pero como saben, él siempre apoya al deporte, a Encarnación y más al básquet. Hoy, este año nos ayudó, pero todos los años siempre hace lo que puede para ayudar. También a la comisión directiva de la federación, que cada práctica que teníamos, ellos estaban, nos preguntaban si nos faltaba algo, la tía Amada, el presidente, y también al cuerpo técnico, que tuvimos mucho entrenamiento, que se alargó un mes más por el imprevisto que tuvimos, y más que nada también a los padres, a mis padres también, que siempre me estuvieron apoyando, y a todas las personas que están aquí hoy. Y también quiero felicitarle a mi compañero, que estoy muy feliz de que seamos este grupo. Como saben, hace mucho tiempo ya nos conocemos, muchos campeonatos juntos. Nos conocemos en la cancha, afuera, sabemos cómo jugamos, lo que no nos gusta, lo que nos gusta. Y por último, como capitán, así como dijo Yara, vamos a dejar todo en la cancha para retribuir su esfuerzo que hicieron. Realmente estoy muy feliz de esto, porque ¿quién quiere jugar un campeonato en Ciudad del Este? ¿Quién quiere salir campeón? Que es la mejor experiencia para un jugador. Muchas gracias.
1: Bueno, los protagonistas, los jugadores de selección, David.
0: Sí. Luciano Jair Vera Rocha, el primero que hablaba con Fabián.
1: ¿Después?
0: Después la capitana del femenino, obviamente, Yara Alarcón Ríos. Sí. Yara Noelia Alarcón Ríos, capitana. Y Alejandro Santa Cruz, el último, capitán del equipo masculino.
1: Bueno, y la entrega de atuendos deportivos estuvo a cargo del escribano Oscar Imael Celibero, ¿verdad? Habló en representación de Sebastián Lemesoski, que es un poco el padrino del equipo. Él sí donó totalmente los atuendos deportivos.
0: Tanto... hizo una adhesión de Galeto en su momento, cuando comenzaba el operativo, ya pensando en Pedro Juan.
1: Para el femenino, el masculino, sí. También el transporte, sí. O sea, todo de alguna manera acompañando, y justamente lo que resaltaba el escribano era eso, ¿verdad? De que no era una casualidad que él esté acompañando esto, porque como dirigente también... su origen, su papá, dirigente, todo eso forma parte un poco de un apoyo. Se va a Noche Azul y Oro y debuta el próximo domingo.
0: El próximo domingo ambas selecciones debutan ante Franco. El caso de Encarnación en femenino será a las 4 de la tarde en la cancha 1 o cancha principal allí del Británico de Ciudad del Este. Y el caso del masculino será en el último partido de la jornada, porque tendremos acto inaugural a las 18, dos partidos más después. Y finalmente 22 horas o algo pasadito a las... en ese horario, ante Franco también, el equipo masculino debuta. Esperemos que sea de la mejor manera, siguiendo también el andar de nuestras selecciones, que van con ese rótulo, Alberto, de favoritos también. Sobre sí, todo sí, por la base que tiene, ¿verdad? Y que supo trabajar mucho tiempo, jugó amistoso, ganó amistoso en Colonia, ganó amistoso en Posadas.
1: O sea, un equipo que tiene rodaje.
0: Tiene rodaje. Estamos hablando ya de...
1: tenemos que se den los resultados.
0: Primera. Exactamente. Ojo, no nos olvidemos de otro equipo, ¿verdad?
1: Sí.
0: Para nada en sí mismo.
1: No hay equipo frágil. No, débil, ya no. Ya.
0: Todos hasta hoy hasta rodaje. Franco te puede hacer partido.
1: Todos están jugando, así que hay que respetar a todos. Así bueno, es. Hasta aquí los deportes.
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Cuando el hombre trabaja, Dios lo respeta. Pero cuando el hombre canta, Dios lo ama. San Agustín decía que cuando el hombre cantaba, rezaba dos veces. Y cuando el hombre reza, habla con Dios. ¡Qué lindo! Así que esta noche vamos a bendecir a todos los que nos están escuchando. Y gracias a la banda Limón. Gracias a la banda Limón. Esto va a llegar muy lejos. Bendiciones para toda la

0: Bueno, excelente, qué lindo. ¿Les he acordado, Leo Dan, David, eh?
1: Sí.
0: Con la banda esta
1: La banda del
0: mexicana, ¿eh?
1: Limón, sí, regional mexicana, una banda muy conocida.
2: San
1: De
2: Agustín decía que los
1: Sinaloa.
2: hombres cantaban, rezaban dos veces.
0: Ahí está.
2: Y
0: Pídeme
2: cuando
0: la
2: un
0: luna,
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0: y
2: Dios.
0: te la daré,
1: Te
0: ese.
1: la bajaré.
0: Leo Dan, un recuerdo muy especial. 9:47 minutos. Alexis, 13 grados la temperatura, no se movió
3: No.
0: desde las 6 de la mañana.
3: Se quedó en 13 grados,
0: Se
3: señor.
0: clavó ahí.
3: Se clavó ahí. Se ve. A ver, ahí Martínez, fíjese la visibilidad reducida hacia el río, ¿verdad?
1: Sí, casi ya no se ve el otro extremo del
3: El otro
1: puente
0: lado.
1: internacional.
0: ¿De qué?
1: De la
3: Llovizna.
1: niebla.
3: Niebla, llovizna, Alberto.
1: Llovizna,
0: Y
3: a mí me marca atención 8 la térmica.
1: es
0: 8.
1: probable. Por la bandera que está en la réplica de la estación, bandera de nuestro país, en el
0: Recién vino un
1: mástil.
0: arquitecto acá y viste que tenía pullover,
1: Tenía frío.
0: campera, guante,
1: Mucho frío.
0: bufanda,
1: Sí,
0: pantufla,
1: orejera. Le cubro oreja.
0: ¿Olé
3: Viento oeste-noroeste a 20 kilómetros por hora.
0: cubeite? 20 kilómetros. ¡De!
1: Sobre
0: Noroeste.
1: todo oeste se ve.
0: Está
1: Claro,
0: lindo, va a seguir
1: viento.
0: con el matecito mañanero
3: Sí,
0: entonces.
3: señor, con yerba mate pajarito, orgullo nacional, la mejor yerba del país. Ahí su win derecho está con un sorbo de mate hasta ahora.
0: Con jengibre.
1: ¿Qué?
0: No,
1: ¿Qué?
0: yo voy a
1: ¿Y
0: tomar mate.
1: el que
0: O
1: no
0: sea, voy a
1: toma,
0: tomar el segundo
1: no
0: sorbo de mate. Con
1: desayunó?
0: jengibre.
1: Y se ve, Alexis, perdón, camalotes son esos,
3: Sí,
1: extraídos
3: están sacando la
1: del.
3: orilla de la
1: Sí, se
3: playa.
1: está aprovechando, ¿verdad? El viento, la correntada va trayendo, eso se va a despejar todo, ya está ahí sobre la arena prácticamente, pero
0: Bueno,
1: toda la extensión de la playa.
0: nuestra cañonera llega el sábado a las 10 de la
1: Al
0: mañana.
1: final, a las 10 de la mañana del sábado. O sea, en
0: Sí.
1: principio ya teníamos ese
0: Ese ya
1: cronograma.
0: teníamoslo. Ahora, ¿por qué? Porque hay dificultades para la esclusa de navegación. Hay inestabilidad, hay llovizna, lluvia. No. Entonces, esperando que mejore esto, mañana estaría ingresando a la esclusa de navegación recién mañana. A la tarde, ¿verdad?
1: Sí.
0: Entonces, y después viene para el recibimiento hacia la isla del medio, dice. Y de la isla del medio.
1: Ahí. Va a ser acompañado por otras pequeñas
0: Sí,
1: embarcaciones.
0: sí. No, con un amigo me dijo, ¿por qué estamos no viendo y le recibimos ahí en el San Roque? No, agua,
1: Pero,
0: pues.
1: y claro, y tiene su ruta de navegación.
0: Bueno, entonces va a llegar más o menos a las 9 de la mañana por ahí a la isla del medio. Y de ahí todo en caravana ya, con todo lo que van a ir a esperarle, a las 10 van a anclar acá en el puerto de la playa San José, ¿verdad? Detrás del Silo y el Molino. Todos los que quieran ver ahí van a poder ver y estar. Sábado, ¿cómo tener pronóstico para el sábado a la
3: El
0: mañana?
3: día sábado, en horas de la mañana, vamos a tener una temperatura mínima de 10 grados a las 7. Para las 10 vamos a tener 12 grados, Alberto.
0: ¿Cuánto?
3: 12.
0: ¿Y viento?
3: Viento vamos a tener variables a 10 kilómetros por hora.
0: Ah, lindo, divertido
3: Sí,
0: bastante.
3: soleado, soleado, por
0: Soleado.
3: sobre
0: Bueno,
3: todo,
0: se
3: sí.
0: aguanta.
3: Se aguanta.
0: Sí, ya está. Bueno, ya está preparado entonces el sábado a las 10 de la mañana. Aquí, marcando la mañana,
3: Vamos a
0: contigo,
3: recibirlo,
0: Alexi.
3: vamos a recibirlo, sí,
0: Vamos a
3: señor.
0: recibir ahí con los muchachos que van a estar
1: Con
0: también,
1: todos los honores, como debe
0: acompañando
1: ser.
0: desde la isla del medio va a venir nuestro móvil, náutico. Vamos a reinaugurar el famoso Aquamóvil, dice, ¿eh? ¿Quién está, Darío?
1: Está Darío López.
0: Vamos.
1: Comunicación Tigo con Exteriores. Darío, adelante.
4: Muchas gracias, compañeros. Bueno, en estos momentos estamos en el hospital Día, en compañía ya del presidente, el señor Hugo Falcón. Medio que marinero también, Alberto, te estaba escuchando él también. De ahí Varela, tema de marinería también parece acá, Hugo Falcón. ¿Es así, Hugo?
5: Bueno, pues, muy buenos días, Alberto, ¿cómo estás? Buen día para vos, Darío. Gracias por estar siempre acompañando y apoyándonos a nosotros para la Fundación Lazos del Sur, Hospital Día Oncológico. Bueno, estamos porque en estos momentos sale a la venta ya la rifa anual de Lazos.
6: Sí, hoy lanzamos la rifa anual, que es en su tercera edición, que estamos trabajando. Y gracias a la sociedad que siempre nos apoya y aparte los departamentos que siempre están apoyando esto.
4: Bueno, contanos un poquito en qué va a consistir este año, los premios, cómo la gente puede adquirir.
6: Bueno, los premios tenemos hoy gracias al apoyo de todas las empresas, amigos que han contribuido y donaron premios, más de 158 premios. Y también quiero agradecer a Luis Suidvit por la donación que realizó sobre los papeles, sobre las rifas, los talonarios de rifas, y que fueron totalmente gratuitos, las impresiones de 15.000 números. También comentar de que el primer premio va a ser 5 millones de guaraníes donado por la empresa Trocid y Compañía. Tenemos, como dije, 158 premios y sigo nombrando, voy a citar algunos así sin quiénes son. Ah, tenemos un televisor de 65 pulgadas, celulares, vale de combustible, 1.000.000 de guaraníes, 500.000 guaraníes, hornos a aire, como 5 hornos. Mira, una infinidad de premios hermosos, hermosos, por la módica suma de 10.000 guaraníes. Y bueno, esperamos que la ciudadanía comience a ayudarnos, como siempre, a apoyarnos, y esto se va a extender a nivel nacional esta vez. El año antepasado fueron, la meta era 7.000 y llegamos a 8.000. El año pasado dijimos 10.000 y llegamos a casi 12.000 rifas. Y este año nos pusimos una meta de 15.000 números. Y 15.000 números que serían unos 150 millones de guaraníes gratuitamente, sin poner nosotros ni un guaraní, sino de las donaciones que la gente, por confianza, por ver dónde estamos colocando ese efectivo, para que todo sea gratuidad total dentro del hospital de oncológico y nadie se preocupe por la limpieza, por el mantenimiento, por la pintura. Es la parte que nos toca a nosotros como fundación, y el Ministerio de Salud Pública y Bienestar Social nos coloca todo, y el gobierno nos coloca lo que es medicamentos, médicos, lo que es laboratorio, lo que es fisioterapia y la parte de blanco licenciadas para las quimios. Entonces estamos haciendo un trabajo equilibrado y en conjunto gracias a ese convenio que tenemos por 20 años. Y de vuelta, Alberto, gracias por estar siempre apoyándonos a lo que es Fundación Hospital de Oncología.
4: Alberto, te escucha el presidente Hugo Falcón.
0: Presidente, vamos a estar juntos y bueno, vamos a ir de alguna manera promocionando intensamente, tratando de vender todo. Yo creo que no hay muchos 15.000 números para vender, conociendo los alcances y lo que significa Lazo del Sur para la gente. Creo que la tarea no va a ser complicada, va a ser una tarea muy linda y para seguir adelante, y que por sobre todas las cosas esto sirva para fortalecer el trabajo de ustedes y saber que hay una comunidad agradecida a lo que están haciendo, Presi.
6: Muchísimas gracias, Alberto. Y también decirte que es 10.000 guaraníes y vamos a hacer sorteo el día 30 de noviembre. Queremos hacer el sorteo a la mañana, el 30 de noviembre, y también queremos hacer un cierre para poder recepcionar todas las boletas para que entren en sorteo. El día 22 queremos hacer un cierre ya para poder juntar todo lo que se pueda, para que todo lo que han abonado, lo que han comprado, lo que han colaborado, lo que han donado, podamos entrar en sorteo para que puedan. Y tienen una validez de 30 días para el retiro de los premios.
0: Bueno, excelente. Yo tengo ya una idea también. El 21 de noviembre se corre la 49ª edición de la Maratón del Asfalto. Se hace la segunda edición de Aquí del Asfalto, y lo que sobra ese 21 de noviembre vamos a vender totalmente.
6: Espectacular, Alberto, como siempre. Yo sé que contigo siempre estamos y que vos siempre nos ayudas en todas tus posibilidades. Agradecido de corazón a vos, a todos los periodistas, en nombre tuyo, a todos los periodistas que siempre, siempre estuvieron con nosotros, están y sigan estando apoyando lo que es Hospital de Oncológico, Fundación Lazo del Sur.
0: Excelente. Un abrazo, presidente. Estamos en sintonía.
5: muchísimas gracias y te voy a visitar después del rally, porque ahora estamos todos a modo ya rally, modo cañonero paraguayo. Mira, hay tantas cosas que hay que aprovechar, explotar el turismo en Carnaceno y apoyar sobre todo esto que se está haciendo en Encarnación.
0: Acá me acaban de informar, dice que vos sos especialista en marinera, dice.
5: Sí, en marinera sí, ese sí, con arroz blanco o si no con una ensalada de poroto.
7: Qué malo que está Alberto hoy. Con lo de Cerro Porteño, con nosotros está furioso hoy Alberto.
5: Bueno, lastimosamente iba a salir en su contra porque nosotros los olimpistas, bueno, ¿viste?
7: Yo conozco, te dio con una cucharita.
5: No, es mi amigo, yo acepto todo.
0: Un abrazo, gracias.
5: Gracias Alberto, un abrazo y gracias a todos ustedes.
0: Buenos días,
5: gracias,
0: saben, ahí,
5: gracias a vos.
0: 15.000 números hay.
3: A 10.000 guaraníes.
0: A 10.000 guaraníes. Eso va a tener, como coquitos se vende, ya te digo ya. Sí. Porque sabemos lo que representa, ¿verdad? Y lo que es Lazo del Sur. Ustedes no saben lo que esto es, me decía una vez un amigo, ¿verdad? Esto es algo extraordinario. Y una vez le dije justamente al licenciado Carlos Raúl Espinal, le dije, me dijeron esto. Solamente lo que sufrimos, tenemos problemas y sentimos, sabemos el valor que tiene Lazos del Sur. Y bueno, es nuestro orgullo, el esfuerzo de muchísima gente, y ahí la Fundación EH le puso lo que tenía que ponerle para que esto funcione, sí, con nivel de calidad, ¿verdad? Y bueno, felicidad a eso, y yo creo que tenemos que hacer todos poniendo la camiseta ahí para hacer que esto sea de un éxito total. Porque, reitero, mucho más allá. Porque yo sé que 150 millones de guaraníes a veces es una plata que se va así. Con un soplo se va todo. ¿Sí? Pero vos sabés lo que significa para los que están detrás. Para la misma fundación, ¿verdad? Saber que su obra tiene apoyo, tiene respaldo. Saber que con la gente que está trabajando ahí día a día, saber que tienen el calor de la gente. Eso vale, David. Entonces, esto tiene que ser un éxito total. Nadie tiene que decir no. El que pueda comprar uno, se puede comprar uno, dos, tres. Bueno, hay que comprar, hay que colaborar, porque después el beneficio es para todos. No sabemos. Ojalá no te toque a vos, no me toque a mí, no te toque a nadie. Pero sabés que a quien le toca, eso le va a ser una ayuda muy importante. Entonces, esta es una obra que tiene que tener el apoyo y el respaldo de todo. Y estoy seguro que va a ser así, ¿verdad? 9:59 minutos en el país. ¿Qué tenemos en el ámbito nacional?
3: Bueno, hay varios títulos nacionales. Esta mañana, por ejemplo, Yolanda Paredes estuvo en Ñanduti. Pero antes, Alberto, el tema Pedroso y la tragedia, ¿verdad? La ministra de Obras anunció que el semáforo será retirado el viernes 21 de agosto. Ella ayer por la tarde mantuvo una reunión con la concesionaria Rutas del Este. La ministra de Obras Públicas y Comunicaciones confirmó que el semáforo en la zona del cruce Pedroso será retirado mañana viernes 21 de...
0: Sí, ya te conté el tema del quilombo del terreno, ¿verdad? ¡Qué vergüenza!
3: Liberación del espacio.
0: Sí, es un terreno que está... No sabe quién es, ahora la plata se depositó, cierto, tarde ya, pero se depositó en una cuenta judicial, pelea Maxi Campana... Pelea Mosipar con Dani Durán, pelean los estafados por Mosipar.
3: Sí, es una gran pelea y que obviamente así es difícil de que se solucione. Pero por lo menos mientras la ministra ya dio instrucciones tras la reunión y este semáforo se va a retirar en las próximas horas. Vamos a compartir lo que declaraba.
8: Quitamos el semáforo, cerramos el cruce, patrulla caminera en los retornos, patrulla caminera en los dos lados del cruce, en Juacú y en Pedroso y en Cruzú Peregrí. Hay que reencauzar el tráfico para trabajar y acelerar, digamos, el periodo de trabajo y hacerlo más rápido. En vez de los 20 días, hacer en la mitad. Por eso es que vamos a estar gestionando todo el tránsito en la zona. Igualmente la cartelería es importantísimo. Vehículos pesados a la derecha, máximo, tanto, obras en la zona, freno motor. Utilice rampa. Obviamente hay que trabajar con la gente, los vecinos, para hacerle los movimientos seguros. Acá hay una escuela y ellos van a tener veredas, cómo van a circular acá, porque eso es un tema no menor. A los camioneros es fundamental. Yo ahí te pido todo un equipo que se vaya y que hable por parlante o lo que sea a todos los camioneros. ¿Qué es el freno motor? ¿Qué es lo que tienen que hacer? Sí. Que vayan por el carril derecho, que usen la rampa está a tantos metros, que la velocidad es a paso de hombre. Y tienen que entrar a paso de hombre, punto. Vamos a entrar en hora y mi mensaje es, se cierra el semáforo el viernes.
1: Pero ya esta mañana se está retirando Alberto, ¿eh? Esto anunciaba ayer.
0: Ayer.
1: Y esta mañana ya hay videos.
0: Ya se retiró.
1: Que mostraba ya a los funcionarios en el canasto, como se lo llama, ¿verdad? En el aire ya desconectando y sacando ese aparato semafórico. Se adelantó incluso un día.
0: Qué bárbaro.
1: Y ahora no sé. Empieza el tema con los peatones.
0: El chico ese que quedó sin. Sin papá, sin mamá, sin hermana, sin hermano. Tarde. Como siempre en Paraguay.
1: Sí.
0: Decisiones tardes, sí.
1: No, y ahora el tema de los peatones. El tema de la seguridad de los peatones, porque ese semáforo, quieras o no, lo que permitía era que le dé un respiro al tránsito para que los peatones crucen. Ahora empieza el tema. Pero para eso tiene que estar la patrulla caminera. Semáforo humano, ¿verdad?
0: Claro.
1: 24 horas tiene que ser. Porque no, no por lo que vemos otro, es alto tránsito de ese lugar.
0: ¿No queda otra?
1: No queda otra.
0: Y un poco más de gasto nomás y... Funcionarios, dos funcionarios más, no me acuerdo. Ahí. Sí. No, el mundo no va a terminar por eso. ¿Cuántos haraganes hay en el país que no hacen nada? Que trabajen ahí.
1: Sí. Bueno, hablando de no hacer nada... Se quiere implementar un nuevo feriado nacional.
0: ¿Eh?
1: Un nuevo feriado. Pero...
0: ¿Presidente de la República?
1: No. Gustavo Leite, Blanca Ovelar, Gisela Valiente y Orlando Penner firmaron el proyecto.
0: De Orlando Penner será otro impresentable. Gisela no aporta nada. Blanca ya está desfasada. ¿Y el otro? Gustavo, que está más o menos.
1: Él viene a firmar todo, parece. Quiere liquidar todo. Quieren crear, plantean crear el Día Nacional de la Iglesia Evangélica.
0: Está bien.
1: Y que por ese día sea feriado.
0: ¿Por qué?
1: Según la senadora.
0: Que se ponga el día, no hay ningún problema. Pero, o si no, hasta mañana, sí, también los católicos queremos un día nacional, un feriado nacional por día de la Iglesia Católica. Y después van a venir la iglesia...
1: Pentecostal.
0: No sé, güey.
1: La iglesia... No, hay muchas iglesias.
0: El séptimo día.
1: No, todos. Pero no creo que sea hasta ese punto.
0: ¿Y qué dice?
1: La propia senadora, Lisandra Valente, que por lo que yo entiendo es la propulsora del proyecto.
0: Ya, langa, pobrecita. Es lo que tiene que reconvertirle a la Necha.
1: Ella dijo que se va a trabajar y pretenden que el 31 de octubre de cada año... Se ha conocido como...
0: Ah, ese es el Día de las Brujas.
1: Ah.
0: Ni salir al que viene ese.
1: Día Nacional de las Iglesias Evangélicas.
0: ¿El Día de las Brujas puede ser?
1: Sí. Vamos a compartir lo que declaraba Lisarela Valía.
0: Vamos, chamo.
9: Asimismo, con un grupo de colegas, somos propinantes de un proyecto de ley que declara el 31 de octubre Día de las Iglesias Cristianas. Así es. El fundamento es que el 31, de hecho, internacional se recuerda a la reforma de la iglesia, ¿verdad? Luterana. En ese sentido, quiero nomás dejar para la reflexión a la ciudadanía. Hasta nuestro riquísimo Boriborí tiene su día. Y yo celebro. De hecho, en una sociedad que siempre... promovemos lo que es la inclusión en ese sentido. Formamos parte de la República del Paraguay, varios sectores de la sociedad que merecen y exigen también tener ese reconocimiento en un calendario. Es así que tenemos que reconocer, y yo creo que nadie puede negar, la contribución de la Iglesia Evangélica en la sociedad paraguaya. En ese sentido, formo parte también de este grupo de senadores que vamos a solicitar el día 31 de octubre para conmemorar también en Paraguay este día.
10: ¿Hay respaldo de otros legisladores también de estos sectores religiosos, senadora?
9: Totalmente, particularmente también siempre estoy a disposición de la ciudadanía que nos acercan estos proyectos. Y es así que un gran sector de la sociedad que forma también estas iglesias evangélicas ha acercado a las oficinas del Congreso esta iniciativa.
10: ¿No se plantea feriado, verdad? Porque Cajupé, por ejemplo, el 8 de diciembre es ya.
9: Se podría plantear también un feriado. El hecho es, vamos a estudiarlo en comisiones. Tenemos que tener en cuenta, y como me dijo una vez mi suegro, el doctor Rodríguez Kennedy, siempre tenés que ver lo que dice la Constitución Nacional. En una república, nuestra Constitución Nacional es nuestra Biblia de la República. Y en ese sentido tenemos que mencionar el artículo 24, que habla también un poco de la libertad ideológica, religiosa, y los evangélicos forman parte de la sociedad.
10: Sería
1: bueno, ahí está la postura y el proyecto que se plantea, se firmó y se presentará y se estudiará en comisiones primero.
0: Sí, no estaría, no está mal que se ponga al día, pero el feriado no corresponde, ¿verdad?
1: Que 8 de diciembre, decía la periodista nomás, el 8 de diciembre. 8 de diciembre se recuerda el día de la Virgencita, Virgen de Cacupé, ¿verdad?
0: Sí, no sé, no hay que
1: ni
0: comparar, hablar de eso.
1: No, vos decís eso, pero ellos, me refiero a los legisladores, te comparan cualquier cosa. Pero
0: ellos
1: no miden absolutamente nada.
0: Partida,
1: no miden.
0: No, nada, si su
1: ignorancia. Y es inverso eso que viene la gente, la población a traernos proyectos. Mentira es. Que yo me va a recibir y sale a su oficina y dice, sí, David, vení, vamos a leer tu proyecto. ¿Qué querés? Anda, joderle.

0: que corresponde, eso, lo que vos quieras mezclar nomás, eso en cosa, decir, puede ser feriado, puede ser feriado que vos tengas que mandar por, hasta por el estómago de la gente, ¿verdad? Porque el trabajo, paralizar un país, no es cosa fácil, ¿verdad? Y si vamos a meter el tema de la Virgen la Santa Patrona del Paraguay, Paraguay es un país mariano, ¿verdad?
1: Sí.
0: Te diría 99%, ¿no? Dejo un 1% para lo que no,
1: Para el resto.
0: para el resto, ¿verdad? Y la Asunción de la Virgen es la Madre de Cristo, y, o sea, alguien quiera negar eso, bueno, no, está en
1: Le
0: otra
1: falta un
0: cosa.
1: jugador.
0: Exacto. Ahora, yo le pregunto, ¿estudian el informe del tema energético? ¿Cómo está? ¿Cuál es el futuro del Paraguay? ¿Cuál es el desastre que puede haber si no hacemos las cosas? Hay un comunicado que lanzaron dos ingenieros, ¿verdad? No sé si está, en Ñandutí tiene que estar. El ingeniero Pedro Ferreira y el ingeniero Fabián
1: Cáceres.
0: Cáceres, ¿verdad?
1: Sí, que estuvieron
0: Y
1: juntos en la...
0: ese hay que escuchar y hay que ver y escuchar las expresiones de cada uno de ellos, ¿verdad? Fueron los ingenieros que se plantaron firme cuando aquel famoso acuerdo al anexo C de Marito en la época de Marito, ¿verdad? Y estuvieron a punto de que Marito sea llevado a juicio político. Y hoy te dicen, ¿sabes qué? Si dentro de 3 o 4 meses no solucionamos el problema de Paraguay, nos vamos a la B. Brasil se va a llevar energía regalada de Paraguay. Cuando que nosotros podemos meter millones de dólares con un trabajo bien hecho. Y que hoy no es tiempo de creación de ningún ministerio ni nada, absolutamente nada. Hoy hay que tomar decisiones rápidas. Y si uno entra a revisar el balance de la Itaipú Binacional, Paraguay tiene hoy 1.700 millones de dólares en su caja de Itaipú. ¿Y qué? ¿Dónde está la plata? ¿Por qué? ¿Qué se hace? ¿Qué se hizo? ¿Por qué está cayendo la recaudación de la binacional hoy? O sea, hay una serie de malos negocios que se están haciendo y que son de gravedad absoluta para el país. Pero nada, no le hacen caso. No sé si tenés ahí.
1: Sí, lo que dice, y ya leyendo un poquito los riesgos, el documento, ¿verdad?
0: Sí.
1: Que fue firmado por el expresidente Ande Pedro
0: Y
1: Ferreira.
0: esto se entregó a la Junta de
1: Sí.
0: Gobierno del Partido Colorado. Ya está en poder del presidente de la Junta de Gobierno del
1: Sí.
0: Partido Colorado,
1: Sí. Jorge Cartes.
0: Horacio Cartes. Él ya tiene en su
1: Sí.
0: poder.
1: Sí. Tiene en sus manos.
0: Sí.
1: El expresidente Ande y el exgerente técnico, Fabián Cáceres, remitieron esta nota al gobierno en la que cuestionan la creación del Ministerio de Energía y del Ente Regulador de Energía y advierten sobre riesgos concretos de déficit energético hacia 2030-2032 si no se toman decisiones técnicas inmediatas. La nota tiene fecha 19 de agosto de 2026.
0: ¿Sí?
1: ¿Sí?
0: ¿Ayer?
1: Ayer, e ingresada por mesa de entrada de la Presidencia de la República y dirigida al jefe de Gabinete Civil de la Presidencia. Llega después de que ambos profesionales participaran el pasado 13 de agosto de la primera sesión de la llamada Mesa Eléctrica, convocada por el Poder Ejecutivo para debatir la nueva institucionalidad del sector con miras al año 2050. Según relatan en el documento, asistieron con mucha expectativa, esperando que se trataran los temas urgentes que hoy comprometen al sistema interconectado nacional. Sin embargo, señalan que ninguno de esos puntos fue abordado con propuestas, planes de acción o cronogramas concretos. En su lugar, afirman, el gobierno expuso la intención de crear las dos nuevas instituciones, sin una exposición de motivos basada en una necesidad técnica real y sin que los anteproyectos de ley fueran presentados en la reunión. Los borradores llegaron recién al día siguiente. Ellos enumeran algunos riesgos. El documento detalla una serie de problemas que, según Ferreira y Cáceres, no admiten postergación. La incorporación de nuevas fuentes de energía, indispensables para evitar un déficit hacia 2030-2032. La definición de la tarifa de Itaipú a partir de 2027 y la eventual extensión del acuerdo operativo de 2007. El fin del acuerdo operativo de Itaipú, que tras 24 años obligaría a un aumento significativo en la contratación de potencia de

0: La ANDE con impacto también sobre Yacyretá. También enumera un posible encarecimiento de la compra de energía por sobrecontratación. Recuerdan que en 2003 la potencia contratada cayó de 713 megawatts a 400 megawatts, una reducción del 56%. La indefinición sobre los contratos de suministro del grupo de consumo intensivo especial, criptomonedas, que representa cerca de 1.300 megawatts y vencen a fines de 2027. El financiamiento insuficiente del plan maestro de la ANDE, con un déficit de inversión que superaría los 600 millones de dólares anuales. Como ejemplo de ese rezago mencionan la línea 500 KV Iguazú-Valenzuela, unos 200 kilómetros, obra clave para el sistema central y metropolitano cuya habilitación estaba prevista para 2025 y que en el mejor escenario recién entraría en servicio hacia fines de 2027. Agregan que ninguna obra de generación prevista en el plan maestro desde 2025 ni siquiera fue iniciada. También citan que el crecimiento de la demanda supera el 18% anual por encima de la capacidad de expansión de la infraestructura y que el acuerdo tarifario de Itaipú de 2024 estableció la eliminación de los fondos sociales de la binacional a partir de 2027, de los cuales solo una mínima parte fue destinada hasta ahora en infraestructura del sistema interconectado nacional. Para Ferreyra Cáceres, avanzar con el Ministerio de Energía, Minería e Hidrocarburos y el Ente Regulador de Energía, en el contexto actual sería textualmente un error estratégico, una medida extemporánea y distractora, que solo llevaría a la pérdida de un tiempo valioso que el país no puede darse el lujo de desperdiciar. También piden transparencia. Reitera además un pedido de transparencia en el manejo de la información del sector, algo que califican como condición indispensable para cualquier proceso regulatorio serio. Las resoluciones de los consejos de las binacionales exigen que sean publicadas de manera regular y accesible. Mencionan un pedido de copia de una resolución de Itaipú del 9 de mayo de 2024 que, según afirman, lleva más de 10 días sin respuesta. Que los consumos por nivel de tensión y por estación del SIN estén disponibles en línea con datos actualizados y verificables. No es posible regular un sistema cuyos datos permanecen opacos. La transparencia es en sí misma la primera forma de regulación, destacan en la nota, que fue dirigida y firmada por ambos ingenieros ante el Gabinete Civil de la Presidencia.
1: Por eso me gustaría conseguir lo que dijo ayer de tarde, habló Pedro Ferreira sobre ese, y habló Fabián Cáceres también sobre ese tema en Ñandutí, en la gran cabina, ¿verdad? ¿Por qué? Porque es importante, porque también ya está en poder del presidente de la ANR. ¿Por qué está en poder de él, dice Fabián Cáceres? Porque con él también ya se habían reunido hace un año atrás. En eso es lo que a veces yo creo que Carter le gana a unos cuantos, ¿verdad? Ella estaba preocupada por este tema y se reúne con los ingenieros colorados analizando este tema. Y parece que ahora se quiere salir de lo que marca la política de conocimiento que la Junta de Gobierno del Partido Colorado quiere llevar. Y esta nota está en poder del presidente de la ANR. Fabián Cáceres lo entregó ayer, personalmente, pasado el mediodía, a la 1 de la tarde por ahí. Y estos temas son los que hay que abordarlo con fuerza, con delicadeza, con interés. Yo le diría a mi Dios, ustedes, senadores de la ANR de Honor Colorado, hablen con su presidente. El presidente de la Junta de Gobierno. ¿Cuál es la política que propone el Partido Colorado hoy en gobierno con relación a estos planteamientos que son serios y son del futuro del país? No el día de Mongo Aurelio. Acá estamos más acostumbrados a la joda. Tenemos un Senado, la Cámara de Diputados de joda, de premiaciones, y eso se transmite a las juntas municipales y departamentales. Acá hay una competencia de carrera en bolsa y se le premia con no sé, con una medalla al ganador, al que fue a bailar chamamé en el festival del Yaguasaingó y cualquier cosa, ¿verdad?
0: Sí.
1: Y no se toma en serio los puntos, los temas que son de relevancia fundamental para el futuro económico del país, para el desarrollo del país. Y a mí me asusta que me digan que dentro de poco Brasil puede llevar la energía por los acuerdos de Itaipú si nosotros no hacemos bien los deberes, prácticamente gratis nuestra energía. Y nosotros vamos a quedar siempre como un país mendigo. Con la riqueza que tiene el Paraguay, con lo que somos nosotros, podemos salir adelante.
0: Sí.
1: Ayer nomás pasábamos la nota esa del Santa Cruz, era Lovera.
0: Sí.
1: De esta empresa norteamericana que dice, que va a adelantar 800 millones de dólares.
0: Que sin problema, y está para comenzar ya.
1: Ah, ¿y? La otra empresa no quiere, lo siempre posible, quiere que se le regale la energía para comenzar a trabajar. Y quiere que le cobre a $30. No tenés por ese caso.
0: Sí, lo de Fabián Cáceres en dos partes. La primera, cuestionando la creación de los nuevos ministerios. Primero, Carlos Báez da lectura al texto, ¿verdad?
1: Sí, pero ese está callado.
0: El ingeniero Fabián Cáceres sostuvo que tras analizar los anteproyectos no encontró elementos que indiquen que estas nuevas instituciones puedan solucionar los problemas principales del sector energético, comenzó declarando. También, ahí ya tiene Alexia Mo compartir también las dos partes, porque también en otro momento, sobre el mismo caso, ¿verdad? Se extiende más, donde declara que cuestiona que el debate energético se centre en crear nuevos entes, que más o menos ahí es donde se está apuntando, y no en resolucionar. Solo fue para exponer la creación de nuevos entes, lo que leíamos nosotros en el texto, ¿verdad?
1: Sí.
0: Declaró también el ingeniero Fabián Cáceres.
2: Históricamente es no al Ministerio de Energía que tomar el eléctrico, y resulta que en enero del año que viene, dentro de 4 meses, tengamos pérdidas multimillonarias en el sector.
3: Así mismo.
2: Y que las líneas no puedan tener la debida atención, la infraestructura que tiene que hacer la ANDE, porque su ingeniero, su presidente, lo que sea, está haciendo lobby para poder, y nada, esto es conducente, y que nos lleve a una discusión estéril en todo el sector cuando hay temas realmente de una magnitud impresionante. Nosotros hoy en día no sabemos si decirle a esta Imperium, creo que se llama esta empresa,
0: sí.
2: Si no le queremos luego comprar a $70 porque queremos venderle a otra empresa a 25 o a 30, o cuál lo que es. ¿Qué, por dónde es lo que se va el Paraguay? Entonces, todos estos temas que son de que tienen que tomar el sector eléctrico urgentemente, no sé Fabián si vos escuchaste, pero por ejemplo, este representante de esa empresa dice que está dispuesto a poner ahora, en 90 días, o sea, no, afirma el contrato y ya poniendo en funcionamiento en 90 días de la firma del contrato, 300 megas, que es una cifra importante, pero además inyectar a la ANDE $800 millones. Y es muy diferente lo que podemos hacer si eso se hace realidad, así tenemos que estar viendo de dónde vamos a sacar subsidio para una empresa que quiere pagar 25 o 30. Hay una gran diferencia. Y esta es responsabilidad de este gobierno. No de que se forme una comisión, se vaya al Congreso, se discuta y se dé largas al asunto, cuando que la responsabilidad está hecha. El acuerdo del 2024 tiene varios hasta acá. ¿Se acuerdan? Diciembre del 2024 tenía que estar el anexo C. No estuvo. ¿Dónde está el anexo C? ¿Dónde está el borrador? Y vamos a olvidarnos de eso porque ahora va a haber un ente regulador, porque ahora va a haber un ministerio. No. Uno tiene que dar cuenta. Se iba a vender energía a Brasil. ¿Dónde está la venta? ¿A qué precio? ¿Dónde está? Después el anexo C dice, bueno, pero y no hubo ni el anexo C. Entonces, ¿qué es? Acá hay gente que tiene que dar cuenta de lo que firmó, de lo que hizo, de lo que impulsó, y no ponernos toditos a ver letra por letra qué dice. Que yo empecé a hacer ese trabajo, inclusive mostré acá en el programa, de que me pareció rara una cantidad de tasas que iban a servir para financiar el ente regulador. Después nos pusimos a pensar, ¿y por qué tenemos que revisar esto? ¿No será que vamos a ser cómplices de una distracción para que la gente crea que la solución viene por acá, mientras la gente que tiene que dar cuentas de lo que causó el Paraguay, de lo que sigue causando y de la inacción que existe, pase por encima nuestro y perdamos el momento histórico de que nosotros podamos comprar barato Itaipú y vender caro en nuestro propio país si es necesario?
0: Ya atentamente lo escuchaba el ingeniero Fabián Cáceres. Ahí tenemos la segunda parte.
1: Es de Pedro Ferreira. Pedro Ferreira.
0: Sí, señor, Pedro Ferreira. Ahora Fabián Cáceres.
3: Entender, la gente que está en el sector eléctrico va a entender, y los responsables que deben resolver estos problemas también lo van a entender. Me voy a referir, sí, a la intención de la creación de dos nuevos entes gubernamentales. ¿Verdad? Un ministerio y un ente regulador que son entes gubernamentales, ¿verdad? Como todos conocemos. El presupuesto va a salir del Estado, en uno de los casos, en el otro caso va a salir de la tarifa de la ANE, va a salir para financiar ese ente regulador. Estos entes, en el anteproyecto que nos dieron, revisando, no encontramos absolutamente nada que nos aliente a decir de que por acá puede venir la solución del problema de fondo que hoy tenemos. ¿Cuál es el problema de fondo? Que posiblemente en un corto plazo vamos a tener problemas en la generación, o sea, no vamos a tener la suficiente energía para poder alimentar nuestros hogares, especialmente en las horas de máxima demanda, en los días de calor. La degradación del sistema energético y con posibilidades de tener muchos inconvenientes. Y que eso podría también, al buscar una solución, ya en una situación extrema, reflejarse en costos elevadísimos en las tarifas de la ANDE. La solución de estos problemas se tiene que encarar a partir de este momento. No tenemos ya tiempo que tardar. Y va a tener algún costo, hay que ver de dónde se saca el dinero y hay que ver las posibilidades que el gobierno ofrece para encontrar la solución a estos problemas. La creación de estos entes no ayudan en absoluto a resolver los problemas que tiene el sector energético. Van a generar debates, inclusive, por decir así, egos de personas que quieran tener alguna preponderancia en este lado de la mesa, del otro lado, en una institución, en la otra institución. Hay muchos intereses ocultos detrás de todas estas propuestas. No es el momento. No estamos en contra de la creación de estas instituciones. Creo que tiene que hacerse en un ambiente político donde exista mucho crédito para el gobernante de turno. Eso generalmente ocurre al inicio de su periodo gubernamental. Es natural que con el tiempo se vayan degradando, más todavía que nosotros hemos visto en el tiempo transcurrido de este gobierno que insistieron algunas intenciones, por ejemplo, de creación del ministerio con la incorporación del viceministerio, sacándole prerrogativas funcionales a la ANDE, lo cual debilitaría y no llevaría en nada. Básicamente para satisfacer egos personales seguramente. Entonces nosotros, el ingeniero Ferreira, estuvimos analizando en base a nuestra experiencia. Tenemos muchos años de haber trabajado en la ANDE y creemos que siempre lo hicimos con mucha ética y responsabilidad. Entonces dijimos, este es un momento histórico que nosotros no podemos callarnos. No podemos acompañar la creación de dos entes que van a hacernos perder tiempo, dinero, esfuerzo, y esa no es la prioridad. Ahora no hay ninguna necesidad de hacer estos organismos. Con los que ya tenemos, con las instituciones que tenemos, con las leyes que tenemos, muchas soluciones que se pueden hacer. La incorporación de nuevas fuentes de generación, la ANDE tiene toda la capacidad, tiene el personal adiestrado, su carta orgánica le permite, no hay ninguna imposibilidad. Fue aprobado ya una ley, si mal no recuerdo, una normativa 7599 para incorporar nuevas fuentes de generación a partir de que sean renovables. Con todo eso ya se puede hacer, se pueden sacar las licitaciones, se pueden ver las soluciones, ver los fondos, de tener todavía tipo con algún saldo de estos gastos que bien Pedro Ferreira mencionó. O sea, hay muchas cosas que se pueden hacer y por sobre todo transparentando las acciones. Las licitaciones tienen que ser transparentes. No se puede estar concediendo contratos de energía porque algún gestor o algún lobista fue más vivo que el otro. Esto tiene que ser por licitación abierta, con precios competitivos, que la ANDE acompañe y ponga precios bases razonables y que ese dinero que sobra se utilice para nuestras fuentes de generación. Es un momento muy, muy difícil para el futuro del sector energético. Yo no quiero ser pesimista, no lo soy. Soy totalmente optimista. Yo estoy confiado de que las crisis dan oportunidades. Ahora tenemos una brillante oportunidad de arreglar, de poner en forma. Y si se hacen bien las cosas, ningún problema vamos a tener, ni al mediano ni al corto plazo.
1: Bueno, ahí está en parte, ¿verdad? Sí. Hay otros temas más delicados ahí, porque ellos dicen que si no hacemos bien, por la ley de Itaipú, Brasil puede llevar casi gratis la energía de nosotros y ellos vender bien caro. Y nosotros nos quedaríamos con lo que decimos ahora. Si nosotros hubiésemos manejado como tenía que hacer el anexo C, Paraguay hoy tendría 70 mil millones de dólares. No tenemos nada, ¿verdad?
0: No.
1: Bueno, ¿y por qué no podemos transparentar? ¿Por qué nadie cuenta que hay 1.700 millones de dólares en caja de Itaipú? ¿Por qué queremos negociar a 25 o a 30 dólares con una empresa como la Atome cuando que hay quien te está ofreciendo 70 dólares y te ofrece ya 800 millones de dólares para que vos le puedas garantizar la energía? Y el otro te quiere llevar 15 años de energía gratis prácticamente. ¿Qué hay detrás nomás? Y reitero, estos dos ingenieros no son ni para que alguien me diga, no, esos son zurdos. Porque acá cuando alguien quiere dejar de lado o de alguna manera darle credibilidad a la declaración de alguien, no, estos son zurdos, estos son tirabomba. No, estos dos ingenieros son del Partido Colorado, son oficialistas, son miembros de la Asociación de Ingenieros Colorados del Paraguay, forman parte de la asociación conformada por el señor Horacio Cartes, presidente de la Junta de Gobierno del Partido Colorado, que parece más interesado en solucionar los problemas del Paraguay que el propio presidente de la República. No sé, yo no. Eso es lo que a mí me llega. ¿Viste? Y me preocupa.
0: O sea, el más interesado es el que tiene más poder para mover algo o hacer algo.
1: Por eso te digo.
0: Vos puedes tener que irte, si querés generar el efecto que buscas, irte en donde vas a encontrar esa reacción.
1: Y eso es lo que se busca hoy, que reaccione y que, claro. Que el Parlamento Nacional sea consciente una vez por todas y se dejen del buró ley partida de lo que están haciendo y se dediquen un poco a estudiar estas cosas.
0: ¿Y por qué no lo llevan al Parlamento Nacional, por ejemplo?
1: Porque ellos llevan a donde corresponde. Al claro. Presidente de la República,
0: jefe, claro.
1: Y al presidente de la Junta de Gobierno, particularmente, que es el presidente... Que le convocó a ellos a conformar la Asociación de Ingenieros Colorados. Y de alguna manera yo creo que para mí es una jugada magnífica porque es el más interesado y el que de alguna manera maneja a los senadores si eso hay que llevar a voto alguna vez. A determinar qué política se va a llevar. Ahora, No sé nomás el ejecutivo hacia dónde va pateando. Porque hay negocios raros que uno no hoy no entiende. Hay demasiados negocios raros. A mí me ha sido cosas oscuras. En todos los sentidos, nos estamos manejando con un negocio que uno no entiende. Ve el tema de este, del, ahí la tapa todos los diarios del banco, cómo se manejó, violando un montón de normas. Uno no sabe hacia dónde va. Hoy ya no se puede trabajar porque hay como una guerra de ese mismo banco también, ya aparece con las telefónicas.
0: Sí, parece.
1: Parece, ¿verdad?
0: Sí. Atención con eso.
1: O sea, hay guerra de intereses por todas partes. Hay algunas guerras que no aparecen así en los medios de comunicaciones, pero ahí en lo mediático, ahí en lo de las redes sociales, hay una batalla infernal.
0: Sí.
1: Y en todas, muchas. Hasta tema, esto que vamos a vivir ahora, el rally. Que hay una batalla infernal, sí, de...
0: El pueblo ve estos autos llegar y todo, pero ahí detrás, debajo...
1: ¿Qué hay de todo detrás, sí, de todo eso? ¿Cómo se maneja todo? ¿Qué es lo que es? ¿Cómo es? Bueno, 10...
0: Bueno, atención...
1: 35,
0: perdón, Alberto, ordenan arresto domiciliario y con tobillera electrónica para Vicente Battaglia. Él se presentó hoy.
1: Epa, ¿y con tobillera él?
0: Va a ir con tobillera. Esta cuestión de ingresar irregularmente al país es algo que no se puede dejar pasar, dijo el juez Rodrigo Estigarribia. Me parece una circunstancia grave el ingreso irregular. El juzgado no puede asegurar el sometimiento en libertad. O sea, entre comillas, temen de una fuga.
1: Y sí, si no sabe por dónde entró. Por ahí entró por un... No sé, por un avión, bajó por una estancia del Chaco.
0: Sí, no se sabe. Es irregular, sí, totalmente.
1: Sí, agarra un auto, camioneta, viene.
0: Sí. Él se presentó, Battaglia, ¿verdad? Vicente Battaglia, el expresidente, en la audiencia de imposición de medidas. Y el juez Rodrigo Estigarribia determinó que afronte el proceso por supuesta lesión de confianza con arresto domiciliario y portación de tobillera electrónica. Entre el momento en que declaraba justamente el juez argumentando su decisión.
4: Por parte del Ministerio Público, como pueden observar, no se encuentra presente, no está obligado a estar, pero sí comunicó en el momento procesal, creo que fue el 12 de agosto del 2026, comunicó que se levantó la detención, pero sin embargo el pedido de prisión, el requerimiento sigue vigente, que no es una cuestión vinculante. La defensa justamente expuso que ese levantamiento de la detención significaba también el existimiento del pedido de prisión. El juzgado no entiende en ese sentido porque tiene que hacerlo de manera expresa, pero de igual manera no sería relevante dadas las circunstancias particulares de este caso. La audiencia de imposición de medidas cautelares es al solo efecto o al efecto de asegurar el sometimiento de una persona dentro de un proceso. Acá tenemos, supuestamente se cometió un hecho punible que es grave. Estamos hablando supuestamente de 61.000 millones. También, según la fiscalía, existen suficientes elementos que esta persona, en su carácter de presidente, había autorizado estos pagos. Y lo que queda por analizar a los efectos de aplicar una prisión preventiva es si existe el peligro de fuga o el peligro de obstrucción a la investigación. Ya anteriormente, en este mismo caso, pero con otras personas, el juzgado afirmó que, dado el tiempo, ya fueron más de dos años de investigación, no existe el peligro de obstrucción en casos concretos, pero sin embargo, sí el juzgado tiene que analizar el peligro de fuga. Y en particular lo previsto en el artículo 243, numeral 4, que dice uno elemento del peligro de fuga es el comportamiento del imputado durante el procedimiento. El procedimiento se inició con la imputación del Ministerio Público y la consecuente orden de detención. El juzgado entiende que el señor tiene suficiente arraigo, hay una pena, un marco penal elevado, pero este es el numeral, el comportamiento de esta persona, lo que el juzgado tiene que analizar en este momento oportuno. La defensa también, de una manera muy atinada, porque es un argumento que yo suelo dar, es que el juzgado, o sea, el sistema o el proceso penal no se puede abstraer de hechos notorios. En este sentido, la defensa manifestó que es un hecho notorio que la persona cuando fue imputada y fue ordenada la detención, había información notoria, o sea que no hay que probar nada, de que supuestamente estaba fuera del país. También es notorio el hecho de que él se presentó ante la fiscalía y es un hecho probado o acreditado procesalmente dentro de lo que tiene que ver la audiencia de imposición, que el Ministerio Público levantó la orden de detención el 12 de agosto. O sea, hay dos circunstancias. Estaba fuera del país y el Ministerio Público levantó la orden de detención el 12 de agosto. Existe, para el juzgado, esta circunstancia generó una incertidumbre, un vacío. La pregunta que hace al sometimiento o al comportamiento del imputado es cómo el Ministerio Público le tomó esa audiencia si estaba fuera del país. ¿Sí? Sobre la base de esta cuestión y en virtud a las prerrogativas que da el Código Procesal, el Juzgado Penal de Garantía solicitó informe a Migraciones porque a los efectos de responder esta pregunta, y tengo acá la actuaría de hacer lectura de esta cuestión.
5: Virtual proveído fecha 19 de agosto del 2026 y de conformidad a las disposiciones de los artículos 143, 144 y 228 del Código Procesal Penal, el juez penal de garantía solicitó informe a la Dirección Nacional de Migraciones en relación al movimiento migratorio del señor Vicente Bataglia. Al efecto se libró el oficio número 240 de la misma fecha y en fecha ayer, en virtud a la nota DNM número 2227 de fecha 19 de agosto del 2026, el director nacional de Migraciones, el doctor Jorge Kronawetter, responde que se observa que la última entrada registrada por el ciudadano en cuestión se realizó en fecha 1 de junio del 2026 a las 19:53 horas. Respecto al informe, también dice que referente al ingreso con anterioridad al 12 de agosto del 2026, se informa que no registra ninguna entrada regular al país, teniendo en cuenta que el mismo registra una salida al país el 23 de julio del 2026 y posterior a la fecha mencionada anteriormente, no existe ninguna entrada regular del señor Vicente Bataglia al país.
4: Este informe también agrega el movimiento migratorio y efectivamente hay una salida del 23 de julio con destino a Italia y posteriormente ya el 18 de agosto, hace dos días, hay una salida nuevamente a Argentina y tres horas después una entrada. Vale decir que al momento, el 12 de agosto, esta persona no tenía un ingreso regular. Esto no es supuesto, esto es un hecho concreto según un informe. O sea que el 12 de agosto él estaba de manera irregular al no ser regular el ingreso. Esta es una circunstancia que el juzgado no puede dejar pasar. Estamos hablando de un comportamiento sabiendo que tenía una orden de detención, sabiendo que tenía una imputación sobre hechos supuestos, tiene el derecho a la defensa. Esta cuestión de ingresar de manera irregular al país es algo que, como dije, no se debe dejar pasar. Es una cuestión que como Estado tenemos que precautelar. Y lo que hace entender esto es que la persona tiene las posibilidades o las facilidades de movilidad. ¿Sí? Ingresó por no sabemos dónde, se le tomó la audiencia y nuevamente hace dos días salió tres horas y entró. También hay un informe en la página web sobre esta cuestión. Esto es lo que tuvo en cuenta el juzgado a los efectos de analizar el comportamiento eventual dentro del proceso. ¿Sí? Como dije en un principio, la aplicación de una medida cautelar es asegurar que se someta. Estas son circunstancias objetivas que finalmente el juzgado va a valorar a los efectos de tomar esta decisión. Pero sí tengo que decirle que la aplicación de las medidas cautelares son de manera excepcional. Y al hacer una ponderación, porque para mí como persona, como juez penal de garantías, me parece una circunstancia grave el ingreso irregular. Hice una ponderación de conformidad a lo que establece la Constitución Nacional, y la prisión preventiva es la última ratio a ser impuesta en estos casos. Y tengo que decirlo, sí, ayuda a los fundamentos de las defensas en cuanto a las demás argumentaciones que aseguran el sometimiento, pero dada esta circunstancia que el juzgado no puede asegurar el sometimiento en libertad, el juzgado ordena el arresto domiciliario con tobillera electrónica, que me parece que es la decisión más justa en este caso concreto. ¿Sí? Esa es la decisión del juzgado. Ahora se tiene que hacer las cuestiones administrativas a los efectos de hacer efectivo esto. Esa es la decisión.
0: La decisión, argumento de la decisión también del juez. De
1: o sea, clarito, él se fue a Italia y no volvió.
0: No hay registro oficial de su vuelta.
1: Sí, pero estaba acá.
0: Pero estaba, porque después se fue a Buenos Aires. O Argentina.
1: Bueno, ahí también está, no solamente la falla, también la falla de migraciones. Una persona que está cuestionada por la justicia, ¿verdad? Sí, que tiene no. un caso judicial. Se le estaba esperando que vuelva. Ellos no tienen ingreso, sin embargo, le dan la salida después. Sí. ¿Y dónde está su control?
0: Claro, porque lo que ellos tienen anterior es una salida
1: acá,
0: luego.
1: Acá, inmediatamente llama a la policía, este señor no ingresó en forma irregular al país. Ese es un delito. Ahí no tenía que darle salida. No podía irse a Buenos Aires.
0: O una falencia, una desidia o una complicidad.
1: No sé, como sea lo que sea, claro, pero está sentado ahí en el acta, claro, en el informe de migraciones.
0: Que él se fue a Italia y no volvió.
1: Que no volvió. Y sin embargo le dan salida para que se vaya a Buenos Aires.
0: Y así estamos. Y estos son los controles.
1: Esos son los controles.
0: Esto pasó con Batali y pasó con qué sé yo, cuánto lío que hay.
1: Sí, sí. Bueno, 10:46 minutos.
0: Mucha reacción de los oyentes.
1: ¿Eh?
0: Mucha reacción de oyentes. Mensajes.
1: ¿Qué dicen?
0: Tenemos otros títulos nacionales, pero el tema del feriado.
1: Vamos, leemos.
0: A ver. Buenos días, bendecido jueves, dice. Bueno, eso tiene que ver con otra cosa. Quería hacer una queja y reclamo porque llamé en el Hospital General. Tengo un hijo con tratamiento neurológico y toma medicamentos controlados. Me dicen que no hay neurólogo infantil hasta nuevo aviso y no sé cómo retirar los medicamentos. Me dicen que no puedo retirar. ¿Y cómo hago si mi hijo no puede dejar de tomar el medicamento? ¿Sí me pueden ayudar, por favor? Bueno, vamos a guardar este mensaje. Vamos a ver
1: cómo
0: ayudar a esta madre. Alberto, tu líder, hey. ¿Por qué así?
1: Déjala, yo tengo líder, intendente, tengo. No. Pues todavía no dije que Donald Trump es mi presidente.
0: Tu ídolo.
1: Es mi ídolo.
0: El tema de la educación, de vuelta también, dice.
1: No lo leen aquel que dijo eso que dice
0: otro. No, pero una foto de el Lord Mayor. El tema, un meme sobre el tema de los cables de internet. Porque yo entiendo en el meme es que el intendente en la foto se lo ve, ¿verdad?, celebrando con champaña y un puro. Un puro en la boca. Sí, eso es.
1: Pues, es ridículo, ¿eh? No sé, de la gente también que no tiene todo atravesado. Algo
0: sí,
1: que
0: no entiende.
1: No entiende. Yo no me hago cargo de la ignorancia de unos cuantos.
0: ¿Cómo vamos a explicar?
1: No sé ya cómo explicarle. Por eso digo, ya no me hago cargo de la ignorancia de la gente.
0: Bueno, señor, buenos días, don Alberto, les estoy escuchando. La gente le culpa a las motos, es cierto, pero esas camionetas andan con las luces altas y música a todo volumen y nadie dice nada, no hay respeto, falta ordenanzas municipales, dice María
1: Vélez. No, está lleno de ordenanzas eso, no, sí. Todo está, no hay, no falta una sola ordenanza, no falta una sola ley de Paraguay, lo que falta es gente que quiera trabajar, que quiera controlar, que quiera cumplir con su tarea, su misión, su función de hacer bien las cosas, eso es lo que falta.
0: Pongan el tema de Franco De Vita, no basta, y ahí te pinta cómo está hoy día nuestra sociedad.
1: Dice. Bueno, ahí está loca. No basta.
0: Sí. Bueno. Bendiciones, gente. Dice.
1: Gracias.
0: Gracias. Buen día, acá en Juvenado la educación pública en algunos privados está muy mal. La supervisora es una perseguidora, a mí siempre me perseguía solo por querer buscar que mis alumnos estudien. No puedo hacerle pasar por trabajos prácticos de morondanga y no saben nada de lo que hacen. Me jubilé hace 2 años y me duele cómo estamos en este sistema, que produce chicos y jóvenes mediocres. De 10 alumnos, 2 o 3 aprenden. El resto, nada. Buen día, estoy en contra de lo que opinan. En contra del motoqueiro. Yo hace 20 años que manejo moto y nunca tuve accidentes. Para eso, uno tiene que estar atento en todo momento y contar con todos los elementos requeridos para transitar. Y muchas veces, un vehículo dice que va a ir, te prende el señalero a 5 metros, donde va a girar y a uno ya le llega todo. Mm. Eso es cierto, hay que prender con anticipación las luces de giro. Sí. Un audio al 102-102.
6: Buen día, señor Alberto Vázquez. Escuché que estaban hotel deporte, ahora van a entrar ya. Y una consulta, señor Alberto Vázquez. En la ciudad de Pilar hay el Club América Hércules Aliana. Es decir, el papá, nuestro vicepresidente, o el abuelo, ya no sabe por si acaso.
1: El abuelo.
0: Sí.
1: Ese es el abuelo.
0: Tiene curiosidad del amigo, sí. Hércules Aliana.
1: Ese es el abuelo. Rubén, el papá de. Rubén se llama el papá de nuestro vicepresidente. Pedro Aliana, sí. Sí, Pedro Aliana. Que vivió un tiempo acá en Encarnación, tenían el negocio de sus padres en 25 de mayo y Juan León Mallorquín, David. Después se enamoró de una hermosa ciudadana encarnacena que estaba, no, ella de Cronegobar nació originalmente, pero ya hecha acá en Encarnación, y se fue con la. Bueno, y fruto de eso son los hijos que tiene, y entre ellos está Hércules Pedro, ¿cómo era? Pedro Hércules Aliana Rodríguez.
0: Bueno, hola, excelente programa, le estoy escuchando, tomando mate.
1: Gracias.
0: Están por llegar los autos WRC Rally 1 en el aeropuerto de Asunción, en un avión carguero.
1: Exacto, están llegando, están por llegar.
0: En un avión carguero.
1: Hasta mañana llega.
0: Sí. A ver, un audio más.
7: Hola, David. Hola. Sí, ya estaban retirando ya. Ya estaban retirando ya el semáforo hoy. Sí. Llovía de hoy tempranito.
0: Exacto. Se anunciaba que mañana, pero ya esta mañana se viralizaron ya imágenes de ese acto. Buenos días. Hay que ver cuánto recibe la iglesia evangélica. O hay que ver cuánto reciben de la iglesia evangélica para sacar ese proyecto. Hay que ver todo eso. Ellos mueven mucho dinero, dice este oyente. Bueno, mamita querida, imagínate ser senador de la nación y legislar o presentar un proyecto para hacer un feriado. El país se cae a pedazos, el combustible sube como loco, la inseguridad cada vez peor. ¿Quiénes fueron que le votaron a estos o cómo hicieron para llegar a ser senadores? Qué notable, dice el oyente. Bueno, buen día. Estoy triste, dice, me quería ir a la escuela. A una niñita aquí nos escribió. No, se quería ir a la escuela, pero no tiene clase, pues. Y bueno.
1: ¿Sabes? Nosotros nos movimos colectivo y algunos estudiantes que hice en auto particulares. O sea, sí. Me reclamaron. ¿Vale?
8: Estamos ya,
1: será que no, sí. No movimos colectivo, Alexis, vos no moviste colectivo hoy. Hasta Ani se enojó hoy.
8: Sí.
1: Sí, está bien, usted ahí con Silvio Pires nomás, y yo estoy trabajando. Silvio Pires la pende ídolo. Tranquila, Ani, no hay que enojarte.
0: Que tenga buenos días, creo que no hay que, no sé si dice idealizar o idolatrar, bueno, idealizar, dice el texto, tanto a Pedro Ferreira. También tiene unos cuantos antecedentes ese señor.
1: Pues nadie idolatra a nadie, nosotros pasamos la información. Acá la gente pasa algo y si no le gusta ya hay que de alguna manera descalificarle a alguien. La información es, nosotros no le, la información que pasan. Y ahí está, la información. Escuchamos, nosotros escuchamos lo que dijo el, ¿cómo se llama? este representante de la empresa norteamericana. Sí, sí. Escuchamos lo de Atos, escuchamos todo. Nosotros no le idealizamos a nadie, ni le llevamos arriba, claro. Ni, yo ni le conozco a Pedro Ferreira ni a Fabián Cáceres. Sí sé que son ingenieros colorados, porque ellos dicen que son colorados, que Fabián Cáceres dice que Cartista, que le llevó a Carter su proyecto. Bueno, todo. Entonces, va las informaciones, una a un lado y otra a otro lado. Lo que a mí me interesa es cuál es el futuro del Paraguay, dónde va a ir nuestra energía, dónde vamos a sacar beneficio. A mí no me interesa el otro tema, me interesa lo que le corresponde al país, y el país somos todos, ¿verdad? Entonces, ¿sí? O si no, te vamos a perder por estupideces de vuelta. Porque debe serlo o porque es Olimpia. Vamos a actuar como Licha Pina, pues, ¿entendés? Su equipo jugó bien y hay que echarle todo a estos inútiles.
0: Sí.
1: Mañana gana y hey, ahí está, estos son los que van a salvar Paraguay.
0: Otro mensaje, dice, jajaja, ni en el Reino Unido, ni Estados Unidos, o Canadá, ni o que son de otras sectas religiones más poderosas, no tienen feriados, déjense de joder, ande Yara, que nos libere de estos lacras, ratas de senadores y diputados. Hay tantas cosas que debemos solucionar y el tema de la ley está todo, falta trabajadores de la PMT, policía caminera. Ojalá se solucione y para eso hay un solo candidato que va a cambiar, y para eso hay un solo candidato, dice. Y va a cambiar eso, señoras y señores.
1: Bueno.
0: Bueno, hoy más. Don Alberto dice, ¿y si cae viernes el feriado? ¿Y si se hace puente el feriado de los evangélicos? Hey. Bueno, sí, otro tema. No, es una posibilidad. No es definitivo. Yo todavía se va a estudiar el proyecto. Pero yo digo que se va a aprobar ese día, el 31 de octubre.
1: ¿Y pues le corresponde a uno cuándo? ¿Los días de las brujas?
0: Se va a aprobar. Ahora que
1: Halloween. Sea. No, porque sea el día, que no eso, tiene nada que ver no, eso.
0: Sí, que recuerden, como hay el día del arquero, hay el día.
1: Claro. Hay el día del periodista.
0: El día del evangelio, un día más. Buenos días.
1: Hay el día del maestro.
0: Exacto.
1: Ese día los maestros no trabajan, pero el país sigue funcionando. Y el día del obrero, un día mundial.
0: Sí.
1: El día mundial.
0: Sí, señor. Buenas, bendecido día. La verdad que la irresponsabilidad es general, no solo de las motos. Un 70% de los conductores no respetan las normas. Andan como locos, salen 6:50, que van a llegar al colegio a las 7, por ejemplo. Mm. Buen día, te estamos viendo desde San Lorenzo. Excelente la programación.
1: Gracias.
0: Soy Ledesma y estoy con mi señora Lisa. Bueno, en San Lorenzo.
1: ¿Quién está?
0: Con su señora Lisa. Ledesma, dice. Ledesma es su apellido.
1: Calito.
0: Puede Hola. Ser, no sé. A ver si tiene el nombre acá. No.
1: No.
0: Pero Encarnación no me hace.
1: Bueno, saludos. Gracias, gracias, gracias.
0: Muy bien.
1: Aplauso ahí.
0: Así mismo tienen que ser los de tránsito. Deben atajar al que no está en condiciones de circular, dice otro oyente.
1: Sí.
0: Completamos últimos mensajes. Exacto, don Alberto, que sea feriado, el mundo sigue girando, así que hay que trabajar y listo. El resto es historia.
1: Exacto, sí.
0: Buenos días, ¿cómo están, gente?
1: ¿Cómo dice nuestra música, Pablo? ¿Eh? Haga frío, haga calor, dice. Aunque sople un viento helado y penetrante,

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1: Bueno, ahí está, la vida pasa felizmente si hay amor. No importa si me levanto todos los días a trabajar, ¿verdad? Es una lata de trabajar, pero te quiero levantarte, ¿verdad?
2: Sí,
1: ¿eh?
2: Sí, sí.
1: Pero
2: es una bendición levantarse todos los días.
1: Lindo, ¿eh?
2: Sí, saber que...
1: Bueno, y como dice Franco Evita, ¿cómo que dice Franco Evita? Basta, dice, ¿verdad?
2: No.
1: No basta, ¿eh?

0: Ya, escuchar la música. Yo le suelo decir a Alexia, en cada música hay una respuesta, ¿verdad? Todas las cosas tienen su... las razones.
1: ¿Vos estás con alguna inquietud, por ejemplo, alguna curiosidad?
0: ¿Cómo comenzamos a hacer el programa? Y ya enseguida Luisita Aguilera nos hizo la música, ¿verdad?
1: Sí.
0: ¿Eh?
1: Después.
0: Y a eso cuando he venido con ganas de mi cara larga, no que me trabajar, es una lata de trabajar, ¿verdad?
1: Después escuchó Arjona y.
0: Arjona dijo, ahí está, ¿eh? Cuando escucha que nos decimos las cosas y nos paramos de decir. Sí,
1: se merece una canción ahí, Arjona.
0: ¿Qué dijo? Exacto.
1: Sí.
0: Ustedes se merecen una canción,
1: ¿eh? Ahí está.

0: ¿Y por qué te dio cerro anoche? ¿Por qué va? No le hizo caso a Arjona, achicó el arco, achicó la cancha.
1: Sí.
0: Y había que agrandar la cancha. Bueno, 11:03 minutos. Estamos ensayando, no para hacer radio.
1: Y haciendo la gran José Antonio Noguera. Promocionándonos.
0: ¿Cómo se hace? Si nosotros claro. no nos promocionamos. José, basta, ya va, si oye autobombo, le dio una
1: vuelta. Ídolo y te imagen.
0: Jefe, si nosotros no nos promocionamos, ¿quién nos va a promocionar?
1: Hay que promocionarse.
0: 11-4.
1: Alberto, una invitación llega, sí. Va a estar el candidato al Consejo de la Magistratura, doctor Gerardo Bobadilla. Él es el actual presidente. Está haciendo unas giras como candidato ya de vuelta al Consejo de la Magistratura, el actual presidente, doctor Gerardo Bobadilla. Mañana 21 de agosto va a estar desarrollando actividades en la cooperativa judicial frente al Poder Judicial, en horas de la mañana, 7 de la mañana, va a estar compartiendo con sus colegas, y al mediodía también con colegas y representantes de la comunidad jurídica en el Club Radio Parque. Va a estar en este momento importante para los colegas y la comunidad jurídica en general. Está el doctor Gerardo Bobadilla presentando, dando a conocer sus proyectos e ideales para el periodo comprendido 2026-2029.
0: Y cada que necesitan votos, coño, bien.
1: Hay que preguntar a los abogados.
0: Sí, ¿tenés algunos mensajes ahí?
1: Sí, señor, tengo más. A ver, los últimos mensajes. No se pueden quejar los amigos oyentes. Leímos todos los
0: casi
1: mensajes.
0: Mensaje,
1: sí. Buenos días, ¿cómo están, gente linda? Este es el mensaje que esperábamos.
0: Gracias, este estamos
1: sí. Del programa Marcando la Mañana, lluvia caída ayer, 20 milímetros. Le deseo un bendecido jueves, dice.
0: 19.5 te dije que era Canal 13, ¿verdad?
2: 19.5.
0: Sí. Y don Pedro, yo no le llamo lo porque ayer no tenía luz de tardecita. Ya estaba por comenzar el clásico. Después perdió Cerro. No viene más la gente. No llamé, que no le llamé más ya.
1: ¿Un audio?
3: Buenas tardes, Alberto, David, Alexis, ¿cómo están?
0: Bien.
3: Mucha educación vial, Alberto. Mucha educación vial nos falta. Pero eso yo creo que hay que implementar desde los colegios. O sea que yo a los 6 grados tuve mi primera educación vial. Yo creo que era el básico, ¿verdad? Pero nunca me pude olvidar de lo que aprendí ahí. Sí, por ejemplo, mantener la distancia entre vehículos, marcar tu señalero mínimo 30 metros antes de entrar, de girar a la izquierda, a la derecha, y demás cosas, ¿verdad? La doble raya, raya cebra, ¿qué significa? Falta mucho eso, falta muchísimo. Vos solo, vos caminar de lado, yucata la mitad, así, la mitad no respeta ya.
1: Bueno. Él recibió una educación.
0: Sí, en los colegios se da. Sí, antes, se daba. En la primaria, todo. No sé, ahora con el cambio, es decir, no se da más.
1: Sí.
0: Pues digo, hay muchas cosas importantes que se sacó de. Pero hay que incluir el profesor, el maestro consciente de su compromiso en la formación, tiene que incluir de alguna forma. No, te va a decir que no le corresponde, no es su tarea.
1: Bueno, entiendo, Alberto, personalmente yo me voy a una iglesia evangélica, como le llaman, pero para nada va a afectarme que sea o no feriado un día al año, por eso.
0: Y sí, por eso relación, no tiene nada que ver.
1: Claro, por eso. Mi relación con Dios, yo la vivo cada día, exacto, de lunes a lunes.
0: Es correcto, así es. Eso.
1: Alberto, hay una música que dice felicidades por haberte roto el corazón en mil pedazos.
0: ¿A qué?
1: Ese tiene mucho sentido también. Y ese... Y te dedican a esta canción. Ya iba a llamarle por cardiólogo urgente. Bueno, quiere que le damos un mensaje por lo visto, por eso pone así, Alberto. Buen día, gente divina, hermosa y trabajadora.
0: ¡Ah, qué será ese! Justito. Ese para mí, si queda algo para vos.
1: Pero a mí me queda. De la radio, si no se da una solución seria acá en la entrada de Itapaso, seguirán los muertos y seguirán felices las funerarias.
0: Sí, sí.
1: Bueno, pero... grave realmente, esa es su expectativa. Si no se hace algo urgente, dice, una solución.
0: Y el urgente sería. Es ampliar el muro ese de ahí, llevar hasta allá arriba y que gire por ahí, solucionar. ahí por lo menos es encauzar en un lugar donde no hay cruces. Lo que hay que evitar los cruces, David.
1: Claro.
0: Eso es lo que hay que evitar.
1: Muy bien, señor. Son los mensajes al 102,
0: Y
1: 102.
0: lo mismo cuando vas a girar a un lado, vos tenés que temprano tu señalero y encostarte lo máximo posible, sabiendo que estás en una ruta angosta,
1: Sí,
0: ¿verdad?
1: sí.
0: Y por eso lo que faltan las banquinas, los encauzadores ahí a veces, cuando vas a girar en un lugar, en un cruce, en una ruta, ¿verdad? No es como la calle, no es como
1: No,
0: dentro de la
1: no,
0: ciudad que en
1: no,
0: una
1: no.
0: esquina gira. Vos te
1: Mira.
0: vas en ruta, tu velocidad mínima es 60 y después
1: De
0: prendés el
1: golpe,
0: señalero y
1: no.
0: se gira de golpe.
1: Tiene que
0: No.
1: haber.

0: Directo. Y cuando vas a doblar, ¿qué hace? ¿Qué hace el vehículo que está yendo? Frena.
1: Pre.
0: Y el que viene detrás de vos, si desvía, ¿qué hace? Se estrella con el que viene en el otro carril. Porque la ruta es angosta. Y no tiene un espacio por donde escaparse. O sea, por donde salir para ir acostándose y hacer su giro. Nos falta educación vial, nos falta, pero no solamente de ingeniería, de cómo se hacen las cosas, ¿verdad? Acá se hacen nomás. Ya ponen ahorita las cosas.
1: Bueno,
0: 11:10. Sí.
1: muy bien, ahí están los mensajes, Alberto, al 102, 102.
0: Bueno, tengo deporte, Pablo.
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0: Bueno, Alexi, está atento, ¿verdad?
3: Estamos.
0: Bueno, escuchamos acá y estamos discutiendo acá con David el sí. tema del. Se está fabricando el trofeo para el Campeonato Mundial de Rally, pero no me cierra por el nombre que tiene. David, dejo toda la audiencia y la expectativa, sí. el interés
1: y va a empezar
0: para
1: a
0: que vos puedas de alguna manera desglosar el.
1: Tiene el nombre, sí, señor, ya está el nuevo trofeo. El nuevo trofeo se llama Cascucci.
0: No tenía ahí la foto. ¿Qué?
3: Ahí vamos a mostrar, espérame, Alberto.
1: Cuando uno dice cascu y después chi, puede asociar el, qué cosa.
0: No asocio con cas, puedo asociar con casco.
1: Ahí está bien. ¿Y sí. cuchi?
3: ¿Cambuchi?
0: No, cuchi con el cure.
1: Cure. Casbuchi puede ser.
0: Cambuchingo,
1: Ay, cuando cambuchingo. Cántaro. Cántaro.
0: Por eso
1: se
0: te digo.
1: Funciona en el
0: y vos decís cuchi, cuchi. Cuchi, nada.
1: Bueno.
0: Qué raro. Para el profundo, como se le hace una curia, dice cuchi afuera. Jose, a veces.
1: Sí.
0: Entonces no entra, pues. Casco curé.
1: En el 2025 había sido una vasija, algo así. Bueno, ahora, este 2026, Cascucci se denomina.
0: ¿Y cómo? ¿Qué dice?
1: Bueno, es una pieza inspirada en la cultura, la artesanía y el paisaje paraguayo, que va a llegar al podio del Campeonato Mundial del Rally como símbolo de identidad nacional. Ahí está la imagen. Está mostrando Alexis. El trofeo fue concebido, o sea, nació a partir de la tradicional vasija paraguaya, conocida como Cambuchi. O cambuchí, y la forma del casco utilizado por los pilotos. Su elaboración estuvo a cargo de la artesana Sandra Ortega y toda su familia, quienes mantienen la tradición alfarera en el barrio San Rafael de la Compañía 21 de Julio en Cordillera. Para su fabricación se utiliza ñaú, barro extraído de una cantera de la zona. Cada pieza es moldeada de manera artesanal, atraviesa un proceso de secado y posteriormente es cocida en el tradicional horno paraguayo, el tatacuá, lo que convierte a cada trofeo en una pieza única. El concepto

0: Concepto visual, que es lo que estamos viendo. Estuvo a cargo del artista urbano Rolo Ocampos, quien tomó como inspiración la relación entre los caballos que recorren los campos paraguayos y los llamados caballos de fuerza de los motores. Ayúdame, Galicia, y si vos ves. La propuesta busca representar el vínculo entre la potencia de los vehículos y la
1: Ignorante del
0: naturaleza.
1: arte soy, dice Alberto
0: ¿Eh?
1: Sufre. Ignorante del
0: No, ¿y
1: arte soy, dice Alberto.
0: dónde?
1: Bueno,
0: Sí,
1: ahí yo me perdí.
0: no
1: Ahí yo me perdí.
0: entendéis.
1: No se entiende. No. Muy
0: La
1: complicado.
0: propuesta. Lee todo y
1: Todo es
0: dale.
1: abstracto esto, no se ve. La propuesta busca representar el vínculo entre la potencia de los vehículos y la naturaleza del país. Las aves presentes en el diseño, que sería ya la pintura sobre el cascucho propiamente, simbolizan la libertad, el movimiento y la superación, mientras que la pieza también rinde homenaje a los pilotos que atraviesan los caminos paraguayos combinando velocidad, precisión y destreza. Y estamos viendo el diseño, se complementa con las bases de madera que está abajo, se puede ver. Tiene bases de madera desarrolladas por el arquitecto Carlos Cáceres y Trenino, placas elaboradas por el tradicional taller de orfebrería de joyería Alegre. Este proceso contó además con el acompañamiento del IPA, que es el Instituto Paraguayo de Artesanía, como institución encargada de promover y preservar la artesanía nacional. Lo único que yo noto es una forma de casco, eso sí. Y sí tiene la boca, la parte superior del cambuchí. Eso está, Alberto, pegado a una base de madera.
0: No, yo no dije, está bien, el nombre normal que a mí no me
1: El
0: cierra.
1: cascuchi. Cascuchi se llama. Así, a secas, cascuchi.
0: Bueno, porque Cuchi no tiene nada que ver con
1: Con
0: el
1: cambuchi.
0: capuchí.
1: Yo creo
0: El
1: que fue
0: capuchí.
1: esa K del medio lo que está ahí. Y tiene un tamaño importante, por lo menos en la imagen, aquí no dice cuánto mide
0: Y ese tiene que cuidar mucho,
1: centímetros.
0: se le cae maíz, bien, se le rompe.
1: ¿Sí?
0: ¿Quién es que se le rompió? Fórmula 1, ¿verdad? Que una es
1: Lando Norris golpeó el podio y se cayó el trofeo de Verstappen.
0: Exacto. Y le tuvo que
1: Hace poco le
0: mandar,
1: devolvió.
0: sí, le
1: Le
0: volvió,
1: devolvió.
0: le llevó ese trofeo, mandó fabricar igualito y le
1: Le
0: entregó
1: dolió.
0: después. Por lo visto que eso en y por su trofeo,
1: Bueno, en
0: ¿verdad?
1: el 2025 era un cambuchí, un cántaro de barro. Sí, pero todo marrón era.
0: Todo marrón, pintado, no tenía base
1: Ahora sí
0: y.
1: tiene este color así, medio
0: Sí.
1: raro.
0: Más
1: Porque es
0: vanguardia,
1: raro. El
0: más
1: arte
0: vanguardia.
1: abstracto puede ser algo raro. O el arte que no se ve en donde es más eso,
0: Claro,
1: ¿verdad?
0: claro.
1: Sí,
0: Y por eso,
1: pues
0: pues, ellos
1: esto.
0: hablan de caballos de fuerza con caballos naturales que galopan en la cordillera. Y bueno, yo Y
1: también,
0: las aves que vuelan en por esa eso que ya te
1: pintura.
0: dicen, hermano, Será pero
1: esa, será esa.
0: vos mirá y no ves pues
1: No,
0: eso,
1: no
0: ¿no? es, no es. Tenés que imaginarte. Pues cómo te vas a imaginar si algo que no sabes. Es como esa banana que
1: Sí,
0: se
1: pegaron con una
0: pegó por un
1: cinta.
0: cuadro con una cinta, una banana, una banana real, se pegó en un cuadro con una cinta de embalaje y un tipo vino y pagó no sé cuánto por eso.
1: 8 millones de pesos.
0: 8 millones de dólares por ese cuadro. Que no es un cuadro, es un pedazo de madera con una banana pegada con cinta de embalaje. Se pagó 8 palos verdes por eso. Eso es abstracto, Alberto. ¿Cuándo eso Tienes es? que estudiar arte abstracto. No, para buscarse algo. En definitiva, Se piense, voy a hacer algo de
1: claro,
0: eso.
1: vos podés hacer cualquier cosa, pero le arropás con, entre comillas, el significado, lo que puede ser, te imaginás, usás mucho la imaginación en realidad. Mucho de eso,
0: Y puedo
1: mucho
0: tener que
1: abstracto.
0: convencerme para.
1: El cascuchi, no, el nombre no es muy, tra muy, muy, muy. No es lo español, ¿verdad? Parece.
0: Bueno, ese va a ser
1: Ese va a ser el trofeo, señor.
0: principal.
1: ¿Sí?
0: O sea, para el campeón o para todo va a ser.
1: Todos.
0: Todo van a
1: Todos
0: llevar.
1: llevan.
0: Va a tener que ser unos cuantos,
1: Los
0: entonces.
1: tres primeros que están
0: Quizá
1: en
0: uno más
1: cada
0: grande.
1: podio, claro.
0: Ah, pues, o sea.
1: Los tres.
0: Bueno, ¿qué tenemos en la gran jugada?
2: Última parada. El clásico contra Olimpia para Jola. Última parada. Porque con él no van a liderar. Ni aunque le gane a Olimpia, yo les digo, Ariel Holland es un encantador de serpientes. Él es un manipulador de la palabra. Habla, habla, habla, habla y habla. Pero ayer se quedó sin contenido. Ayer ya se quedó como yo decía ayer, le parece a una señora que está hablando a baja voz y no sabe ya qué decir, da vuelta y empieza a embarrarse cada vez más. Y cuando un técnico se toma ya con un cronista, es porque el síntoma ya está mal. Porque ayer se agarró ya con él y dijo, pero vos no viste lo que pasó. Y le dijo el colega, no sé quién, le dijo, pero profe, no se jugó bien. No, esa es tu opinión y yo respeto, para mí se jugó muy bien. ¿Dónde es lo que se jugó bien? ¿Qué partido vos viste, Haaland? Decime cuántas veces se pateó al arco. Dame esa estadística. Y te vuelvo a repetir una vez más. ¿Cómo se explica que tu representante, Berman, traiga tantos refuerzos a Cerro Porteño? No hay, dijo, otro representante. Vos traes todos los jugadores que representan tu propio representante. Y de esto me hago cargo yo responsablemente acá. Porque yo no estoy mintiendo. Y no, lo vengo diciendo hace mucho tiempo. Yo no estoy hablando ahora que porque Cerro perdió nomás. Hace mucho que vengo insistiendo con este tema. O la dirigencia es ingenua o demasiado confía en vos. Una confianza extrema te tiene que vos le decís, traigan este árbol de la ciudad de Jujuy, un árbol, no sé, nativo, tráigame como refuerzo. Y la dirigencia, sí señor, vamos a firmar. Y viene el person, Berman, y dice, sí, este árbol es de Jujuy, firmemos. Y atiendan lo que va a pasar acá. Y no es solamente un árbol, son varios. Se acaba el torneo clausura, que ojalá Cerro lo gane, porque si no la cosa va a estar muy, muy pesada. Si Cerro no gana el torneo clausura, estos tipos se quedan con el contrato de 2-3 años, no sé cuántos años firmaron. Algunos le compraron el pase, le van a terminar demandando a Cerro. ¿Qué van a hacer con todos estos que están acá? Le van a seguir esperando usted a Cecilio Domínguez. Cecilio Domínguez, que Dios me perdone, porque soy muy creyente y le tengo miedo a Dios. Al único que le tengo miedo a Dios en esta tierra. Después no tengo miedo a nada. A Dios le tengo un temor y respeto. Pero yo te pregunto, Ariel Haaland, ¿qué vas a hacer con todos estos jugadores? Se le demanda, vos mismo le vas a demandar a Cerro Porteño. Vos no le vas a perdonar a Cerro Porteño. Si te vas. Y después de esto que vos trajiste ahora, el que va a venir a arreglar la indemnización, va a ser Berman. Linda fecha, diciembre, para irte a Punta Cana en enero. Qué manera de jugar con la gente y con el pueblo y con la... Y mirá que te voy a decir otra cosa más, Haaland. No te podés quejar de la gente y del público también. Porque el público ayer alentó en todo momento. No hubo silbatinas cuando en un momento dado ya era despreciable la forma de que ustedes estaban jugando. Que retrocedían la pelota, que Velázquez, que le tocaba otra vez a este, atrás, al arquero. No sabían qué hacer, será. Y una parte nomás, de una sola jugada, yo recuerdo que más o menos se quedó ahí la pelota ponchando en el área y Gustavo Gómez sacó todo mal. Porque vos le apretás a Palmeiras y no, te digo que no es la gran cosa, Ariel. Pero vos le agrandás al gigante, le hacés gigante a Palmeiras. Allí en tu conferencia de prensa, vos hablaste más de Palmeiras, hablaste más de los jugadores de Palmeiras que de tus jugadores. No sé si vos querías desviar, yo supongo, porque vos sos un tipo preparado. Vos no sos entrenador, vos sos un orador. Un filósofo vos sos, del fútbol, que eras del hockey y te metiste al fútbol. Y hablas muy bien. ¿Entendés? Pero que te compre que no te conoce. O que te crea que te quiera creer, pero yo no te creo. Y vos no sos el hombre para liderar Cerro Porteño. No. Anda a joderle a otro. Eso nomás quiero decir. tal, muchachos? ¿Todo bien?
3: Bien, se perdió la gran oportunidad anoche, desde el punto de vista de lo que vos hablabas del rival, que si bien es cierto es un rival fuerte, pero la ida desnudó un poco lo que es el Palmeiras hoy por hoy, y también desnudó el planteamiento ayer en el atrevimiento, en salir a jugar de otra manera, sobre todo ese segundo tiempo. ¿Por qué se jugó de otra manera en Brasil, cuando el partido estaba 1-0, es cierto, el rival tenía un hombre menos, pero se salió a atropellar a Palmeiras y se logró un premio muy importante que fue el empate? Pero ayer, como vos decís, si no pateas al arco, ¿de qué te sirve haber tenido la gran posesión de la pelota? Yo soy muy exigente con los técnicos extranjeros que vienen a nuestro país. Para mí tienen que dejar cosas importantes. Para mí tiene que darle ese salto de calidad al equipo. Y esta es toda de Haaland. Es su equipo, este es su plantel. Esta es la mano del entrenador argentino que vino a mejorar a Cerro Porteño. Y aquí hay que decirle que hubo equipos paraguayos y con técnicos paraguayos también que superaron equipos muy fuertes de Brasil. ¿Acaso el Olimpia de Chiqui Arce no le ganó a Flamengo con todas sus estrellas?
2: 2.624 personas.
3: Le ganó porque tuvo el convencimiento que lo podía lograr con esa masa de público que fue a apoyar el estadio lleno. Ayer esa misma gente, estadio lleno también, terminó desilusionada, no porque perdió contra Palmeiras, sino por la manera de jugar, la manera triste de jugar. Sí. Porque contra Palmeiras cualquiera se elimina. Sí, sí. Pero la manera en que terminás jugando y después encima otra vez te vas y decís en conferencia, esto saben todos los que jugaron al fútbol, dijo una parte. Vos no jugaste al fútbol igual que yo, o sea, él es un técnico preparado, es cierto, pero en un momento es difícil jugar contra estos equipos, uno que jugó al fútbol lo sabe, dice, pero él tampoco no jugó, quiere decir que él le preguntó a los jugadores qué tal, difícil es dar un pase entre líneas contra Palmeiras, no vaya nomás a dar, o sea, es una disposición del técnico también. Entonces lo que se dio ayer en el segundo tiempo, me parece que se perdió una gran oportunidad para por lo menos golpear la mesa y decir, hacerle tambalear a Palmeiras, una pelota al palo, al travesaño, que después se arrodillen todos los brasileños y agradezcan a todos los dioses que quieran, pero así debió jugarse el partido y no fue así, fue un trámite para Palmeiras el segundo tiempo, de quebrando tal vez el disparo de Vegetti, pero repito, yo quiero exigir mucho a un técnico extranjero y a mí hasta ahora Haaland no me está dando absolutamente nada, y si pierde el partido del domingo se tiene que ir, porque un técnico que viene a ganar lo que gana, se lo trae porque... Les digo porque se le trae, ustedes saben perfectamente, porque no se cree en el profesional paraguayo, por eso se trae de Argentina. Aquí, y yo estoy convencido, el domingo si Cerro pierde, ¿van a buscar otro técnico? A Ezeiza Yegma, Aeroparque Yegma, va EPJPKPB, a técnico argentino, el che, yo juego 4-3-3, y ese es el principal problema de la dirigencia paraguaya. A algunos les sale bien, a otros no les sale bien, pero cuando te das cuenta que no está saliendo bien, cuando te están metiendo paquetes de por medio, ya la dirigencia tiene que avivarse. Es cierto, es primeriza, pero me parece que hay que ir aprendiendo ya de estos errores que son demasiado notorios ya inmediatamente, porque hay que decir, se han traído jugadores que no están jugando la Copa, vinieron para jugar la Copa Libertadores, para hacer el sostén de este proyecto.
4: Bueno, chiquitito no me la diste, y les quiero pedir, ¿sabes qué? A la audiencia, especialmente a los de Cerro Porteño, al que les guste el fútbol, si nos puede enviar en el 102-102-0974 audio, ¿de qué le pareció el partido anoche? Yo quiero escuchar.
0: ¿Es la eliminación o el resultado? Para mí, dejar el resultado.
4: Recién dice, ¿por qué no se jugó como Brasil? Se jugó igual que Brasil. O sea, de mi concepto. Se jugó igual que Brasil. Se tuvo las mismas oportunidades. De gente pudo haber empatado el partido en el último minuto, solo frente al arco. Lo mismo tuvo en Brasil. Aquella vez se equivocó el arquero. ¿Quién metió el gol ese? ¿Gol de contra? El arquero metió gol.
0: Le dio al arquero.
4: Pues acá el arquero hizo una tajada impresionante.
0: Vegetino no tocó la pelota aquella vez. Y acá atajó.
4: Atajó. Y entonces, en esa jugada, vos vas a cambiar todo el concepto del partido, del trabajo, todo.
0: Sí, entraba la pelota.
4: Yo no entro a analizar a los jugadores que se trajo o no se trajo. Analizo lo del partido, ¿verdad? Y Cerro no jugó mal. Jugó bien. Y pongan y vean. Cerro le asfixió a Palmeiras. Un equipo grande, un equipo que gana a nivel mundial. Con jugadores que ganan. Uno o dos jugadores de Palmeiras ganan más que todo el plantel de Cerro, a excepción de Vegetti, ¿verdad? Que ganan $97,000. Pero Cerro tiene, Palmeiras tiene jugadores de $180,000, $190,000 de sueldo tiene. No es poca cosa.
0: No.
4: Por eso me gustaría que nos,
0: vamos a ver qué dice la audiencia.
4: Por ahí,
0: audiencia,
4: si algunos nos pueden enviar, así yo me callo, ¿verdad? Pero para mí Cerro no jugó mal, no tuvo suerte,
0: sí,
4: porque el otro marcó el gol, se descuidaron de... Y fue la única.
0: Le descuidaron a Gómez, que vos no le podés descuidar a Gómez.
4: Y acertó, y terminó 1-0. Y no, es porque por 1-0 vos tenés que incendiar toda la casa. Seguimos.
5: Jugá. Y si te comes 2 o 3, ya no importa. Te quedas fuera igual. No es que vas a ganar un premio porque perdiste 1-0 y vas a cobrar menos si perdés 2-0.
6: 2.750 personas.
5: Acá, ayer, hablaba, y su primer cambio, mira que yo fui defensor de Haaland, lo banqué siempre, pero ayer realmente esperé que dé ese paso que dan los diferentes y no lo dio. Y su primer cambio, Klimovic. Dios mío, habíamos hablado, Klimovic apareció 2 veces tocando la pelota, Klimovic y el Bosco. Ah, hay que decir también que los jugadores tienen su porcentaje de responsabilidad,
6: ¿eh? Claro.
5: Porque Iturbe entró muy mal, entró tarde, pero entró muy mal. Entró Bocón, entró discreto, no fue el Bocón de Palmeira. Así que también ellos, y también el aspecto físico. Yo le decía a Bruno y a Federico, hay que ver hasta qué momento el partido Cerro aguanta la incomodidad que le está haciendo a Palmeira. Porque Palmeira no podía dar 2 toques. Y eso se aguanta con lo físico. Lo físico refuerza lo mental. Cuando vos estás bien físicamente, estás bien mentalmente. Y Palmeiras fue un tractorcito que pasó la tormenta y como sí mantuvo lo físico, se dio cuenta que su rival ya no daba más, se tiró atrás y buscó el contragolpe porque sabía que Cerro no tenía nafta. Había jugadores que no podían alzar la pierna. Y eso pasa, se va a ir Haaland y va a venir Mandrake y va a seguir pasando. Porque nuestros jugadores, no digo todos, pero hay un porcentaje importante que no hace las cosas como las tiene que hacer fuera de los entrenamientos. Alimentación, dormir, todo lo que ya hablamos acá una vez, para resumir. Entonces, cuando se dan este tipo de partidos y vos tenés que jugar contra tipos hiperprofesionales, como Gustavo Gómez, que futbolísticamente hablando es un brasileño, por la forma en que vos lo ves una pinturita, estos tipos vuelan y te mantienen a un mismo nivel 90 minutos. Y si vos te preparas nomás para la semana del clásico y para jugar con Libertad y un partido de para ser campeón, no alcanza, no lo vas a aguantar físicamente nunca. Y siempre va a pasar lo mismo, porque los perros ganan bien y no se cuidan lo que tienen que cuidarse. Y cuando tienen que aguantar físicamente a un rival de élite, porque Palmeiras y Flamengo son los mejores equipos de América hoy, por más que haya perdido y no, todo el mundo pierde, hasta Real Madrid pierde, no lo vas a aguantar. Y también hay jugadores que a Iván Ramírez le quemaban la pierna, eso no es culpa de Haaland. Y me dirán, ¿por qué lo puso? Y porque Bobadilla no estaba, pudo haber puesto a otro, ¿cierto? Podemos debatirlo. Guillermo Benítez entró fresco en la primera pelota que mete, tira un centro atrás del arco. Esas son cosas inconcebibles en un partido como esto. Los jugadores tienen que acompañar también con la mentalidad y decirle al técnico, nosotros estamos dispuestos a ir a la guerra. Porque ellos parecían unos pollitos mojados con el planteamiento de la posesión de Berizzo. Entonces, Haaland es el principal responsable, pero hay jugadores también que tienen un porcentaje importante de culpa. Los cambios tardíos, y la primera opción no puede ser Klimovic para salvarte contra Palmeiras, por favor. Un firuletero, que acá en el fútbol local te puede hacer un taquito, pero a nivel internacional no tiene ningún peso. Yo ya lo dije, cuando lo vi, soñó a punto cero, dije, ¿verdad?
6: Ni un poco productivo.
5: Para gráficas, nada productivo.
6: Pero
5: estando el Bocón allí, y cierto, el Bocón no entró bien, pero dale más minutos. Dale más minutos al Bocón, que ya te mostró que te puede salvar en San Paulo. No sé. Cosas del técnico.
6: Lo más triste, Carlín, y de esto yo siempre vengo hablando, ¿verdad? De que el Cerro Porteño se haya animado más, escuchar el comentario de ayer de Federico también en la parte final, y yo coincido, que Cerro se haya animado más de visitante que de local, porque el factor localía para lo que, para otros equipos, por eso yo mencionaba y utilizaba la palabra papelón la semana pasada, para otros equipos jugar de local es un plus, con tu gente, con todo el hincha de Cerro, que no lo voy a meter en esto porque ayer la hinchada otra vez se comportó, fue bajo la lluvia, el recibimiento fue espectacular, pero que el equipo de Haaland, que es responsabilidad también de los jugadores, yo incluso le doy un porcentaje casi equitativo junto a lo de Haaland, se haya animado más allá que acá, a mí me pareció una vergüenza para el hincha y hasta una falta de respeto, porque... Es cierto, el equipo entregó todo desde lo físico, ¿verdad? Fue, pegó, se sacrificó, mucho despliegue, pero tener valentía también es animarse a meter, por ejemplo, un central en la parte final del partido con el riesgo de comerte 2 o 4 o 5 goles con el afán de empatar. Ningún central de Cerro fue a cabecear nada, ninguna pelota en un córner. Cerro tuvo como 4 o 5 córners en el segundo tiempo y todas fueron pésimas ejecuciones de Iturbe. El chico Josué Servín en la parte final fue el único que pudo poner la pelota medianamente decente para el cabezazo del Bocón Torres con una pelota que estaba mojada, que a Carlos Miguel lo complicó algún que otro remate de media distancia, de hecho se le escurrió. Y ni aún así se animaron Alicea, a patear
5: que,
6: al arco. Disculpame
5: que te interrumpa, te agrego más. Alicea era el dueño de la pelota parada, ni un córner tío como la
6: horrible,
5: gente.
6: Horrible, feísimo los córners, todos al segundo palo, primero, y eso también es... animarse, no solamente correr detrás de la pelota, pegar, barrerse al piso, sino la valentía futbolística de ir a buscar un resultado con tu gente, con tu público que no paró de alentar en todo el partido. Y lastimosamente esto se agrega a un largo historial de fracasos internacionales y Cerro sigue sin poder cumplir con su gente. Aliceda entró para reemplazar a Cecilio Domínguez, que va a ser tema de debate seguramente aparte, y no podía levantar las piernas. Fue paupérrimo lo suyo, malo desde lo físico, Alan lo desbordó, incluso le tapó la salida, no pudo hacer absolutamente nada. Para mí una vergüenza lo de Cerro ayer, porque nos animó, porque hay jugadores que no estuvieron a la altura, entre ellos Morel, quizás la luz de esperanza para una reconstrucción futbolística y que Cerro pueda algún día apuntar a la Copa Libertadores, porque mi sueño es que Cerro cambie algún día de mentalidad también, porque lo del presupuesto todos lo sabemos.
5: No, olvídate, si no vamos a jugar torneo de... No. ¿Cómo se llama? De balance.
6: O si no, date por perdido ya antes. Aparte, yo me separo un poquito de Bruno, porque Bruno decía en una parte, esto le quita fantasía al fútbol. Lo de Cerro no fue una fantasía.
7: No, pero ¿saben qué sentido yo decía? Sí. Perdón si no me hice entender, creo que no redondeé luego.
6: Sí.
7: Él le quita la fantasía al fútbol, porque, o si no, pues no existiría el Paraguay, Alemania... No existiría un Levante que le gane al Real Madrid, no existiría un Liverpool Olympia, que pierda contra Olympia. El Houston, un Olimpia que le gane a Fluminense, Flamengo. Es demasiado en Perú, un Perú que un equipo peruano que venga a ganarle a River. No existiría esa fantasía en todo el mundo. Pongo ejemplos rápidos. En todo el mundo ya se dieron. Grecia no sería campeón de la Eurocopa, por ejemplo.
6: Pero yo entiendo fantasía, Bruno, como algo que no está sustentado de forma fáctica en la realidad. Y a mí este Cerro me demostró que jugó bien al fútbol y lo anuló a Palmeiras.
7: El primer partido jugó bien. Jugó
5: a la
7: bien
5: primera a media hora, no digo que ridiculizó a Palmeiras, pero...
6: Sí, miren, se animó acá. ¿Y por qué no se anima en su cancha, Bruno?
7: Escúchame, esto nomás te quiero decir, quiero escucharlo a Federico, porque ayer Federico, yo le escribí a Federico,
6: sí,
7: después de terminar su trabajo, porque su comentario me pareció... tan claro, tan descriptivo, tan respetuoso y tan elocuente que me quedé prendido, hermano. Hace mucho que yo no me quedo prendido escuchándole a un comentarista de fútbol después de un partido. Pero concentrado te estoy diciendo. Yo me paré mi camioneta y escuché, y no es porque sea mi compañero, yo no necesito a esta altura... alabarle a Federico porque tú tienes su trayectoria y yo no le voy a dar más ni menos. Pero déjame decir la verdad. Yo me paré, apagué mi camioneta y lo escuché y me pareció brillante una posición. Y que justamente él dijo, entonces no existiría el Paraguay-Alemania, donde Alemania, cuatro veces campeona del mundo, presupuesto de, no sé, 700 millones de dólares, jugadores, 100 millones de Paraguay, contaba él. Entonces, bueno, va a existir la hazaña, no va a existir la épica en el fútbol. Y con esto cierro. Ayer Haaland se olvida que por lo menos jugando de local tenés que enfrentarle a estos tipos con dos delanteros y apretarlo, hacerle pressing para que ellos salgan largo y vos puedas recuperar lo más rápido posible la pelota y de vuelta vos le jugás largo también.
6: Claro.
7: Pero vos querías jugar, ayer Haaland pensó que estaba dirigiendo al Manchester. Después cuando se eliminó, dijo, no, yo dirijo un equipo que, no, hasta acá nomás lo que nosotros podemos hacer, esto no se puede. No, hay una contestación donde le dice, prepárame por favor, CR7. Donde dice, no, acá hay demasiadas cosas, yo no sé a quién le apuntó, a los dirigentes, a quién. Quiero la pregunta y la respuesta, pero escuchándole, ¿sabes qué? Perdón, Federico, y te cedo la palabra. Ángel, discúlpeme. Yo sí soy dirigente de Cerro, estoy escuchando esto. Este tipo tiró la toalla.
6: Sí.
7: ¿Cómo vaya a motivarle ya a sus jugadores? Después de la conferencia que dio ayer. A sus jugadores mismo nivel le mató ayer. ¿Sabes qué es lo que dijo? Esto es lo que tenemos, estos son los... Hasta acá nosotros no se puede. No vamos a poder solucionar. Y bueno, andate entonces, amigo. Si tenés dignidad, andate. A ver si renuncian vos a tu presupuesto, ya que tanto hablas de tu presupuesto. del presupuesto del club.
5: ¿Qué diferencia y, en el discurso con el técnico de Cienciano, verdad?
7: Sí.
5: Y dijo un equipo peruano, el tipo un agrandado. Sus jugadores salen a la cancha y le hacen 6 a Botafogo, le eliminan a Lanús. Y me dirá, tiene la altura, sí, pero siempre tuvo altura. Y hace más de 20 años que no gana nada. Tiene un técnico que le hace creer que ellos son los superhéroes, ¿verdad?
6: Aprovechar. No, pero te digo nomás, por la mentalidad de Haaland, por lo flojo que estuvo el equipo, por la falta de respeto a la gente que acompañó otra vez, porque Cerro nunca te da una épica en una instancia internacional, y lo meto al club ya en todo esto porque estoy cansado de haber crecido con esto y que esto siga así, y algún día espero que Cerro cambie su mentalidad también por los paquetes como Almendra, porque Morel nunca repuntó, y exceptuando a todos los chicos de la actuación de Cerro ayer, y porque el equipo jamás se animó a patear al arco. Para mí esto simplemente ayer fue.
7: A ver, esto. ¿Qué dice?
6: En una hoja en blanco.
7: Casi 2.700 personas en YouTube Tiempo Real ahora, siguiendo nuestra transmisión de la Aranjuez. ¿Qué dice?
6: Ahí está.
5: Papelón.
7: Papelón. Papelón. Bueno, quiero escucharlo a Federico y Morel, a Wilson.
5: Morel no podía ni moverse. Perdón, Bruno, ya le doy el pase a Federico. Morel en el momento, en los últimos 10 minutos.
7: Y también te digo,
5: pasaban los compañeros.
7: A Piri de Mota, ¿cuándo vamos a esperarle otra vez que juegue?
5: No, y ahora va.
7: Que juegue nomás 3 meses seguidos, hermano.
5: Va a ser la figura contra los equipos chicos de vuelta.
7: No olvídate, no me vayas.
5: Porque es lo que pasa siempre.
7: Pero no me interesa.
5: Es lo que pasa siempre.
7: A mí no me interesa Emiliano Trinidad.
5: Es lo que pasa siempre.
7: ¿Sabes qué, Carlín? Vos estás buscando.
5: No, yo estoy contigo. No te das cuenta de lo que te estoy diciendo porque estás muy alterado. Pero estoy contigo. Es decir, cuando se lo necesita entero, no está.
7: Pero ¿para qué yo le quiero a Piri da Mota contra Emiliano Trinidad?
5: Y bueno.
7: Si este era el partido, hermano.
5: Totalmente.
7: ¿Y Cecilio?
5: Y estaba en la preferencia.
7: Y Gatito, Cuera y eso, todos los que están ahí, el resto. ¿Qué peor vamos a hacer acá en Cerro?
5: Ahora, ¿para qué uno ya hablaba? Le ibas a dar pase a Federico. Hay demasiadas cosas por.
7: No, hay no, completamos si no me puedes decir.
5: No, nada, porque ya.
7: Lobby, no le dejan hablar. Lobby, él es
5: este el pobrecito. Y yo dije ya antes, no con el diario del lunes, el tema del Consejo de Fútbol y los paquetitos que vinieron, ¿eh? Porque vos contrataste a gente admitiendo, una vez dijo Jorge Ameal, yo no entiendo de fútbol. Por eso lo traigo a Riquelme. Y después todo lo de Riquelme ya no importa. Riquelme, yo hablo de aquel momento, ¿verdad? Y vos al traer Consejo de Fútbol, tipo, estás admitiendo. Y no hay ningún filtro, los tipos no hablan nada. Viene Merolla, vos le tenés a Cañete, el chico Chaparro que ayer hizo una primera media hora. Alan no existió hasta que después él faltó de ritmo por la lesión que tenía. Ahí empezó a hacer Lucas Quintana.
7: Por favor,
5: qué partido.
7: Y
5: si no fuera por él, la serie se terminaba antes.
7: ¿Cómo le vas a meter a estos paquetes que trajiste?
5: No, y tiene que.
7: Siempre vergüenza. En vez de darle oportunidad a estos pendejos.
5: Y le tenía a este chico Chena, que hizo un partidazo.
7: La fundación se mata, la fundación de los porteños se mata por los jugadores y traen estos hijos de mil.
5: Y ayer apareció Servián.
7: Servián. Que no juega nada. No,
5: ayer apareció Servián, yo le dije a Federico.
7: Ay, pues,
5: vos lo conocés a este. Y no, y el chico de bordado y metía centro, sí, ¿verdad? Con un arrojo.
8: Yo le dije a Carlín que usted le transmitió alguna vez a Servín.
5: Sí.
8: Ayer se animó. Yo quería comenzar nomás primero por la dirigencia. Porque Zapag, haberlo mantenido a Cecilio Domínguez, y vuelvo a Cecilio Domínguez, no es nada personal, pero basta ya de Cecilio, pide a Mota ahí, y tú hay que ver qué tipo de semestre hace, ¿verdad? Pero son gente que ya está, ya formaron parte de muchos fracasos, que no están nunca, que se exigen 2 partidos y que descansan 4. Que uno vive en la indiferencia con el Chávez y el otro lamentablemente lesionado. Cecilio y Piri, hay que verlo y turbe. La dirigencia actual de Cerro, y otra vez Jolan dijo, no crean que nosotros nos miramos los antecedentes de los jugadores, los miramos bien. Yo decía que escuché, no me acuerdo si en qué medio argentino escuché que estaban proponiendo contratar una estadía focada al club. Para saber a quién traen. Pues yo no creo que a Bruno, director del programa, le ofrezcan a un periodista que venga con buen sueldo. El ideal en que radio trabajó el año pasado, hizo 2 meses, tuvo un programa después, está libre, no viene trabajando. No creo que vos lo traigas. Y acá yo la otra vez mostré a Wilson, busqué cosas de Merolla y lo último interesante que salió fue en el 2023. Y Almendra sabemos todo cuál fue su carrera, porque Almendra lo fueron de Racing, que fue a México. Antes lo fueron de Boca, ahora tuvo una lista de Diego Martínez. Y la dirigencia tiene mucha culpa. Y el coste que yo celebré la agencia cuando a la dirigencia cuando trajo a Haaland, y comparando con Baba me pareció un re técnico. Y Holland seguramente vaya a trabajar a otro club importante, porque todo Católica, Santos, Independiente, México. Tiene un buen prontuario después de los buenos que hizo en Independiente, al que después, como recuerda siempre Bruno, cuando le tocó elegir a él el mercado de pases, lo llevó a la quiebra. Con Cecilio 8 millones y Gaibor el ecuatoriano 4. Una quiebra que duró casi 10 años para Independiente. Acá menor medida, pero yo ya juzgué a Merolia después de lo del domingo. Dije, yo no juzgo muchas veces para un jugador por un partido, pero este sí. Durísimo, se lesiona, mal entrenado. Ni hablemos de Almendra. La dirigencia anterior todavía tiene Claudio Luciati, que nunca explicó. ¿Dónde está Gastón Jiménez? Gastón Jiménez a lo mejor te podía dar una mano ayer, ¿eh? Pero no había mediocampista. No había ni un mediocampista. Por eso Morel terminó. Morel parecía que tenía 10 kilos de bolsa de cemento en cada pierna. Desde los 20 segundos tiempo contra Atletas. Era mucha la diferencia. La dirigencia, realmente, hasta soy piadoso y creo que elogié un poco más a Gamarra de lo que se merecía. Hoy estamos acostumbrados a Paquete, pero después que hizo un buen cambio de frente, mira qué bueno Gamarra. El juego no es tan bueno y tampoco aguanta los partidos. Tampoco los aguanta. ¿Y qué va a hacer ahora con estos tres? Que seguramente, como puse a Benedetto de ejemplo, porque yo no creo que ni uno sobreviva 6 meses ni Merolla ni Almendra. Y van a demandar seguramente después, porque Cerro, acá el club paraguayo, cuando vos no jugás más ya no te paga. El tema, como dicen los muchachos, que está de moda ahora, para tirar la pelota para adelante. Cecilio, no más. Qué error. Qué error de Zapag. Darle de vuelta a 2 años contra Cecilio cuando era lo mismo de ahora. Ya está peor que lo de ahora. Y pide a Mota, hermano, gracias por aquellos años. Y Turbe también, capaz que está en otra faceta, capaz que hay que buscar ya otra gente. El arquero hasta ahora también, 80% de duda y un 20% de certeza. No me alcanza con el partido anterior y también costó, ¿eh?
9: Pero patearon 2 veces
8: más, más de un palo verde costó. No,
9: hay que agradecer a Lucas Quintana, sí. Gustavo Velázquez,
8: que ayer salvó,
9: y al Chico Cañete.
8: Ayer salvó la vida de Cerro cuando atajó el cabezazo de Murilo. Murilo,
9: sí.
8: Para que Holland sostenga que seguimos compitiendo hasta el último minuto. Ariel Holland. Una vez que elegí aquel presidente de Atlético de Madrid, que era terrible, llevó 4 técnicos argentinos por ahí seguido, Pastoriza, Menotti, llevó al Coco Basile, y cuando le echó al Coco Basile dijo, otra estafa argentina. Y Jorge está haciendo otra estafa argentina. Basta de presupuestos. Diego Martínez el año pasado nos animó a atacar a Estudiantes de La Plata diciendo que Estudiantes era muy superior y que Cerro ahí no podía. Empató, perdió 1-0 sobre la hora y ya empató 0-0. Técnico temeroso, y trajeron otro más temeroso, porque yo no me quiero olvidar de Alfaro, que tuvo el mismo discurso que Holland. Alfaro, cuando perdimos con Estados Unidos, dijo que esto es lo que tenemos, Paraguay en un mundial, esto juega en otra liga, son muy superiores, que tenemos que acostumbrarnos, que no nos somos, la garra no existe más, le ganamos a Turquía y Alemania y la garra full, la paraguayidad, estos son héroes, así son. Nada más que Alfaro tiene muchas cosas más a favor que Holland. Estaba armando muy bien los equipos, los grupos. Colan el jueves pasado, Pedro Porteño estaba a la altura de eliminarle a Palmeiras. Felicitó a sus jugadores, estaban ya a la altura. Se logró lo que tanto se buscaba. Estaba a la altura de los mejores. Y ayer otra vez con el tema de presupuesto, que ya lo dijo Subelía no sé hace cuántos años, justamente contra Palmeiras. Con el tema de que son imposibles, no.
10: Bueno, quiero darle participación también a nuestra audiencia. Porque...
0: Vos pediste...
10: Yo pedí, sí. Quiero escuchar a la gente. Ya te dije, yo tengo un concepto. Y de la forma que analizo el fútbol, la forma en que creo que se juega el fútbol, y siempre yo le suelo decir a usted, cuidado, en el fútbol hay que evitar los extremos, ¿verdad? Uno no es tan bueno ni no es tan malo.
0: Nada absoluto.
10: Y un partido de fútbol es diferente... De uno a otro hay una enorme diferencia. Nada es igual. Por eso el fútbol es un deporte y no tiene lógica. No comparen nunca con le suelo decir, con el básquetbol. El básquetbol es un deporte que tiene 70% de lógica. Y el fútbol no. El fútbol de cuidado tiene 90% de ilógico, ¿verdad?
0: Sí, sí, sí.
10: Y 10% nomás de la lógica. Y de lo que yo he visto ayer... Y en el partido anterior no existió ni una sola diferencia. Los millones de dólares que cuesta el plantel de Palmeiras no marcó la diferencia con Cerro. ¿Tenés algunos oyentes
0: ahí? Sí, algunos oyentes opinando. Buen día, Cerro debe hacer vía crucis en su cancha para salir de la mala onda. Por culpa de estos profesores Aragán en educación, de nuestro... No, ¿has cambiado un audio?
11: Buen día, amigo. Yo estoy totalmente de acuerdo con lo que vos estás opinando. Realmente no jugó mal. Le faltó algo de suerte, algo, porque le jugó de igual a igual, pero el segundo tiempo hubo una suerte de ellos, metieron el gol. Y nada más. Y después Cerro le atajó todo, digamos. O sea que no es el Palmeiras de antes que te pintaba la cara. Creo que Bruno se equivocó en este aspecto. Él ve de otra forma el fútbol, no sé. Pero yo vi así también como vos estás opinando. Dale, amigo.
10: Gracias.
11: El domingo prepara el vino.
10: Sos correcto. Esperá, vamos a dejar de lado el...
0: Hoy un parámetro ya.
10: No, pero vamos a dejar el lado los vinos.
0: No, pues eso está mal.
10: Es más, si yo me quiero sacar mi vino, será. Yo tengo miedo de él, porque capaz que me lleve mi vino. Pues voy a hablar ahí con Sicora. Tengo ahí un Rutine azul, me da una botella. Ese voy a cargar con ese y voy a fabricar ahí un sello moderno nuevo. 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
0: ¿Un audio más?
12: Alberto, Cerro ayer jugó más bien. De antes si jugaba mal, si jugaba como nivel, como juega Guaraní, Nacional y eso. Palmeiras 3 y Cerro 0. Pero ayer Cerro trató de emparejar el partido. Inclusive tenía oportunidad para ganar. En el primer tiempo si metía a ese uno iba a ser diferente el partido. Pero no aprovecharon. Y lo que hizo Palmeiras fue aprovechar. Aprovechar el gol, metiendo el momento justo para ellos. Después se comportaron y jugaron tranquilo. A eso vino Palmeiras. Lo que Cerro no hizo fue aprovechar.
10: Totalmente de acuerdo. Dice, dos. Me encantaron los dos, David.
0: Bueno.
10: ¿Tenés más?
0: Sí, tengo más.
10: Vamos.
0: A ver, a qué uno...
10: Por eso me encanta con el audio, porque ahí le siento al el análisis. Saluda a mi amigo Gillo, está analizando él.
0: Sí.
10: Parece que él no está preocupado. Él es fanático de Holland, por su ídolo.
0: Sí. Don Alberto, David, Cerró, ayer planteó bien el partido, pero le faltó ser más intenso al momento de su salida. El gol, un descuido en la defensa, de donde más se preocuparon es tirar de la remera a Gómez para que no salte. Velázquez saltó, pero no llegó. Después le jugó en contra la lluvia, caída de los brasileros, el diluvio, e igual juegan y acá no. Caída, los brasileños cuando cae un diluvio igual juegan.
10: Y nosotros igual jugamos.
0: Por eso no sé.
10: Nuestra cancha.
0: Es
10: cancha de Cerro anoche.
0: Es mejor.
10: Un lujo
0: natural,
10: era. ¿Ustedes vieron? Césped natural, ¿vieron ahí charco de agua?
0: No.
10: ¿Y qué decía el relator? Yo lo mejor estaba viendo. Diluvio, dice. Está diluviando, decía. Entonces, jugamos. Hace rato que nosotros dejamos de suspender los partidos por lluvia.
0: Sí. Escuchándole a Bruno y a sus comentaristas, dice, ellos están queriendo sacarle a Haaland. El DT no es malo, lo malo son los jugadores, dice esta persona. ¿Un audio?
13: Extremo, don Alberto. Acá hay dos cosas que hay que saber bien. El fútbol paraguayo, y está cuestión con la fútbol paraguayo, la Curepí, a la técnico brasileño, a la Curepí. Habiendo 50 mil millones de técnicos de la Gran 7 acá en Paraguay, que todo el mundo sabemos que son mejores que ellos. Pero no, porque es Cerro, porque es Olimpia, porque es Guaraní, o Trinidense, o lo que sea, otros clubes quieren traer extranjeros. ¿Quién es el técnico hoy en día de Libertad? Un ex seleccionado, ¿verdad? Aedo Valdés, paraguayo nato, campaña agua. Está ganando todo su partido. ¿Cómo le trata a sus jugadores? O cobra por nada, tranquilo, no necesita jugadores extranjeros, ¿verdad? Está bien, no está en el internacional quizá, pero está haciendo fútbol. Es lo mismo que la política. Todo el mundo le culpa al gobierno, a algunos gobiernos no, que no hay fuente de trabajo. La trabajo está impedido, y lo que pasa es que hay jóvenes que hay que darle oportunidades, y vaya, se le da a los jóvenes oportunidades, y qué hace, trabaja 15 días, un mes, dos meses, tres meses, jodido, no dio un bajapó, oye, plagamos a la FEL, oye, plagamos a... No, sí, eso es lo mismo, la misma cosa pasa con el fútbol. Así no va, don Alberto.
10: Bueno.
13: Cerro, así que... Cerro tiene que irse todo esto, lo de la dirigencia lo va a empezar de raíz. Hay que limpiar el árbol podrido. Este, el Cerro Porteño, hay que limpiar todito. Y cierto es lo que dijo Bruno. Le va a demandar al técnico, para eso que vienen. Y trae un montón de jugadores extranjeros para hacerle demanda, como hicieron con Olimpia. Así no me acuerdo, ¿verdad?
10: Bueno, gracias. El tema del técnico, ¿verdad? Yo, a vos te dije, acabo de decirte, a Cecilio Mir quiero darle, ¿sabes a quién quiero darle? A este chico de técnico de Tiniense, a Rúa, José, a José Rúa. ¿Sabes qué? Desastre debe ser. Desastre debe ser. Saben manejar un equipo, saben dirigir, saben plantear, saben cambiar de ritmo, de momento, de sistema. ¿Cuánto yo le dije? Hace mucho yo le vengo diciendo que los técnicos argentinos son vende humo. No saben plantear un partido. No se dan cuenta de sus errores. Los técnicos que dirigieron Olimpia en los últimos tiempos no se dan cuenta que su equipo no tiene volumen de juego. Olimpia ataca a David y pone un centro delantero contra cuatro defensores. Tiene un jugador que le gambetea hasta la columna del semáforo, le gambetea. Pasa la pelota en el medio y no hay nadie. No llegan. Tiene un sistema que no puede compactar su equipo. Porque si saca su defensa, se le queda vacío porque son zagueros lentos. Su mediocampo no tiene mucha dinámica y lo que pone en punta le aíslan. Entonces fácilmente le ponen cuatro en el medio y ya le parte por el medio. Siempre le está pasando a Olimpia. El técnico argentino. ¿Y quién maneja Trinidense? Un técnico paraguayo. ¿Quién maneja 2 de mayo de Pedro Juan Cayón? Mi Dios será. Ni un jugador conocido. Hasta su arquero no le sacaron.
0: Martínez, sí.
10: ¿Eh? Hasta su arquero le sacaron.
0: Y ellos están expuestos a esto.
10: Y es puntero del campeonato. Y juega bien. Y saca 3, mete 3, saca 3, mete 3. ¿De ver? Libertad. No compró ni un solo jugador. No. Un zaguero compró. Pero largó un montón. ¿Verdad?
0: Están por todos los clubes.
10: Por todos los clubes juegan en Libertad. Sí. Y da justo con jugar en Libertad. Juega lindo. La pasada perdía contra Luque. Cambió, modificó, pero fue intenso. Todo el partido y terminó ganando. Técnico paraguayo. Te doy los 3 primeros.
0: Sí.
10: Técnico paraguayo.
0: Hay un técnico que no es paraguayo, pero formado acá, el caso de Nani, por ejemplo, que es nuevo, con Ameliano.
10: Pero ya he hecho mentalidad por paraguaya.
0: Eso, a eso voy, esa sí. Camada, esa misma camada que mencionás.
10: Hernán Darío López, Rodrigo López también. Y Luque juega bien también. Exactamente. Y Luque no tiene gran cosa. Todo esos equipos que están manejados por técnicos paraguayos juegan bien. Y los técnicos que están ganando cifras siderales, no pasa nada.
0: No encuentra un equipo.
10: No. Y te dice, esto es lo que me da, porque él creo que quiere más jugadores. Y yo también, me voy a poner un saco y la corbata y ya pedí todos los jugadores más caros que hay para hacer un equipo. Tipo el River de Argentina. Gastó 60, 80 millones de dólares para hacer un equipo de fútbol. ¿Para qué trae un técnico tan caro? 80 millones de dólares gastó para hacer un equipo de fútbol.
14: Ganó 1, perdió 4.
10: Y gastó 80 palos verdes. Boca compró un montón de jugadores, gastó un montón. ¿Y ahora con qué jugadores está remontando? Con los chicos, con Aranda, con el otro, ¿cómo se llama? Flores, no sé qué, hay uno. Hay 3-4 jugadores jóvenes. El zaguero central joven. Con eso está saliendo. El fútbol hoy es dinámica. No hay secreto. No se puede jugar más caminando y apretar un poquitito y después descansar. Jugar para cobrar tu sueldo más, tipo lo que le pasa a Encarnación FC. ¿Qué hicimos acá? Yo siempre le digo a usted, cuando comienzan a traer escombros, te juegan un partido y tres ya no juegan. O si no, para poder seguir tranquilamente, te juega un partido a medias. Camina, corre 5 minutos, camina 15. Así te dosifican. Y así te van comiendo todo el año. ¿Pero tenés más o sigo ya?
0: Voy a mirar si tengo más mensajes. Leímos también ahí del 600. Aquí al 102 un audio nos enviaron. Entiendo yo que es sobre el tema también.
15: Buen día, Alberto. Audiencia de la 102. Mi opinión referente a Cerro es el tema que jugaron 11 jugadores de Cerro Porteño contra 11 atletas del Palmeiras. Ese es el tema. Jugadores fuera de forma, jugadores que no se cuidan, jugadores que no cuidan su trabajo, no cuidan su preparación física, técnica y su mentalidad. Esa es mi opinión, la mentalidad del futbolista paraguayo. No. Seguiremos siempre con la misma situación de siempre. Eternamente vamos a quedarnos en la fuerza siempre.
10: ¿Qué hicimos, David? Ya que vos
0: vino. Habla de esa mentalidad. Yo creo que estamos de a poco, digo, en un proceso.
10: Yo he visto tan mal porque yo no he visto la diferencia de los atletas contra Cerro.
0: A eso quería llegar. Él dice la parte física, tal vez se refiere a lo atlético. Pero,
10: ¿y qué? ¿Dónde es lo que nos pasaban por encima?
14: No, nada que ver. Yo creo que Cerro Porteño y Palmeiras en lo físico están igual. Trabajan de igual manera, seguramente tienen las mismas instalaciones. No creo que este Palmeiras tenga una nave espacial para decir que entrenan de otra manera.
10: No, además no le pasó físicamente, así que le pasó y que el arquero de Cerro sacó pelota por todos lados,
14: no.
10: Las atajadas más espectaculares tuvo el arquero de Palmeiras.
14: Sí.
10: Y el que más manejó pelota, mirá la síntesis, el análisis del manejo de pelota. Y no es que manejó 70-30. Están ahí nomás. En el primer tiempo manejó mejor Cerro. En el segundo tiempo, a ratos, Cerro manejaba más y después se compartían.
14: Posesión de balón, Alberto, 56% para Cerro, 44% para Palmeiras.
10: Ahí está.
14: Pases, 381 Cerro, 304 Palmeiras.
10: Y bueno, entonces,
14: precisión de los pases, 75% Cerro, 70% Palmeiras.
10: Entonces yo he visto bien el partido. ¿Vale? Ahí tenés, los números, todo te da. ¿Qué es lo que falló? Falló en la definición, amigo. El otro tuvo suerte, pudo definir uno que tuvo.
0: Sí.
10: Porque más casi no tuvo.
0: Y después empezó a cuidar, a resguardarse y a intentar manejar los tiempos del partido.
10: Cambió su medio, cambió su zaguero.
0: Dilató, jugadores
10: que cuidó todo lo que hay.
0: Gustavo, que impresionante como habla el capitán de Palmeiras.
10: Y no sale casi.
0: No, impresionante.
10: Está ahí cuidando.
0: Ahí
10: está. Bueno, y entonces ahí tener los números acá a dar a Alexis. No es. Detalles nomás. Pero no es que la gran diferencia ni que los nuestros tienen pierna, como decía, no sé, Bruno, y se tiene pierna de cemento, no sé qué está. Ya le descalificamos a todo. Segundo comentario, que es echarle a todo el técnico, si es posible a todos los dirigentes, y hacer un club nuevo. Y te va a llevar a todos tus jugadores. Trinidense nos va a llevar a 2 jugadores de Cerro y vaya a jugar la final de la Copa Libertadores de América. 2 o 3 jugadores de Cerro, dale. ¿Por qué? Porque tiene una base técnica. Tiene un técnico que tiene fundamento. Tiene un técnico que sabe cómo se maneja. No digo que con eso va a ganar todo lo que hay, porque en el fútbol no se gana todo. Real Madrid pierde con todas las estrellas, con todas las figuras que tiene. Barcelona pierde también, ¿verdad? El fútbol es muy especial. Pero por lo menos vos te das cuenta que hay una imagen diferente.
0: Eso sí, esa mentalidad que decía el oyente, eso está cambiando. No sí. Cambió al 100%. Eso quedó demostrado en el Mundial, por ejemplo, también. Hablando ya de los generales.
10: No, y en el Mundial ya era cuando jugamos sí, Estados Unidos, ya, los últimos. Y acá está esto. Lo que sí. Por eso también yo, lo mismo, nuestro técnico de la selección. Genial, él le motiva todo lo que hay, todo. Pero se desdibuja también él en cualquier momento. Sale de lo que somos nosotros y ya no sabe manejar. Con los cambios, con la idea que tiene, hasta ahí nomás está. ¿Qué vino? Algo te habla, te dice, vino el Tata Martino. ¿Y qué hizo el Tata Martino? Usó todo lo que preparó, hizo el equipo del escribano Harrison. Todo lo que hizo. Todos los jugadores, todo lo que logró, de los 106 hasta el lugar octavo, bajó Paraguay, eso se le entregó al Tata Martino. Cuando se fue el Tata, Tata tomó en el 2006, 2007, sí. Por ahí fue. Cuando después de Sudáfrica se fue él, no quedó nada. Paraguay con el escribano Harrison había participado en los mundiales, sub-17, sub-19, sub-23, ganamos la medalla olímpica, clasificamos en todos los mundiales. Se fue el Tata, no quedó nada, ni una división, ni por desgracia, no formamos más un equipo de divisiones inferiores. Nada se hizo en 4 años. ¿Y con qué jugador llegamos hasta el final? Y con los jugadores que se le entregó después del 2006. Esos son los que llegaron para el 2010. O me da así que él, ¿cómo se llama? El técnico le formó a Pablo da Silva, le formó a Cabañas, Salvador Cabañas. ¿Con quién comenzó Salvador Cabañas? ¿En qué medio? A este humilde periodista le digo, acá está Alberto, este es el futbolista paraguayo que va a cambiar la historia. Gordito, y de mi derecho, ¿este es? Le dije, sí, este, me dijo, mirale. 16 años tenía. Jugó en Sudamericano sub-17 acá. Ese era Salvador Cabaña. ¿Qué año fue eso? 1997. 10 años después era furor de Paraguay. Pablo estuvo ahí, estuvo Pipino. Todos fueron figuras que toda esa camada de jugadores fue mentalizado y hecho para jugar. Y tampoco tuvimos técnicos maravillosos.
0: No.
10: Ya de años llenos. Nosotros con un Mundial de Corea y Japón jugamos con un técnico que nunca vino a Paraguay. Nunca vino a Paraguay. Se subió en el avión, le encontró a los jugadores de Japón, le encontró. Se fue llegando un señor. ¿Y usted quién es? Yo soy el técnico de la selección paraguaya. ¿Dónde están mis jugadores? Y no le miento. Faltaban 25 días para que comience el Mundial y llega Maldini, ¿verdad?
0: Sí.
10: Y se le presenta como el técnico de la selección paraguaya. Ni técnico teníamos en el juego mundial.
0: Así después, todo, sí.
10: El Maño Ruiz parece que dirigió 2006, ¿eh? Así, y ayudante de Cubilla no era. Ni era un técnico de... Así todo llegamos. Y cuando se fue el Tata, Paraguay no tenía nada. No tenía ni sub-17, ni sub-19, nada. Cero. No nos quedó nada. Y hoy de vuelta estamos teniendo... Con los técnicos paraguayitos que dirigen esos equipos y todo lo que hay, estamos teniendo otra vez divisiones menores. Estamos teniendo jóvenes otra vez, formando otra vez. Por nosotros necesitamos hoy un técnico paraguayo que sepa manejar al fútbol paraguayo. Bueno.
0: Confirmado 2 encuentros amistosos en la próxima fecha FIFA de Paraguay, ¿eh?
10: Sí.
0: Sí, ante Bolivia el domingo 27 de septiembre, 17:30 hora en nuestro país, en Washington.
10: ¿En Washington?
0: Sí.
10: ¿27?
0: De septiembre.
10: Septiembre.
0: Sí, y contra Colombia, sábado 3 de octubre, en New Jersey, Estados Unidos también, 21 hora de nuestro país.
10: ¿Sabes con quién quiero jugar contra Bolivia?
0: Y contra Bolivia vamos a jugar el 27.
10: ¿Con quién? ¿Con Enciso? ¿Con...? ¿Cómo es?

0: No te sorprenda que le convoque
1: Ya
0: uno.
1: cumplió ya.
2: Gracias por la chilena, ya está
1: Gracias a
2: hecha.
1: todos, ya. Me ema.
0: Listo.
1: Y después tengo que ver ya en el medio, Matías Galarza por izquierda, en el medio voy a tener a Cuba y por
0: Sí.
1: derecha a Magalaez. ¿Está?
0: Tres volantes, sí.
1: Sí,
0: Y
1: tres
0: después,
1: volantes.
0: Gómez.
1: ¿Y suplente?
0: Suplente, está bien.
1: No podemos jugar 12.
0: No hay tres, claro,
1: Está
0: tres, tres, cuatro, tres,
1: suplente, está
0: tres.
1: Sosa, suplente. Después atrás en el arco ya está nuestra, creo que se va a Italia, ¿verdad?
0: No, se va a Francia.
1: A Francia ahora.
0: Cambió totalmente. Oye, Ra,
1: ¿Qué dice?
2: el Lille,
0: Francia. Pero la diferencia es que paga el 100% de su pase y un contrato de 5 años.
1: ¿Por cuánto?
0: 4 millones y medio también.
1: También.
0: Sí,
1: Y paga 100%.
0: 100%.
1: San Lorenzo va a chupar algo ahí entonces.
0: No es
1: Bueno,
0: cosa.
1: atrás le tengo a Cáceres, está. Maidana por la izquierda, ¿verdad? Tengo a Maidana y le tengo a Chaparrito también. Me encanta el Chaparro. Chaparrito tiene ritmo y ya. Ese ya hay que meterle. Y después, mis dos zagueros centrales.
0: Gómez, ¿y quién más?
1: Y todavía Gómez, pero Gómez ya tengo que ir cambiando.
0: Pero
1: Le
0: Canales
1: tengo
0: ya tocó,
1: a
0: man. Canales.
1: Canales.
2: Alderete, ¿está todavía?
1: Alderete sí, Alderete está.
0: Sí, pues
1: Alderete
0: no
1: Gómez.
0: puede pues negar que Gómez hoy
1: No,
0: no.
1: ya sé. Está todavía.
0: Claro.
1: Pero ya tengo que ir dando porque no me va a llegar ya al
0: Ah,
1: 30 él.
0: claro. Vos sí que no llega al 30.
1: Y no sé, ¿cuántos años tiene hoy? 33 tiene. Un zaguero con 36, 37 años que tiene que saltar, que tiene que. Para la alta competencia. Ya tengo que pensar. Ese es nuestro error. Los años juegan. Los nombres no juegan. El físico no perdona. Y arquero tengo uno, ¿verdad? Titular. Después tengo que fabricar el resto. Por ahí todavía para este año me queda Olveira para el segundo, ¿verdad?
0: Sí, yo creo que va a jugar bastante él.
1: Y no sé, lastimosamente no le hace jugar a Ángel, ¿verdad? Pero hay otros arqueros más también que están jugando y pueden jugar. Tenemos muy buenos arqueros, tenemos.
0: ¿Sí?
1: Sí. O sea, yo creo que tenemos buen equipo y hay otros chicos que pueden entrar. Que hay que ir ya dándole oportunidades, ¿verdad? A que se pueda jugar depende de un fútbol diferente. Bueno, cerramos nuestro bloque.
0: Muy bien. 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
2: Benedicta, cada vez más espectacular, ¿verdad? Impresionante cómo va avanzando todo, preparándose ya para el verano 2026, 2027, Benedicta, ya va a estar la parte de la playa, la parte náutica, la parte deportiva, ya va a estar todo en condiciones.
3: Lista para ser utilizada.
2: Sí, impresionante cómo va avanzando, ya.
3: Sí.
2: Benedicta con todo. Y prepárense que se viene la 49ª edición de la Maratón del Asfalto, ¿eh? Ya está Salusto y compañía, David, con Joma.
3: Sí.
2: De vuelta a la remera española vistiendo a la 49ª edición de la Maratón del Asfalto y a la segunda edición del Kid del Asfalto. Y le adelanto a los chicos ya porque tengo algunos mensajes hoy. Creo que la próxima semana se abren las inscripciones, David. Y solamente hay 200 cupos. O sea que no queden afuera.
3: Bueno.
2: 200 cupos.
3: Apúrense, entonces cuando se ahora.
2: Exacto. Y la categoría. ¿Vos tenías la categoría, Lacy? ¿O vos tenías, David? ¿Verdad?
3: Sí, te voy a decir aquí. De 8. Son tres categorías.
2: Sí.
3: Son tres distancias.
2: Sí.
3: A ver, ¿cómo se llevan? ¿Se mantienen las mismas, Alberto?
2: Sí. Bueno. Sí, ese maneja la. La organización que es Paraguay Maratón Club, ¿verdad?
3: Sí, a ver, son tres distancias de diferentes edades.
2: 6-8, ¿verdad?
3: 6-8, 250 metros.
2: Sí.
3: Los chicos de 9 a 11 años, 500 metros. Y de 12 a 14, 1000 metros.
2: De 12, ya, yo voy a tener mi corredora en ese de 12 a 14, ¿sí? ¿Eh?
3: Sí, ya, entra ahí, 12 a 14.
2: Ya,
3: la distancia más fuerte.
2: La distancia más fuerte.
3: A prepararse, a entrenar.
2: El año pasado no, Jocelyn esa carrera, ¿verdad?
3: Jocelyn Cayus.
2: Y creo que este año todavía está dentro de la categoría.
3: Todavía, 13 años tenía.
2: O sea, a Jocelyn hay que ganarle. No, Jocelyn es nuestro colectivo, nuestro equipo. Nuestra corredora.
3: Sí, su hermanito también estuvo.
2: Sí.
3: Sí, Zaira.
2: Sí, estuvo... ¿quién fue el que ganó? Pulpito era el que estuvo también, ¿verdad?
3: Leandro Campos, sí.
2: Y había otro, el hijo del ingeniero, ¿a qué? ¿Candidato a concejal?
3: Rodas.
2: Rodas.
3: Nilo también se llama.
2: Nilo, ¿eh? Sí. Nilo ganó también su categoría.
3: Él creo que era de 9 a 11, 500 metros.
2: Exacto. Sí. Y están todos preparadísimos para...
3: Bueno...
2: Y hay chicos que van a venir a Asunción. Tengo Asunción, Luque, Pilar tengo. Tengo 12 ya inscritos en Pilar. Que van a venir, ¿verdad? Así que vamos a tener una kit espectacular este año. Y hay 200 lugares, ¿verdad?
3: Muy bien.
2: 12, 20 minutos. ¿Qué tenés lo último?
3: Bueno, a nivel...
2: Porque estoy preparando con Alexis Chile. Desastre, la lluvia, el lodo, hielo, nieve.
4: Terremoto.
2: Bueno.
3: En el ámbito nacional, rápidamente un breve pantallazo. Cuestionamiento del operativo Redención por supuestas irregularidades, habló el presidente del Congreso y pone a disposición de las comisiones para que sean convocadas las autoridades respectivas para tratar de esclarecer este tema. Dijo Basilio Bachi Núñez, provengo del departamento del presidente Hayes, que tiene una mayor población indígena, entonces, ¿por qué no me va a preocupar? Había señalado. Por otro lado, también en la orden judicial se desestimó ya la causa contra Justo Zacarías Irún, caso Pupitres Chinos, desestiman la denuncia presentada contra Justo Zacarías Irún. A pedido de los fiscales Luis Piñanes, Luz Guerrero y Cristian Benítez, el juez Rodrigo Estigarribia desestimó la denuncia presentada contra el titular de Itaipú. La Fiscalía concluyó que no existió perjuicio patrimonial, ya que la empresa cumplió con la entrega de las mesas, sillas para las diferentes instituciones educativas. Pasa al archivo.
2: Bueno, está. Alex, ¿qué tenemos en el plano internacional?
4: Bueno, señor, antes de ir a lo de Chile, de vuelta ataque ruso a Kiev, 16 muertos, Alberto.
2: ¿Jaque?
4: La capital de Ucrania, Kiev, fue atacada durante la madrugada con decenas de misiles y más de 160 drones lanzados por Rusia. El ataque dejó al menos 16 muertos y más de 40 heridos, además de daños en zonas residenciales, una escuela y un hospital infantil. La Fuerza Aérea Ucraniana informó que logró derribar cerca del 90% de los drones y la mayoría de los misiles de crucero, pero los misiles balísticos atravesaron las defensas y provocaron importantes daños. La ofensiva también afectó almacenes de alimentos e instalaciones de la Cruz Roja en los alrededores de Kiev. Los ataques se extendieron además a la región de Odessa, mientras Rusia reportó la destrucción de drones dirigidos hacia la región de Moscú. 16 muertos en esta última ola de ataques durante la madrugada por parte de Rusia a territorio ucraniano. Continúa, ¿eh? No hay tregua ahí, Alberto.
2: No. Siguen. Es un día, uno ataca, el otro le devuelve. Qué chileza.
4: Bueno, catástrofe en el norte de Chile. Lluvias, aluvión, sismo y tsunami por ahora descartado.
2: Socorro.
4: El norte de Chile atraviesa días complicados por fenómenos naturales, fuertes lluvias, deslizamientos y ahora un sismo. Esto ocurrió esta madrugada, Alberto, y a la 1 de la mañana de este jueves 20 de agosto, un sismo sacudió la región de Antofagasta. De manera preliminar se había hablado de un sismo de magnitud 5.1, sin embargo la información más actualizada del Centro Sismológico Nacional precisa que se trató de un sismo de magnitud 4.8, un poco más leve. El epicentro se registró al sur de la ciudad de Caleta el Cobre, exactamente a 23 kilómetros de la localidad, y tuvo una profundidad de 33 kilómetros. Se descartó ya tsunami en las costas. Sí, señor, ya descartado esto. El sismo se suma a eventos naturales, incluidas lluvias inéditas, aluviones y deslizamientos de tierra que han estado golpeando el norte de Chile. El desastre ha sido tal que el gobierno se ha visto obligado a declarar estado de excepción constitucional de catástrofe en Tocopilla, una zona de la región de Antofagasta que ha sido la más azotada. Acerca de los daños por las lluvias intensas y los deslizamientos de tierra en el norte de Chile, un balance reciente de la SENAPRED indica que hay 810 damnificados, más de 1.100 albergados, 1.300 viviendas dañadas, según el último reporte. Asimismo, según la Dirección Meteorológica de Chile, se ha marcado récords de precipitación en los últimos días en la zona norte. Las lluvias del 16 al 18 de agosto dejaron nuevos récords para este mes en varias estaciones. Arica, Iquique y Antofagasta alcanzaron primeros lugares históricos en acumulados de 24 a 120 horas, según informaron en Instagram. En Arica, las lluvias dejaron un acumulado de 13.4 milímetros en 72 horas. En Iquique y Antofagasta, 13.2 en 120 horas. Además, 37 milímetros en Tocopilla, en Taltal 33.4 milímetros, en Putre y El Salvador 20.8 milímetros. La cantidad de lluvia, bueno, ya genera caos. Estos acumulados en Chile, reiteramos, con estas catástrofes que se están dando. Lluvias, aluvión y sumándose esta madrugada el terremoto que sacudió la zona de Antofagasta. Hablando del clima, Alemania reporta 14.000 muertos vinculadas al calor de este verano. Unas 14.000 personas se murieron este verano en Alemania a causa de las olas de calor, lo que supera el récord del 2018 según estimaciones publicadas hoy jueves por el Instituto Robert Koch, la autoridad sanitaria alemana. 14.000 muertos. En el 2018, el país europeo había registrado 8.900 fallecimientos relacionados a las altas temperaturas. Según el RKI, 9.600 de las 14.000 personas que murieron en total este año lo hicieron durante la semana del 22 al 28 de junio, que fue particularmente calurosa en Alemania. En ese periodo se registraron temperaturas récord que en algunos lugares superaron los 41 grados. Según el gobierno alemán, 14.000 muertes vinculadas a la ola de calor de este verano en Alemania. Impresionante la cantidad de fallecidos. Irán tacha de política fracasada la estrategia de presión económica de Donald Trump. Además, Netanyahu dice que no habrá reconstrucción en Gaza hasta que jamás se desarme por completo. Corea del Norte lanzó un misil que podría ser balístico, según el gobierno de Japón. Algunos títulos destacados a esta hora a nivel internacional, señor.
2: Bueno, en el plano local acá me reportan vehículos estacionados, mal estacionados. Francia, casi caballero.
4: Epa.
2: Ahí no se puede estacionar a la derecha.
4: No.
2: Y lo peor que en las narices de un policía de tránsito que con su patrullera está ahí. Está mirando. Pero no sabe, pues, ese tránsito no sabe el reglamento. No sabe la ordenanza. Qué pena será. Qué pena este tema de tránsito. No colaboran absolutamente en nada. Y reitero que siempre, hasta al intendente yo le dije una vez, lo peor que tenés es tránsito. Patea en tu contra. Y la pasada ya me dijeron luego que hay 70% de los funcionarios de tránsito patean en contra. Una chica falleció hoy
4: en
2: un accidente a las 6:30 de la mañana.
4: 18
2: años tenía.
4: La joven, sí, señor. Terrible.
2: Entrada al
4: Villa el Maestro.
2: Villa el Maestro. Mm. El auto desvió para entrar a un supermercadito ahí.
4: Y se dio el impacto.
2: ¿Y el impacto? No, ahí, cuando vos te vas por ruta, bueno, hay una esquina para decir, bueno, acá. Para salir del carril y porque la velocidad es a 60 kilómetros por hora y al que viene detrás de vos a 10, 20 metros, no hay caso.
4: No va a parar.
2: Se metió contra el auto, se fue para abajo y lastimosamente se perdió una vida joven. Una más, ¿verdad? Bueno, 12:28, tenemos los cumpleaños.
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0: Bueno, hoy vives tu gran día de fiesta y alegría, dice nuestra canción, y saludamos a gente amiga muy querida que este día jueves 20 de agosto del año 2026 están de cumpleaños o festejan algún acontecimiento especial.
1: Sí, señor, y comenzamos saludando a Carolina Ortellado.
0: Bueno, a Carolina, Deporte Blanco en Acción, ¿verdad?
1: Ahí está.
0: Enviamos un beso, un cariño, muchas felicidades para ella.
1: Alcira de Ledesma.
0: Alcira, un beso grande, muchas felicidades.
1: Kiara Bruno Ferreira.
0: Kiara Bruno, un beso, muchas felicidades.
1: María José Valletbó.
0: María José, un beso, muchas felicidades.
1: Andrea Bernal.
0: Andrea Bernal,
1: sí, señor.
0: Un beso, muchas felicidades.
1: Graciela de Maidana.
0: Graciela de Maidana, un beso, muchas felicidades.
1: Daniela Agustina Agüero Talavera.
0: Daniela Agustina, un beso, muchas felicidades.
1: Miguel Ángel Ortiz.
0: Miguel Ángel Ortiz, un abrazo, muchas felicidades.
1: Elías Ezequiel Ríos.
0: Elías Ezequiel Ríos, un abrazo, muchas felicidades.
1: Oscar Candia.
0: Oscar Candia, un abrazo, muchas felicidades.
1: Florencia Godoy Villalba.
0: Florencia Godoy Villalba. Le enviamos un saludo cordial. Muchas felicidades, Florencia.
1: Celia Saucedo.
0: Eva, doña Celia es la... De allá de Athletic
1: Club. Athletic Club, sí, señor.
0: Mira, reina madre ahí.
1: Ahí está.
0: Bueno, le enviamos a doña Celia un beso, un cariño grande, muchas felicidades. Presidenta allá.
1: Presidenta.
0: El resto gira su alrededor ahí.
1: Sí, señor. Carlos González.
0: Carlos González, un abrazo, muchas felicidades.
1: Ángela Carolina Truzzi Villalba.
0: Ángela Carolina Truzzi, un beso, muchas felicidades.
1: Agustina Berenice Alonso.
0: Agustina.
1: Berenice Alonso.
0: Berenice, un beso, muchas felicidades.
1: Diego Duarte.
0: Diego Duarte, un abrazo, muchas felicidades.
1: Sofía Pereira.
0: Sofía Pereira, un beso, muchas felicidades.
1: Bernardo Morán.
0: Bernardo Morán, campeonísimo, un abrazo, muchas felicidades.
1: Y por último, Jimena Garay.
0: Jimena Garay, un beso, Jimena, muchas felicidades. Y felicidades a todos los que cumplen año hoy o festejan algún acontecimiento especial.
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0: Bueno, 12:32, tenemos los títulos.
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1: Títulos a nivel nacional: mafia en IPS ordenan arresto domiciliario y tobillera electrónica para Bataglia. En la audiencia de imposición de medidas realizada esta mañana, el juez Rodrigo Estigarribia determinó que el expresidente del IPS, Vicente Bataglia, afronte el proceso judicial por supuesta lesión de confianza, con arresto domiciliario y portación de tobillera electrónica. Argumentó que no se puede garantizar que no se dé a la fuga. Segunda causa penal contra Jorge Brites por mantenimiento de ascensores en IPS, en otro título. Aumento de penas por abigeato, robar ganado va camino a ser más grave que hechos por corrupción. Intiman a Luis Bello a cambio de director condenado por corrupción. De tu Yamaha en Embotadú, la fuerte discusión entre Gustavo Gómez y Gustavo Velázquez. Títulos a nivel nacional junto a Itacua Bienes Raíces.
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0: Bueno, casi me falló la garganta, se ha muevido. 10 de sensación térmica, dice Alexis.
1: Con 13 grados de temperatura, señor.
0: No, 15 que yo tengo.
1: ¿15?
0: 15.
1: No.
0: Pero 10 de térmica tengo.
1: Yo estoy en 13 grados, no.
0: ¿O está congelado ya?
1: Yo tengo mucho frío.
0: Bueno. Oye, ¿qué tenemos?
1: Tiritando.
4: Resolución número 61 de la Universidad Católica Campus Itapúa. Del 24 al 29 de agosto de 2026, las clases del Campus Itapúa se desarrollarán excepcionalmente en modalidad virtual. La medida obedece a razones de seguridad. de los estudiantes ante la realización del Mundial de Rally en Itapú.
0: Bueno, excelente. Frío, Alexis, nos vamos a las 14 hoy.
1: Periodísticamente, ¿eh?
0: Así que te está congelando ya.
1: No, me apagaron ya mi micrófono acá. Estamos periodísticamente a las 14 horas.
0: A las 16.
1: Estamos con el coronel y señores, la banda 102.
0: A las 18.
1: Ya estamos con los deportes, la previa, señor Olimpia.
0: Brillante, pero ya salvada aquí en la Paraguay de Olimpia.
1: ¿Pues esa qué?
0: Por cielo de la América Flamengo y está con su alforja deportiva.
1: Vamos, que vamos, que. ¿Eh?
0: Dale que Olimpia se andemante.
5: Sí, juro.
0: Y ahí, hasta mañana.
1: Chao, chao.

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1: 26, atención. Primer juego. Y bolillos. Para la centígrada, el número 8. Para la decígrada, el número 12. Y para la unidad, el número 9, 829. Para el noveno premio. 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Estamos en vivo y en directo a través de las redes sociales. Siguiente juego de bolillas para la centena. El número 2 para la decena. El número 0 y para la unidad. El número 4, 204 para el décimo premio. Aumenta tus posibilidades de ganar combinando jugadas. Combina tu jugada en la cabeza con una redoblona a los premios o invertida. Crece la expectativa. Siguiente juego de bolillas para la centena. El número 9 para la decena. El número 7 para la unidad. El número 7, 977 para él. El décimo primer premio. 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A partir de las 20:05 después del nocturno. No pierdas tiempo e ingresa a www.quiniela.com.py. Siguiente juego de bolillas para la centena. El número 5 para la decena. El número 8 y para la unidad. El número 4, 584 para él. Tercer premio. Son las 12:33. 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Siguiente juego de bolillas para la centena. El número 9 para la decena. El número 6 y para la unidad. El número 7, 967 para el séptimo premio. 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Siguiente juego de bolillas para la centena. El número 4 para la decena. El número 1 y para la unidad. El número 6, 416 para el sexto premio. Este es el matutino de hoy, jueves 20 de agosto del 2026. El matutino está siendo fiscalizado por la escribana Carmen Estigarribia. Crece la expectativa. Siguiente juego de bolillas para la centena. El número 4 para la decena. El número 8 y para la unidad. El número 5, 485 para el décimo segundo premio. 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Nos estamos yendo por el siguiente juego de bolillas. 12:34 para la centena. El número 8 para la decena. El número 7 para la unidad. El número 9, 879 para él. El décimo cuarto premio. El cordial saludo para Wildo Alcides Neat Bogueado, para Andrés Riveros, a ver, para Justo González, para Hugo Correa, para Celsi Salinas y Claudio Barreiro, que están prendidísimos a través de las redes sociales. Siguiente juego de bolillas para la centena. El número 1 para la decena. El número 0 y para la unidad. El número 8, 108 para él. El décimo tercer premio. Crece la expectativa, señoras y señores. Aún no ha salido el primer premio de la cabeza. Este es el matutino de hoy, jueves 20 de agosto del 2026, 12:35. Siguiente juego de bolillas. Atención para la centena. El número 2 para la decena. El número 3 y para la unidad. El número 8. 238.
2: ¡A la cabeza!
1: Son las 12:36 minutos en toda la República del Paraguay. 238, 238, la cabeza al 38, las piedras. Usted sabe que el resultado del batutino lo va a encontrar en nuestra fanpage en Facebook, buscando Quiniela Tete. No te olvides que a las 4 de la tarde se viene el vespertino y a las 8 de la noche el nocturno, por supuesto, aquí a través de las redes sociales, el matutino. Está siendo fiscalizado por la escribana Carmen Estigarribia. Siguiente en juego de bolillas para la centena, el número 1 para la decena, el número 6 y para la unidad, el número 262 para él. Quinto premio, aumenta tus posibilidades de ganar combinando jugadas. Combina tu jugada en la cabeza con una redoblona. Los premios invertida quedan tres últimas ocasiones, el segundo, el cuarto y el octavo premio. Siguiente juego de bolillas para la centena, el número 8 para la decena, el número 0 y para la unidad, el número 3803 para él. Segundo premio, aumenta tus posibilidades de ganar combinando jugadas. 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Siguiente juego de bolillas para la centena, el número 3 para la decena, el número 6 y para la unidad, el número 2, 362 para él. Cuarto premio, y nos queda el último juego de bolilla que corresponde al octavo premio, parte final del matutino de hoy, jueves 20 de agosto del 2026. Reiteramos, 238 la cabeza, el 38 las piedras. Aquí está el último juego de bolilla que corresponde al octavo premio para la centena, el número 0 para la decena, el número 3 y para la unidad, el número 1, 0-31 para el octavo premio, parte final del matutino. Son las 12:38 minutos en toda la República del Paraguay. Resultado final, atención. A la cabeza el 238, el 38, las piedras. Otro mes del 803, el 584, el 362, el 162, el 416, el 967, el 031, el 829, el 204, el 977, el 485, el 108 y el 879. Reiteramos, 238, la cabeza, el 38, las piedras. Escriban a Carmen Estigarribia. ¿Está todo correcto?
2: Está correcto.
1: Muchas gracias, escribana. No te olvides que a las 4 de la tarde volvimos con el vespertino, por supuesto, aquí a través de las redes sociales. Buenas tardes, muchas gracias. Chau, chau. 102.5.
3: Precipitaciones dispersas, salí con paraguas y un pilotín, porque se viene una lluvia.
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También entonces informamos ya de que este próximo día, domingo 23 de agosto, a partir de las 9:30 horas de la mañana, estará iniciando el oficio de la Divina Liturgia en la celebración de la fiesta patronal de la Parroquia Dormición de la Virgen María de Santo Domingo. Y así entonces, 9:30 horas, oficio de Divina Liturgia, luego almuerzo en las instalaciones de la Asociación Cultura Prosfita Filial Santo Domingo, y también durante la tarde entonces habrá música, presentación de números artísticos y el sorteo de la rifa que está en circulación. Todo esto este próximo domingo 23 de agosto en Santo Domingo a partir de las 9:30 horas de la mañana. También informamos de que este domingo 23 de agosto a partir de las 19 horas se oficiará el responso panajeda por la que en vida fuera doña Esperanza Wiñel de Engelmann, al recordar 9 días de su fallecimiento, y la misma será oficiada este domingo 23 de agosto a las 19 horas en la Basílica Epifanía del Señor de Fram. Lunes 24 de agosto, a partir de las 19 horas, oficio de Moleben en la Basílica Epifanía de Nuestro Señor Jesucristo de Fram.

0: Bien, ahora sí ya está con nosotros nuestro compañero de trabajo, el doctor Manuel Sinkarčević. Slava Isusu Hristu.
1: Slava Naviki. Ya,
0: duže dobre.
1: Duže dobre. Muy buenas tardes, queridos amigos, y bienvenidos a esta edición de la hora ucraniana correspondiente al día de la fecha. Estamos prestos para acompañar, compartir algunas informaciones dedicadas a la colectividad ucraniana que puebla este departamento de Itapúa. Y hoy nuestro programa es bastante especial, ¿verdad? Porque estamos apenas a 4 días de una de las fechas más importantes para todos los ucranianos, que es el Día de la Independencia. Este próximo lunes 24 de agosto se cumplirán 35 años de aquel histórico 24 de agosto de 1991, cuando el Parlamento de Ucrania proclamó la independencia del país. Pero aquella decisión parlamentaria tendría luego que una confirmación extraordinaria en las urnas, y así fue que el 1 de diciembre de 1991, más del 92% de los votantes apoyó la independencia. 35 años después, esa palabra independencia continúa teniendo un significado profundo para los ucranianos. Y mientras Ucrania se prepara para conmemorar esta fecha, la realidad de la guerra vuelve a ocupar las primeras páginas de las noticias internacionales. Durante estas últimas horas, Kiev sufrió uno de los ataques aéreos más graves de este periodo de la guerra, según los balances difundidos por las autoridades ucranianas y recogidos por agencias internacionales. Al menos 16 personas murieron y unas 40 resultaron heridas. El ataque alcanzó distintos sectores de la ciudad de Kiev y produjo daños en viviendas e edificios civiles, entre ellos una escuela, un jardín de infantes y un hospital infantil. Más de 38.000 personas buscaron refugio durante el ataque en las estaciones del metro de la capital. Frente a esta situación, el presidente Volodymyr Zelensky volvió a reclamar a los países aliados mayores capacidades de defensa aérea, especialmente sistemas misiles Patriot. Y hay otro dato que nos preocupa especialmente. Durante la noche, un dron ruso ingresó en el espacio aéreo de Rumania y cayó en el condado de Tulcea, cerca de la frontera con Ucrania. La guerra, de esta manera, vuelve a mostrar que sus consecuencias pueden alcanzar incluso a los países vecinos. Pero hoy no queremos hablar solamente de esto, queremos hablar también sobre Ucrania y sobre su historia. Tal es así que, en este caso, el próximo 24 de agosto se va a conmemorar un día más de la un año más del aniversario de la independencia de Ucrania. Y aquí en Paraguay, la colectividad ucraniana, la Asociación Ucraniana Cultura Prosvita y el Consulado de Ucrania en Paraguay invitan a todas las personas que deseen participar del acto solemne con motivo del 35º aniversario de la independencia de Ucrania. El lugar será en la Plaza de Armas de nuestra ciudad este día sábado 22 de agosto a las 10 de la mañana en el espacio donde está el busto del poeta ucraniano Taras Shevchenko. Reitero, este próximo sábado a las 10 de la mañana será entonces el acto solemne con motivo del 35º aniversario de la independencia de Ucrania, una invitación que nos formulan muy especialmente la Comisión Directiva de la Asociación Ucraniana Cultura Prosvita y el Consulado de Ucrania en Paraguay. Entonces están todos cordialmente invitados a partir de las 10 de la mañana este próximo sábado ahí en la Plaza Armas, el lugar tradicional donde se reúnen siempre los ucranianos, que es el busto del poeta ucraniano Taras Shevchenko, a las 10 de la mañana. Y bueno, continuará la actividad el domingo con la celebración de la fiesta patronal de la parroquia Dormición de la Virgen María del barrio Santo Domingo de Encarnación, que va a comenzar también en horas de la mañana a partir de las 9, 10, 9:30, 9:30, digo bien, para la gente que quiera agendar también una celebración litúrgica especial y para compartir, para dar gracias por esta nueva fiesta patronal que se va a estar cumpliendo este domingo. Se está haciendo un poco adelantado en el sentido de que no se podrá realizar en la próxima semana por motivos de la realización del rally el rally mundial que se está calendarizado para la semana que viene aquí en Itapúa, en distintas partes del departamento de Itapúa, distintos distritos. Entonces, por tal motivo, la comisión directiva de la parroquia de Dormición de la Virgen María decidió adelantar sus festejos, y también será dentro de el marco entonces de la conmemoración de la independencia, la semana de la independencia de Ucrania, que también se cumple aquí en Paraguay por parte de la colectividad ucraniana de nuestro país. Vamos a una pausa comercial y en el siguiente bloque hablamos un poco también ya de otra actividad que se va a estar desarrollando en la ciudad de Fram. De eso vamos a estar compartiendo en el próximo bloque. Vamos a una pausa y enseguida estamos con la hora ucraniana y con estas noticias.

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0: Tenemos un mensaje que llegó al 0982-579044. Dice: buenas tardes, Padre Pablo Manuel. Firme y fuerte les sigo escuchando y exitoso el programa. Y un abrazo a toda la colectividad ucraniana. Un anticipado feliz día de la independencia de Ucrania el 24 de agosto. Y Ucrania aún no ha muerto. Slava Ucrania, venceremos. Saludos de Mario Canela desde Asunción.
1: Slava Heroyamos.
0: Bien, tenemos más invitaciones porque este mes de agosto y también el mes de septiembre hay muchísimas actividades de la colectividad ucraniana. Estamos en la en los días previos a la independencia de Ucrania. Tenemos también un acontecimiento muy importante que es la presentación del libro Entre el cielo y la tierra, que habla sobre la historia de la Basílica Ortodoxa de Fram, la Basílica Epifanía de Nuestro Señor Jesucristo, que próximamente va a estar celebrando sus 25 años de elevación a ese grado de basílica, ¿verdad? Y tiene un programa también que está previsto ya para los primeros días de septiembre. Pero este libro que narra la historia de la elevación de este templo, de esta basílica, de su gente, del esfuerzo que hicieron sus pobladores de Fram, de sus parroquianos, que habla un poco también sobre la vida ortodoxa, de la iglesia ortodoxa, de su origen desde Ucrania a Paraguay, de también de los sacerdotes que han oficiado, de las visitas internacionales de las autoridades que tiene la Iglesia Ortodoxa en el mundo, que han visitado Paraguay y que han estado presentes durante la vida, la existencia de esta basílica. Y también habla, ¿por qué no destacar también los 30 años de vida sacerdotal que está cumpliendo nuestro compañero de tareas, el reverendo padre Pablo Lisnichuk? Y mucha información, muchas fotografías, muchos documentos que van dando una acreditación de lo largo y ancho que tuvo esta historia de la Basílica Epifanía de Nuestro Señor Jesucristo. Y el lanzamiento de este libro va a ser el día 28 de agosto, la semana que viene, a las 19 horas en el Salón Auditorio de la Municipalidad de la Ciudad de Fram, que se hace también en el marco del aniversario del Distrito de Fram. Este programa, el lanzamiento de este libro tan importante, que va dejando ya plasmado en un documento, en un libro, la historia y la vida de la ortodoxia aquí en Paraguay y todo eso, lo que representa eso para el pueblo ucraniano ortodoxo y sus descendientes aquí en nuestro país. Esta invitación entonces a todo el público en general que quiera participar del lanzamiento del libro Entre el cielo y la tierra. Y luego vamos a tener la oportunidad también para los que no puedan participar de este evento, que va a ser el próximo 28 a la nochecita, a las 19 horas va a ser en Fram. Si no pueden participar de este del lanzamiento, también habrá en el día domingo, en el que se va a estar conmemorando justamente los 25 años de la elevación a basílica, ¿verdad? El primero de septiembre. Claro, va a estar siendo presentado este libro en la libroferia que organiza la Universidad Autónoma de Encarnación. Va a presentarse este material también. Su autor es un forameño, un profesor que conoce muy bien la historia de la ciudad de Fram y también pertenece a la Asociación de Escritores de Itapúa, y va a estar teniendo también su espacio para presentar este libro a la sociedad de escritores, también a los lectores, a todo el público en general que participa de la libroferia. También ahí va a ser presentado este riquísimo material. Y luego también en la fiesta aniversario de la Basílica, va a ser el
1: 6 de septiembre.
0: 6 de septiembre en Fram, domingo, con también una celebración litúrgica muy especial, la presencia ya confirmada del arzobispo Monseñor Jeremías Ferenc, que va a estar prestigiando con su presencia, presidiendo todo el acto litúrgico, episcopal, y luego en las instalaciones del salón parroquial, ahí de la basílica, un almuerzo con fraternidad, celebrar también todos juntos con nuestro querido compañero el padre Pablo sus 30 años de vida como sacerdote de las parroquias aquí en Paraguay, la Iglesia Ortodoxa, y tiene el título y el privilegio de ser el primer sacerdote paraguayo de la Iglesia Ortodoxa en Paraguay, en todo el mundo, ¿verdad? Su título le habilita para trabajar en cualquier templo de todo el mundo de la Iglesia Ortodoxa reconocido, ¿verdad? Y entonces estos 30 años de vida que han pasado, parece en un segundo, vamos a estar celebrando también y acompañando y festejando y dándole gracias, ¿verdad?, por toda esa dedicación que ha tenido para el pueblo itapuense paraguayo ortodoxo de Paraguay. Bien, todo este programa, entonces, reiteramos, el sábado que viene, este sábado 22, a partir de las 10 de la mañana, en la Plaza de Armas de Encarnación, se va a estar llevando a cabo el acto conmemorativo por los 35 años de independencia de Ucrania. Organiza la Asociación Ucraniana Cultura Prosvita y el Consulado de Ucrania en Paraguay son los organizadores de este evento. Están todos cordialmente invitados. Es un acto protocolar, pero cargado de mucho sentimiento, patriotismo y, por qué no, deseos también de que esta guerra llegue a su fin, de que vuelva la paz a Ucrania. Entonces, eso es por un lado. El sábado, el domingo, reiterarle nuevamente a partir de las 9:30 horas la celebración litúrgica por la fiesta patronal de la parroquia de Dormición de la Virgen María de Santo Domingo, que va a ser este domingo en este hermoso templo, realmente admirable como quedó ahora con el hermoseamiento, la ampliación que se hizo ahí. Uno cuando va circulando por la ruta 1 observa y realmente queda maravillado. Parece

0: patronal. Están todos cordialmente invitados. Luego al mediodía, ahí cerquita nada más, en el Salón Ucraniano de la Asociación Cultura Prosvita, un almuerzo fenomenal para disfrutar con la familia. Hay en circulación una rifa que tiene, para no mentirles, señoras y señores, 54 premios en total que se van a estar sorteando este próximo domingo. El costo 5.000 guaraníes está en circulación, la rifa. Para disfrutar va a haber música, para bailar, para almorzar un riquísimo almuerzo, para ir con toda la familia, momento cultural, sorteos, dinero en efectivo que se van a estar sorteando, electrodomésticos, herramientas, premios, sorpresas, todo para la casa y un ambiente muy especial, muy festivo, con el ánimo de que eso sirva para que la familia se reúna, los amigos se reúnan y dar gracias a Dios.
1: Y sí, la orquesta que va a estar animando es de los hermanos Jarenco.
0: Los hermanos Jarenco y la alegría que contagian con su música. Realmente tuvimos la vez pasada la ocasión de compartir sus presentaciones. Son muy divertidos y ponen también ahí todo de sí para que la fiesta tenga toda esa animación que se merece el público. Entonces, este domingo a no perderse también esta actividad en el marco de los festejos por el aniversario de la independencia de Ucrania, esta vez en Santo Domingo también es lo que tenemos para invitar a toda nuestra querida y vasta audiencia de la obra ucraniana.
1: Bien, reiteramos los informes parroquiales. Nuevamente, invitamos para el oficio de la Divina Liturgia, la celebración de la fiesta patronal de la Parroquia de Dormición de la Virgen María de Santo Domingo. Este domingo 23 de agosto a las 9:30 horas se inicia luego almuerzo, fiesta. El mismo día, también 19 horas, oficio responso panajeda por la que en vida fuera Doña Esperanza Winel de Engelmann. Al recordar 9 días de su fallecimiento, en la misma será oficial en la Basílica Epifanía del Señor de Fram, domingo 23 de agosto, 19 horas. Lunes 24 de agosto, 19 horas, Moleven, en la Basílica Epifanía del Señor de Fram. Bien, estos son los informes parroquiales.
0: Bien, estamos lentamente llegando al final de nuestro programa. Y bueno, invitamos nuevamente el acto que se va a estar desarrollando a las 10 de la mañana este sábado aquí en Encarnación, en el local, en la Plaza de Armas de Encarnación, en el busto del poeta ucraniano Taras Shevchenko, donde se va a estar conmemorando 35 años de la independencia de Ucrania, así es que todos cordialmente invitados. Luego el domingo, nuevamente en Santo Domingo, en la fiesta patronal y con un programa muy bueno para compartir en familia y disfrutar también de la cultura, de la religiosidad también, porque no a la mañana, a primera hora en el templo y compartir un día especial con la familia. Bueno, con esto nos despedimos, padre.
1: Vampan, doctor Manuel,
0: Topo Bacheña,
1: Slava Isusu Christu,
0: Slava Naviki.

0: Hasta aquí. Hemos presentado La Hora Ucraniana. Será hasta nuestro próximo programa con la actualidad de la colectividad ucraniana en Paraguay. 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
3: Es un fenómeno manejando el balón, pero tiene que hacer ese trabajo de ida y vuelta, que creo que Delmas no está en condiciones de hacerlo jugando por la raya, que es lo que está, lo que podría pasar si es que juega con dos delanteros. Entonces Cardoso es el que tiene mayor capacidad.
4: Además lo desperdicia, ¿verdad? Porque ya está más que visto que él

0: suelto, jugando detrás del delantero.
1: Ese es su lugar.
2: Es cosa del pasado.
0: Sí.
2: El otro.
0: Claro.
2: Tanto a la izquierda como a la derecha. Sí. Potencialmente puede ser porque obviamente que a veces busca libertad, ¿verdad? Pero lo mejor es delante de la línea de volantes.
1: Exacto.
2: Y detrás del 9.
3: ¿Puedo hacer una pregunta que a lo mejor va a resultar incómoda y que no es muy agradable para el hincha, en este caso para Cerro va a ser, ¿verdad? De hacer una comparación. Pero no es un hecho a favor del Olimpia lo que pasó ayer como tipo aprendizaje de decir, che, mira qué es lo que pasó con Recoleta, mira lo que pasó con Cerro, y nosotros debemos entrar a jugar de otra manera. Pregunto, no sé si es válido, ¿verdad? Que vos hayas visto antes, es como decir, no sé, viste que alguien se tropezó, pues voy a hacer el mismo camino, te vaya a elegir donde sabes que hay un pozo por decirte para caerte. No sé si me
0: acuerdo. Recoleta no creo que sea parámetro porque Recoleta perdió la serie allá en Buenos Aires. Pero lo de Cerro sí.
1: Ayer dejó una gran
0: lección. No sé si cambiar jugadores, pero meterle Poleta.
1: Dejó una gran lección.
3: Juega con dos delanteros.
1: Hay que animarse, hay que jugar, hay que tener valentía. Esa es la lección que te dejó un partido como el de ayer. Porque si querés ganarlo otra vez a Vasco, digo otra vez porque ya le ganó Olimpia en fase de grupo.
3: Lo mismo iba a decir si Olimpia jugaba ayer y le pasaba lo mismo. Cerro iba a estar mirando por televisión y iba a decir, así no podemos entrar a jugar,
0: En realidad fue Haaland el que no aprendió la lección y volvió a tropezar con la misma piedra. Porque Olimpia mostró que cuando le metió Vasco acá, salió a jugar, a buscar resultados en el segundo tiempo y convirtió 3. Entonces Olimpia ya sabe lo que es reponerse de los golpes.
2: Admitiendo animarse. Una realidad también, ¿verdad? Que hay una diferencia de equipo por equipo entre Vasco y, y Palmeiras.
3: Es
2: también.
3: Palmeiras es más que Vasco.
2: Mucho más que Vasco, claro. Lo que pasa es que hay técnicos que arrugaron contra Estudiantes de la Plata, ya dije el año pasado, ¿verdad? Entonces, vos contra Vasco, teniendo los centrales que tiene, y la película del partido aquí, hay que salir a buscarlo, como pelota cruzada. Ellos sufrieron mucho con la pelota cruzada, por eso... Yo creo que Cardoso, aquel partido fue muy... Usaba mucho la pelota y salía el arquero, porque los defensores son altos, pero no. No caballeran, como el arquero tiene un nombre, un apellido.
0: Leo Jardín.
2: Bastante llamativo, sí. Entonces yo creo que Olimpia va a ser un equipo más directo. Por eso capaz hasta le dieron satisfacción los dos delanteros. Porque aquella vez fue un equipo directo. Porque Olimpia, como local, jugó contra 3 equipos diferentes. Uno que eran los Patoteros de Barraca, que era una cosa que no podía pasar... Auda era una pluma y Vasco da un equipo peligroso arriba, pero atrás muy vulnerable. No pudo probar en Río porque Vasco lo encerró contra Suárez Olimpia. Ahora vi, pero tampoco es pista porque la otra vez pusieron otro equipo, ¿te acuerdas?
3: Hace un sondeo. Sí. Vos sabés que no, muchísima totalmente. Gente me
0: yo simplemente le pregunté a Néstor lo que me escribió.
2: Va a jugar con un 9, va a jugar con el uruguayo. Spinelli, que es muy molesto. El rubio. Va a jugar Thiago Méndez, juega de vuelta.
0: Cheche aparece en el equipo.
2: Juega Cheche, juega el delantero tan importante que en el primer tiempo tuvo mucha velocidad. Voy a buscar aquí, pero está bien. Hay unos que repiten, pero hay de vuelta 5 cambios.
0: Nuno Moreira, Asson por los costados.
2: Moreira juega y Asson está peleando con otro jugador si juega a la derecha.
3: Acá me dicen Cheche muchos que no están de acuerdo con la dupla ofensiva Ferreira Caballero. Y otro me dice, Bruno, qué bueno sería Tim Payne de volante y no de lateral, dice terminación 800 en el WhatsApp.
2: Sí, para la pelota cruzada estaría sensacional.
0: Lo que yo dije después del partido con Rubio Ñu.
2: Sí, pero no te va lo de Cardoso, la intensidad para recuperar.
0: No, Cardoso no te va.
3: Puede ser para un segundo tiempo si el partido...
2: Que necesite.
3: Si empatado, qué sé yo, no sé, buscar.
2: Lo que pasa es que con la dupla de Olimpia se da lo mismo que pasó con ayer con Iván Ramírez, ¿verdad? Estaba relegado y de repente el partido más importante aparece porque Thiago Farid hizo un gol, todo bien, Thiago Caballero con movimiento, pero Thiago hasta hace poco, hasta hace 3 partidos no estaba en el podio. Era Brian, Seba y Sandoval.
0: Sí.
2: No estaba ni siquiera. Y ahora de la nada, sin grandes rendimientos, aparece desde el arranque. Puede ser también un quemón para Vitamina, como ayer fue para Holland el tema de Iván Ramírez, que no venía jugando bien. Y fue un cambio que gastó, que no dio resultado.
3: Pregunta un oyente 039, WhatsApp 098495000. Dice, ¿qué pasó de Romeo, Néstor?
4: Romeo juega.
3: ¿Y por qué pregunta?
0: Romero seguramente quiso poner.
3: Romero.
0: Sí, se
3: Brian Romero. Brian. Sí,
0: tenés, Romero.
3: Bien caliente el preto.
5: Pero acá lo que el hincha también seguramente está debatiendo es, ¿vale la pena jugar con 2 nueves y prescindir del mejor del más? O sea,
6: claro, o sea, ese es el debate que también se lo habrá, claro,
5: esto es lo que el hincha seguramente piensa. Vos prescindiste tu mejor jugador que la está rompiendo, fue el conductor de la remontada.
1: Más que prescindir es sacrificarlo.
6: Esa es la cuestión.
3: Aguánteme, muchachos. 10 menciones, Edgar, por favor. Seguimos a fondo con Olimpia.
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2: Tickets. Bueno, ya que nosotros te vamos a pasar los ganadores en vivo y en directo y vos le transferís las... ¿Cómo hace?
3: Los números de teléfono necesito.
2: Sí. Número de teléfono, bueno.
4: Estupendo.
2: Sí. A ver.
5: Ayer estábamos diciendo, con boleta en mano se queda la gente afuera.
2: Sí, demás. Ahora, sí, 1327, vamos, muchachos. Hola. La gran jugada al aire, buenas. Hola.
6: Bruno.
2: Señor, ¿con quién hablamos?
6: Adrián.
2: Número de teléfono, Adrián.
6: El completo.
2: Sí, 94, claro, muñeco.
6: 94-311-042.
2: 94-311-042. Canta una música olímpica y te lleva a la entrada. Dale, vamos.
6: Borombombón, el que no salta el ciclón.
2: No, esa no es música del Olimpia, eliminado, chao. Se nos fue Adrián. Música del Olimpia, no, es una de coro de la hinchada.
4: Que no recuerda al rival, que sea Olimpia.
2: Claro, una música.
4: Está bien.
2: Vamos, aplazado, entrando otro
7: muñeco. 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
9: Sí.
10: Bueno, Alfonso, ahí está, ganaste impresionante, nuestro Alfonsito. Chao, Alfonso. Vamos a pedirnos nomás. Vamos a quedar así nomás. Ya. Te pasa Néstor, pasarle, por favor.
9: Dale.
10: Te pasa la entrada, Alfonso.
9: Muchas gracias.
10: Que disfrutes, será el espectáculo. Gracias por seguirnos. Muy amable.
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2: 13:38, arrancamos el mini resumen y de la gran jugada. Temperatura actual en el país, Ángel Elian.
3: 14 grados.
2: Hoy es 20 de agosto, 10 días, o cuánto, trae 31 esto.
4: 31.
2: Gente, gente más. Sí. Señores, arrancamos, vamos. Esto preguntaba ayer Dani Troche a Holland, tras la eliminación de Cerro Porteño en Copa Libertadores de América.
5: Buenas noches, profe, ¿cómo estás?
6: Buenas noches,
5: ¿cómo estás? Bueno, profe, evidentemente con la eliminación de hoy también solamente se tiene que apuntar para llegar a una Copa Libertadores nuevamente, que es el objetivo de siempre del hincha de Cerro, participar en la Copa. Y alguna vez, ¿por qué no ganarla? Porque es la ilusión de todos.
6: Sobre eso también
5: sí
6: podemos debatir ampliamente, porque para ganar una Libertadores hay que hacer cosas, Hay que hacer cosas. Entonces, también
5: apunta a lo institucional, sí, deportivo. No,
6: a todo hay que hacer cosas. Te vuelvo a repetir, estamos jugando con un gigante de América. No sé cómo explicarlo ya. No sé, o sea, no sé cómo decir, cómo explicártelo. La verdad, no a vos en particular, sino en general.
2: Móvil en vivo, Néstor Beltrán está ingresando, el bus que lo va a llevar Olimpia hoy al Defensores del Chaco. Adelante, Néstor.
5: Hoy también.
2: En vivo, imágenes, señores, que genera la gran jugada.
7: Exacto, Bruno. Ya llegó el bus que va a trasladar al plantel aquí desde la avenida Laguna Grande, centro de alto rendimiento de Villa Olimpia, hasta el Defensores del Chaco. Hoy habrá un estadio repleto, colapsado. Quedan las últimas, Viva Albirroja Central, menos de 100 entradas, así que será una fiesta el Defensores del Chaco el día de hoy.
2: Entradas agotadas en Sur, Norte y Plateas. Federico Arias, bienvenido a este mini resumen y buenas tardes.
8: Gracias, Bruno. Atentos. Uno va a hacer una concreción y lo que voy a contar más tarde es algo que no olimos, que ni pensamos, pero ¿qué se dio? Ahí me tapa, a ver.
2: Ah, te tapa de pelo.
8: Ahí está. Bueno, primero, como ya se están caminando, ayer decíamos que San Lorenzo aceptó los 4.500.000, que era la mitad de lo que pretendían en un indicio. Y quizá en la noche de Francia, esta tarde, para nosotros esté cerrando ya lo de Gil al Lille de Francia. Buen club. Me gusta más que en Monza. Que
2: ahí estuvo
8: Rulli.
2: Junior Alonso.
9: Con Bielsa.
8: Junior Alonso con Bielsa. Hizo una muy buena campaña hace poco tiempo, ¿no?
2: Y fue campeón no hace mucho tiempo también.
8: Exactamente.
2: Hace 3-4 años.
8: Y creo que está en la Champions este año por la Liga de Francia. Pero
2: ¿ahí puede ir Gil?
8: Está casi cerrado. El arquero optó entre lo que había. Hay lesión de él y San Lorenzo aceptó la rebaja del 50% de lo que quería.
2: Pero le vende el 50%
8: por 4.5 millones. San Lorenzo quería.
2: ¿Y el otro 50% le queda?
8: Y hay 50 para Gil y 50 para San Lorenzo. Poner 2.250 para cada uno, 2.250 para cada uno. San Lorenzo quería 4 limpio.
2: ¿Pero le quedan 50 otra vez?
8: No, ambos. El 50 de Gil. San Lorenzo Amaro es dueño y la representación de Gil tiene el otro 50.
2: ¿Sí? Bueno, oh, pero en síntesis, perdón que esté medio ruido, sí, pero ¿a quién lo que le quedan los 50 que no se compran?
8: No, los 50 se compran. Pasa que San Lorenzo quería su 50% por 4 millones y ahora acepta su 50% por 2 millones. ¿Entiende?
2: No, yo no entiendo, Feli.
8: Bueno.
9: O sea, que rebajó a mitad de precio.
2: Compra 100% entonces.
8: Compra, claro, compra 100%.
2: Bueno, compra el 100% sí. por 4 millones.
8: 500 mil dólares.
2: Ah, no, pues entonces se bajaron muchísimo.
8: Pero por supuesto, y eso, bajó el 50% San Lorenzo, porque la parte del jugador quería esa cuestión. San Lorenzo es el que bajó. Y el otro punto, ¿te entiendes ya bien, verdad?
2: Ahora entendí, sí.
8: San Lorenzo bajó su pretensión porque dijeron, dijeron, la pucha, por esta plata, hoy a Gil, no. ¿Ustedes vieron cómo fue el mercado de pase de... donde Divo Martínez vuelta se quedó sin nada?
3: Sí.
8: Parece que llevaron a un arquero...
3: La Juve.
8: En su reemplazo, ¿no? Y la Aston Villa también con otro arquero. Entonces, fue complicado. Juventus, varios equipos estaban buscando. Ahora lo que me sorprendió... Y le saludo al club de los desmentidores. Porque aquí hoy se contamos cómo la trae Kylian de mentir lo de Galeano y...
4: Serbio.
8: Es serbio, obviamente que yo dije que el único jugador en la historia que declaró lo que pasó en el vestuario fue Ángel Ortiz, que hablaba quién le moqueteó a quién, y después el resto son todas cosas que van a negar. Aquí me sorprendió porque fue hace poco tiempo, incluso no fue en el Mundial, yo dije fue en el Mundial, no, hace poquito. ¿Saben qué club le hizo una oferta a San Lorenzo de Almagro proponiendo $1 millón por el préstamo de Gil y después una buena
2: opción de compra?
8: Opción de compra.
2: Supongo que Libertad.
8: Cuando Gil estaba medio decepcionándose, ya que decíamos nosotros, ¿qué pasa? Apareció este club. Yo no voy a comprometer a la persona. Pero donde me parece el primer desmentido, voy a mostrar la carta. Porque la carta es muy delicada y quiero que esta persona me siga informando. Donde me parece el primer desmentido, no periodístico, sino de parte de Cerro, que me ya estoy diciendo, de parte de Cerro Porteño.
2: Cerro
8: Porteño le hizo una oferta a San Lorenzo Almagro por $1 millón por el préstamo de Gil y una buena opción de compra. Y San Lorenzo no aceptó, porque estaba subido el tema de los 8 millones, compañía.
3: Era el momento donde San Lorenzo esperaba ganar mucho más.
8: Era antes de Rojo, exacto. Envió una carta oficial para ver si podía salir el préstamo de Orlando Gil.
4: Y yo también quiero decir otra cosa, a los muchachos, a los oyentes que hacen zapping, no me escriban más por informaciones que se dicen en otro lado. Me volvieron loco ayer con lo del Monza, el Monza, Gil, Monza, ya está, induciéndome a que diga, nosotros tenemos nuestras fuentes, Federico acaba de hablar del Lille, y es el Lille. Entonces no me describan más por lo que he escuchado en otra radio, porque yo no voy a decir acá. Y acá se confirma que se dijo una cosa errónea en otra radio. Entonces... porque mucha gente te escribe, ¿verdad?
8: O sea que el Monza,
4: gente conocida, por favor, o sea, no me aprieten más con eso.
8: Así, o hay gente que te dice, mira esto, yo digo, hermano, yo laburo esto, ya vi, ya.
2: No tiene más paciencia, Carlitos. Sí, no, ya.
8: Carlitos, tenemos razón.
2: Con el resumen, y por favor, móvil en vivo, Guaraní, ¿qué pasó con la mentada conferencia de prensa? La famosa conferencia de prensa del presidente Daer. Buenas tardes, Dani Troche.
9: Buenas tardes, Bruno. ¿Cómo estás? Un saludo para vos, para todos, por supuesto. Estamos en esta mini conferencia y en el mini resumen. Aquí en este
2: ángulo. Ay, juez, mini quilombo. Y
3: le mandaron a...
2: Robótico.
3: O con efectos especiales.
4: No, eso fue porque dijiste algo erróneo. Era la... No era la mini conferencia y...
9: ¿Cómo?
4: Era la mini postergación y...
2: Bueno, antes que te cortes a contar, pues, ¿qué es lo que pasó? Rápido, Dani, por favor. Estamos todos curiosos.
9: Rápidamente. Sí, hoy tenía que haber una conferencia de prensa, todos sabemos eso, Bruno, compañeros, audiencia, pero se suspendió cuando yo ya estaba casi llegando aquí al Comité Olímpico, donde estoy desde que inició el programa, y me permitieron entrar aquí para hacer este enlace, y agradecimiento también para la gente del club, gente de prensa. Lo siguiente, nadie sabe o supo, porque un directivo sí me escribió recién para decirme que tiene un problema familiar. Hablamos del Vasco Aurrecochea, que era uno de los puntos, uno de los puntos principales de la conferencia del día de hoy. Nadie supo nada de él, hasta donde yo sabía, por lo menos, o hasta donde podía saber, pero sí un directivo recién, y esto hay que hacerlo, porque si ellos te dicen, es oficial también, y hay que creer la información cuando te dicen, es porque tiene un problema familiar. Lo cierto, lo concreto y real, Bruno, compañeros, audiencia, es que él no está aún en el país, no ha volado aún a nuestro país, todavía está en Argentina, y hasta donde yo sabía, por lo menos nadie se pudo comunicar con él desde ayer a las 6 de la tarde.
2: Gracias, Dani. Bienvenido, Carlín Correa. Buenas tardes.
10: Buenas tardes, señor Pont. El Manchester City contactó con el Palmeiras para llevarse al extremo de 22 años, Alan, que jugó ayer ante Cerro Porteño. Sí, señor. Van conversaciones, vienen. El City, entonces, interesado en Alan. Y cuando un equipo como el City pone sus ojos en un jugador, muy difícilmente se les escapa. Así que Alan en el interés del City.
2: Infobae informa estremecedora revelación del futbolista Jonathan Gómez sobre su adicción al juego. Perdí todo. Mi familia está destrozada. El ex Racing contó que debe $50,000 y reconoció que no sabe si podrá retornar al fútbol profesional. Esto es una droga. Definió la ludopatía de esta manera. Wilson, buenas tardes.
11: Buenas tardes, Bruno. El saludo para todos. La selección paraguaya confirmó 2 encuentros amistosos para la próxima fecha FIFA. Esto ya es oficial. Una de las partidas o uno de los partidos contra Bolivia y el otro contra Colombia, disputarse en Washington y Nueva Jersey, respectivamente. El 27 de septiembre, el partido contra Bolivia en Washington, y el 3 de octubre, a las 9 de la noche, el partido en Nueva Jersey contra Colombia.
2: Tenemos resumen Libertadores Sudamericana y Catupio tiene también otra info. Bienvenido, Ángel Elías, buenas tardes.
12: Sí, señor, hace 45 minutos es oficial el Inter de Porto Alegre. Presenta al Tony Sanabria. Bienvenido, Antonio Sanabria, a los detalles del contrato hasta el 2029 para el paraguayo que deja el fútbol europeo y viene al continente a jugar el brasileirão y a tratar de buscar la heroica con el rojo del sur de Brasil. Entonces, Tony Sanabria oficialmente presentado. ¿Tenemos Copa Libertadores, los resultados de ayer o los partidos para hoy?
13: Los dos.
12: Bueno, ayer Coquimbo pasó, perdió ante Platense en tanda de penales. La arenga de Palermo fue brutal en la previa del arranque.
2: Estamos cortisona en Ángel.
12: Pasó el equipo de Argentina, lo hizo también Flamengo, que derrotó al Cruzeiro. Y hoy tenemos partidos, ya sabemos de la derrota de Cerro ante Palmeiras. Liga de Quito versus Mirasol, 1-1 en la ida, 19 horas. Corinthians, con toda la novela de Depay contra Rosario. Hoy a las 21:30, 0-0 en la ida, la vuelta será en Brasil. E Independiente del Valle ante el equipo Pijao. Deportes Tolima, a las 21:30, 1-0 ganó en la ida el equipo de el Independiente.
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1: Segunda causa penal contra Jorge Brites. La Fiscalía abrió una nueva causa contra el expresidente de IPS, Jorge Brites. La investigación se inició a partir de una denuncia respecto a que en la licitación de mantenimiento de ascensores se habrían utilizado documentos no auténticos.
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1: Alemania reporta 14.000 muertes vinculadas al calor este verano. Unas 14.000 personas murieron este verano en Alemania a causa de las olas de calor, lo que supera el récord de 2018, según estimaciones publicadas este jueves. En 2018, el país europeo habría registrado 8.900 fallecimientos relacionados con las altas temperaturas. Temperatura en Asunción, 14 grados.
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0: A las 2 de la tarde con 4 minutos comenzamos periodísticamente en este jueves 20 de agosto de 2026 con el saludo renovado a los oyentes de todo el país, con el gran abrazo también desde la distancia a nuestros oyentes en diferentes países del mundo, entrando en contacto a través de la más potente 14.2 de temperatura en capital y central con cielo cubierto. Cielo nublado, tarde fresca la que tenemos, sensación térmica de 13.1, 74% de humedad en el ambiente, vientos del oeste, noroeste soplando a 15 kilómetros por hora y una máxima de 17 grados para esta tarde. Por la noche bajaría a 11 la temperatura, tiempo fresco a frío. Ya en la madrugada de mañana llegaríamos a 8 grados, la temperatura más baja de toda la semana. Mínima de 8, máxima después de 22. El sábado mínima de 11, máxima de 23. El domingo mínima de 11, máxima de 22. Y el lunes de la próxima semana mínima de 12, máxima de 23. Amaneceres frescos, fríos inclusive. Y luego un tiempo un poquito más agradable, un poco más cálido en torno al mediodía, las primeras horas de la tarde. Un gran abrazo al querido Alto Paraná, al este del país, a través de la 107.1, de la FM 107.1. Máxima de 18 hoy, mañana con neblinas en las primeras horas, mínima de 10, máxima de 20. En Ñembucú, máxima de 14. Mañana, mínima de 8 grados, máxima de 20. En Amambay, 18 la máxima hoy. Mañana, mínima de 9, máxima de 21. Y en Itapúa, hoy la máxima de 15 nomás. Mañana, la mínima de 8 grados, la máxima de 19. Edgardo, buenas tardes.
1: Buenas tardes, Guillermo. Un saludo para los compañeros y la audiencia.
0: Osvaldo Obi, buenas tardes.

0: Sí, señor, con un grande de verdad en el mundo de la música. Con él comenzamos, con el hombre que se paseó tranquilamente, como una persona sencilla, muy, muy normal como cualquier otra, en medio de los artesanos aregüeños. ¿Qué anécdota tienen ellos? Estaba un gigante del rock and roll paseando entre ellos, el señor Robert Anthony Plant. Sí, Robert Plant, que tiene esa anécdota en Paraguay. Le gustó mucho el trabajo de los alfareros de Areguá. Estuvo ahí en la ruta, conversando con ellos, mirando un poco. No sé si comprar uno de esos sapitos o de esos enanos de jardín. Pero fue a ver esto, ¿verdad? Fue a ver el trabajo de ellos, pidió ir y estuvo también en el Centro de Asunción. Bueno, ¿por qué suena aquí? Porque hoy está de cumpleaños esta leyenda viva del rock and roll. Hoy cumple 78 años el vocalista de los Led Zeppelin, pero aquí ya en esto que estamos escuchando, esto es ya su trabajo como solista, 29 Pounds. Así comenzamos, ¿sí? ¿Verdad? ¿Será que los artesanos tienen alguna anécdota con él? No se conoció mucho de eso. Algunas fotografías llegaron, ¿verdad? Y se supo que estuvo ahí mirando las cosas. Estaban esos cisnes para el jardín.
1: ¿Qué habrá llevado? ¿Y qué le habrá llevado a ese lugar?
0: Es una buena pregunta. ¿Quién le habrá llevado? ¿O qué habrá visto? ¿Qué habrá pedido mirar? La verdad es que ese detalle no tengo. Pero, por ejemplo, si es por el trabajo de los artesanos allá en Areguá, ¿verdad? De todo lo que hay. A mí particularmente me gustan mucho esas fachaditas colgantes de casas coloniales. Ah, ¿viste? Sí, están esos balconcitos, ventanas, con un simil de ñandutíes, ¿verdad? De ñandutíes o de pudubí. No, algo en las ventanas.
1: Ñandutí una cosa,
0: tipo telaraña, ¿verdad?
1: Tipo telaraña.
0: Sí, diseño telaraña. Y con faroles. Eso, por ejemplo, es muy lindo para el quincho, para algún lugar, ¿verdad? Y muchas cosas. Hay unos, ¿cómo se llaman? Los colgantes también.
1: Las fuentes también, esas fuentes de artesanía.
0: Ah, vos te gusta eso. Así con muchas luces, con un motorcito para tu sala.
1: Con el motorcito, sí.
0: Impresionante.
1: No, esto es, no hay auspicio acá, ¿eh? Claro, no hay auspicio. Areguá combina muy bien lo que es artesanía con gastronomía. Porque en los últimos tiempos se abrieron cafeterías, se abrieron locales gastronómicos.
0: Sí, sí, sí.
1: Y los artesanos inclusive tienen puestos de 24 horas.
0: ¿Ah, sí? Sí, ¿ahora?
1: Ahora, sí.
0: Pues es que a mí en el caso de la gastronomía me da la sensación de que de tanto en tanto se hacen esos emprendimientos, pero no se consolidan. Son lindos, ¿verdad? Esos lugares para tomar un café, para comer algo a la noche. Hay algunos locales que se sostienen,
1: sí,
0: que son de los más populares. Pero después hay algunos que abren, están ahí un par de años, desaparecen después. No sé, es un tema del mercado que a lo mejor no da para mantener tantos locales, pero es una ciudad hermosa. Esa avenida principal lo es hermosa. Ni, sí. Solamente hay que mantener las casas, ¿verdad? Está la Casa de Casaxia. Y hay que mantener en condiciones. Eso cuesta dinero.
1: Y esas cafeterías que se arman así, esos locales gastronómicos bien hogareños,
0: sí,
1: cuando toman las franquicias no tienen el mismo ambiente. Pierden esa esencia.
0: Cuando son franquicias, decimos. Sí.
1: Heladerías, inclusive.
0: Claro, y dejan de tener el sello de autor, ¿verdad?
1: Claro,
0: dejan de
1: claro.
0: Tener ese el toque que le da a una persona que hace. Y tiene que estar el que lleva adelante su sueño de poner un lugar.

0: artesanal, ese sello personal que le pueden dar los que llevan adelante estos proyectos gastronómicos y compañía. Después hay otro, sí, hay, claro, estoy pensando un poco en lo que vos decís, estoy pensando más en aquellos que tienen el toque medio bohemio, que
1: Sí.
0: pretenden tener ese toque. Después están los locales más típicos, ¿verdad? Pizzería y compañía, aparte.
1: Y agregar a eso estos recorridos frutí-hortícolas que se están realizando con el tema de la producción de frutillas, también ahora es ir a la granja con los chicos, tiene muchos atractivos en ese sentido. Yo, ¿sabes qué le agregaría? Lo de la estación terrena de Aregua, que no,
0: Sí,
1: o sea,
0: déjate
1: quedó
0: ir.
1: ahí en el
0: Sí, no,
1: tiempo.
0: no, es que quedó, se convirtió Cerro Con y se convirtió en un lugar, es un brete para los asaltos. Hay mucha gente que fue asaltada en zona de Cerro
1: Claro.
0: Con. Sí, yo conozco mucho, varios casos conozco. No sé cómo estará eso ahora, pero también ese es el otro lado, digamos, vos llegás a través de Itagua, llegas
1: Sí.
0: a Aregua, por allí.
1: Pero digo, un atractivo, un escenario que quedó en el pasado y que, no sé, algún tipo de
0: Alguna
1: historia
0: vez,
1: tiene.
0: y alguna vez fuimos en tren hasta Aregua. Alguna vez, en algún momento de la vida, ¿cierto? Acá nos dice Juan Vicente, una vez fui en tren a vapor. Y Aregua es hermosa, el problema es el acceso, te lleva demasiado tiempo llegar
1: Sí.
0: hasta Aregua. El tráfico entre Luque y Aregua es una locura, dice Rodrigo, de acuerdo. Mejor paisaje, gastronomía y hospitalidad, una combinación rara en Central, dice Javier Alcaraz. El retrato de Barro de Alfaro lo que compró, dice Antonio. Él se fue en el. Él vino para una Asunción, y en el 2015 creo que vino Robert Plant. 11 años ya pasaron. 11. Sí. Bastante tiempo, ¿verdad? Pero es lindo Aregua. O sea, que da para una escapada de domingo, para ir a pasearte en medio de esto. Y después llegar al lago a través de la playa municipal o otros lugares, otras playas. Después, ¿sabes lo que hay también? Un poco más retirado. Hay algunos lugares de gente que pone también comida los domingos y alquila por Airbnb, por otras aplicaciones, tipo posadas, posaditas, ¿verdad? Hay un par que conozco y que ponen así su sistema de buffet, de almuerzo al mediodía los domingos también. No sé si se sostienen con el tiempo, si les va a funcionar, pero por eso te digo, de tanto en tanto Areguá tiene esa característica. Para la gente que quiere llevar adelante uno de esos proyectos lindos que vos decís,
1: Sí.
0: quiero sacarme el gusto de algo lindo, algo artístico, Areguá te da esas opciones, ¿verdad? Y no estar, al no estar lejos de Asunción, no, está ahí pegada a Luque y está muy cerca de la gente que sale de la capital, es una buena opción, ¿verdad? Para fines de semana.
1: Me
0: Bueno,
1: dice Diego Díaz sobre Robert Plant, 2015, así
0: 2015 fue,
1: como
0: sí,
1: dijo Guille,
0: Asunciónico.
1: vino Robert Plant como solista con Jack White de
0: Sí,
1: Smashing Pumpkins.
0: es más de los Machine. Pero él, perdón, yo creo que él tenía un grupo, ya no recuerdo el nombre del grupo de Plant en ese entonces, no, o él vino, ahí es donde yo tengo un lapsus, porque él pasó por unos grupos, se metió a trabajar como solista y después tuvo un par de grupos, si no recuerdo mal. Pero sí, él esa vez vino solo. Ahora, ¿quién lo llevó a Areguá, verdad? ¿Quién lo llevó a Areguá? ¿Cómo fue que él terminó allí compartiendo tan sencillamente la sencillez de los verdaderamente grandes, decíamos, ¿verdad? Porque lejos de los flashes, de toda la parafernalia y de todo, todo, todo. Él estaba sencillito, ahí con una bermuda, una remerita, tranquilo, compartiendo el calor. Creo que vino en los últimos meses del año, ¿verdad? El asunciónico. Así que estaba fresquita también la jornada en Areguá esa vez. Si no recuerdo, la verdad que hay que repasar un poco cuándo fue, ¿verdad? Pero si no recuerdo mal, fue así, asunciónico 2015. Bueno, empecemos. Nos dicen oyentes, el problema de Areguá en cuanto a los emprendimientos solo duran un par de meses por la baja temporada y el alto costo de alquiler de locales. En un mes solo tenés 4 fines de semana para vender, dice Davicho. Y sí, tiene eso de los negocios estacionales,
1: Sí.
0: que se hacen, son lindos. Te puede pasar, ¿verdad? Que te vas, encontrás un lugar lindo para comer, por ejemplo, te gusta,

0: querés volver, volvés 4 o 5 meses después y ya no está el lugar, desapareció, se reconvirtió, agarró otra persona, se cerró por falta de clientes. Ya me pasó algunas veces en Areguá. Después hay algunos que sí se mantienen, insisto, hay algunos, hay 3 o 4 así que son muy conocidos, pero que tienen ya mucha gente.
1: Sí.
0: Ya, los domingos, sobre todo al mediodía, mucha, mucha gente va ahí a pasar el día.
1: Y pasa lo mismo con San Bernardino, con esos negocios estacionales. Yo incluso tengo la experiencia de un amigo que en una temporada
0: Sí.
1: alquiló un bus.
0: Sí.
1: Y ese bus hacía el recorrido desde la rotonda de San Bernardino hasta el centro, ida y vuelta, sábados y domingos. Un negocio bastante rentable en su momento. Y no tenías que movilizarte con tu vehículo, todo el caos y compañía. Después, bueno, se dedicó a otras cuestiones, pero fue un negocio así, temporal, de estación. Y resultó. Y da lo mismo con los locales gastronómicos que intentan muchas veces, que invierten, tal vez recuperan algo por ahí, tenían una inversión, les fue rentable. Pero el tema gastronomía, Guille, es muy, muy complicado de sostener. Porque primero le tenés que dedicar exclusividad. 24 horas prácticamente estás abocado, si no 24, por lo menos 18 horas, entre hacer las compras, la preparación, la organización, recibirle a los comensales y el posterior al cierre. Te lleva mucho, mucho tiempo. Es muy sacrificado la labor y el sector gastronómico.
0: Bueno, ¿por qué? Ah, hablamos de Areguá. Gracias a Robert Plant estuvimos hablando de Areguá.
1: Sí.
0: Imagínate que Robert Plant nos llevó a hablar de Areguá. Robert Plant, al que vimos también estuvo en Hollywood Rock, en la Plaza de Apoteose, en Río de Janeiro, en 1994 también, en su trabajo como solista. Enorme concierto, ahí estuvieron Sepultura, Chitas, Aerosmith, Poison, grandes de la música en ese festival. Bueno, a ver, en Samber, el único lugar que funcionó todo el año es una churrasquería, dice Juan. Hay otros locales, no, no, no, no, hay otros locales. Hay una famosa cadena de hamburguesas que está ahí todo el año. Hay restaurantes que son locales y que están ahí. No, no, no. Hay más locales que están. En la plaza misma, en la plaza principal, hay esos carros de comida que están durante mucho tiempo también,
1: Sí.
0: hace mucho tiempo. Es diferente la clientela en San Bernardino, ¿verdad? Porque yo creo que hoy en San Bernardino ya hay actividad todo el año. Todo el año ya hay gente que tiene sus casas ahí. La pandemia potenció mucho el turismo local y por extensión San Bernardino y Encarnación se beneficiaron de eso, ¿verdad? Porque uno podía salir del país porque tenías que estar encerrado y toda la historia. Se potenció el trabajo a distancia y al juntarse todos esos factores, mucha gente vio que era posible. Inclusive hay gente viviendo en San Bernardino o pasando una parte de la semana, ¿verdad?
1: Sí.
0: En San Bernardino, dependiendo de la actividad que haga. No, San Bernardino tiene otra característica. Me parece que hay otro nivel de inversiones y otras empresas que se mudaron, ya se instalaron ahí también. Bueno, tenemos cosas de qué hablar. Hoy, tobillera electrónica para Vicente
1: Vicente
0: Battaglia,
1: Battaglia, se
0: para el
1: presenta.
0: expresidente del IPS.
1: Sí.
0: Pasa, estaba escurridizo Battaglia. Ameritó el dispositivo electrónico y el arresto domiciliario porque primero que él llegó al país eludiendo el control migratorio. ¿Te acordás? Que se
1: Sí.
0: supo que estaba en Italia, después ya la información era que estuvo en Brasil, después ya hizo un operativo de entrar clandestinamente, operativo clandé, para presentarse ante la justicia. Ya de entrada eso. Después ya imputado, fue otra vez, salió a Argentina, volvió. Entonces todo eso hizo que el juzgado disponga un dispositivo electrónico de control.
1: Imagínate que
0: Tobillera.
1: todo esto hizo para que él no sea detenido en el aeropuerto y que no salga
0: Sí, es
1: con
0: lo que no
1: esa
0: quería
1: tonalidad,
0: él.
1: con la esposa.
0: Cuidando su imagen, entonces recibió ahora la tobillera.
1: Sí. Ah, y buena estrategia, no sé si estrategia, pero buena normativa esto de dar a conocer el momento de la imposición de medidas por parte de los jueces.
0: Sí,
1: En este
0: de
1: caso
0: hacer
1: es el
0: pública la
1: del juez
0: imposición.
1: Estigarribia. Porque finalmente vos ahí entendés los argumentos para las imposiciones. Y también, si uno quiere transparencia dentro de este proceso tan sensible, corresponde este tipo, porque es una forma de explicarle a la gente que se está haciendo algo y que la justicia obra con transparencia. Dentro de todo lo que implica la justicia como sistema, creo que este tipo de acciones hace muy bien para la transparencia.
0: Bueno, y esta tarde me imagino que el público olimpista se está preparando, ¿verdad? Porque ayer hablamos del cerro y los preparativos, hoy el público decano. Es temprano el partido, ¿es cierto? Para el que va a ir a la cancha desde el trabajo y está trabajando a la tarde, está apretado el horario, a las 19. Y termina temprano también para juntarte, ¿verdad? Para juntarte en alguna casa. Me parece que no es una hora para nosotros ideal. Para nosotros sería 8 y media en realidad, para que termine a las 10:30 de la noche. Si vas a prepararlo en la casa, podés cenar, podés compartir el postpartido, te queda un poco más. Esto termina temprano. Y para el que va a la cancha desde el trabajo, es temprano también, las 7. Pero de todos modos, eso es accesorio. Acá lo que importa es que Olimpia pase a los cuartos de la Sudamericana. Vamos a ver.
1: Y el clima va a estar mejor que ayer.
0: Y ahí voy a la pregunta del millón. Si Olimpia pasa, ¿vos sos Olimpia?
1: No, no siempre.
0: ¿Cómo?
1: No, no siempre, dependiendo.
0: ¿Vos no siempre?
1: Ni de Olimpia, dependiendo de la...
0: Ah, no sos entonces. No, yo te tenía... Pero llegaste a jugar con
1: sí,
0: la camiseta.
1: Sí, por Cerro. Tengo una remera con la de Cerro, con la de Olimpia, con la de Sol y con la de Guaraní.
0: Me embatarán. Ya. No, yo te tenía miedo. Porque si Olimpia pasa, va a jugar contra afinidad. El ganador. ¿Afinidad de qué?
1: Con River.
0: ¿Pero cuál es la afinidad?
1: No sé, siempre se manejó como una afinidad entre River y
0: Olimpia.
1: Igual que...
0: Cerro y Boca.
1: Cerro y...
0: Por la popularidad de Boca, ¿verdad? Por la extracción más popular.
1: Sí, entiendo que siempre se
0: pero,
1: hizo
0: pero
1: ese
0: medio Mataroski, ¿sos vos? No, eso es River.
1: Es como Pan.
0: Pero sos de Olimpia, de Cerro, de Sol, ¿y de qué otro club sos?
1: En Cerro Corá jugué. Cerro Corá de Campo Grande, que ahora ya...
0: ¿Jugaste?
1: Jugué, sí.
0: ¿En dónde? ¿En qué división?
1: No,
0: ¿Cuarta Cañón?
1: No.
0: ¿Quinta Especial?
1: Quedé por el camino, ¿no? Jugué, estuve ahí en la escuela de fútbol. Con
0: y estos son esos famosos datos inchequeables. Esos datos que se largan así que no, que no se pueden...
1: Tomás González.
0: ¿Con quién?
1: Tomás González.
0: Tomás González. Sí. Él llegó. Y el fútbol se privó entonces.
1: Sí, ahí lo del barrio General Andrés Rodríguez, como le conocíamos.
0: Bueno.
1: Cuando ese estadio se llamaba así, donde estaba Lino Oviedo.
0: Sí, señor.
1: Tenemos
0: sí, todo
1: ahí conocido.
0: Hay una historia.
1: Chequeable.
0: Es chequeable.
1: Cuando Santiago Peña todavía no estuvo en ese lugar. Nosotros éramos de esos años.
0: Hay un dato chequeable. No, pero está bien, sí. Pero eso me matará. Cuatro camisetas ya.
1: Tengo solamente un club.
0: Claro. Sí, River Plate. Sí, yo te vi llorar acá con Ramón Díaz, sí, eso tengo que contar, sí. ¿Verdad? Una entrevista a Ramón Díaz y Edgardo, acá en el Carinal Deportivo, vino Ramón Díaz y Edgardo, pero te juro, emocionadísimo, estaba lagrimeando ahí detrás del vidrio esperando el momento que salga Ramón para
1: me avisó Sara
0: saludarlo.
1: Que estaba en el Congreso.
0: Y dejaste la cobertura, ¿no? Todo muy profesional, un alto nivel de profesionalismo no. Para venir acá junto a Ramón
1: Díaz. No, y la jefa Sara dijo, ¿es ahora o nunca?
0: Tuviste el aval de la jefatura, entonces está bien. Son las 14:24, haciendo un repaso, un popurrísimo acá, un chamburreadito hicimos de varias cosas. Hoy tenemos que hablar, decíamos, del caso YPS. Políticamente hay algunas novedades. Se dio una reunión de Lilian Samaniego con Horacio Cartes.
1: Sí.
0: El tema de elecciones municipales. Ya vez pasada estuvieron en la Junta de Gobierno ellos compartiendo espacio, ¿verdad? ¿Y por qué digo es noticia? Porque supuestamente Lilian Samaniego estaba enfrentada, era muy crítica, muy cuestionaba mucho el manejo de Cartes al frente del partido, al frente del país en su momento. Y bueno, la política lo une todo, ¿verdad?
1: No, imagínate que fue primero un encuentro con Santiago Peña en el Chaco,
0: sí.
1: En una inauguración de obra, avance de obra en realidad. Y después, al día siguiente... cuando la disidencia, los dos movimientos más fuertes, dijeron que no iba a asistir a la Conmebol en la presentación de las candidaturas, estuvo Lilian Samaniego, su hermano y otros referentes de ese sector. Y luego sí, ya las fotografías en la Junta para la semana pasada cuando se aprobó el presupuesto para el préstamo a un banco para las elecciones de octubre, ya estuvo ella ahí, hizo uso de palabra, Y bueno, ahora ya las fotografías.
0: Tenemos que hacer la primera, Obi. La primerísima, las 14:26. A ver un poquito nuestros oyentes. Hace años asistí al lanzamiento del libro del doctor Joel Filarte en el restaurante Mozart, en la estación de trenes Areguá. Muy lindo, dice Benjamín. Aquí le esperamos al gran Robert Plant con los brazos abiertos la próxima vez venga al país, dicen desde la mala junta o mala yunta de Atirá, dice Mercurio. El Edgar es el famoso, era muy bueno hasta que me lesioné la rodilla. Y, famoso, pero dice, no, no llegué por una lesión, te dicen. En realidad no sé si es la lesión
1: No, no,
0: o
1: no,
0: qué,
1: no,
0: ¿verdad?
1: no fue por
0: No
1: lesión.
0: fue por lesión.
1: No, tengo secuelas, pero no fue por
0: Fue
1: lesión que
0: por directamente
1: sí, no.
0: por un filtro. El fin de semana estuve por Samber, había movimiento intenso, dice Osmar Yegros. Gracias, Osmar, un abrazo. Gracias a los oyentes que comparten también sus experiencias. 2:27, ya venimos.
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4: Precipitaciones dispersas, salí con paraguas y un pilotín porque se viene una lluvia.
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14: Del adolescente por denuncia falsa e igualmente exposición a peligro, utilización del biciclo que en el cual se le trasladó María Fernanda hasta el lugar del hecho, sí. 4 años y 6 meses para ese matrimonio, sí. Igualmente 4 años de privación de libertad para quien habría proporcionado medicamentos abortivos y borrado su DBR justamente de esa farmacia, y finalmente 3 años de privación de libertad para la persona que ocultó el biciclo utilizado y que tenía resguardado en su casa posterior al hecho.
15: Sí, o sea, varias personas involucradas, o sea, varios adultos, los papás de este muchacho, la amiga de este muchacho, el que le proveyó los medicamentos abortivos también, usted recuerda que eliminó la grabación de la cámara de seguridad, ¿verdad?, para no verse involucrado entonces.
14: Así es, inclusive antes del hallazgo del cuerpo de María Fernanda, cuando nadie sabía todavía de la implicancia del adolescente como presunto autor de la muerte de María Fernanda. Esta persona había borrado ya el DBR alegando que no quería que se malinterprete que se viera a este joven, siendo que en esa fecha, 29 de mayo, cuando él realiza el borrado, ni siquiera se había encontrado el cuerpo de María Fernanda.
15: Claro, todavía más grave, ¿verdad? Porque la investigación estaba ahí en curso de la desaparición, o sea, que esa conducta es todavía más dolosa, agravando por la situación de él, ¿verdad?
14: Así es, evidentemente, al haberse adelantado a los hechos y él mismo referido a esa circunstancia, es que acredita el dolo en la conducta del mismo en relación a la intención de borrar y que el fin último era ocultar justamente la presencia de ese adolescente en el lugar.
15: ¿Él es amigo del adolescente o era propietario de la farmacia? ¿Cuál es la relación? Porque, a ver, acá estamos hablando de Ricardo León o de Franco Acosta.
14: Así es, Ricardo es el que ocultó la motocicleta.
15: El que ocultó la moto, sí. Y Franco Acosta, ¿qué relación tiene? O sea,
14: Fiscalía no ha podido establecer una relación de amistad entre el adolescente y Franco Acosta, pero sí entre Franco Acosta y la hermana del adolescente. Entonces ese era el vínculo que existía entre ellos y a consecuencia de esto el adolescente acudió hasta esa farmacia, según la teoría fiscal, para adquirir esos medicamentos.
15: Ah, por eso. Por
14: el
15: eso
14: mensaje se refería que no habían dado efecto en la persona de María Fernanda.
15: ¿Y Ricardo León en qué carácter, digamos? Él esconde la motocicleta, pero ¿qué era? ¿Él ha llegado a quién? ¿Cuál era la relación de él con...?
14: Él es padre de una novia del adolescente acusado por la muerte de María Fernanda.
15: El papá de la novia formal, ya,
14: así es. El
15: suegro, entre comillas, digamos, bueno...
14: Así es, así mismo.
15: ¿Y la novia aparece en la investigación o no?
14: Ella está catalogada por fiscalía como una víctima más de este adolescente. Hay un proceso paralelo, inclusive ya hay una acusación, porque la misma habría sido inducida igualmente a realizar un procedimiento abortivo por parte del adolescente. También. Y eso será objeto de otro debate oral.
15: Sí, hay muchas cosas, fiscal. Acá te pregunto lo siguiente, porque a medida que se iba desarrollando el juicio, preguntábamos, el adolescente, ¿verdad? El otro juicio, al autor propiamente del crimen de ella, ¿el juzgamiento es por feminicidio, es por homicidio doloso, es un solo homicidio considerando que hay otra vida que estaba en gestación y que la Constitución protege a la vida desde la concepción? ¿Cuál es el análisis jurídico a él se lo acusó concretamente bajo qué figuras?
14: Sí, la fiscalía considera que al haber existido una relación, si bien no formal, pero sí existía una relación entre esos adolescentes, María Fernanda no es la víctima y B.S. el acusado, establecimos esa relación. Entonces, a partir de ahí construimos la violencia que ejercía ese adolescente en relación a María Fernanda. Y la motivación fue el embarazo. Entonces, de esa forma, le atribuimos el feminicidio a él, y también un aborto en grado de tentativa. Si bien la muerte del feto se produjo a consecuencia de la muerte lógicamente de la madre, hay que tener en cuenta que por una definición legal establecida en el artículo 14 del Código Penal, el feto no es considerado aún un otro, o sea, es una persona por nacer. Por eso es que no sería un doble homicidio, sino que el feminicidio en relación a María Fernanda y como consecuencia la muerte del feto.
15: Ya, no es un doble homicidio entonces. Pese a lo que le decía, lo que dice la Constitución, habla de que la vida está protegida desde la concepción, pero no está tipificado entonces como un homicidio cuando uno mata a un niño en gestación.
14: Así mismo, es porque no es considerada según los términos legales como persona. Y la redacción de lo que sería un homicidio es matar a otro. En este caso en particular, ese ser viviente es considerado conforme al término legal, es feto. Sí tiene una protección legal y sí hay una tipificación a tal efecto que está prevista en el artículo 109 del Código Penal, que es el que matara a un feto.
15: Este supuesto autor del crimen de María Fernanda, ¿hoy es mayor de edad ya?
14: Sí, en el mes de mayo de este año cumplió 18 años y ya es mayor de edad.
15: Pregunto, desde la legislación penal, cuando ya es mayor de edad, en este caso, ¿no se difunden sus datos porque es mayor de edad o se guardan los datos? Quiero entender cuál es el tratamiento de la información, ya que él es mayor de edad en este momento, más allá de que cometió el crimen siendo menor.
14: Sí, sí. Es interesante esa pregunta porque lo que debemos analizar es ex antes, no ex post. Él ya la mayoría de edad adquiere posterior al hecho. Ello significa que las leyes aplicables son al momento del hecho y en ese momento él era adolescente. Por ende, la ley más favorable es la que restringe los datos, también que el juicio se desarrolle a puertas cerradas. Por ende, es esa la regla que debe aplicarse. Con datos restringidos en relación a los personales del mismo, e igualmente el juicio a puertas cerradas y finalmente el marco penal, que es nada más que hasta 8 años.
15: Que ese es el marco penal posible para él. Entonces, él puede ser sentenciado, decíamos aquí, él puede recibir, si se le da la condena máxima, unos 8 años. Y, sin embargo, a su cómplice, digamos, amiga, entre comillas, Kiara Yasu, si se le aplica a lo que pide la fiscalía, van a ser 10 años, va a ser una condena mayor porque ya era mayor de edad en ese momento.
14: Así mismo, así mismo. Y también porque hay un concurso, de hecho, que hemos atribuido a la señorita Micaela.
15: Ella, tanto ella como su familia, dicen que no se mostraron todos los mensajes que ella envió, que hay grabaciones, mensajes de voz que no se pusieron, que no, para demostrar en su conjunto, argumenta ella, que en realidad fue esto una, no sé, era una broma o era algo que se decía nomás, que no era con la intención de asesorarle precisamente a su amigo para cometer el crimen y para esconder o hacer desaparecer el cuerpo. Todo eso dijo, como diciendo, bueno, que la fiscalía no puso todos los elementos en el juicio fiscal. ¿Qué dice usted?
14: La teoría del Ministerio Público estaba basada no solamente en esos chats que se pudieron obtener, hay otros medios de prueba. Es más, en esa conversación que tuvo con el adolescente sindicado como autor de la muerte de María Fernández, inclusive se conocían lugares donde iba a dejarse el cuerpo, lo cual se consignan en estos mensajes. Al coincidir el lugar del hallazgo con lo consignado en los mensajes que fueron obtenidos antes de la ubicación del cuerpo, entonces adquieren relevancia y también veracidad. Ahora bien, si no se obtuvieron todos los mensajes, confluyeron varios factores, entre ellos que la propia procesada no entregó el dispositivo celular que ella misma tenía, si era con la intención de desacreditar la teoría fiscal. Nosotros hemos analizado el teléfono que hemos incautado y de ese teléfono han sido obtenidas estas conversaciones que forman parte de la teoría del caso. Evidentemente la defensa siempre va a pretender desmeritar, que es algo normal en una técnica de litigación, ¿verdad?
15: Pero ella no entregó su celular, entonces eso no estuvo a disposición de la investigación, entonces el celular de ella.
14: No, esta persona fue imputada el 1 de junio del año 2025, sí. Fue declarada en rebeldía porque no se presentó, sí. Fue detenida el día 3 de junio y no portaba ningún celular. Hemos allanado igualmente su domicilio y ya no estaba el celular. Tampoco lo han presentado o puesto a disposición posteriormente como para poder confrontar si realmente tenía o no otro tipo de mensajes. Ella también, recordar que esta misma persona se había comunicado con un compañero entendido en informática solicitando instrucciones para borrado urgente de mensajerías, claro. O sea, de archivos.
15: Una conducta dolosa, ¿verdad? Hacer desaparecer
14: todo. Todo eso coincidió.
15: Todo coincidió. ¿Y ella era estudiante de medicina en ese momento, del probatorio?
14: Sí, del probatorio de medicina. Es más, cuando habíamos allanado su domicilio se encontraron libros referentes a la medicina. Sí. Y según las conversaciones que tuvo con el adolescente, tenía conocimientos de ciertos procedimientos, por eso es que dio ciertas indicaciones, ¿verdad?
15: Para hacer desaparecer
14: el cuerpo. Y por sobre todo que esa relación entre el adolescente y Micaela fue acreditada por otra adolescente que también fue víctima de una tentativa de aborto y que se consigna en documentos, que eso ofrecimos y se produjo también en el debate oral. Micaela como mejor amiga del adolescente acusado de la muerte de María Fernanda.
15: Además del teléfono de ella, de esta señorita Kiara Yasu, ¿verdad? Rolón, ¿algo más le quedó a usted de ganas de obtener para la investigación fiscal o cree que todos los elementos posibles, salvo ese teléfono celular, los pudo conseguir y están ya a disposición de ese tribunal que tiene que emitir la sentencia?
14: No, evidentemente, para llegar a un estándar óptimo en un caso penal de esta relevancia, quisiéramos tener más elementos, pero hay que tener en cuenta como común denominador que si no todos, la mayoría de estos acusados mayores borraron circuitos cerrados, borraron antecedentes de las conversaciones en sus teléfonos o por lo menos solicitaron de forma urgente instrucciones para realizar este tipo de acciones. También ocultaron los vehículos y fuimos nosotros quienes fuimos encontrando estos elementos y uniendo cabo a cabo cada lugar, en cada sitio y con cada fecha que logramos obtener. Pero hay que reconocer, ojalá tuviésemos un registro fílmico de todo lo que ocurrió.
15: Sí, claro, que sería como usted bien dice, lo óptimo para cerrar la investigación. El martes se podría conocer la sentencia en estos casos. Y en el caso del adolescente que aparece como autor del crimen, ¿cuál es la perspectiva dentro del juicio?
14: Y en ese juicio hemos avanzado ostensiblemente. Mañana prosigue a partir de las 8 horas con la citación de 10 testigos más. Yo creo que llevaría como máximo un mes concluir ese juicio.
15: ¿Son 8 años los que se piden para él?
14: Aún no hemos llegado a las alegaciones finales, eso lo haremos en ese momento. Ya. Consideramos de extrema gravedad el hecho. Hay concurso igualmente que le estamos atribuyendo y lo más probable es que Fiscalía solicite el máximo posible para en relación a este adolescente.
15: Se entendió perfectamente. Fiscal, le agradecemos el tiempo y la explicación. Muchas gracias.
14: A las órdenes, cuando guste.
15: Gracias, Fermín Segovia. Mucha claridad del fiscal para explicar exactamente la situación desde la investigación de todas estas personas. Para repasar, entonces, hoy concluye la etapa de las exposiciones. El tribunal tiene el martes que dar a conocer su sentencia. Hay pedido de la fiscalía. Este es el horrible crimen de María Fernanda Benítez. Sacarán ustedes, una adolescente, estaba embarazada, tratando de hacerla abortar y después la mataron o la mató una persona. Incluso trató de hacer desaparecer el cuerpo, enterró el cuerpo, en fin. Era un adolescente en ese momento, el que aparece hoy como acusado en el crimen, acusado por el crimen, cumplió 18 años ahora en el mes de mayo. Y sus cómplices, ¿verdad? Según la fiscalía, Micaela Kiara Yacir Rolón Melgarejo, para quien piden 10 años de cárcel como cómplice porque era una estudiante de un probatorio para la carrera de medicina y lo asesoró a él cómo matar, o sea, le dio indicaciones de cómo matar a María Fernanda y cómo deshacerse del cuerpo. Aunque ella hoy con su familia alegan que fue todo una, que era todo en broma, que era toda una, digamos, una joda entre ellos. Hay muchos elementos, dice el fiscal. Ella trató de hacer desaparecer, de hecho, nunca entregó el celular, trató de flashear el contenido, de borrar todo el dispositivo, estuvo prófuga de la justicia, y todos esos elementos llevan a la fiscalía a sostener que ella estaba actuando con dolo, ¿verdad? Y sabiendo lo que estaba pasando, no precisamente en broma. Después piden 4 años y 6 meses de cárcel para los papás del entonces adolescente, los papás del entonces menor, a quien le atribuyen el crimen. Armando Silva se llama el papá, y la mamá Karen Marilina Mercedes Villar de Silva. 4 años y 6 meses para cada uno de los papás. 4 años para quien proveyó de medicamentos abortivos o de fármacos abortivos a este adolescente para tratar de producir ese aborto, y además porque eliminó también el disco duro de ese local para borrar toda evidencia de que esa chica estuvo allí cuando ella estaba todavía desaparecida. Este señor se llama Franco Antonio Acosta Céspedes, y 3 años de cárcel como pedido para Ricardo Andrés León Villamayor, que es el suegro de este muchacho. El suegro digo porque es el papá entonces de la novia formal de este muchacho en ese momento, guardó la motocicleta también utilizada por este muchacho para cometer el crimen, o sea, para trasladarse. Son las personas acusadas, entonces son 5 personas acusadas más el autor, para quien hay un juzgamiento diferente porque estamos hablando de alguien que era un adolescente. Me deja un poco pensando, Edgardo, también, esto de que no se puede difundir el nombre de él, que ya es mayor de edad, porque cometió el crimen siendo un menor.
12: Sí.
15: Hoy ya es mayor, ¿verdad? Hoy está, ya, o sea, hoy de cara a la sociedad ya es una persona plenamente identificable, pero como cometió el crimen, o por lo menos es lo que todo indica, ¿verdad? Que fue así, cuando fue un adolescente, entonces se protege la identidad. Estoy nomás mirando otro caso que se hizo muy popular en estos días, la condena a un muchacho estudiante del Colegio Americano por el abuso de compañeras en fiestas. Hoy fue condenado, estoy viendo el material de ABC, Hoy fue condenado a 6 años de cárcel por coacción sexual y violación sufría por una joven en una fiesta estudiantil. Este es un caso muy comentado en determinados círculos en Asunción. Muy comentado. Porque se hizo, o sea, una compañera empezó a hablar y hablaron otras y se dieron cuenta que era el mismo modus operandi. Las llevaba a su casa y después las sometía. Este muchacho está ahora ya es mayor de edad. Está afrontando otros 2 procesos por los mismos delitos. A ver un poquito. Pues acá está el nombre, en ABC está el nombre, ¿verdad? Los 2 nombres, los 2 apellidos. El que quiera ver, está la página. Yo todavía estoy en la disquisición esta del hecho cometido como adolescente, ¿verdad? Quiero, a ver un poquito, dice: quedó probado que este muchacho cometió el hecho punible de coacción sexual y violación en perjuicio de un adolescente de 15 años en abril de 2023 en una vivienda del barrio republicano de Asunción. Pidieron 8 años de cárcel los fiscales y la querella adhesiva, la pena máxima, pero la que aplicó el tribunal es alta también, explicó el abogado Ricardo Preda, que representa a la familia querellante. Y no se trata precisamente de un joven vulnerable. Una persona de familia con muchos recursos económicos, tenía todas las condiciones de educación y de conocimiento para comportarse correctamente. Era una conducta sistemática, es lo que dicen también. Son 3 procesos judiciales. Tiene 2 causas más por el abuso de compañeras. ¡Qué bárbaro será! ¡Qué bárbaro! Esto fue en este caso fue en una fiesta. Había alto consumo de alcohol. Bueno, se repitió en otras dos ocasiones, otras dos causas. En una de estas causas el juicio está previsto para el año próximo y en el tercer proceso el sorteo del tribunal está pendiente de realización.
12: Sí. En este caso...
15: ¿Cuál? ¿Decís el de Asunción o el de María
12: Fernanda?
15: En
12: ambos casos, porque el tema es la edad.
15: Sí.
12: Son jóvenes, implica un proceso condenado o absuelto, pero yo creo que cuando cumple la mayoría de edad, sí se tiene que dar a conocer sus nombres.
15: Hay que dar a conocer.
12: Claro, porque finalmente son personas jóvenes, cumplen una, en este caso, si te condenan 10 años, 15 años, y van a volver a formar parte de la sociedad en plena libertad, ya han cumplido sus condenas, pero igual, ya los antecedentes están, hay una conducta de por sí. Independientemente de que haya cumplido o no una condena, hay que advertirle de alguna forma, en algún lugar hay que manifestar que esa persona tuvo esa conducta.
15: Contigo fue que vos estabas cuando yo mencioné el caso de Amés, el menor que mató a la familia Rivelli,
12: sí,
15: que abusó
12: de las
15: integrantes de la familia Rivelli. Él era un adolescente,
12: sí.
15: Él era un criado de la casa, era la figura del criadazgo. Él estaba en la casa y bueno, fue acumulando resentimiento, mucha rabia hacia los miembros. Planificó y ejecutó un triple crimen bárbaro, bárbaro realmente, conmocionó a la sociedad en su momento, en Asunción fue el caso, y él era un adolescente, entonces él lo conocía por sus siglas, Amés, hasta que después se supo que el apellido era Eliseche, no recuerdo el otro apellido, y ya se lo exponía, digamos, con su nombre pleno, sin embargo el hecho lo había cometido siendo un adolescente.
12: Uh-huh.
15: Entonces, ¿en qué momento vos decís hay que proteger a la sociedad? Porque está también, voy a ser un poco abogado del diablo, quizás literalmente, en ciertos casos, en esta interpretación, diciéndote, ¿y qué pasa con el menor que se tiene que reinsertar, al que hay que tratar de recuperar? ¿Es recuperable? ¿Es un adolescente todavía? ¿Está en una etapa de la vida en la que uno hace muchas estupideces? ¿Pueden llegar a ser delitos o crímenes inclusive? Y la sociedad lo que busca es después que ese adolescente se corrija, ¿verdad? Sea una persona de bien. Al exponerlo así por algo que él cometió cuando era adolescente, vos ya no lo estás marcando.
12: Uh-huh.
15: Y otro dirá, no, pero si lo que cometió es gravísimo. Y con razón, ¿verdad? Yo entiendo, pero categóricamente la indignación. Por eso estamos hablando de este caso de María Fernanda, si no, no hubiésemos hablado, ¿verdad? Porque la víctima es un adolescente también. Entonces, me parece interesante debatir. Yo medio estoy en la línea tuya, solamente que quiero ver la cosa más amplia y decir, bueno, pero si lo que vos haces es proteger a ese chico que se equivocó enormemente y la idea es que pueda reinsertarse y que pueda regenerarse y que pueda ser una persona por lo menos no peligrosa para el resto de la sociedad al salir. Y al exponerlo públicamente, nos lo estás condenando al escarnio y cerrándole un montón de puertas y posibilidades. Y otro va a decir, no, hay que exponerlo porque es un peligro, ¿verdad? Entonces lo condenan ya con 14, 15, 16 años a que públicamente sea él escrachado por algo que cometió cuando tenía esa edad o que sea expuesto. No sé, a mí me dan ganas de exponer estos datos porque realmente son... en el caso, por ejemplo, de Asunción que te estoy diciendo, 3 abusos cometió, como mínimo, porque hay otros casos que no llegaron todavía al proceso judicial. Este muchacho,
12: uh-huh,
15: que era el del ASA.
12: Claro, sí.
15: 3. Y hoy fue condenado a 6 años de pena privativa de libertad.
12: Poner en este caso.
15: O sea, es una conducta reiterada.
12: Claro.
15: Este es un psicópata.
12: Siendo adolescente.
15: Era una persona de
12: poder adquisitivo alto.
15: TG son sus iniciales, así como
12: él se haya ido del país.
15: Sí.
12: Estuvo 15, 20 años, 20 años,
15: sí,
12: fuera del país.
15: Sí.
12: Viene con, no sé, 39 años.
15: ¿Ponés o no sus antecedentes? Alfredo Manuel Eliseche Sayas, gracias Silvito. Alfredo Manuel Eliseche Sayas.
12: Claro, viene gracias, esta persona de 39 años... al país otra vez. Y asume su conducta. Se le procesa. ¿Pero se va a mantener su reserva de identidad?
15: Mm.
12: Y él ya es una persona mayor, por ahí estuvo prófugo, por ahí cambió de nombre. Un montón de teorías podemos hilar en torno a esa situación. Pero viene y se asume su condición. Cometí esto cuando era adolescente. El hecho fue durante su adolescencia,
15: Sí,
12: menor de edad.
15: esa es la pregunta. Y la protección de la...
12: ¿O hay alguna excepción dentro de la ley? No sé, por ahí es un tema que hoy se está discutiendo a nivel de derecho,
15: Este
12: de
15: caso,
12: abogados.
15: Asunción que comenté es...
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15: Saben perfectamente de qué caso se está hablando, quién es el muchacho, de qué familia, todo se sabe. Entonces, yo no sé si tendrá más víctimas. Probablemente, si es un ataque ocasional, sí, la imagen podría ayudar a identificarlo. La imagen, más que el nombre propiamente. Sí. Si es un caso ocasional. Ahí voy a decir, bueno, este era el que me atacó en tal lugar. Pero en estos siglos saben, porque justamente se vale de la cercanía con las víctimas, ¿verdad?
12: Claro, por protección a las víctimas.
15: Y le daba a tomar algo, la hacía dormir y abusaba de ella. Tenemos que cumplir, son las 3 de la tarde con 5 minutos, la hora de noticias.
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21: Anuncian 2.500 subsidios de Fonavis. Luego de las movilizaciones de la multisectorial indígena y campesina que coparon el microcentro de Asunción, el Ministerio de Urbanismo, Vivienda y Hábitat anunció que en este segundo semestre se espera la emisión de 2.500 subsidios para viviendas en el marco del programa Fonavis, lo que asciende a casi 300.000 millones de guaraníes.
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21: Brasil refuerza la protección de las mujeres ante la violencia de género. El Tribunal Supremo de Brasil reforzó los mecanismos de protección de las mujeres frente a la violencia de género. Los 10 magistrados de la Corte decidieron este miércoles por unanimidad que las medidas de protección previstas por la ley deben aplicarse también fuera del ámbito conyugal. Temperatura en Asunción, 15 grados.
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0: Precipitaciones dispersas, salí con paraguas y un pilotín, porque se viene una lluvia.
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6: Tal, cuando era tal cosa, le faltan dos causas más, no debe ser juzgado este muchacho, del caso que estuvimos hablando. Un tema súper complicado para ponernos a pensar, matar y esperar que sea repetitivo, o el que abusó y solo tuvo 6 años, muy poco, ya que esas víctimas, si son valientes, le van a superar. Hay otras que no lo logran jamás. Y el caso de Fernanda, ella jamás volverá a vivir y disfrutar de la vida, y este animal no debería tener oportunidad entre la sociedad, dice Paola Rolón. Hablando de crímenes y violaciones, ¿qué pasó al HDP? El crimen de Felicita, ya se le condonó, dice nuestro oyente. ¿Qué cárcel le corresponde? Dice Carlos. Y ya es adulto. Ya en este momento es adulto. Ya no tiene que ir a un centro de reclusión de menores, solo que la condena es menor, ¿verdad? La condena es menor porque la conducta punible la tuvo cuando era adolescente. El del colegio, Cheto es un depredador peligroso, tenía un modus operandi, dice Natalie, y por eso te tienen que dar a conocer sus datos. No fue un caso aislado, tenía una rutina. Es lo que estaba planteando Natalie. O sea, es que no fue una conducta casual, quizás producto, no sé, del alcohol, del descontrol, de lo que vos quieras. Esta es una forma, claro, de operar. De este muchacho con la inicial TG, las iniciales TG. Este es su nombre, G es su apellido. Sigo preguntando, vamos a preguntar un poco al Ministerio de la Niñez, la Adolescencia, o alguien que nos pueda profundizar un poco esto de la información.
7: Claro, pues entienden también que es una especie de protección no al victimario, sino a la víctima y su entorno.
6: Y a las potenciales víctimas.
7: Claro.
6: A potenciales víctimas, porque encima, si vos decís una persona otra vez tiene recursos, vos sabés cómo funciona la justicia acá. Y después, aunque en este caso ya hay una primera condena, ¿verdad? Uh-huh. Que veremos, tiene que quedar firme también. Tiene que sumar todas las condenas de los otros, de las otras denuncias que tiene, dice nuestro oyente. Amés ya falleció, sí, lo mataron a él. Lo mataron un tiempo después, él salió en libertad y lo mataron en un episodio no aclarado.
7: Muy claro.
6: Claro, alguno va a decir que esto fue una revancha por los crímenes que cometió, pero pasó muchísimo tiempo. Eso fue en la década de los 90. Fue lo del caso de la familia Rivelli. Sí, tengo entendido que el asesino de los Rivelli posterior a su liberación fue asesinado porque se reveló. No se sabe, Milcea, que haya sido por eso. Es más, yo creo que no tiene que ver con que se revele, porque la persona o las personas que lo tenían entre ceja y ceja sabían perfectamente quién era él. No es porque se den a conocer sus datos. Vuelvo a decirte, Guille, que las leyes están para proteger a los delincuentes y asesinos, dice Edgar Bodenser. Al ver el apellido del muchacho y la condena, solo se entiende que del otro lado tuvo otro apellido pesado, dice también.

0: Bien, Rubén, ¿qué dice Rivelli? Vivía en Encarnación, dice Josué. En la Argentina bajaron la pena desde los 12 años, o sea, bajaron
1: Sí.
0: la edad para ser imputado, para ser procesado. En nuestro país, hasta los 13 años, un niño es inimputable. Directamente es inimputable, no se abre un proceso penal. Recién desde los 14 años cumplidos, puede ser imputado bajo ese marco legal especial. Bueno, ¿qué más, Edgardo?
1: Te das cuenta cómo este caso, viste el video y la noticia de esta nenita que les trajeron el alfiler de los bronquios,
0: Sí.
1: cómo hace la diferencia
0: Espera que
1: cuando
0: tenés que poner perdón en contexto porque
1: es una nena de 2 años.
0: claro, eso, al oyente, pues. No, digamos, no le constan todos los datos. Es una nena de 2 años que trae un alfiler.
1: Que tragó un alfiler,
0: Sí.
1: efectivamente. Y que recurrieron los padres en forma inmediata hasta un centro asistencial y ahí le practicaron hasta el INERAM
0: Primero fue al
1: puntualmente.
0: IPS.
1: IPS.
0: Y después fue al INERAM.
1: Derivado ya al
0: Sí, para la
1: INERAM.
0: extracción, sí.
1: ¿Y cómo hace la diferencia llegar a tiempo y tener todas las herramientas y el conocimiento y los profesionales para que esta historia termine bien?
0: El que dio a conocer esto es el doctor Mourinho, ¿verdad?
1: Carlos
0: Carlos
1: Mourinho,
0: Mourinho. Suele dar a
1: efectivamente.
0: conocer todos estos casos médicos él.
1: Sí, y tiene distintas aristas. Acá, desde el punto de vista del cuidado que uno tiene que tener a un menor de 2 años, que está, no sé, juega con todo, todo le es curioso
0: Es
1: y
0: uno de
1: tantea
0: esos,
1: todo.
0: a ver, para describir, es uno de esos alfileres que tienen en una de las puntas una perlita
1: Sí,
0: blanca.
1: sí.
0: Y tiene un largo, a ver, un poquito de casi 3 centímetros. Casi 3
1: Imagínense.
0: centímetros.
1: Sí, imagínate eso en
0: Sí.
1: el organismo de
0: Sí, una nena de dos
1: una de
0: años, una
1: dos
0: chiquitita de
1: años.
0: 2 años. Sí.
1: Y
0: Pero es cierto, y cómo reaccionar a tiempo, ¿verdad?
1: sí.
0: Te salva la vida.
1: Claro. Y acá, obviamente, los padres también estaban mirándole y bueno, entendieron qué pasaba. Pero te digo nomás, cuando vos llegás a tiempo a un centro asistencial, llegás y te derivan, porque sabes que no tenés ahí el auxilio, pero sí te vas a otro nosocomio donde sí hay todas las herramientas, los profesionales reaccionan en tiempo y forma. Este es el resultado, un resultado positivo. Pero cuando no tenés ambulancia, no tenés especialistas, no tenés el conocimiento para derivar o hacerte cargo vos de lo que se te presenta, el caso que se te presenta, pudo haber terminado peor, ¿no? Como el sistema de salud sí tiene que reaccionar y de esta es la manera.
0: Son las 3 de la tarde con 20 minutos. Osvaldito, te veo con cara de poder explicarnos, por ejemplo, qué es lo que es el famoso tema de farmear aura. ¿Va a saltar Merce o no? Ya explicamos una vez, ¿te acuerdas que cuando se empezaba a hablar del Six Seven,
1: Ese Six
0: de
1: Seven
0: ese
1: era el otro.
0: código? ¿Sabes que hay un lindo material que hicieron los chicos de última hora, los muchachos, los colegas? Hicieron un glosario para entender a la generación Z. ¿Qué es lo que es la generación Z, Edgardo? Es la generación de todas las personas que tienen, a ver, que nacieron entre el 2012, 14 años, y 1997, 29 años. Esa es la generación Z, de 14 a 29. Y utilizan ¿cómo es? Una serie de palabras que a veces te pueden.
1: Vocabulario
0: Sí, vos ves
1: particular.
0: en las redes, ¿verdad? Ves, por ejemplo, algo random se sabe lo que es, ¿verdad? Algo así medio sin sentido, algo extraño, algo aleatorio. Pero después hay otras cosas, ¿verdad? Hicieron un glosario muy interesante. Dice, estás en tu prime, estás en tu prime, estás en tu mejor momento. Mira, Merce, ¿eh? A ver un poquito, te pregunto otra. FOMO. ¿Ustedes saben lo que es el FOMO? ¿Qué es, Merce, el FOMO? Vení acá, contanos un poco. No, porque ahí de lejos.
1: Yo pensé cuando
0: ¿Qué es el
1: venía,
0: FOMO, Edgardo? ¿Qué es el
1: no, ni
0: FOMO? ¿Sabes?
1: idea,
0: ¿No
1: ni
0: sabes?
1: idea. Es más, acá entre colegas están usando esa palabra
0: FOMO.
1: y no sé qué
0: ¿Qué es
1: es.
0: el FOMO? A ver, Merce.
2: Hola,
0: ¿Qué
2: Guillermo. Hola,
0: tal?
2: Edgardo.
0: Hola,
2: Buenas tardes
0: Merce.
2: a los oyentes también. FOMO es algo así como una expresión de desagrado, de vergüenza,
0: No,
2: de...
0: es miedo. El miedo.
2: Sí, de rechazo.
0: ¿Sabes de dónde viene? De unas siglas en inglés, una expresión que dice fear of missing out, el miedo, la ansiedad a perderse de algo. Miedo, es en realidad. Ese es el FOMO. Después está el, a ver un poco, el cringe o el cringe, la vergüenza ajena. Eso usan también los muchachos, ¿verdad? Factos. Bueno, los factos son los hechos, ¿eh? Eso es más fácil de entender.
1: Pero
0: los
1: ¿cómo
0: factos.
1: Usan? ¿Cómo?
0: No, y cuando te dicen es algo indiscutible, eso es un facto. Te dicen, no, yo gasté tanto, y eso es indiscutible. Como te dicen, son factos. Son hechos, ¿no? O pasó esto. Eso es indiscutible.
2: Y después están las expresiones prestadas, entre comillas, de los juegos, como farmear.
0: Claro. Exactamente. Ahí viene el material, luego parte de farmear. ¿Qué es lo que es farmear? Y farmear es mejorar un protagonista de esos juegos, de los jueguitos, los videojuegos, con, viste que le van equipando con cosas. Y esa, de ahí viene, de to farm, viene de hacer trabajos para sumar puntos y para equiparle
2: cultivar,
0: a la persona.
2: Sí,
0: para mejorar. Mejorar al personaje, to farm. Y el aura, porque es el, ¿cómo es? Y a partir de ahí se armó una expresión en internet, no sé cómo se popularizó, que ahora todo el mundo usa lo de farmear aura, que es, mostrarse como mejor, pero tiene otra vez sus formas, tiene sus gestos. Hay como unos gestos asumidos generacionalmente.
2: Cuantos,
0: ¿verdad?,
2: más gestos haces de ese universo, sí, vos engrandeces tu aura, tu presencia.
0: Sí. Alguno va a decir un disparate, ¿verdad? Lo que estamos haciendo es tratar de decodificar esto.
1: Para
0: es que para no estar tan perdido. Lo que pasa es que está bueno cuando vos hablas con un muchacho, no sé, 18, 20, 25.
2: Más chico,
0: más chiquitito.
2: Dicen
0: 14, 15. ¿Verdad? Y vos le decís eso. ¿Y cómo vos sabés? Te dicen. Bueno, por lo menos es como entender un idioma. No hay que subestimar esto. Hay que tratar de aprender ese idioma.
2: Aparte, hay un jueguito de que a los chicos les gusta que vos no entiendas.
0: Y claro, son códigos para eludir,
2: claro,
0: a los grandes.
2: Es como que...
0: Por eso se matan de la risa. Cuando vos haces el gesto ese del 6-7 y vos decís 6-7, es como que les estás invadiendo en su mundo, ¿verdad? Y se matan de la risa los mitad, y los más chiquititos sobre todo, ¿verdad?
1: Ryan, cuando estuvo ahí en Pedroso, en un momento dado vienen los chicos, le saluda y dice 6-7, 6-7, y no sé.
0: Claro.
1: Y, no, y por lo visto los chicos le entendían, le respondían.
0: Y sí, por eso. Y hay que tratar de entenderle a ellos también,
1: yo,
0: ¿verdad?
1: Yo directamente les pregunto, ¿qué querés decir con eso? No me complico.
0: Lógico, pero bueno, encima. Pero hay que tratar de entender si es algo que usan o expresiones y cosas que usan.
1: Ahora no me pidan que hable así porque no.
0: Después hay cosas.
1: No cuadra.
2: Pero está bueno también el ejercicio de que el joven te explique,
1: claro,
2: qué significa. Que no vaya repitiendo por ahí algo que no entienda. Entonces, o el adolescente o el niño le decís, ¿pero qué es farmear? ¿Por qué se utiliza la expresión farmear? Y ahí te das cuenta si el chico.
0: Después también está lo de acortar las palabras, pero eso que ya es viejo. Eso cuando dicen lit. Lit, tal, pues te cuentan, te dice, vos sabés que mi papá me dijo no va a salir este fin de semana, lit, te dicen. ¿Y qué es lo que es lit? Literal. Él te dijo eso así textual, o sea, él me dijo textualmente, ¿estás loco? No vas a salir este fin de semana.
1: No le decís pendejo, habla bien. ¿No?
0: Sí. Tienes pinta viejito, Edgar.
1: 50 años.
0: Ayornate un poquito.
2: En eso yo debo decir que me ayorné demasiado porque impre es una expresión
0: impre,
2: que uso muchísimo.
0: Impre, afu. Pero nosotros usamos info, decime si no.
2: Info,
0: nosotros también,
2: claro,
0: empezamos a usar.
2: Yo digo reu, le digo Guillermo, hoy una reu. Entre tales autoridades.
0: Acortamos mucho las palabras también. O sea, tampoco le vamos a matar a unas generaciones de ardo. Ayornate un poquito de ardito, no seas tan gruñón, cascarrabia. 15:26, tenemos que cumplir y ya venimos, dale.
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0: Son las 3 de la tarde con 33 minutos. Vamos juntos haciendo este camino, Osvaldito, ¿sí? Con las principales noticias, en un día con cielo cubierto. Juega Olimpia en el Defensores del Chaco a las 19 del partido. Lindo pretexto, dicen algunos, para juntarte. Sí, es temprano el partido. Termina a las 9 ya. Después tenés otros juegos. Ayer, por ejemplo, era buena la cartelera porque después estaban Flamengo y Cruzeiro. Podías estirar un poquito más. Y hoy la cartelera... Qué del viejazo de cartelera, cuando decía. La cartelera deportiva. Es del viejazo.
1: La cartelera es de los cines.
0: Claro, los cines. La revista cartelera también, entre paréntesis. Sí. Botafogo Cienciano. Este partido es en el que es imposible. O sea, Botafogo perdió 6-1 en Cusco, en la altura. A las 9:30 de la noche tiene 5 goles de diferencia. Corinthians Rosario Central, ese puede ser. Corinthians Rosario. Terminaron 0-0 en el partido de ida en Argentina. Tengo que decir lo siguiente para nuestro público futbolero. Dos cositas para actualizar. El 2 de mayo le está ganando 4-1 a Humaitá. Está pasando a los octavos de final. Entonces el equipo Pedro Juanino, que le gana 4-1 al equipo de Mariano Roque Alonso. Y el Brighton de Diego Gómez está jugando en la Conference League. Jugó Diego y fue cambiado a los 23 minutos del segundo tiempo. Fue cambiado Diego. 0-0 está el partido en la Conference League, que es el tercer torneo de clubes en Europa. Está jugando en Noruega contra un equipo que se llama Tromso, de ese país. El Brighton de Diego Gómez. Clasificación playoff para la fase de grupos de la Conference League. Entonces... El Tromso de Noruega, partido de ida, está empatando sin goles con el Brighton, minuto 33 del segundo tiempo. Diego Gómez fue cambiado a los 23. El equipo dirigido por el alemán Fabián Hürseler, entonces, que tiene al mediocampista paraguayo, que ya renovó, entre paréntesis, hasta el 2031. Uh-huh. Renovó con el Brighton hasta después del Mundial que se va a jugar en Paraguay. Qué lindo, hay que decir esto, no estamos diciendo esto, ¿no? Del Mundial que se va a jugar en Paraguay. Un partido tenemos, ¿verdad? Pero ya tenemos un partido. Por ahora, uno. ¿Qué es lo que no sé?
1: No sé.
0: ¿Te cuesta creer?
1: No, un partido no es mundial.
0: A mí no me importa. A mí me...
1: ¿Quién va a venir?
0: Y no sé si van a venir muchos, pero vamos a tener acá a nuestra selección clasificada. Vamos a figurar en la, por lo menos en la coorganización de alguna forma. Y hay movimiento económico, así que... Yo creo que van a ser más partidos. Esa ya es una esperanza también.
1: Si es más partidos, sí, obviamente.
0: Pero igual. Jamás te hubieses imaginado. Yo puedo entender que un uruguayo y un argentino reclamen porque ellos tenían la expectativa de organizar luego el Mundial. A lo mejor viene, pero en el caso paraguayo, nosotros entramos ahí, no, por la ventana entramos. Pero para más entramos con Chile y después le sacamos sí. A Chile. Salió Chile, se le dio un Mundial en compensación sí. Juvenil.
1: No, pero trae el Mundial a la zona. O sea, trae bueno,
0: pero
1: acá.
0: Sí, papá, pero si vos sabés lo que se mueve en torno al Mundial, te vas a dar cuenta que es a estas alturas, con lo que mueve este negocio gigantesco llamado fútbol, ¿qué vas a traer? Es más que... Infantino quiso hacer una sociedad anónima ya para organizar los mundiales.
1: Es mucha plata.
0: Si se trata de negocios. Bueno, volvamos a lo más terrenal, a lo nuestro. ¿Qué otros temas nos deja este jueves?
1: Estoy viendo esta lámina, este plano que nosotros publicamos ahora en ABC. Sobre...
0: Ah, perdón, mañana sacan los semáforos de Pedroso a las 2 de la tarde.
1: Por eso, sí. Justamente. Sí. Estoy viendo la eliminación del semáforo y uso de retorno. Yo, vos sabés, Guillermo, le tengo un terror a los giros a la izquierda.
0: ¿Terror?
1: Terror. O sea, no creo, digamos, por la distribución acá en la ciudad misma. Giramos a la izquierda donde no tenés condiciones. Yo suelo decir que te tienen que poner unas condiciones de una dársena, entonces vos te encostás. Y un semáforo bien ordenado, ¿no? Acá tenés en ruta, se te estacionan en el medio de la ruta para girar a la izquierda. Acceso sur, que sería la nueva ruta 1, hubo varios accidentes a la altura de Ñembú, a la altura del Tororó, y en por lo menos lo que recuerdo ahora, todos los giros a la izquierda en el país son muy peligrosos. Y de la manera que está diseñado este retorno, no le veo, o sea, no veo que solucione el peligro de más muertes. No soy experto, pero mirando el plano, vos te vas unos kilómetros, girás a la izquierda, no veo, o sea, vas a tener que poner más semáforos ahí, una dársena para encostarte, no sé, no veo eso en el plano, por lo menos. Si hay, no estoy viendo en ese lugar. Y no veo que un giro a la izquierda pueda disminuir la peligrosidad en el tránsito, y sobre todo enfocándonos en ese lugar. No veo.
0: A ver, desde mañana vos bajás el cerro.
1: Sí.
0: Vos bajás el cerro y si querés volver acá a Coupé o volver hacia Ciudad del Este, tenés que girar a la derecha allí en la compañía Jun a Jun, en ese cruce. Tenés que entrar allí e ir hasta el retorno, que está en el kilómetro 45.8, casi 46. Pero, o sea, vas a tener que hacer una U ahí y volver a entrar a la ruta.
1: Así entiendo.
0: ¿Verdad?
1: Sí.
0: Y ahí vas a tener que ir a hacer el proceso de retorno. O sea, eso es lo que se entiende, ¿verdad? Que tenés que... a ver un poquito. Bajando del cerro, si querés ir a Pirayú, tenés que ir hasta el retorno de la 45.8, o sea, directamente. Y ahí es donde vos tenés que hacer ese giro a la izquierda que vos decís.
1: Sí, así entiendo.
0: Para
1: sí,
0: hacer la
1: sí,
0: maniobra.
1: Claro.
0: Bueno, pero por lo menos ya no vas a tener vehículos parados ahí, como si fuese un stand de tiro. Parado de espalda, para el paredón de fusilamiento. Esa es la te juro que para mí es la figura.
1: Sí.
0: ¿Viste que están los paredones de fusilamiento? Y le haces poner a los que van a ser ejecutados de espaldas. Esa es la figura que se me representa cuando imagino el cruce de semáforos ahí en Pedroso. Todos los vehículos de espalda detenidos por la luz roja y expuestos a que algún desenfrenado venga, literalmente hablando, ¿verdad? Y se los lleve por delante.
1: Claro.
0: O sea, pues mucho se habló acá de... viste que somos muy... A ver, somos muy emotivos. Cuando salió este señor... chofer del camión a decir que él luego no quería hacer esto, ¿verdad? Que le pedía disculpas a la familia y todo lo demás. Hay mucha gente que ya cambió de opinión, dijo, no, el prójimo trabajando. Pero si ustedes ven la velocidad a la que pasó él, a la que baja él, ¿verdad? Porque él cometió una maniobra imprudente, él cometió una acción imprudente. Vos estás bajando un cerro con un camión que transporta miles de kilos, ¿verdad? Entonces tenés que probar tus frenos y tenés que ir ralentizando tu marcha. Él luego responde. Es un vehículo pesadísimo.
1: Sí, sí.
0: Ante el mínimo problema se vuelve ingobernable. Entonces todos los cuidados tienen que darse ahí. Y se ve en la grabación cómo ese camión pasa rápidamente en la noche del sábado para después ir a estrellarse contra esos vehículos que estaban esperando el cambio de luces. Los prójimos que estaban ahí esperando poder circular y que estaban embretados por el semáforo, que tan brillantemente instalaron en el Ministerio de Obras, ¿verdad? Mira que este es un caso del que hablamos en el 2024, cuando se produjo aquel accidente en el que ya murieron también otras 6 personas y se pudo haber retirado el cruce y no se retiró. O sea, la ministra Centurión no retiró. Y la ministra salió ahora a hablar porque obviamente está acosada por las denuncias de las críticas de la gente, también políticos de la oposición, políticos mismos también colorados, ¿verdad? Que han sido críticos pidiendo una respuesta. Entonces ella sale ahora en una grabación a difundir en las redes que dio la orden para sacar los mañana a las 2 de la tarde sacan los semáforos.
1: El semáforo.
0: Terminan de retirar los semáforos.
1: Pero
0: sí.
1: Nos estamos solamente concentrando en ese punto,
0: sí,
1: Guillermo.
0: Sí, sí,
1: eso
0: sí,
1: es lo
0: sí,
1: preocupante.
0: Claro.
1: No te da una solución. La pendiente. Van a sacar.
0: Bueno, ¿qué haces? Espera un poquito. Vos ya estás en este problema ahora.
1: Yo.
0: Estás en este problema. Sacar los semáforos.
1: Claro, sin ser
0: el brete.
1: Experto.
0: Sí, sacar el brete.
1: Pondría primero un puesto de control
0: arriba,
1: y báscula arriba.
0: Arriba.
1: Primero eso.
0: Sí, arriba frenando todos los camiones.
1: Le pondría más señalética en torno a la velocidad y que estén bien visibles ahí con cámaras y todo eso para que sepan si es que pasa un hecho como esto.
0: Multas con las fotomultas, si están bien señalizadas. Si es una opción que no se ha negociado. Si hay juego limpio con el conductor, es la mejor manera de controlar. Juego limpio, ¿a qué me refiero? A reglas claras, avisos, difusión, como corresponde, todo, ¿verdad? Y después, bueno, la aplicación de la ley para todos por igual.
1: En el control, Guillermo, aparte de esa calcomanía que te dan, que esté establecido ahí bien, que te den un papel, que te digan, se controló la inspección técnica vehicular en tal fecha, los frenos, los neumáticos, que sea bien específico. Entonces, el inspector viene, mira, sí, efectivamente, tenés todo en orden, pasás. Porque si no, ese carnecito no significa nada. Solamente vos incluso podés pagar, pero si vos tenés ahí un control más estricto, creo que eso podría disminuir.
0: ¿Qué decía la ministra de Obras que difundió esta, a ver, la grabación también?
2: Quiero comenzar una vez más expresando mi tremenda tristeza y dolor ante esta situación que nos enluta a todos. Con profundo dolor, pero también con un gran compromiso y responsabilidad, seguimos trabajando para poder generar acciones inmediatas que mejoren la seguridad en este cruce de Pedroso. Quiero contarles las medidas inmediatas que instruí a Ruta del Este y vine aquí al mismo sitio de control de la concesionaria para verificar que todo lo que vayamos a hacer se haga con máxima seguridad para los usuarios. El viernes 21 de agosto ese semáforo estará retirado y fuera de servicio. Cerraremos el cruce y los movimientos de la zona se harán en los retornos disponibles en el sector. Ahora que finalmente contamos con las franjas de dominio que necesitábamos para poder avanzar, estaremos en obra de manera muy intensiva. Estaremos construyendo nuevos carriles de incorporación que permitan ingresar a la ruta de forma segura sin depender de este semáforo. Para ello estaremos con mucha gestión de tránsito en toda la zona. Dispondremos de 5 puntos de patrulla caminera en los retornos, en el cruce, también en la zona de Cruzú Peregrino. Estamos trabajando sin descanso y ahora retomando nuevamente, una vez que pudimos tomar posesión de los terrenos en esta semana, en la obra del paso desnivelado, que será la solución de fondo estructural para toda esa zona de la ruta 2. Lo más fácil respecto al semáforo hubiese sido salir y sacar de un día para otro, pero lo responsable es lo que estamos haciendo, sacarlo para siempre sin crear otros puntos de conflicto, para garantizar de que todas estas acciones son en pos de la seguridad de nuestros usuarios. Quiero comenzar.
0: Bueno, no sé, por favor, no musicalicen más sus materiales. Muchachos, eso es tratar de generar así emotividad con la música. No sé quién fue el brillante asesor que le vendió esa idea. Hubiese sido más efectivo, me parece, el comunicar esto y sacar esa música que a todas luces lo que busca es me transmitir. ¿Qué te transmite? ¿Una melancolía? No,
1: de rechazo, así, de entrada.
0: De entrada, rechazo, ¿verdad? Porque
1: le escuché muy dubitativa a la ministra. No convencida de lo que estaba diciendo, no sincera, tenés muertes encima, o sea, y salí a dar una conferencia de prensa.
0: Acá nos dice un oyente, ¿por qué la música de fondo tan fuerte en horas públicas? Esta mañana era tipo MacGyver, dice, ¿te verdad que hice una grabación donde ella me dirigía a un grupo y todo eso? ¿Quién le asesora? ¿Quién le está haciendo estos videos?
1: Mira que dejó de lado esos videos donde se iba a la parada, donde había una persona.
0: Pero conocida, pero acá detrás de esto hay un gurú. De esos vende humo, mamita querida.
1: Jimmy.
0: No, Jimmy. No solo él. Mira que. Pero qué chimenea están haciendo,
1: Mira, lo que dijo de la patrulla caminera en los retornos, cruces, todo eso, pero no son puestos permanentes. Eso también, ¿no? En el propio semáforo, hace un año, había una patrullera. Ahí, pegado. Nosotros nos fuimos en algún momento y estaban, después salieron. En algún momento, si no son puestos permanentes, entonces se van a ir.
0: ¿A cumplir, Edgardo?
1: Sí, señor.
0: Las 3:48, dale.
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3: 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Quiniela TT, juega legal y gana seguro. 16, un minuto, nos estamos yendo por el siguiente juego de bolillas. Para la centena, el número 6, para la decena, el número 3 y para la unidad, el número 6, 636 para el décimo primer premio. Aumenta tus posibilidades de ganar combinando jugadas. Combina tu jugada en la cabeza con una redoblona a los premios o invertida. Siguiente juego de bolillas para la centena. El número 4 para la decena. El número 9 y para la unidad. Número 5, 495 para el noveno premio. Hacé tu jugada del día siguiente desde tu celular a partir de las 20:05 después del nocturno. 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Siguiente juego de bolillas para la centena, el número 2 para la decena, el número 5 y para la unidad, el número 9 y 259 para el octavo premio. Recordamos que queda prohibida la participación de menores de edad en la Quiniela TT. El juego compulsivo es perjudicial para la salud. Siguiente juego de bolillas para la centena, el número 3 para la decena, el número 2 y para la unidad, el número 2, 322 para el sexto premio. El cordial saludo para Andrés Riveros, para Juliana Domínguez, a ver, para Claudio Vareiro, para Miriam Jiménez, que están prendidísimos a través de las redes sociales. Siguiente juego de bolillas para la centena, el número 6 para la decena, el número 4 y para la unidad, el número 6, 646 para el décimo tercer premio. Crece la expectativa, señoras y señores. Aún no ha salido el primer premio de la cabeza. 16:03. Estamos en vivo y en directo a través de las redes sociales. Siguiente juego de bolillas para la centena. El número 8 para la decena. El número 9 y para la unidad. El número 9 y 899 para el segundo premio. 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El vespertino está siendo fiscalizado por la escribana Silvia Fretes. Siguiente juego de bolillas para la centena. El número 5 para la decena. El número 8 y para la unidad, el número 7, 587 para el décimo premio. Queda prohibida la participación de menores de edad en la Quiniela TT. El juego compulsivo es perjudicial para la salud. 16:04. Siguiente juego de bolillas para la centena. El número 9 para la decena. El número 0 y para la unidad. El número 2, 902 para el séptimo premio. Aumenta tus posibilidades de ganar combinando jugadas. Combina tu jugada a la cabeza con una redoblona a los premios o invertida. Siguiente juego de bolillas. Atención para la centena. El número 3. Para la decena. El número 7. Y para la unidad, el número 1, 371.
4: ¡A la cabeza!
3: Son las 16:05 en toda la República del Paraguay. 371, 371 a la cabeza. El 71, el excremento. 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No te olvides que a las 8 de la noche se viene el nocturno, por supuesto, aquí a través de las redes sociales. Siguiente juego de bolillas para la centena, el número 8 para la decena, el número 13 para la unidad, número 6, 836 para el décimo segundo premio. 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Quedan tres últimas ubicaciones, el cuarto, el quinto y el décimo cuarto premio. Siguiente juego de bolillas para la centena, el número 3 para la decena, el número 9 para la unidad, el número 6, 396 para el décimo cuarto premio. 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Siguiente juego de bolillas para la centena, el número 1 para la decena, el número 5 y para la unidad, el número 454 para el quinto premio. Y nos queda el último juego de bolillas que corresponde al cuarto premio, parte final del vespertino de hoy, jueves 20 de agosto del 2020. Reiteramos, 371 a la cabeza, el 71 el excremento, aquí está. El último juego de bolilla que corresponde al cuarto premio, parte final del vespertino para la centena, el número 3 para la decena, el número 4 y para la unidad, el número 1, 341 para el cuarto premio, parte final del vespertino. Son las 16:07, resultado final, atención. A la cabeza el 371, 371, el 71, el excremento. Posteriormente el 899, el 148, el 341, el 154, el 322, el 902, el 259, el 495, el 587, el 636, el 836, el 646 y el 396. Reiteramos. 371 la cabeza, el 71 el excremento. Escribana Silvia Freites, ¿está todo correcto?
5: Sí, está todo correcto.
3: Muchas gracias, escribana. No te olvides que a las 8 de la noche volvemos, por supuesto, con el nocturno aquí a través de las redes sociales. Muchas gracias, buenas tardes. Chau, chau.
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0: Bien, muy, pero muy buenas tardes tengan todos ustedes, audiencia de la 102.5 FM Itapúa a través de Canal 2 de Tigo Star. Ya estamos compartiendo con ustedes esta programación de la Banda 102 en un horario adelantado, en este horario de las 16 horas, ya compartiendo con ustedes lo mejor. Bueno, 23 minutos ya pasaron de las 16, ya estamos compartiendo con ustedes una tarde fresca, una tarde con una temperatura. En estos momentos estamos teniendo 14 grados la temperatura. 14 grados la temperatura estamos teniendo con lloviznas, inestabilidad del tiempo, pero de igual manera yo creo que es un jueves espectacular. Así que bueno, ya compartiendo con todos ustedes, la Banda 102, mi nombre es Darío, por ahí ya lo tenemos a nuestro compañero Hugo Edén Espinosa, que está en el control de la radio. Hugo, muy buenas tardes, ¿cómo estás, Huguito?
1: Hola, amigos.
0: Ahí está, como siempre, firme, con todas las pilas puestas, acompañándonos con buena programación aquí en la radio, en esta tarde espectacular que tenemos. Angelito Garcete está por ahí también. Ángel, ¿cómo estás, Ángel?
2: Hola.
0: Hola, Ángel. Hola, él es horario nocturno, será. Se prepara ya lo que va a ser jueves, viernes, sábado. Este va a adelantar toda la fiesta del rally. Este tiene pinta de que hoy ya quiere tirar la casa por la ventana. O sea, bien ahí, Ángel, con la musicalización, ¿eh? Buena música que va a compartir con nosotros también a través de Canal 2. Bueno, camino al Día del Folclore Paraguayo, ¿eh? Este jueves en la Banda 102 comenzamos a vivir el clima de una de las fechas más importantes de nuestra identidad cultural, el Día Nacional del Folclore Paraguayo, que se recuerda cada 22 de agosto. Nuestra programación estará acompañada por la música que nos identifica, la polca paraguaya, la guarani, el arpa del Paraguay, ¿verdad? Y las grandes voces de nuestra tierra. En esta versión de Banditas del Paraguay también recordaremos nuestras tradiciones, mitos, leyendas, un poco de todo, ¿verdad? Influye mucho en el folclore las comidas típicas, el tereré, la danza, la artesanía, todos aquellos saberes, sabores populares que nos llevan al folclore, que pasan de generación en generación, porque el folclore no es solamente música, es nuestra historia, es nuestra identidad, la memoria viva del Paraguay. Así que bueno, este jueves 20 estamos ya con esta programación especial. El folclore paraguayo reúne expresiones como la polca, la guarania, el arpa, las danzas tradicionales, el ñandutí. ¿Quién no tuvo una camisa de aopoí, de ñandutí, o un ñandutí decorado en el hogar? Bueno, los relatos populares también, que son algo de una vivencia muy nuestra también, con mitos, mitos y leyendas, caraypombero, yacillateré, además de tener toda nuestra gastronomía nacional. Así que bueno, vivir un poco todo esto, ¿verdad? Así que bueno, una fecha muy especial. El sábado 22 se celebra el Día Nacional del Folclore Paraguayo, una fecha que nos invita a valorar nuestras raíces, nuestra música, nuestras tradiciones y todo aquello que forma parte de nuestra identidad. En la Banda 102 celebramos desde el día de hoy el orgullo de ser bien paraguayos. ¡Qué lindo! Bueno, ya con esto damos inicio a compartir con ustedes buena música. Escuchamos un poco de la buena selección que tenemos preparado para compartir con toda la audiencia. Así que suena un poquito de esto que es tan lindo, ¿verdad? Agrupación Sin Límites, ¿puede ser? Esto va a sonar. Arrancamos así, de esta manera.

Muy bien, qué lindo, cómo suena esto, qué lindo Agrupación Sin Límites, espectacular Agrupación Sin Límites, con estas interpretaciones espectaculares que son de lo nuevo de las bandas del Paraguay, ¿verdad? Hay una música que dice, hace poco, hace más de año, y es un poquito también de Bandita Renacer, ya no, mira, vea.

Muy bien, seguimos celebrando nuestras raíces en la banda 102, ¿verdad? Una música que suena como esta polca paraguaya, de esas que llevan en su melodía el sentimiento, la alegría y la identidad de nuestra tierra. Se titula No estoy más feliz solo, Davia Beico se añó. Un poquito de la interpretación de Banda Tabaí. Subí el volumen, disfrutá nuestra música paraguaya. Banda Tabaí, suena.

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1: Muy bien, un poquito de agrupación San Salvador también. Y Calida y Teiko, oye, eres cobiaré, dice. Una de las interpretaciones también al estilo de la banda de esta gran agrupación de San Salvador. Tiene grandes temas e interpretaciones también al estilo de las banditas del Paraguay. Mira, vean ese video.
0: No hay cuenta, es cierto, lo lleva.

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1: Bien, qué lindo, disfrutando con los amigos. Hay amigos que se van comunicando al 0974-102-102. Ahí me pueden dejar sus mensajes de texto. Dice, aquí estamos en plena campaña política y a ver, político, recorriendo y te mandamos saludos junto a mi amigo Luquita Cáceres. Estamos en plena sintonía. El amigo Andrés Morel, ahí está el saludo para Andy, que está recorriendo. Él es fiel oyente también de la banda, así en todos nuestros amigos, ¿eh? Ahí está como candidato también a concejal de la ciudad de Encarnación. Así que le mandamos un saludo a él, a toda la gente recorriendo con Luquita. Oye, con campaña y que Hugo, está más de ganado y que allá. Ahí está, con la gente. Ahí está, un saludo para ellos también. Ahí está en plena sintonía. Así que a don Andrés Morel, concejal municipal y nuevamente candidato a ocupar una banca dentro de la Junta Municipal de la Ciudad de Encarnación. Lo viene haciendo bien, Andy. Así que le mandamos un abrazo grande. Ahí, para arriba, pum, para arriba, como dicen. Y poná, Andy, a toda música, a todo volumen ahí la bandita 102. Bien, muchas gracias. Hay otros amigos que se van comunicando. A ver, ¿qué dice 0974-102-102? Y la mensaje, y la mí la te amaba.
2: Buenas tardes, señor. Espectacular programación. Espectacular programación. Ah. Villalba, barrio por ahí soñando.
1: ¿Dónde está Villalba?
2: Vos puse de música, banda pupón, rap de Flor de Pilar, se nieta ara Silva Peguna. Cumplí 8 años de ella.
1: 8 añitos, ahí está.
2: Anita Villalba. Eso cubrirá, escrita a donde es Curiaco. Pendiente lo imagina, güey.
1: Ahí está.
2: A puro anduino. Yo fanático, ir a donde el programa y...
1: Ahí está, Flor del Pilar, dice, para la nieta del amigo Villalba. 8 añitos está cumpliendo, ¿eh? Felicidades para...

Ahí está, Hugo. Hay unos Reimagine K de Agrupación Sin Límite, ¿verdad? Esta banda que también tiene temas que son increíbles, ¿verdad? Así que, bueno, ahí está el saludo entonces para el amigo Villalobos, ya pues acá, 0974-102-102. Hoy adelantamos la programación de la banda 102. Porque hoy juega Olimpia. Compromisos de hoy del fútbol. Que van a estar transmitiendo a través del canal, de la radio. Así que bueno, lastimosamente Cerro Porteño ayer tuvo que en su propia olla cocinarse otra vez, ¿verdad? Compromisos destacados de hoy jueves, que están preparados en este jueves 20 de agosto. Olimpia versus Vasco da Gama. Copa Sudamericana, octavos de final, partidos de vuelta a las 19 horas. Hoy está especial para ver el partido de Olimpia, igual que el partido de ayer de Cerro. Lastimosamente los Cerro perdieron, llegamos a la cancha esa. En el Defensores de Chaco de Asunción va a ser este partido. Yo creo que Olimpia va a tener la gran oportunidad de jugar de local, y Olimpia cuando juega de local se hace fuerte, así que esperemos que tenga un resultado positivo de ganarle a estos brasileños. Y ñate, ajá, doy coila Cerro será. Ya ganamos, vamos con brasileños, ya, Huito. No puede ser, bueno, en tu casa, vengan y te ganen. El mismo fútbol, la misma capacidad, Yareco Pango, tan lento, hay todo. Falta garra, parece ya. Pure pines, nuevo el año de jugador ahí. El primer partido, bueno, terminó 0-0 en Río de Janeiro, por lo que la serie está completamente abierta, ¿verdad? Olimpia necesita ganar para avanzar directamente a cuartos de final. Esta noche toda la atención del fútbol paraguayo estará puesta en el Defensores del Chaco. A las 19 horas, Olimpia recibe a Vasco da Gama de la revancha de los octavos de final de la Copa Sudamericana. El decano va por la clasificación y por otra gran noche internacional. Vasco da Gama es un club de Río de Janeiro, un club de... creo que es un club náutico. Va a enfrentar a Olimpia Vasco da Gama. Es un club deportivo de Río de Janeiro, Brasil, conocido popularmente como Vasco da Gama o Gigante de Colina. Fue fundado el 21 de agosto de 1898 originalmente como un club de remo. ¿Ves? No le erré, ¿eh? Un club de remo. El fútbol se incorporó posteriormente y hoy es uno de los clubes históricos del Brasil. Su estadio tradicional, el São Januário. Januário, en Río de Janeiro, Vasco da Gama, es un club brasileño, al igual que el Flamengo, el Fluminense, el Botafogo, todos son de Río de Janeiro. Así es, un club deportivo de Río de Janeiro, Brasil, y es un club de remo. Ellos se dedican al remo y después se incorporó el fútbol, pero ya hoy en día es un tradicional también, ¿verdad? Bueno, hoy vamos a ver cómo le va a Olimpia. 19 horas, así que por eso estamos más adelantados. 0974-102-102. Seguimos disfrutando con ustedes esta tarde. Un poquito de agrupación sin límite. ¿Ya entendí, Hugo?

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es point de subir y oír, o sea. O si no, al revés. Deja de guasú con la oponente a la mitad. No, todo un tema esto, Eche. Parece que hay algunas letras vamos a tener que cambiar también en las interpretaciones, ¿verdad? Bueno, seguimos disfrutando con ustedes. Qué linda tarde. Tengo ahí justamente imágenes del sector del río Paraná. Una tarde espectacular para tomar un mate, para un cocido, para acompañar esto con comidas típicas, ¿verdad? Unas tortillitas con queso, bate cobio, buena, ahí está. Bueno, Ángel por ahí me va a ayudar acá con el monitor, Angelito, cuando pueda. Bueno, programa de la fiesta patronal de la Iglesia Santa Rosa de Lima, muy bien, ya tenemos 30 de agosto del 2026. Esto está programado para las 6 horas, repique de campanas, como todos los años. A las 7 horas hay un rezo del Santo Rosario. A las 8 la Santa Misa presidida por el obispo Francisco Javier Pistilli. Y a las 9 horas es la procesión de la venerada imagen de Santa Rosa de Lima. Esto es una programación diferente a todos los años porque siempre se tenía en cuenta de que la procesión era en el horario de la tarde y el rezo se hacía a partir de las 19. Esto se iba extendiendo un poco con la procesión también, pero ahora cambia por todas las actividades que estamos teniendo. Santa Rosa de Lima y su fiesta patronal 30 de agosto. Tradición de todos los años, así que bueno, camino a la fiesta patronal de Santa Rosa de Lima. Recordemos que cada 30 de agosto las comunidades de nuestro país, y especialmente aquí la de Encarnación, el barrio Santa Rosa, se preparan para celebrar con fe y con tradición la fiesta patronal en honor a Santa Rosa de Lima, patrona y protectora de las familias y las comunidades. Una celebración que une a la gente con la fe, con la oración, las tradiciones populares, manteniendo viva la devoción que atraviesa generaciones. Y esto queda en el tiempo, ¿verdad? Santa Rosa de Lima, ejemplo de fe, humildad y amor al prójimo. Y ya estamos adelantando un poco lo que se va a vivir, ¿verdad? Desde la banda 102 acompañamos también a todas las comunidades que se preparan para vivir su fiesta patronal. Este domingo, el próximo, bueno, esto creo que va a tener en fecha 30 de agosto, en donde Santa Rosa de Lima va a tener su gran fiesta. El 30 de agosto va a ser a las 6 horas repique de campana, 7 horas rezo del Santo Rosario, a las 8 va a estar la misa presidida por el obispo Monseñor Francisco Javier Pistilli, y a las 9 horas la procesión de la venerada imagen de Santa Rosa. Esto está todo listo para poder compartir con la comunidad esta gran fiesta. Bien, bueno, seguimos compartiendo con todos ustedes lo lindo de la música, ¿verdad? 0974-102-102, 57 minutos pasaron de las 16. Seguimos acompañándolos en esta tarde de invierno con un tiempo tenue, unas lloviznas que acompañan a disfrutar la buena música. 14 grados está la temperatura. ¿Y por qué no? Seguimos disfrutando de lo mejor. Ahora llega una canción llena de sentimientos, un poco de romanticismo. Esto se llama Son de Amores. Y en la interpretación de Agrupación Bohemia del Paraguay. Es una melodía para recordar, sentir, disfrutar, porque la música paraguaya también sabe ponerle ritmo al amor. Escuchemos Bohemia del Paraguay, Son de Amores, en nuestro nuevo estilo de música de Banditas del Paraguay.

Muy bien, seguimos con la música en la Banda 102. Esta hermosa tarde de jueves llega una canción interpretada con mucho sentimiento de la agrupación Bohemia del Paraguay. Se llama Nena, una melodía a disfrutar, recordar y relajarse por el amor que uno lleva dentro en las canciones e interpretaciones de esta gran banda. Atención, subí el volumen y presentamos a Bohemia del Paraguay con Nena.

Muy bien, qué lindo. 5 minutos pasaron de las 17. Gente amiga que se va comunicando con nosotros al 0974-102-102. Una tarde espectacular estamos teniendo y un poco de la música de lo nuevo, ¿verdad, Hugo? Suena un poquito Bohemias del Paraguay y seguimos. Ahora llega una canción que habla de esas historias de amor donde hay de todo, ¿verdad? Peleas, reconciliaciones, besos y emociones. Peleas y besos se llama este tema en la interpretación de Banda Red para todos aquí en la bandita de la Banda 102. Disfrutando esta tarde de jueves, escuchemos y disfrutemos con todos ustedes esta tarde espectacular que estamos teniendo, una tarde de invierno lindo, lindo, para seguir disfrutando con todos ustedes. Ya voy a leer los mensajes, hay mucha gente amiga y hay un bloque especial que está preparando el amigo Ángel para poder disfrutar con ustedes la música del Paraguay. Vamos con esto y después vamos al próximo bloque.

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1: Muy bien, qué lindo, seguimos en esta tarde, un viento que se está sintiendo afuera, por ahora no está lloviznando, pero tenemos una tarde espectacular, imágenes del sector de justamente el centro cívico, especialmente en el sector del estacionamiento, también la pista principal, se está preparando la rampa, lo que va a ser el lanzamiento de este World Rally Car Championship en esta edición 2026, el Rally del Paraguay. Encarnación nuevamente es el epicentro de este tipo de competencias internacionales en su segundo año, y bueno, y esto genera la visita de muchos turistas, de amantes del rally, y no solamente turistas, sino que toda la población aquí en nuestro departamento, a nivel país, de los visitantes que van a llegar aquí hasta nuestra ciudad, ¿verdad? Bueno, y se suman las fiestas, se suman todo un colorido que se está empezando a palpitar, a vivir de todas estas pruebas, de todos estos espectáculos que está viviendo ya Encarnación, con una Encarnación moderna, una Encarnación futurista, ya distinta con estas actividades, aprovechar el terreno que tenemos, la naturaleza, lo lindo que se puede vivir aquí en el departamento de Itapúa, este tipo de competencias internacionales ya hoy en día que se realizan aquí en nuestro país. Así que bienvenidos a todos. Paraguay hoy ya es Encarnación, especialmente una ciudad del mundo, en donde extranjeros de todo el mundo ya están empezando a llegar y a ver realmente todo lo lindo que tenemos acá, ¿verdad? Bueno, y esto tenemos que cuidar, tenemos que acompañar, y por ahí también la cañonera, el cañonero Paraguay, que ya está navegando a rumbo a la Encarnación, que va a estar llegando el día de mañana, así que los chicos también van a tener la oportunidad, y vamos a tener la oportunidad de conocer parte de nuestra historia, de uno de los primeros buques cañoneros que tuvieron protagonismo en las guerras principales que tuvimos en alguna época, ¿verdad? Así que yo creo que está de fiesta, el clima de igual manera acompaña estas actividades, y bueno, en todo el año, de acuerdo al clima, nos vamos adaptando para tener este tipo de espectáculos. Bien, bueno, seguimos con buena música. A ver, hay gente que seguramente me está escribiendo, ¿verdad? 0974 102 102 es el número. Bueno, una

San Pedro del Paraná, cuadrilla de toreros, hermanos Benítez, gracias. Ahí va el saludo, ahí está, la cuadrilla de toreros de los hermanos Benítez. Mira, ve a Carandá, al estilo bandita. Para la gente de San Pedro del Paraná, gente amiga que ya se está sumando también a la programación de la banda 102. Ahí están los toreros hermanos Benítez. En cualquier momento, ya pótate y Tonín tu chaponado. A ver, ya. Gatuya, Arubo, y Sue Ucrania. Gente, mira, Sue Ucrania, gente de San Pedro. Ahí están para los toreros de los hermanos Benítez en San Pedro del Paraná.

Muy bien, qué lindo. Ahí está la cuadrilla de toreros de los hermanos Benítez en San Pedro del Paraná. Y justo, o sea, ya en Duina, ya, carande, ¿es así? Caranda. Ahí está, muy bien, bueno, espectacular, ya los hermanos Benítez en San Pedro del Paraná. Qué lindo empezar un poco con este estilo de música también que acompaña un poco a los toreros, a los jinetes, ¿verdad? Está la bandita Renacer también con este ganadera Guaica, ¿verdad? Dejando mira, ¿verdad?

Muy bien, qué lindo. Esto dice, ya tuve mucha paciencia. Este tema se paciencia. Una frase que lleva ese sabor auténtico de nuestra polca del Paraguay con alegría, picardía y mucho sentimiento. Que se escuche bien fuerte nuestra música, que la polca paraguaya es identidad, tradición y orgullo. Levanta el volumen y seguí disfrutando con nosotros aquí en La Banda 102, llevando el folclore paraguayo a todos los hogares del país.

muy bien, qué lindo. Cada me gustante, siempre vacación, digo, allá. Ya cuando mira, vea como bandita renacer de Santaní. Ya, ñembo saco, y ya vende, y mi hija, bella, yuyi, ya compartimos más la banda, así en todo. Vaya, huito, ya cuando mira, vea.

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5: Precipitaciones dispersas, salí con paraguas y un pilotín, porque se viene una lluvia.
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0: Dije Ioina, ¿eh? 14 grados es la temperatura. Me parece que necesito una lupa ya esa. 14 grados la temperatura tenemos en estos momentos, 31 minutos pasaron de las 17. Un atardecer hermoso, espectacular. A mí me encantan los días de lluvia. Hay que saber disfrutar en todos los aspectos el clima, ¿verdad? Así que damos gracias a Dios por estar compartiendo con todos ustedes a esta hora de la tarde. Por ahí está el amigo Carlos Cardoso. Oye, pues acá será, ¿eh? Ahí está el amigo Carlos Cardoso, ex aduanero, ¿eh? Hoy en día ya es jubilado Carlos Cardoso, creo que ya está con su jubilación disfrutando, así que bueno, le mandamos un saludo grande a nuestro amigo también. Por ahí está el señor Mario López, barrio San Pedro, Evo Ibe, hoy ya puse acá, imagínate. Malicia, Shela Jardinero Andela y Botrios en Duceina, allá, Huito. Saludo para él, está en plena sintonía, mucha gente amiga que se va conectando con nosotros. Bueno, porque voy a arrancar con un bloque y una presentación especial de músicas del Paraguay.
1: Buenas tardes, Darío Matecuba y Nacer ya pues acá adelanto de Feigudo y nada. Sobre todo, sí, pero pijo la una cuello, pija esa caminina. Por refrescaído ya aguanta por ahí. La decisión también. Y burla en el programa, fuerza, mantense amigos, a ver en tu colonia y nada. Colonia donde hay familia arriba, salud, mucha fuerza. A la Ojo Cucu le viene el programa arriba. Y usted te va a juega a Luya con pequeños. Ya la también voy a ver la partida en llave y nada, lo mismo te voy a. Cuidemos juntos. Hoy me estoy contento, mucha fuerza, salud, que Dios le acompañe siempre. Gracias.
0: Ahí está el amigo Romilio Rivas, Colonias Unidas. Ahí está, gracias por comunicarse con nosotros, ¿verdad? El amigo Romilio Rivas. Tengo un chamamé cero, ¿será? No tenemos un chamamé ahí para dedicarlo a nuestro amigo. Me gusta mucho, mi estrella perdida, en dulce lluvia, pero estilo chamamé. ¿Qué tenemos por ahí? Creo que en ese estilo le tenemos a Oscar Pérez en su nueva versión. Para poder dedicarla a nuestros amigos, siempre, oye, pues acá, Bella Vista, en plena sintonía, en los distintos sectores ahí del kilómetro, de distintos sectores de las Colonias Unidas, no solamente Bella Vista, está, tenemos Jovenao, Obligado, Bella Vista, Yayupilla, joder, se llama Itepirapó, todo lado, Yajay, Seina, Bebuecatú, Yajay, Seina. Ahí está, ñandumina, sube buena, para la gente de las colonias también.

Y estamos disfrutando para los amigos de la zona de Bellavista. Ahí está el amigo Romilio Rivas, Augusta Estesu, ¿verdad? Chamamé también. Bueno, un poco de todo, seguimos disfrutando. Por ahí se comunicaba con nosotros el amigo Mariano Cerebián, de San Blas Independencia. Oye, pues acá, Ombospú, la banda 102 y no vuelve San Blas Independencia. Cariño para esa gente linda de San Blas Independencia ahí en esa zona también. Bueno, hemos enducé los zorzales de Caacupé con este tema que dice la tercera la vencida. Ya hemos enducamina para el amigo Mariano Servín. Allá.

Muy bien, qué lindo, disfrutando buena música con toda la audiencia. Por ahí también tenías un pedido, Hugo Espinosa, ¿verdad? Ah, esta canción que es, tiene mucho sentimiento también. Y escuchemos un poco de esto, ¿verdad? Que justamente vamos a compartir con la audiencia. Hay muchísimos mensajes, impresionante, Hugo, los mensajes. 0974-102-102, ahí está. Para la presentación de esta música de la polca del Paraguay, Guavirá Poté, esta canción que refleja también sentimientos, con esta polca tradicional llena de ritmo, sentimiento y sabor a nuestra tierra, una melodía que nos conecta con nuestras raíces, con la riqueza de la música popular. Que viva nuestra polca, que viva nuestro folclore, que viva el Paraguay. La banda 102, disfrutando contigo, suena Guavirá Poté.

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1: Muy bien, qué lindo, disfrutando buena música por ahí, guavirapotú, dice, para mi querido padre, el señor Mario López. Oye, pues acá, le mando un beso grande, lo quiero con todo mi corazón, así que a ver si ya hay por las mamas. Así que saludo para el barrio San Pedro, doña Tomás, oye, pues acá, ahí, guapitas, muchachitas lindas ahí. Bueno, seguimos con ustedes disfrutando buena música. Hay mensajes, Hugo. Voy a tener que leer los mensajes, pues está allí ya. Otra anda leyendo la mensaje. De bárbaro. Bueno, a ver, este mensaje el día de hoy. Buenas tardes, ¿cómo estás, Darío? Estoy escuchando tu programa. Excelente, como siempre. Soy Nadia Calle B. Carmen del Paraná, ¿verdad? Nadia Calle B. Dice, ya se me mina, pero más vaina. Ya empieza a caminar más para vaina. A ver si puedo tener. Hola, buenas tardes. ¿Con quién hablo?
2: Buenas tardes, maestro Darío, Malaporte y Ute, y en el Hamburgo, en el Muchica, para Bayern, en el Baete, Chacho, Cifre, Espinero, en el Italia, H. Ute, Fran.
1: Ah, de la zona de Fran. Va, Ico, Jacob, baby. Va, Jacob, baby, Jacob, Prambático, Fran.
2: Ah, era porque era el tranquilo, me quedo.
1: A ver, ya pisa caina,
2: Sí, pues continuo, yo pisa caina, ya, que está, así ya, se la llama, te queda más de bien.
1: Ajá, y poná, un pedazo más, a ver, la yara, acá te la saludo, Ina.
2: No, ya, no, ya, no, ya, la mero, la y catuca.
1: Sí, y catuno, va, esa la, va, es la gente, o sea.
2: Antes se tiene, yo, ya, ya,
1: Odilio Román.
2: Olimpia.
1: Olimpia, gente, usted, Olimpia, gente, usted. Ya me en tu camino, ya amigo. ¿Va esa anderera, eres?
2: Sixto Espínola.
1: Ah, Sixto Espínola.
2: Sí.
1: Ah, masito. Ya me imita la Olimpia y ya te llevo ganaba allá.
2: Sí, ya ganaba.
1: Orella, tranquilo, Palli. Orella, tranquilo, Palli. De bárbaro. O sea, gracias, Sixto.
2: Chao, chao.
1: Un abrazo, sí, ahí está. La gente querida de Fran también. Allá, entonces, Olimpia, ya muy bien, eso, cora. Que el catuña por suerte me hace eso, cora. Allá, Olimpista, cuera que usted llama. Te coban ahí, lo mitad, y nada, te coban. Ya lleve el barajina. Ahí está, Olimpia, Juan Dulce, la Olimpia, y que nada. Está la Olimpista, yo preparado con el partido. 19 horas el compromiso ante Vasco da Gama.

Saludo al amigo Nelson Ríos, olimpista, ahí será, ¿eh? Escuchando la banda 102. Saludo Nelson, jefe de comunicaciones de la Municipalidad de Encarnación. Ya sacado correo, y suena, será. Olimpista también, pues. Olimpista. Vamos a ver hoy qué tal. Y para el amigo Sixto, ahí de la zona de Francia, ya pues acá y veina, será, ¿eh? Ahí está otro amigo que se está comunicando con nosotros, el amigo Julio Jiménez, ¿eh? Ahí del Departamento de Salud de la Gobernación. Oye, pues acá ahí. Hola, Julio, ¿cómo te va, amigo? Un saludo para vos también. Yo, ahí estamos en Duina, la banda 102. Doña Gendomina, vea los limpitas, cuera, venguana.

0: Ahí está para la gente del Club Olimpia. Está la Olimpista. Pero ya preparado como Pujarebo ya de San Juan y partidos. Ojalá que le gane a Vasco da Gama. Todo equipo paraguayo que juega. Yo soy cerrista de corazón también, pero quiero que los paraguayos le ganen a los brasileros siempre allá. Y hoy es una oportunidad para Olimpia. Lastimosamente Cerro Porteño que anda juguilla. No sé qué le pasó. Bueno, el saludo para mi amigo Pelé, que está en la ex divena, encargado, voy a venir a guardia, encargado paiste, voy a venir a ya pues sacar Darío, a enduce polca ponáis, y castuna polca colorado, a enduce ahí. Así que un saludo para el amigo Pelé que está ahí en la ex divena, ya pues sacar. Bueno, para todos los amigos, voy a leer estos mensajes, Hugo, antes de que vayamos terminando, porque bueno. Hola Hugo y Darío, dice, envíale saludos a mi padre Mario Florentín, que te está sintonizando. Ahí está, muy bien, el saludo para don Mario Florentín. Oye, pues acá, otro mensaje, 0974-102-102, dos mensajes luego ya llegaron de este número.
1: Muy buenas tardes, mi querido Darío, ¿cómo estás? Saludo a vos, a la audiencia, y también quiero enviar un saludo a mi mamá que está enfermita en Jovenau, ya que gente le mando a la gente de Colonia Unida. Me atrevo a enviarte el mensaje para que le puedas enviar un saludito y que se recupere bien pronto, maicia, la presa, te imaginas, mi querido. Y un saludo muy especial a don Amelio, también a don Amelio Valdés, que está ahí escuchando el programa. Ay, tú ya la disfrazada y lo moré. Saludos a toda la familia, entonces, de las Colonias Unidas, de Jovenau, específicamente del barrio Los Colonos. Ahí están escuchando tu programa, mi querido Darío. Aprecio grande de siempre y que tenga un feliz resto de jornada. Américo Silvero te saluda desde Cruces San Come, aquí Coronel Bogado.
0: Muy bien, Américo. ¿Qué dice Américo?
1: Mira la música Flor Oliveña del conocido cantante Matías Saracho. Sí, por ahí tenés, mi querido Darío.
0: Flor Oliveña de Matías Saracho. Ahí está nuestro amigo, que justamente siempre se comunica con nosotros, así que bueno, contento. Ojalá que su mamá se recupere, ¿eh? Ya pronta recuperación para ella también, y la gente que está ahí en Jovenau, Obligado, Bellavista, él está en el cruce San Cosme, ahí está San Cosme y Damián, Coronel Bogado sería eso, ingresando ya para el cruce. Así que bueno, saludos para toda esa gente linda de ahí, ¿verdad? Bueno, Flor Oliveña pedía él, ¿eh? Y que tú vienes, ¿verdad?

0: Te cojo, Lío. ¿Cómo estás, Sheila? Espectacular tu programa. Ya que sé, me gusta el... la música de Olimpia. Ya, ya tan baja para usted como cuidaré, porque se rollo joma corner. Oye, preparada, gente, vos de cuay, para llevarlo a la gente como cuidaré. Te copio, Lío, que tal, como andaste. Dedicarle una música Lucaí. Diga, a mí yo de ti, música. Julián, hermano, por hoy cumpleaños, ven a dedicarle una música, se la hace el favor. Dale, ahí, para adelante, Darío.
1: Muy bien, ahí está el amigo Fidel Acosta, ahí en el barrio en Boicán. Saluda a su hermano Julián, que mañana va a estar de cumpleaños. El amigo Julián Acosta, creo que cumple, si no me equivoco, ahí Fidel me va a corregir. 70 años ya. Creo que por ahí estamos. Ahí Fidel me va a mandar un mensaje seguramente. Me va a decir cuántos años cumple Julián. Así que, pero fuerte como siempre. Y parece a los Acosta, ¿cuál será? De gripe y ya. Así que le mando un saludo a amigos, grandes amigos que están ahí. Bueno, estamos llegando a la parte final ahora de la programación de este día jueves 20 de agosto de este año 2026. Deseándoles que puedan disfrutar de este día jueves, a puertas del fin de semana, muchas actividades que se van realizando en la ciudad de Encarnación. Desearles que tengan un fin de semana realmente muy agradable, a cuidarse en la lluvia, la inclemencia, el frío, a protegerse. Desearles que tengan un lindo resto de jornada el día de hoy, a todos los amigos que están trabajando, aquellos que se van ya que se van yendo a sus hogares, y otros también que se están preparando para ir a trabajar en horario nocturno. Así que bueno, agradecerles a todos por sintonizar con nosotros la banda 102. Por ahí un último mensaje, hice una polca para el señor Francisco Aguirre de Capitán Miranda, calle A. Checambar, esa yayaye, puede ser. Ahí está, el saludo para Beto Orlando Aguirre. Gracias, Beto. Ahí hay una selección de polcas de Moisés Benítez que se va justamente ajustando para poder despedirnos de esta programación cuando son las 18 horas en toda la República del Paraguay, una temperatura de 13.

la serie está completamente abierta. Olimpia necesita ganar para avanzar directamente a cuartos de final. Muy bien, bueno, nos vamos despidiendo, Hugo Espinosa. Muchísimas gracias, Huguito, por habernos acompañado. Gracias a Ángel también, que nos acompañó el día de hoy. Por ahí está Rosita, está Rumi, todo el equipo. Por ahí está nuestro director de prensa de deportes también, que va a pagar la merienda, ¿eh? El señor David Martínez. Clean, clean, clean, clean, clean. Así que bueno, se viene la merienda, 12 facturitas con una chocolatada espectacular. Bueno, señoras y señores, muchas gracias por haber compartido con nosotros 2 horas de buena música aquí en La Banda 102. Nos despedimos con buena polca de nuestro querido Paraguay, ¿verdad? En días previos a lo que se va a vivir festejando el Día del Folclore. Y llega esta música de Moisés Benítez, que suena con toda la fuerza y el sentimiento de nuestra tierra. Una polca paraguaya para disfrutar, para mantener viva nuestra identidad esta semana especial en que celebramos y homenajeamos a nuestro folclore paraguayo. Que suene nuestra música, que viva la tradición y que viva el Paraguay. Nos despedimos hasta la próxima. Mi nombre es Darío. Ha sido un placer aquí en La Banda 102.

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2: Ya, en noviembre.
3: Totalmente, totalmente. Pero como te digo, vamos a pasar primero a esto.
2: ¿De dónde viene, caballero?
3: Acá en Asunción.
2: Muchas gracias.
3: A vos.
2: Está el aficionado del Olimpia.
4: Mamu, Nati, ¿dónde estás, por favor? 30 segundos recogiendo testimonios. ¡Y Nati!
5: Bruno, querido, estamos acá haciendo la previa. A ver un poco, señor. Contame acá tu pálpito. Mostrame tu casaca bien abrigado, pero trayendo los colores. ¿Cómo le ves al Olimpia hoy?
6: Y con la mente positiva, ganamos hoy. Así como dicen los propios jugadores, con garra y huevo, hoy se gana, sí o sí. Olimpia hoy clasifica a los cuartos
5: de
6: final.
5: ¿Con ganas de ser cómplice de una historia que puede empezar a marcarse hoy?
6: Sí, claro que sí, claro que sí. Olimpia creo que está en una buena etapa y creo que no le perdonamos hoy a los brasileños.
5: ¿Qué preferís? ¿Un gol temprano y aguantar todo el partido con 1-0 hasta el final? ¿O que el partido esté duro y que al final se defina en los últimos minutos?
6: Creo que va a haber un gol tempranero y que vamos a meter más en el segundo tiempo. Creo que ganamos 2-0, sí o sí, fácil.
5: Ahí está, 2-0, me gusta. Vamos a preguntarle acá a los muchachos, a ver, tu pálpito para hoy, vení, dale, tu pálpito para hoy,
7: ganamos,
5: decime.
7: Ganamos 2-1.
5: Pero quédate, vamos a preguntarte bien, papu, 2-1, me gusta porque ustedes entran confiados. Vení acá con los muchachos, con los perros, ya se fueron y huyeron, ¿verdad?
7: Ok.
5: Abandono, te quedas acá, espérame. Pálpito para hoy.
7: 2-1, ganamos.
5: ¿Sí o sí?
7: Sí o sí. Goles de...
5: El que sea, no vaya.
4: Entró Alveira.
5: Por favor, contale que...
4: Gracias, Nati. Entró Alveira. Escuchen. Entró Alveira. Federico, hoy contabas, hablando de arqueros, lo de Gil. Cinco años de contrato, hablan en el Lille, ¿eh? Qué impresionante.
8: Qué buen destino, ¿eh? Y sí, prácticamente va a llegar a la madurez como arquero ya. Allí, 4.500.000 euros sería el monto. Total, San Lorenzo quería 8 en un principio. 4.500.000 es un 500.000 que está como plus porque el ofrecimiento principal era 4. En el Monza confiaron que ya estaba casi todo, ¿eh? Porque también aceptó lo de Monza, porque el día de Boca Capitán acá se destrabó el tema. Hubo una reunión importante en Buenos Aires, donde San Lorenzo bajó las pretensiones y se trataba lo del Monza, pero el jugador optó por ¿cómo se llama la liga? La Liga 1, Liga One.
4: Liga One.
8: Y la italiana en la Serie A.
4: Serie A.
8: Sí, la Liga One, yo creo que por el club. Y por el claro, Liga le ganó.
4: Y la de España. Champions.
8: Exactamente.
4: La de España es la Liga,
8: exactamente. Que de España no, ¿eh? Porque fue el Leeds United en un momento, el Lille, el fútbol turco, y esto que hoy contábamos, algún interés de Cerro Porteño en concretar un préstamo, San Lorenzo quería todo el dinero, y hoy tarde también se va a conocer la sanción a Gil, en San Lorenzo. No va a jugar más, porque por el tema de la lesión al jugador Huracán, que la otra vez hablamos con la señora de Gil, que no
4: quiso contar,
8: pero
4: ya
8: se va tranquilo. A la campiña de Francia.
4: Ahora, qué lindo.
8: Qué lindo. Sí. Y justo que atajó todo contra Francia, ¿no?

0: corra esa sanción a Francia por agresión y que le prive de jugar 2, 3 o 4 partidos.
1: No, la sanción que corre es cuando te sanciona la FIFA.
0: A nivel local.
1: Por ejemplo, una patada de un árbitro. Esa uno puede jugar en ningún lado. Pero liga a liga se puede jugar en muchos casos.
2: Atención, señores, 18:14 minutos. Nico, YouTube La Gran Jugada en vivo con los premios y vamos con los audios. La previa es de la audiencia Mix CR7. Edgar González, Nico, ustedes.
3: Sí, señor, YouTube La Gran Jugada en vivo. A seguir dejando el like correspondiente. Tenemos 1700 personas conectadas y esto que sigue subiendo. YouTube La Gran Jugada en vivo, Facebook, fanpage de Bruno Pon. Las aplicaciones ya en instantes. Se van los packs de Múnich. También está la camiseta de Olimpia, está el ron de Fortín, está por supuesto Conti Cero Grau. Y les cuento, Bruno, que ya está designado el árbitro para el
2: segundo clásico. Ingresa abajo el arquero, perdón, Leo Jardín. Los hinchas del Olimpia, ya los del Vasco están colocados acá en el sector escénico.
3: Juan Gabriel Benítez, el árbitro del Superclásico, será su noveno clásico. En el bar estará Derlis López, domingo 4 de la tarde. El clásico entre Cerro Porteño, Olimpia, Olimpia, Cerro Porteño en este caso, porque local el conjunto franqueado. Vamos con los audios, la gente en el 0984-955-000.
4: Carlos Federico.
5: Por lo que veníamos hablando. Olimpia, la gente de la pelota. Haciendo circular, no puedo llegar a un casero.
2: Ingresan los de Vasco ahora los jugadores, ¿eh? Capitán, la máxima figura, ¿quién es?
0: Thiago Méndez, el que tuvo la polémica con Neymar.
2: El 23, ¿verdad?
0: Neymar dijo que gracias a que no le saludó, ahora la gente sabe quién es, porque antes no sabían quién era Thiago Méndez en el Santos Vasco. Tenían antecedentes en el fútbol francés. Thiago Méndez lo sacó un partido a Neymar por una lesión en el tobillo y Neymar lo trató de idiota. Y bueno, se encontraron Vasco Santos, Neymar saludaba a la gente del Vasco y Thiago Méndez no le pasó la mano, le dejó en bola ahí a Neymar. Y después Neymar dijo que se hizo conocido.
2: ¡Ingreso Olimpia!
1: Y ahorita así encabezaron la fila, ¿eh? Ahí fue el ex capitán.
2: Olimpia para el trabajo precompetitivo, ¡vamos, Nico!
3: Ahora sí, vamos con los audios de WhatsApp.
6: Típico formación de Palmeira. Ahí la tiene Alfaro. Alfaro, Alfaro juega para Tim Payne. Tim Payne la devuelve por el medio para Richard Sánchez. Cachorro, Cachorro, Cachorro cambia de frente para Romeo Benítez. Benítez, Benítez, cara Benítez, Benítez, Benítez, Benítez, fondo de cancha, Benítez, centro, gol,
7: Sebastián Ferreira de cabeza. ¡Qué grande Olimpia! El campeón de América, el campeón del mundo. Sobre los 80 minutos de este segundo tiempo. Golazo de Olimpia. Olimpia 1, Vasco da Gama 0.
8: Romeo Benítez, Romeo Benítez hace una gambeta, desborda por izquierda, hace una, vuelve a hacer una bicicleta, ya por pirueta, tira al centro, cabecea Cardoso, Cardoso por el palo, viene Tim Pay, tira al arco, gol, la joya, Tim Pay,
7: última jugada para Olimpia. Adición, 95 minutos de este segundo tiempo. Corte que corresponde al equipo de Olimpia. Va al centro de Pérez.

0: siete classificato allo quarto di finale. Olimpia 1, Vasco da Gama 0. Lo insisto, Olimpia. Olimpia 1, Vasco 0. Allora 95 minuti, Federico.
1: Triunfar, y que fue cuna.

0: Pavón Solipié con la pelota, Tim Bell, le sale el arquero, mete al arquero, ahí está el gol, se rebala, no puede ser, se rebala, Tim Bell, era el gol del empate.
1: Vamos, Olimpia, en el YouTube de La Gran Jugada en Vivo también, vamos con los amigos Jorge Gamarra. Vamos, dice también María López. La trama de Tintín Wilson, dice Víctor Franco, impresionante. Saludos para María, para todos los amigos. Para Víctor Ríos, aguanta Olimpia, caramba, dice también. Saludos para Lucas Silva, a seguir dejando los likes correspondientes. YouTube, La Gran Jugada en Vivo, hay que llegar a 500. En este preciso momento estamos en 394, 1600 personas conectadas. Seguimos escuchando a la audiencia en el 0984-955-000.
2: Cachorro, va para del más, con la pelota. Habilita a Fernando Cardoso con la pelota, va desbordando por...

0: América campeón del mundo, Olimpia. Del Mar, un golazo. Olimpia 1, Vasco 0.
1: Le quiero dar a este señor. Nico, permitime que te envíe el nombre y por favor, ya tenés un número.
2: Sí, señor, Nicolás Rojas, 239.
1: Que ya venga tenemos ahora mismo. Ahí, Eusebio Ayala, R6 Boquerón, Rock and Pop y Ñandutí. Grupo Ñandutí, ¿qué le vas a entregar, Nico?
2: Un super kit de Fortín Bruno con los rones de Fortín para que disfrute de esta noche fresca.
1: Espectacular. Repetimos nombre, por favor. Ya le esperamos ahora mismo.
2: Nicolás Rojas, con terminación de cédula 239, ganador de los del Fortín, por supuesto, los rones de Fortín.
1: Porque el señor le metió garra, hermano. Me gustó eso, un señor con garra. Ahora, al YouTube Nico de pleno, YouTube La Gran Jugada en vivo, con los premios. Recorremos el Estadio Defensores del Chaco. Ya vienen Carlín y Federico para adelantar, señores. Lo que puede ser, el Olimpia Vasco juega, Brian Romero de titular, cínico.
2: YouTube, La Gran Jugada en vivo, Bruno, 1650 personas. Saludos para Antonio Manuel Isasi, para Olimpia, aguante Olimpia, La Gran Jugada también aguante. Quiero participar, Eric Iglesias, Antonio también, que está ahí en el chat de YouTube. Saludos para Ailén también, todos los amigos que están escribiendo en el chat de YouTube. A seguir dejando el pulgar arriba. Al llegar a los 500, se va otro regalo de Fortín. 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
1: A ver, ¿cuántos pulgares tenés? ¿Cuántos deditos gordos?
2: 408 pulgares, 1650 personas.
1: Bueno, qué cerca de la primera meta. Recorremos el Estadio Defensores del Chaco, recorremos y con testimonios de la gente, están llegando los hinchas del campeón del mundo, del tricampeón de América, Néstor.
3: Es así, Bruno, llegando incansablemente la gente del Olimpia. Vamos a ver, sí. Señor, ¿cómo estás? Estamos en mi programa, jugador, acompañando a Tito,
4: ¿bien? Muy bien.
3: Expectativas, sensaciones para hoy.
4: Vamos a ganar. Estamos confiados.
3: Confiado, viene el hincha.
4: Reconfiado, sí.
3: Confiado por el plantel que tiene.
4: Como dijo Roberto, que nosotros pensamos que la vamos a ganar en Madrid.
3: Confiado por lo que es la historia del Olimpia, entonces.
4: Sí, así es. La mística.
3: El tipo de partido que te imaginas hoy, me imagino lejos de lo que fue el partido pasado de Ian.
4: Sí, espero que sí. A salir a ganar, a matar hoy. No hay otra.
3: Gracias, señor.
4: Estamos.
3: Ahí está, un aficionado. Vamos con otro. Caballero, ¿cómo estás? No, bueno, a ver, vamos a. Caballero, ¿cómo estás? ¿Qué esperas hoy por Olimpia?
5: Hoy se vuelve una noche, nuevamente una noche mágica de Copa Olimpia.
3: Vuelven las noches mágicas de Copa hoy, ¿no?
5: Sí, hoy es.
3: El equipo que te parece se mantiene, Brian Romero.
5: Hoy va a dar de qué hablar él.
3: Hoy va a ser la noche.
5: Sí, oye.
3: Gracias. Está llegando por aquí el hincha de Olimpia.
6: Iván. Olimpia siempre. A ver, ahora sí tenemos retorno. Me voy a acercar aquí a los aficionados del conjunto del decano que van llegando. Aquí están los muchachos. Caballeros, ¿cómo están? Estamos en vivo para la Rock and Pop, Grupo Ñandutí. Bueno, la expectativa de ver a Olimpia, el ambiente, lo que genera este partido tan importante.
7: Sí, es un partido muy importante. Vamos a poder pasar a los cuartos de final. Y yo creo que el resultado va a ser un 2-1, doblete del más.
6: Le decía a un hincha de Olimpia, se ven en Barranquilla, en noviembre, calorcito. Vamos paso a paso, me decía. Primero pensar en Vasco y luego pensar justamente en los otros compromisos.
7: Quiero contar una pequeña anécdota. Cuando me entrevistaron justamente en el Mundial, yo ya compré mi vuelo a Boston previo a que Paraguay cuando jugó con Australia, yo compré mi vuelo a Boston. Yo ya compré todo para Barranquilla.
6: O sea, Olimpia, Barranquilla, noviembre.
7: Campeón.
6: Gracias, caballero. Los aficionados del Olimpia, Federico.
1: Bueno, gracias. A ver, voy hasta Nati. A ver, Nati, movimiento impresionante la zona de plateas, la de preferencia. Va a llenarse el defensor del Chaco. Sí, Nati.
8: Definitivamente, Bruno, la gente sigue llegando y los hinchas fanáticos. Ahí para empezar la muchacha, ahí mira los pibes. Vamos.
9: Aguante bañado, presente.
10: Olimpia gana contra Libertad.
8: Olimpia, no, contra Libertad, Dios mío. A ver, Héctor, mira, otro fanático de la Olimpia acompañando siempre al franjeado.
10: Hola, Nati, ¿cómo estás? Tanto tiempo realmente y bueno, el fútbol nos une y siempre por la cancha. Espero que estés bien.
8: Me gustó ahí que cada hincha que llegaba te saludaba, ya ganata, es la frase.
10: Parece lo que yo soy el futbolista, llévate hincha más, pero bueno, siempre en la cancha, sufriendo, llorando, vibrando y ganando.
8: ¿Sí? ¿Qué le diría a los muchachos si hoy tuviera que arengar ahí antes de la cancha?
10: Y acá una sola palabra, dejar el alma en la cancha y ganar, porque para eso venimos, para ganar, no venimos para perder.
8: ¿Tiene ganas que se empiece a escribir esta nueva historia?
10: Por supuesto, Olimpia ya escribió y queremos seguir escribiendo, y me encantaría que un equipo paraguayo de vuelta traiga una Copa Internacional, sin desmeritar a otros equipos, todos se merecen. Olimpia sigue siendo el líder en campeonato internacional.
8: ¿Quiere cancherear, Gina?
10: No es cancherear, soy realista nada más, querida Nati.
8: Ah, me gusta,
10: claro,
8: me gusta.
10: Soy realista, ¿no? Soy en todo momento optimista y como te digo, vengo a la cancha para ganar, no vengo para perder, sino me quedo en mi casa.
8: Me encanta. Muchísimas gracias, ahora sí te dejo mostrar un poco la casaca, tiene una puesta, tiene la campera, sí. La otra campera, su otra casaca. Sí.
10: Del capitán Richard Ortiz, nuestro agradecimiento.
8: Capitán inmortal ya.
10: Sí, inmortal, no queremos realmente. Uno igual ya no va a aparecer, pues sigue siendo el capitán de todos los olimpistas. Muy feliz, muy contento. Y te espero en la academia para que te vayas a modelar. Porque también está la farándula. Te quiero enseñar un poco de postura.
8: Ah, mira,
10: pues desenvolvimiento.
8: En vivo, pues, Bruno, que me muestre cómo se desfila, cómo se hacen los pasitos, cómo se posa. Claro. Ya está, muchísimas gracias.
1: Con HR, el famoso HR, sí. Le quiere llevar a la escuela.
2: Impresionante.
1: De modelaje a Nati.
11: Está mostrando algunos pasos para.
1: No, mirá lo
11: de que filónico, es. De filónico.
2: Sí. Abraham, creo que tiene que ir a la academia.
1: No. Tranquilo. A ver, Federico Carlina, confirmado el equipo del Olimpia. Trabajan los equipos. Una puntita nada más, muchachos. Un anticipo. Un adelanto, por favor, Federico Carlina. Olveira, Raúl Cáceres, Ventaverri, Mateo Gamarra, Matus, Alfaro, Cachorro Sánchez, Del Mas, Romeo Benítez, Fernando Cardoso y Brian Romero.
11: Y es el equipo de la semana pasada reforzado con Alfaro, porque tuvo ese problema, Olimpia, ¿no? ¿Cómo lograron tan con problema en el medio? Porque tuvo que improvisar con Quintana, que no tuvo un buen partido. Pero Olimpia no puede repetir el parado de la semana pasada cuando Vasco prácticamente lo tuvo contra el área de Olveira. Hay condiciones totalmente diferentes, como ser la localía, esta cantidad de público que va a apoyar con todo cuando arranque el partido. Pero son los mismos jugadores, entonces Matu deberá ser más ofensivo, Cáceres lo mismo, Alfaro y Cachorro Sánchez marcar o plantar bandera más adelante. Y ver cómo Del Mas conjunta con Romero, con Romeo Benítez, que también tendrá más participación, porque repito que no fue muchas veces lo que uno pudo ver defensivamente de Olimpia, cómo se paró tan atrás desde que vino Vitamina. Incluso aquel 3-0 no fue mucho más abierto, habrá aprendido de eso, por eso cerró los caminos, pero realmente tiene que ser otro partido y es casi lo mismo con los jugadores, salvo lo que decía lo de Alfaro, reemplazando a Quintana, que no estuvo a la altura, y Alfaro es el titular para estar junto a Sánchez, que hizo un buen partido en el torneo local frente a Mediano. Ojalá que pueda tener un poco de ritmo, porque me llamó la atención de Vasco el juego por los costados. Y lo vi en esta nueva etapa con este nuevo técnico en Colombia, cuando habían empatado 2-2. Y realmente es un equipo que, si hay espacio, vuelan los de costado. Está el Puma Rodríguez, que es uno de los que vuela, y está Cuby Habano, que había tenido una muy buena tarea sobre la izquierda en el primer tiempo de la semana pasada en Río de Janeiro.
1: Fuerte abrazo a la gente de Radio Itapúa, con toda la señal para el sur del país. Un fuerte abrazo, Radio Itapirú en Ciudad del Este, 96.1. Revelación en el Chaco paraguayo, Radio Revelación y Radio en Burucuyán, Pedro Juan Caballero. El querido amigo Jorge Mendoza, el 1 de 10, señores. Vendedor número 1 de 10, rumbo al Estadio Defensoras del Chaco para ver a su Olimpia. Sí, Carmín.
12: Va a ser un partido para verlo a Matus como local. Porque recordemos que él debutó contra 2 de mayo en un campo que no tiene la comodidad para Olimpia, o a lo que Olimpia está acostumbrado. Y después tuvo que ponerse el overol y trabajar en Río de Janeiro como todo el equipo. Yo creo que, porque a nosotros los conocemos, después veremos si Cardoso hace la raya o se mete por adentro. cuando Olimpia ataca y le deja la nerviosa a Raúl Cáceres, yo viendo lo que hace Vitamina va a ir a lo seguro, ¿no? Que es lo segundo. Cardoso tratando de sumar cuando ataca Olimpia por la derecha. Y también cuando Romeo desborde y Cardoso vaya a ser un segundo punta mentiroso apareciendo por detrás de todos. Pero lo de Matus, ojalá hoy se parezca a aquel Matus que vimos en Chile con el Audax italiano. Va a ser su primer partido local y va a tener que salir mucho más en ese aspecto.
1: Señores, casi estadio lleno. Es impresionante lo que mueve Olimpia. Vamos a los móviles. Recogemos testimonios, Néstor, con mucho gusto.
3: Sí, gracias, Bruno. Sigue llegando la gente de Olimpia. A ver, caballero, ¿cómo estás? ¿Qué espera para hoy?
13: Vamos a ganar.
3: Vamos.
13: Vamos por la primera copa sudamericana.
3: Es por la que falta, ¿no?
13: Claro, para eso vinimos.
3: Joven, ¿cómo estás?
13: Muy bien, hoy Olimpia más 3, gol de Delmas.
3: Gracias, vamos a seguir. Joven, ¿cómo estás? ¿Qué espera el partido hoy?
13: Un 3-1. Hat-trick de Sandoval saliendo de suplente.
3: Bueno, seguimos por aquí sacando testimonios. A ver, caballero, cortito, ¿qué espera para hoy?
14: Qué bueno.
3: Tranquila, espera. El aficionado Olimpia llegando aquí a Preferencias.
1: ¿Dónde estás, Iván?
6: Sector de Olimpia, siempre Bruno. Me voy a acercar aquí a este caballero. Está llegando la gente del conjunto franjeado. Caballero, ¿cómo le va? Estamos en vivo para la gran jugada Rock and Pop. Cortito nada más. La expectativa aquí, los chicos quieren hablar. La expectativa del partido de Olimpia, chicos.
15: Y vamos a ganar como sea. Mete Sandoval.
6: Gol de Sandoval, segundo tiempo. Gol. Heroico tu gol. ¿Te gusta sufrir entonces?
15: Sí.
6: O goleo Olimpia.
15: Goleo Olimpia también.
6: ¿Se ven en Barranquilla en noviembre? Alentando a Olimpia a la final de la Sudamericana.
15: Sí.
6: ¿O hay que ir paso a paso?
15: Para mí llegamos, ¿no? Para mí tenemos equipo.
6: Llega fácil Olimpia. Ahí está, los aficionados del Olimpia. Gracias, caballero. Confiados los hinchas del Olimpia, pensando también en lo que va a ser aquella final en Barranquilla, Bruno.
1: YouTube, la gran jugada en vivo. Voy hasta Nati. Nico, por favor, a ver. Sigue trabajando Olimpia. Sigue trabajando el conjunto del Vasco da Gama. Después me contá las estadísticas de Fortín. ¿Cómo le ha ido Olimpia contra el Vasco da Gama, al que ya había enfrentado el semestre pasado? 3-0 allá, 3-1 acá. Después el empate, todo el historial. Hay un partido noventoso también. A ver, sí, Nico, YouTube, la gente se prende porque se van los premios.
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0: Qué cerca estamos, 18:34, estás Nati. A ver, Nati, con mucho gusto, para tener el último contacto previo al arranque del partido, para seguir hablando con la gente. Nati, te escuchamos y te vemos.
1: Ya en instantes vamos a estar con la Mamo, bueno, para cerrar el contacto.
0: Perfecto. Qué mucha gente. Atención, Carlín.
2: Mucha gente. Mirá que el norte ya está casi lleno, ¿eh? Y hay una cola importante de gente queriendo ingresar a ese sector, al sector norte. Y va entrando la gente, ahí hay otros que están repartiendo las famosas serpentinas, los rollos de papel para tirar hacia el aire cuando entre el equipo a la cancha. Muchísima gente gestionando su ingreso en la zona norte del Estadio de los Defensores del Chaco, cuando ya tenemos una platea casi llena también.
0: ¿Te sorprende la cantidad, digo, por el tema del frío?
3: No.
0: Mirá lo que es, Federico, describí, por favor, no, para que la gente no crea que estoy mintiendo.
3: No, no, a partir de lo que fue el empate en Río de Janeiro, me parece que, bueno, yo esperaba esto, esperaba, de hecho, hablamos mucho, ¿no? Porque como ustedes están diciendo, el norte, gradería que suele ser una gradería donde el hincha de Olimpia no quiere acudir mucho, salvo un pequeño codo ahí hacia platea, después no hay lugar. El sur se espera que entre la barra, el codo también a platea encuentra en algunos lugares, platea en la parte de los costados, solamente lugares, y preferencia sur en la parte de arriba al costado, pero después la preferencia de los sponsors, porque ahora para hacer la preferencia de los sponsors, la que siempre hablamos que es de los vitalicios, la del medio, el lugar reservado y el resto ya completo, Me pasó estar en preferencia la otra vez. De acá parece que está todo bien, pero no. Hay gente parada en la parte baja de preferencia. Desde acá, desde el vallado de la preferencia visitante hasta cercano el sector sur. Y estamos hablando de la hora. Por eso ustedes recién exclamaban la cantidad de gente que todavía está en novena y triple fila. Una fila bien ancha para ingresar en Gradería Norte. Quiero saber lo que va a ser en platea, los pocos lugares que quedan, y también en preferencias.
0: Ahora, una locura, repetimos esto, la zona norte, a las espaldas de la gradería, la cantidad de gente es impresionante. Créanme, por favor, y ya 60-70% de lleno, no más, inclusive 80, muy poco claro. Y la zona de platea, Carlín y Federico, miren lo que es.
3: Sí. Allá en los codos, nada más, y acá en el codo norte.
0: ¿Vos sabés que al final?
3: Mucho abrigo. ¿Vos ya viste un partido en platea? ¿Vos sabés que yo vi solamente un partido en platea? Porque siempre uno tiene.
0: Nosotros como espectador, claro, tenemos platea. Cuando platea empieza a llenarse, quiere decir que el estadio se va a llenar. Pero
3: claro,
0: ¿sabes qué? El único sector, pero supongo que es porque la gente va a llegar sobre la hora y ya tiene su entrada, ¿verdad? Pero Vidal y Roca, la única que tiene vacío, o sea, más o menos 50%. El reto, 70 para arriba.
2: Fíjate, la gente que entra en Vidal y Roca, una tranquilidad.
0: ¡No limpia el vestuario!
3: Por fin, sin calor, sin lluvia, sin sol, en Vidal y Roca. Y ahí está, porque la gente está todavía muy, muy pasiva. Esto me parece fue el primer arrebato de gente. Va a entrar la barra, después se vendrá seguramente el recibimiento que están esperando. Saludos para Luis Roberto Martínez, siempre nos escucha de la Embajada Paraguaya allí en Washington. Fanático Olimpia, saludos a Luis Roberto. Y va a jugar un partido Paraguay contra Bolivia, se confirmó, en Washington DC.
0: Sí.
3: El otro New Jersey contra Bolivia en Washington, contra Colombia en New Jersey. Va Vasco da Gama también a vestuario. Se empieza a sentir ese aroma a partido, a copa, porque ya paró el tema, ya vendrán los cantos. Hay que ver si va a encontrar alguna batucada. Por ahora, como decía Carlín, público normal, alguna familia, alguna pareja que están dentro de lo que es la presencia de vascaínos aquí en el Defensores del Chaco.
2: Poquitos todavía, me llama la atención porque los brasileños suelen traer mucha gente. Ayer Palmeiras llenó su sector en la gradería Petengil. Yo sé, Néstor, sí, escuchamos.
4: Referente a eso, acaba de cruzar los integrantes de la barra de Vasco, lo iban una especie de custodio con la barra del Olimpia, la barra organizada, la barra 79, y el reporte que nos dio Martín Melgarejo es que fueron 200 entradas vendidas para ellos.
0: Vos sabés que me dicen que se prepara un mega, mega, mega recibimiento. Prepárense. Yo les aviso, Yo les aviso, muchachos, prepárense porque me dicen que es espectacular lo que está preparando Olimpia.
3: Vamos a ver el sonido libre porque la garganta está un poco picante y cuando aparecen los fuegos querés pasarle por encima en el comentario inicial, el previo.
2: Exacto, sí.
3: Y es complicado.
2: Es complicado.
3: Vamos a darle sonido porque me imagino lo que debe ser, ¿eh? Ahí van los árbitros también, rumbo a la zona de vestuario, la barra, como decíamos, afuera. Y tan diferente, ¿no? En el 90 era la campaña de Olimpia campeón, pero primera fase también, con Cerro, con Gremio y con Vasco da Gama. Y después lo más reciente. Raro que no hay mucho enfrentamiento porque Vasco también jugaba en Mercosur, jugó la Supercopa por ser campeón.
1: Fede.
3: Pero no hay mucho enfrentamiento ni contra Olimpia y Vasco.
1: Este va a ser el sexto enfrentamiento entre Vasco y Olimpia. 5 partidos disputados, 2 victorias para cada equipo, 1 empate. La primera fue en el año 90 en la Copa Libertadores. Victoria de Olimpia 2-1 ante el Vasco, también en el 90. En la revancha fue victoria de Vasco 1-0. Ya en el 2026 en la Copa Sudamericana, fase de grupos, Vasco 3, Olimpia 0. Aquí, Copa Sudamericana, Olimpia 3, Vasco 1. Y la fecha pasada, o el partido pasado, el empate sin goles. Ahora el sexto enfrentamiento.
0: Bueno, gracias. A ver, Nico, para cerrar, vamos a ir con Nati, por favor. Y vamos cerrando previo al arranque del fútbol.
1: Sí, señor. Nati, contigo para cerrar este trabajo.
5: Sí, a ver, le agarro a esta señorita. ¿Cuánto crees que sale hoy? Vení, decime, a ver.
4: 2-1.
5: Parana, papu, acá la cámara. 2-1.
4: 2-1.
5: ¿Quién marca?
4: Brian Romero y Romeo Benítez.
5: No te querés perder esta historia, papu, ¿eh? Dale, corriendo, ya la gente así, llegando rápido. A ver, si aguanta Olimpia, mi amor.
6: Aguanta Olimpia.
5: ¿Cuánto se gana?
6: 3-1.
5: 3-1, a la pucha. Mirá, me gusta esta actitud. A ver, vení acá. Vamos a agarrarle a esta familia que viene acá. A ver, acá se cumple una, espera un ratito. Vení acá con tu papá. Una tarde mi viejo me llevó, ¿cierto?
7: Totalmente.
5: ¿Así es?
7: No, es mi tío.
5: Sobrino, el tío, no importa, pero uno siempre le lleva, inculca el amor a los colores.
7: Totalmente, a los sobrinos, a todos.
5: ¿Con ganas de vivir en una historia hoy?
8: Claramente, sí. Esperamos un buen resultado hoy.
5: Che, ¿qué tal Team Payne? ¿Les gusta? ¿Ya están emocionados con Team Payne? ¿Quieren que entre también?
7: Ojalá un gol.
5: Eso es lo que te gusta, ¿verdad?
7: Totalmente.
5: ¿Y después el domingo ya?
7: El domingo ganamos también.
5: O sea, muy, muy confiado usted. Totalmente. Ya, todo
7: para todo. Y ya nos vamos porque vamos.
5: Vamos, a... muy bien, muchas gracias. Así vive la gente que va llegando en estos últimos minutos, apurándose, Bruno, porque no quieren perder su lugar, no se quieren perder el recibimiento, pero toda la gente de Olimpia entusiasmada, con muchas ganas, un Defensor del Chaco que va a estar totalmente repleto.
0: Gracias, Nati, excelente trabajo, como siempre. Cariño grande para vos, la previa con Nati Sosa. La previa diferente de la gran jugada, señores, del grupo Ñanduticha de YouTube, la gran jugada cínico.
1: Liderando en el YouTube de la gran jugada en vivo, 2.200 personas que se conectan. Hay que llegar a 500 pulgares y ya se van los premios de Fortín. YouTube, la gran jugada en vivo. Saludos para Fabio Ruiz, también para Jonathan, para Martín Leiva, para César Adolfo Sánchez. Vamos, Vasco, dice César Adolfo. Iván Verón también que se anota. Fuerza los muchachos, fuerza para hoy.
0: ¿Cuántos likes tenés?
1: Tengo en este preciso momento, Bruno, 490, 10 pulgares, y ya se va el primer regalo de Fortín también.
0: Bueno, me llama la atención, igual los regadíos están funcionando, Cote, que hoy llovió, pero llovió una barbaridad entre la madrugada, hoy cayó muchísima lluvia, están mojando igual las canchas.
3: ¿Será que pidió
0: sobre la parte norte, Federico?
3: Ojalá no le vaya como a Recoleta, que había llovido y mojaron más la cancha y lo que se regalaban eran los jugadores de Recoleta. Increíble, no podían hacer pie algunos y en un gol se rebala el lateral derecho.
0: No, pero no creo, van a entrar con los tapones altos.
3: No, pero igual, pero ayer la olla estaba en un momento para comenzar a llover, hubo muchos rebalones, jugadores que perdían la pelota rebalando la olla. Crimoy fue uno de ellos que perdió una pelota importante, también se le fue a Morel. Permitimos saludos a Derley Leiva también, que nos escucha siempre. Mira, y
0: ahora se moja la mitad de terreno.
3: Sí, y esto va a la otra mitad después, y también a nuestro amigo Diego Aquino, nos escucha también desde Washington desde siempre. Así que saludos para toda la gente, me imagino lo que debe ser para el hincha de Olimpia no estar acá, pero estar con la gran jugada debe ser muy importante. Ahora se va a prender el otro regadío, aunque no, Olimpia históricamente ataca hacia sur el primer tiempo y ahora se está mojando de norte para la media cancha.
2: ¿Dónde va a defender Olimpia? ¿Dónde va a defender Olimpia el primer tiempo?
3: Exactamente.
2: ¿Será para complicar lo del Vasco?
3: No, yo creo que sí, ya se va a encender el otro regadío. Me parece que va por turno el tema.
2: Antes se usaba mucho eso, ¿eh?
3: sí,
2: de mojar más a un lado, si ganás sorteo que defiendan allá.
3: Para la, olla cuando recién abrió la nueva olla era imposible para los equipos visitantes, de verdad. Iban todos y...
0: Pero todos
3: volan. Ahí está.
0: Ahora
3: viste,
0: están mojando la parte sur.
3: Claro que todos volaron.
0: Antes vos tenés que entrar a jugar la Libertadores, hermano. Eso que mojás y compañía.
2: Antes, Federico.
3: Antes, pues, no nos gustaba jugar paraguayo en la lluvia, Bruno. No íbamos a Brasil y nos comíamos cuatro si llovía.
0: Cierto.
3: Y se decía que el césped alto y la lluvia era imposible para jugar paraguayo. Decían los propios técnicos, dirigentes, jugadores. Ahora ya cambió todo, obviamente. Ahora primero que césped alto no existe.
2: No, porque antes, se reglamentó el
3: antes Brasil era el minerado, dice que era una cosa.
2: Ahora se reglamentó.
3: No veía los botines.
2: Nosotros usábamos el césped alto justamente para ralentizar la cancha. Pero de un tiempo a esta parte ya está en el reglamento de las competiciones internacionales el tamaño del pasto.
0: Fuerte abrazo para el querido Ricardo Samaniego, como siempre, primo prendido a la trámite del fútbol, señores, emocionándose con el Olimpia. Que cante Marquito porque se viene la previa, se viene el fútbol. Atención, señores, se viene Olimpia en la voz de Néstor Beltrán. ¿Cómo arranca el tricampeón de América? ¿Cómo arranca Olimpia, el campeón del mundo?
4: En el arco 1, Gastón Olveira, capitán de equipo. 27, Raúl Cáceres. 2, Brian Bendaverri. 15, Mateo Gamarra. 23, Esteban Matus. 26, Richard Sánchez. 5, Juanfer Alfaro. 20, Eduardo Del Mas. 7, Fernando Cardoso. 37, Bernardo Romeo Benítez. Y 31, el argentino Brian Romero.
0: ¿Quiénes son los suplentes?
4: Tinelli, Tim Payne, Gustavo Vargas, Juan Vera, Richard Ortiz, Alex Franco, Hugo Sandoval, Sebastián Ferreira, Rubén Lescano, Thiago Caballero, el Coyote Rodríguez y Franco Alfonso.
0: Atención, anuncio, Nico.
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0: Bueno, y a partir de ahora, ya en 10 minutos me anuncias siguiente premio y siguiente meta, recorrido con los móviles previo al arranque del fútbol. Estamos a 12 minutos del comienzo del encuentro. Néstor Beltrán.

0: Recojamos testimonios. A ver, la gente presurosa, Néstor, con mucho gusto. Adelante, Néstor. Iván Bogado.
1: Gracias, Bruno. Me voy a acercar aquí a este aficionado con la camiseta del Olimpia. Vamos a ver si quiere hablar con nosotros, caballero. ¿Cómo le va? Estamos en vivo para la Rock and Pop. Cortito nada más. Qué buena remera.
2: La del 97.
1: La del 97. Bueno, tantas noches de Copa con Olimpia, hoy me imagino que esperando que sea una más y salir del estadio con una sonrisa, que es lo que esperan todos los olimpistas.
2: Lo que esperamos para la primera cuarta, los cuartos finales para el club. Vamos a ver si se nos da esta noche.
1: Y que se venga esa copita que falta para casa.
2: Así mismo.
1: Gana Olimpia, ¿cuál es la sensación de hoy?
2: 1-0 a los 90.
1: Sufrido.
2: Así mismo.
1: Pero se disfruta más.
2: Claro que sí.
1: Gracias, caballero. Ahí está, el aficionado del Olimpia, Bruno.
0: A ver, espero el llamado de Néstor.
3: Bruno.
0: Levemente ahora la gente comienza a despertarse. Yo, a ver, no sé si es impresión mía, o se espera que ingresen los equipos o la barra.
4: La barra, Bruno, es la que...
0: Pero está muy dormida, como que está muy fría la gente, ¿no?
4: La barra es la que motiva, con sus cánticos, con sus estribillos. Y se está tardando más lo normal, ¿eh? Ya falta muy poco para el arranque del partido, suelen entrar mucho antes. Sin embargo, todavía el grueso de la barra 79 todavía no ingresó a este recinto.
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0: Vamos con la gente, señores. Barranquilla, la final de la Sudamericana, de la Conmebol Sudamericana. A ver, sí, Néstor.
3: Sí, gracias, Bruno. La expectativa crece.
6: Sí, importante hoy. Hoy una linda noche de Copa de Olimpia. Gracias a Dios no llueve, porque esto es una noche de Copa Olimpia. Cuando no hay lluvia, Olimpia juega mejor, se siente mejor en cancha. No sé, que no tiene nada que ver posiblemente, pero una noche increíble para Olimpia hoy.
3: La gente respondió, prácticamente agotó las entradas. Ahora todo queda allá en campo los jugadores.
6: Todo queda en la mano de los jugadores. Nosotros vamos a hacer un trabajo que va a alentar los 90 y que sea una victoria Olimpia.
3: Por la que le falta.
6: Y por la que le falta nos vamos, si así está la final.
3: Gracias, va.
6: Gracias.
3: El hincha de Olimpia.
0: A ver, Nico, siguiente meta, YouTube, la gran jugada en vivo.
7: Sí, señor, la siguiente meta, Bruno, a través del YouTube de la gran jugada en vivo. Hay que llegar a 850 pulgares y se van tres packs de Fortín, Ron Cola. YouTube, la gran jugada en vivo. 580 tenemos. Hay que llegar a 850. 2200 personas liderando solamente en el YouTube, la gran jugada.
0: ¿Cómo andan los amigos? La tropa del Facebook Fanpage. Bruno Pon, mi querido Nico.
7: Sí, señor. También están allí 200 personas conectadas. Voy saludando a Gustavo Cristaldo, a Jorge Núñez, a Juan Torres, a Mario López, que está escuchando desde España. Las 12 de la noche, pero igual escuchando la gran jugada, dice Mario López.
0: Escuchen, Defensores del Chaco.
8: Sí, es una canción que habla a la previa y es antigua, ¿eh?
4: Sí.
8: Ya va a salir, ya lo verán, es el campeón continental. Esta sí que anuncia la salida, anuncia el principio de la guerra, de la batalla. Coopera, es el campeón continental. Algunos suplentes de Vasco ya, esperamos por el recibimiento.
4: Yo cuando escuché este estribillo realmente me remonté a 30 años atrás, ¿eh? Porque hace rato no escuchaba. Mira que venimos haciendo seguido los partidos de la Olimpia ahí. Ya va a salir, ya lo verán, es el campeón continental. Se usaba mucho en los 90 y hasta el principio de los 2000. Después se dejó de usar.
0: Saludos a todos los paraguayos, la paraguayada que se prende al YouTube, la gran jugada en vivo, 1020 AM, 95.5, Rock and Pod, por supuesto, la aplicación Rock and Pod, la aplicación de Ñandutí, la gran cadena nacional de deportes. Estamos en X, en Twitter, en todas las plataformas. Abrazo gigante a todos los paraguayos y paraguayas en el exterior.
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0: Canta Marquito, porque se vienen los comentaristas. Noche especial. Creo que hoy Olimpia pone el pecho por el país. Creo que hoy Olimpia va a ser el único paraguayo en cuartos de final. Canta Marquito.
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0: Se viene Olimpia Vasco. Comentario en los previos al fútbol con el mejor equipo deportivo del país, liderando la transmisión del fútbol YouTube, la gran jugada en vivo, Nico.
1: Sí, señor, liderando en el YouTube, 2.250 personas. Hay que llegar a 500, 850, ya sobrepasamos los 590. YouTube, la gran jugada en vivo.
0: Señores, comentario en los previos al fútbol de Federico Arias. 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
3: En menor medida un rival copero también, bajo la gama de menor medida, porque solo tiene una copa, la Libertadores y la Mercosur, que hablamos tiempo atrás, pero es un equipo con tradición también. Y Olimpia, en el día después de una nueva eliminación de Cerro, el hincha está con esa cuestión de alegría, entre comillas, por la rivalidad, de saber que si hoy pasa algo malo, no va a ser el único eliminado, ya que Cerro le pasó ayer. Y recoleta que está en otro plano.

0: Qué lindo. Qué lindo. Yo no sé si la Conmebol, ¿qué puede pensar de esto? Porque estaban cerca, pero qué tipo de bengala, lo cierto, con recibimiento lindo, ¿eh? El cielo totalmente iluminado. Los papelitos. Estos gritos se escuchen. Para ser campeón hay que ganar, y sí. El empate de Río. El momento de Olveira, que volvió a demostrar ser un arquero de mucha garantía. Lo que viene jugando la dupla Ventaverri con Mateo Gamarra. El oficio de Raúl Cáceres. Ver a Matus, como decía Carlín, como local, con más compromiso de subir, demostrar la técnica, la velocidad. Lo de Juan Alfaro, codo a codo con Richard Sánchez. Cardoso, guerrero, batallero, a veces desordenado, pero siempre jugando para el equipo, corriendo para el equipo. Del Mac con la inventiva. Romeo con el desequilibrio. Y Brian Romero, que encuentra una nueva posibilidad de parte de Vitamina. Por la experiencia y porque vino para esto. Para jugar la Copa Sudamericana. Un ambiente bien copero, ¿eh? Un ambiente que nos pone la gente de Olimpia. Como tantas noches, ahora sin preferencia, llena, sur, platea, norte. Ante un Vasco da Gama que está con el dilema del descenso, pero que está gastando mucha plata en refuerzos. De hecho, Colidio y Sosa, los argentinos, vinieron con la delegación, pero no pueden jugar, no fueron inscriptos. Con buenos jugadores como el Puma Rodríguez y Cuyabano, los laterales. Barro pega bastante, Thiago Méndez es importante. Y adelante Hudson con buen manejo. Junto a Correa, que va a jugar abierto a la izquierda. Aparece Inestrosa en el medio. Para jugar. Aparece Carlos Gómez entonces en el medio. Para jugar en la zona ofensiva, cuando muchos apostaban al uruguayo. Ya está allí Olveira, espera por Thiago Méndez. ¡Qué noche de Copa! Olimpia cerca de pasar por primera vez a cuartos de la Copa Sudamericana. Y sabe algo, Olimpia, es superar etapas coperas. Por eso el público se vino con todo para esta noche de Sajonia.
1: Lo tenemos a Cuyabano, que es un tractor, también a José Luis el Puma, a Hudson. Y aparece Carlos Gómez Inestrosa. Este no es Marino Inestrosa, el que jugó en la ida. Este es Carlos Gómez, hay que verlo, yo no lo tengo, porque hemos visto los tres partidos, pero no ha aparecido. Hoy lo pone al colombiano de 23 años, el técnico portugués Pedro Emanuel. Ojalá no le vaya bien esta noche. Con un Olimpia que va a tener que salir a buscar, va a tener que tratar de hacer un papel acorde a lo que es copero local y salir a ganar el partido para sacarlo del camino al Vasco da Gama. Con las subidas de Matus y Romeo Benítez, que si Matus se acerca a lo que nos enseñó en Chile, pueden generar un gran tándem por el sector izquierdo. Con Raúl Cáceres y su equilibrio, con Richard Sánchez, que levantó su rendimiento, con aquella tranquilidad y el orden que le puede brindar Juan Alfaro en la mitad de la cancha. Ojalá que Delmas hoy esté preciso con la pelota, que no sea el Delmas que de repente las cosas no le salen y empieza a desaparecer, aunque no ha sido ese últimamente, como todo el equipo lo fue en Río. En Río es un partido que no entra para el análisis ofensivo, porque Vasco lo tiró limpia contra su valla y obligó a que el equipo de Vitamina cierre todos los conductos para que se traiga el 0-0, que es un resultado auspicioso para recibir sin tener la presión de hacer un gol sí o sí, porque si las cosas no salen, van a penales. Si perdés de visitante, tenés que salir a tratar de igualar esa diferencia. Esa presión Olimpia no la va a tener. Si las cosas no le salen, evidentemente va a tener el respaldo de la igualdad en Río de Janeiro. Y Brian Romero con otra oportunidad. Esperemos hoy se acerque a aquel que vino en algún momento y le fue muy bien, con Vélez, con Defensa y Justicia, y pueda marcar esa diferencia por aquella confianza que le brinda el técnico Vitamina Sánchez cuando la gente de Olimpia empieza a cantar mucho más fuerte.
2: Escuchen, impresionante realmente.
0: Con mucha experiencia el uruguayo, lo que no quiere decir que sea bueno, ¿eh? Pero al menos el ambiente no se lo va a devorar. conocemos algunos partidos polémicos. Ahí Olveira le fue a pedir alguna indicación que le transmite a los compañeros, al árbitro uruguayo. Saca Vasco da Gama, se remolina en los jugadores de Olimpia. Aplauso para la ronda, aplauso para Olveira. Así como dijimos ayer por Cerro, vamos Olimpia. Que los cuartos de final esperen al decano, al rey de Copa del Fútbol Paraguayo.
3: Comentario previo al partido de Federico Arias. Carlin Correa lo presentó.
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3: Olvera Vasco, camiseta tradicional para el conjunto de Olimpia. El decano, el tricampeón, el campeón del mundo, va a atacar sobre sur, sobre norte. Vasco mueve el equipo brasileño. Recibe Renan. Atrás con Leo Jardín, el arquero. Arriba el telón campanada. Ya largaron. Revancha, octavos de final. 0-0 la ida. Olimpia Vasco da Gama, Copa Sudamérica.
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3: Retrato de Bruno Gol. El narrador de la mayoría. Jardín con el centro brotazo. Mateo Gamarra, que bien para cubrir. Le va quedando ya la entrada Olimpia. Bien sobre mitad de terreno. Cachorro Sánchez levanta para Delmas. Cruza Delmas. Va el choque mano a mano con Cuyabano. En el rebote le va a quedar a Ventaverri. Va primero Mateo. Bien, Mateo se abre. Ventaverri comenzó con todo el fútbol.
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3: Limpia foul, para mí no, el árbitro deja seguir, cayó, mató Gamarra, qué locura, va, cae el brasileño, el rebote, y el remate que va, se abrió cerca del palo izquierdo, Carlin.
1: Otohich no cobró nada, para mí hubo falta de David contra Mateo Gamarra. Por eso van de protestas los franjeados. Después cae un hombre del Vasco. Ostojich aplicó el siga-siga. De aquellos que dejan jugar y son peligrosos porque pueden dejar pegar. Para mí falta en ofensiva de David contra Mateo Gamarra, que no cobró el árbitro.
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3: Ganadora de Conti Cero Grau, 2.500 personas, 664 likes tenemos. Hay que llegar a 850, Bruno. Dale like ahora, dale me gusta si crees que llega Olimpia primero ahora. Antes de los 15 minutos. Si crees que antes de los 15 marca Olimpia, dale el dedito gordo. Va sacando la pelota. Jardín con el balón extendido por derecha para el Puma Rodríguez. Va levantando más adelante para Jackson. Intenta llegar, pero viene la cobertura. Marca por ahora Matus, el chileno. Saca con la zurda, levanta el pelotazo. A presión Olimpia. Busca bien, roba la pelota. Va Romeo, Romeo, Romeo en cara. Vamos, Romeo. Atención, cerca del área. Se mete, pica por izquierda. Va Matus. El centro muy bien. El balón de cabeza. ¡Qué lástima! Cardoso de cabeza, buscando otra vez por arriba, Federico.
0: Esta fue buena porque es una pelota que roba a Brian Romero. Permite a Romero venir y llevarla. La pelota para Matos, que estaba mejor ubicado, centro pasado. No tuvo mucho salto Cardoso para cabecear bien ese balón, pero buena llegada de Olimpia.
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3: Jardín jugando la larga, extiende el pase por izquierda y se viene con todo. Gómez, a ver, Cuyabano primero, Gómez esperaba, viene la cobertura, Raúl Cáceres roba, deja para Cachorro.
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3: Esa pelota en Alfaro, pero qué bárbaro. El árbitro deja seguir demasiado el partido. ¿Quién dirige a Carlin Correa?
1: Esteban Ostojich de Uruguay, me pareció que iba a pitar, metió el silbato a la boca, Vasco siguió jugando. Y esas son cosas que te hacen dudar.
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3: Va, presiona con todo. Olimpia buscando línea de fondo. Atención, se va metiendo sobre la punta derecha Fernando Cardoso. Balón que se va. Qué lástima, el centro no pudo surgir para que busque Brian Romero. Saque de que va a corresponder al Vasco Leo Jardín para sacar. 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Sí.
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3: 2.700 personas, Bruno, conectadas en nuestro YouTube, 2.800 ahora. Saludos para Fabián Agüero, para Ramón Guerrero. Todos anotan por los premios, las camisetas de Olimpia, los packs de Fortín, los packs de Conti Cero Grau. A dejar el pulgar arriba, hay que llegar a 850 likes.
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3: Libertadores y Copa Sudamericana. Copa Libertadores, Liga de Quito, Mirasol, 5 minutos 0-0.
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0: Un dibujo ya conocido, Vitamina. Raúl Cáceres, lateral derecho, Bendaverri, Gamarra, los centrales. Aparece Matus, el chileno por la izquierda como lateral. En el medio se reparten un poquito a la derecha Alfaro. Un poquito a la izquierda, Cachorro. Adelante de ellos, del más, Fernando Cardoso, Romeo Benítez. Y como punta a punta,
3: Brian. Carga, Gómez se mete solo para el gol. Tiro Olveira, Olveira, Olveira. Heroico lo de Olveira. Dios mío, qué taparón, qué cierre. Qué movimiento de piernas, Carlina.
1: Es que Gómez no está abierto. Le dejan a Cuyabano por afuera. Gómez está haciendo un media punta. Qué pelota le metió a Monrique. Llegó el colombiano Olveira, el mano a mano le dijo que no.
3: Se salvó limpio el sabor de Miguel.
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3: Va Romeo, que reacciona Olimpia. Dermás pone el cuerpo bien para girar a Fernando Cardoso. Se lleva a Fernandito Cardoso, pica sobre la punta derecha. Raúl Cáceres se adelantó, pero prefiere. Asegura para Juan Ferrer Faro. Va sobre el círculo central. Avanza con todo el equipo de Olimpia. De lo que se salvó el conjunto de Cano Carlos Gómez, que remató. Le cerró el pasto totalmente Olveira. Ataca limpio, pero otro vacío. Está el primero. Tiro. El arquero. Dios mío. Que pase de Cachorro Sánchez. Era el gol de Olimpia. Que cerca estuvo de vio el arquero. Romeo Benítez, Federico.
0: Y si Olimpia se salvó, no quiero saberlo de el arquero de Vasco ahora. Se levanta el estadio. Gran pase para que pique Romeo, que entró como delantero. Definió el primer palo, salvó Terrín.
3: Corner, tiro libre de esquina para Olimpia.
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3: Vamos, Olimpia, este es el momento. Ahora sí. Cabezazo, pica en el área. El balón saca Cuyabano para el conjunto brasileño.
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3: A ver, ¿qué pitó el árbitro del partido de salida para Leo Jardín, el arquero empujón?
1: Falta de Mateo Gamarra contra Adson, fue muy clara la falta. Realmente Mateo se equivocó.
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3: 8.5. Va a cerrar Mateo Gamarra con la zurda. Impulsa bien el pelotazo. Más de 3.100 personas liderando solamente en YouTube. La transmisión más seguida, señores. La de la gran jugada. Pica Cardoso por derecha. Va Raúl Cáceres. Vamos, Olimpia. Ahí va el tricampeón. Ahí va el campeón del mundo. Raúl se mete. Choca fuerte. Va contra Cuyabano en el rebote, va para presionar de nuevo Olimpia, viene en el gesto Juanfer Alfaro, se lanza al piso, pone todo Olimpia, como se para el conjunto brasileño. 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
1: De cuatro con el Puma Rodríguez, Carlos Cuesta, Renán y Cuyabano. Delante de ellos aparece Barros. A su derecha Thiago Méndez, a su izquierda Ramón Rique. Por la derecha abierto Adson Gómez, es media punta el colombiano, la novedad hoy. Y David el punta a punta.
8: Lateral es para Olimpia.
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8: Manos del arquero Jardín.
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8: Empate cero para Olimpia, cero para abajo. Por la zona derecha. A ver, Hudson va al piso. Falta. No está fácil este partido, Dios mío, Federico.
0: Es lo que decíamos durante toda la previa, ¿verdad? Por los costados anda muy bien. El Puma Hudson a la derecha. A la izquierda está Cuyabano. Se mueve bien también por ahí Méndez. Por eso complica por los costados el equipo brasileño.
8: Y este Jackson es rapidísimo, Carlino.
1: Rapidísimo. A él le hizo la falta Mateo Gamarra. Un tiro libre importante para Vasco.
8: Tiro libre para el conjunto brasileño.
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8: Tiro libre, señores. Atención, remate que va a partir. Un saludo al querido Cristian Franco del Bodegón. La mejor mila del Paraguay, señores. Tiro libre sobre Palma. Tiro libre, señores. El Bodegón, Cristian Franco. Fuerte abrazo. Tiro libre para Vasco da Gama.
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8: Dándole a Osto Hits, el uruguayo, banda derecha frente a la platea, tiro libre, a cuidarse Olimpia, a cuidarse Olimpia, mirá la barrera, cuatro hombres del Vasco que se mueven con todo, atención el centro que viene, saca la defensa, qué bien, mirá, subió hasta ahí para marcar Brian Romero, el rebote otra vez, queda destapado sobre la punta derecha, está picando con todo, Thiago, corre bien para marcar Olimpia en el fondo, costado izquierdo, sale el conjunto de Cano, Hudson para robar otra vez.
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8: Así se llama este muñeco. Impresionante, señores. Pelotazo para Hudson. Está para subir sobre la punta derecha. Hudson está parado solo, con peligro se mete. Atención, Mateo, oportunamente corta de cabeza, Carlín.
1: Bien, Mateo, ¿eh? El tiro libre la sacó él. Ahora de vuelta está haciendo un partido muy correcto, Mateo Gamarra.
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0: Ahora se nos dice, corrió a la izquierda Thiago Méndez, que fue el lanzador, que es un poco el cerebro de este equipo. Lo de Hudson es más habilidad. El que piensa más es el 23 Hudson, que se está haciendo algunas señales ahí a los compañeros.
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8: Atención, YouTube, la gran jugada en vivo, Nico.
3: 3.500 personas que se prenden 3 pulgares más, Bruno, y se va otro pack de Fortín. YouTube solamente, YouTube liderando la gran jugada.
8: Sí, señor, los líderes en transmisiones de fútbol. La gran jugada, 1 año, 8 meses, la criatura que ya es gigante, señores. Sacando Raúl Cáceres. A ver, en la mano reclaman. Sí, sí, correcto, ahora. Menos malo, Tojí cerca, tiro libre para Olimpia.
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8: Conjunto del Olimpia, ahí está Arbeira abriéndose, está el técnico Vitamina Sánchez moviéndose, mira ahora parado, Olimpia sale, Raúl Cáceres, banda derecha.
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0: insiste, roba bien del más que linda pelota, carga limpia Matus, cruza el centro, se desvía, corner, tiro libre a la esquina, Federico.
1: Con entrada limpia, la pelota quedó picando y dos veces ganó el equipo de Cano, del más con Matus ganando el corner.
0: Ahora sí, centro que va, se desvía. Dios mío, se desvió Juanfer Alfaro, estuvo cerca del primer remate fuera del área. Olimpia, tremendo, sublime lo que acaba de hacer ese Laura Cospera, que tiene el tricampeón de América, el campeón del mundo. Cuando decíamos que Vasco estaba jugando mejor, que lo atacaba, que respondió Gastón Olveira, una salvada extraordinaria. Y aquí el único Olimpia, el que pone el pecho, el que pone la bandera paraguaya en la cima, el representante paraguayo, el que está acostumbrado a estos torneos internacionales, y ahora va por la sudamericana. Sí, señor, el tricampeón de América, el campeón del mundo, con un gol extraordinario, fuera de contexto pueden decirme, pero Matus manda un zurrazo, Dios mío, va hacia el ángulo y el palo derecho. ¡Qué grande que sos, Olimpia! Solamente Olimpia puede hacer esto, es el único, es el tricampeón, por algo es el campeón del mundo, va por la copa que le falta. ¡Qué grande que sos, Olimpia! Matus con su público, ahora conoce lo que es tener una hinchada extraordinaria. Olimpia sueña con Shakira, Olimpia sueña con Barranquilla, Olimpia va por River de la Argentina si clasifica el equipo argentino para regodearse entre los campeones. Es el Olimpia, señores. ¡Qué grande que sos, Olimpia! Olimpia 1, Vasco da Gama 0.
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1: Como dice la leyenda, nacido para ser copero, así nomás, porque Olimpia lo sacudís, a Olimpia lo podés sacudir, pero se despierta, y cuando se despierta aparece este tipo de cosas. Queríamos conocer a Matus jugando como local, como lo conocemos, ni que Roberto Carlos, aquel lateral brasileño. El córner, el despeje, Matus que recibe de frente al arco a unos 10 metros de la media luna del área, hace un giro para sacarse la marca y despacha un remate espectacular, sensacional, de zurda al ángulo superior derecho del pobre arquero brasileño, que voló pero escuchó el atronar de gritos de 40.000 personas y se dio cuenta que era un golazo. Sigue Olimpia, fiel a su leyenda, en pleno 2026, la copa sigue rondando por aquí.
0: Carlín Correa,
3: un gol espectacular. Realmente nos miramos todos y ¿quién le pegó si el más había lanzado esa pelota parada? Matus le pegó desde Chile, clavó esa pelota impresionante en el ángulo derecho de Leo Jardín, explotó el defensores. Sí, señor, Olimpia tiene copa y nadie se la toca. Olimpia gana 1-0 al Vasco da Gama, que estaba haciendo mejor las cosas. Se lo empieza a sacar de encima a los brasileños.
0: El primero de Olimpia.
4: A los 15 minutos. Primera etapa, Bruno.
0: Es el gol 325 de la Copa Sudamericana 2026. Primera anotación de Matus con la camiseta del Olimpia.
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0: Perdón, Edgar.
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0: Y atención, perdón, porque decíamos 15 minutos antes de los 15 que le den like. Y mirá, llegó a los 15 nomás el gol de Olimpia, ¿verdad, Nico?
5: Sí, señor, a los 15.

0: Es el gol de Olimpia. Bien, remate arriba, David probó. Saque de meta para Olimpia. ¡Qué locura! ¿Cuántas personas con el dedito gordo le pegaron que llegaba el gol de Olimpia antes de los 15, Nico?
1: 950 personas han dejado sus pulgares arriba. 4.600 personas liderando YouTube la gran jugada en vivo, Bruno.
0: ¡Qué locura! Cabino a las 5.000 personas en YouTube solamente. ¿Cómo estamos en Facebook Fanpage, Bruno Pon, Nico?
1: 800 personas en el Facebook de la Fanpage de Bruno Pon también dejan sus reacciones.
0: Bueno, después me contás en X, en Twitter, ¿cómo estamos? En la cuenta de Ñandu de la Rock and Power. Ahí está, el más se moviliza, toca con la zurda, gana Olimpia, Matu, pero qué tremendo gol, Federico. Es el gol de la Libertadores para mí a esta hora.
2: De la Sudamericana.
0: De la Sudamericana, perdón.
2: Vos sabés, cuando conocimos a Matus, cuando buscamos quién era, hay un gol parecido jugando en Chile. Hay un gol parecido jugando en Chile, o sea, la pegada la tiene.
0: Ataca ahora sobre Costa de Izquierdo Vasco para responder. Va metiéndose sobre esa zona. Ramón Rique deja sobre la izquierda, levanta centro, pelota que va. Cuyabano se desvía. Marca bien Raúl Cáceres, lateral Onofre para abajo.
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0: Sí, señores, fuera del área. Golazo, gol de Olimpia de Matus. Gol que lo convierte Olimpia en ganador por ahora 1-0. Falta. Lo tocan a ver a Romeo Carlin.
6: Que es una falta de tarjeta clarita. Pintado de amarillo estaba el hombre debajo cuando lo toma Romeo del brazo y lo tira al piso en la contra de Olimpia.
0: Ramón Rique amonestado, tiro libre para Olimpia.
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0: Olimpia gana 1-0. Vamos, señores. Pausa de rehidratación. Nico Edgar, YouTube, la gran jugada en vivo en las plataformas.
1: Sí, señor. Saludos, Bruno. Vamos, Olimpia, dice Cristian Caballero. Diego Almada también, que se anota desde Cacupé. Olimpia viejo y peludo, dice Oscar Pérez. 4.500 personas en el YouTube de la gran jugada en vivo. La próxima meta, 1.300 pulgares. Escuchemos al técnico de Olimpia.
7: Vení.
8: Não sai da área, não quero que saia da área. No momento é sempre a área, puxar a linha para trás. E cruzamentos atrasados. Adson, quando não temos bola, Andrés e Adson, fechar mais. Às vezes não dá para estarmos sempre a pressionar. É preferível juntarmos as nossas linhas e saltarmos ao mesmo tempo. Agora carro!
2: Bueno, en las indicaciones, hablando de vitamina de, sí, los dos sectores del costado, el 2-1, lo de Cuyabano, lo de Méndez, lo de Hudson, junto a Puma Rodríguez, que no apareció mucho porque Romeo Benítez está bien adelantado, y el Puma prioriza cuidarlo al 27 de Olimpia.
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0: Un gol contra cero, un golazo de Matu que no se va a olvidar nunca en su vida, señores. Lateral Onofre, como empuja el público de Olimpia, Carlin.
6: Sí, porque todo el mundo cantaba y todo el estadio saltaba. Y después vino el golazo de Matu, tremendo.
0: Raúl Cáceres para el lateral Onofre, va el pelotazo abierto. Retrocede con Ventaverri, va, mirá, se animó Ventaverri. Deja para Raúl, pica, al ras del piso, va. Y marca Renan, saca desvía Federico.
2: Es lo que tiene los goles Olimpia, ¿no? Ventaverri, como así, se animó a una gambeta larga y a habilitar a sus compañeros. Están todos encendidos los de vitamina.
0: Nuevo lateral Onofre.
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0: va Raúl Cáceres, lateral para Olimpia, va por el segundo, va el tricampeón de América, va el campeón del mundo, Venteberri, levanta centro, cabezazo, el arquero del ángulo, Brian Romero, un cabezazo extraordinario, Carlín.
6: Qué bárbaro lo Brian, ¿eh? Bueno, cobra no sabe, pero si entraba tenía que ver el VAR. Lo vio adelantado Leo Jardini y le puso muy despacio, colocado por arriba. La pelota toca el arquero, travesaño, y se va al córner, pero la jugada se lo profe.
0: Saque de meta para abajo.
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1: 1.300 personas que se conectan y van comentando. Fuerza Olimpia también se anotan por los premios. Hay que llegar a 1.300 pulgares. Estamos en 1.100 ahora.
0: Bueno, ¿estamos liderando solamente en YouTube?
1: Solamente en YouTube, Paseo de la Gran Jugada. Te cuento en Facebook, 800 personas.
0: Bueno, va con todo. Gracias a la audiencia, respondiendo, señores, para liderar en la transmisión del fútbol Alfaro. Tocando sobre el costado izquierdo, qué buen desplazamiento. Inyecta balón para Romeo, va Romeo. Engancha bien Romeo, zigzagueante. Driblea, levanta el centro, va por el segundo. Atención, le pasa el balón. Le queda limpio otra vez, nuevo centro. Se desvía, qué locura. Tiene que apagar, va con el incendio. Olimpia mete la pierna, mete todo, Federico.
2: Lo tuvo Cachorro al segundo palo, ¿eh? Porque el centro de Romeo fue muy bueno, no llegó Fernando Cardoso. Cachorro intentó meter el remate. Ahora que por los costados está avanzando su Olimpia, Romeo al Puma Rodríguez lo tiene muy mal el jugador más desequilibrante que tiene el equipo franjeado.
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0: Reaccionó después de que Vasco quiso intimidarlo, Olimpia, Carlín Correa.
6: Sí, y realmente estaba metiendo presión al Vasco, con el buen toque, con la dinámica. Apareció el golazo de Matus y se apagó el equipo brasileño.
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0: Eduardito González Pon, que está en la sintonía en la transmisión del fútbol, vibrando con su querido Olimpia. Está ganando el tricampeón, está ganando el campeón del mundo. ¿Por qué gana Federico en 30 segundos? Decide por qué ganó Olimpia.
2: Porque se pudo sobreponer a un final con ese gol de Matos, pero al principio fue muy dificultoso, con Vasco dominando, teniendo situaciones de riesgo, sacándole la pelota, pero Olimpia agrupó gente arriba, consiguió el córner, creó peligro y el golazo hace que sostenga hasta ahora muy bien la victoria, porque Vasco no llegó más.
0: Lo dijo Federico, lo presentó.
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0: Contra cero, cuando estamos casi sobre los 28 minutos. Pelotazo arriba de Barros. Barros buscando, ¿no? Mateo le dice, acá no vas a pasar. Acá no pasa nadie. El comandante Mateo Gamarra, señores. Carlín Correa, ¿por qué ganó Olimpia?
6: Porque supo esperar su peor momento y salió con decisión cuando tuvo la chance de hacer daño.
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2: Sigue solo, hay problemas, ya había dicho antes, para Puma Rodríguez. Falta un poquito más de precisión en los centros para que Olimpia saque provecho de esto.
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0: Da cuidado con esto, se mete la vida, y el empate, gol de Vasco, ¿eh? Qué bien, David, qué conexión rápida de Vasco. David hace todo y Thiago, aparece Thiago, señores, el puntal y referente que tiene el equipo de Vasco da Gama. Gol del conjunto brasileño, esto no me lo esperaba. Vasco 1, Olimpia 1.
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0: Carmín Correa.
6: Y estas cosas tienen los brasileños, ¿no? Cuando parece que están más abatidos, más golpeados, de repente Thiago Méndez, que es su capitán, su emblema se suelta de la línea de volantes, busca la devolución con David, perfecta, y después le clava el balón al ángulo izquierdo a Olveira, con una tranquilidad, como si fuera que estaban practicando. Lo empata Vasco.
0: Federico Arias, de primera al remate.
2: Casiera hacia una pública Olimpia. Que sigue alentando, sigue de primera. Habíamos dicho ese en estratega al principio por Thiago Méndez. Cuyabano, el pase para Thiago que hace diagonal. No lo alcanza Raúl Cáceres. Por Ventaverde le sale, la toca a costado para David, que le devuelve muy bien la pelota a la carrera dentro del área, al ángulo superior izquierdo de Olveira, golazo de Thiago Méndez, lo empata Vasco y a comenzar nuevamente la historia.
0: Señores, lo empató el Vasco
3: a los 29 minutos. Primera etapa, Bruno.
1: 326 de la Sudamericana 2026. Segunda en esta competencia de Thiago Méndez.
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0: Y va sobre la izquierda. Matus retrocede. Ventaverria. No aflojara, no aflojara. A ver, que no se le caiga la gente en el YouTube, en la trami del fútbol Olimpia. Va por arriba, señores. Vamos. A ver, que no se me quede la gente de Olimpia, Nico.
1: No se queda la gente. Sigue subiendo 4.800 personas. Vamos a dar vuelta, dice Mar Agus. A crecer, dice otro también. YouTube, la gran jugada en vivo. Vamos rumbo a los 1.300 pulgares.
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0: Ataca Olimpia, qué linda pelota. Romero pega de derecha. El arquero, el rebote está en segundo. El disparo se desvía de nuevo. Qué bien se metió Fernando Cardoso. Recibe Cardoso, pica por derecha de nuevo tras el rebote. El centro que va. Y que un hombre de Olimpia toca para mí, el hombre de Vasco, Renan. Tiro libre de esquina para Olimpia.
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0: Vamos, Olimpia. Ahora, lo tenemos que gritar, lo quiero gritar. Tiro libre de esquina, córner para Olimpia. Va el Cachorro Sánchez, centro. Muy pasado, cabecea, marca Barro sacando el hombre del Vasco, colabora y va a la contra. Ahora atención con esto, pone el físico Raúl Cáceres, que bien roba, deja atención para Juanfer Alfaro. Ahora sube Olimpia, va, ¡ay, ay, ay! casi en contra, tiro libre de esquina, Federico.
2: Otra vez por la izquierda Olimpia, por este negocio Olimpia. El centro, otra vez Renan, cuando se metía Brian Romero, estaba del más, casi gol en contra, pero valió la pena porque salvó a su equipo.
0: Estaba para cerrar Brian Romero, tiro libre de esquina, vamos Olimpia, se viene el centro, pelota de Cachorro, segundo palo muy pasado, le queda, vamos a ver el remate, el arquero Jardín, tiro libre de esquina para Olimpia, Carlin.
6: Olimpia está con todo, nada de mirarse por el empate, por el golazo de Méndez, va con todo en busca del segundo.
0: Va otra vez Cachorro, tiro libre de esquina. Ahora sí, vamos Olimpia. Tiro libre de esquina. Corner que va a corresponder al conjunto de Olimpia. Ahora sí, por el segundo centro que va con Vado. Un cabezazo afuera. A ver, señores. Cabeceó impresionante. Saque de arco, marca el árbitro, pero qué cabezazo metió Brian Romero. Está bien Brian Romero, Está bien Alfaro, también subió Alfaro, Carlin.
6: Sí, subió Alfaro, entre él y Romero. Fueron los últimos en tocar ese centro de Richard. La pelota se fue afuera, saque de arco para el Vasco.
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0: Universidad Autónoma San Sebastián.
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0: Hanson. Mateo. Ventaverri en la posición de Mateo para cubrir a su compañero. Increíble tiro libre de esquina. Corner para Vasco. No se puede descuidar Olimpia. Demasiado rápido. Sí. Son los extremos del Vasco da Gama, Federico.
2: A Matu se descuidó. Dejó picar la pelota y ya lo tenía Hanson ganándole.
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0: Cuyabano, ¿será que toca cortita? Sí, hace eso. Cortito el balón. El centro, segundo palo. alcanza otra vez Ramón Rique, retrocede, deja para Renar, la tiene bajo la gama.
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0: David es gorda, otra vez hay que tener cuidado. Ah, no, mira, fue el Puma, ¿eh? El Puma. José Luis Rodríguez de derecha a izquierda, córner, tiro libre de esquina. Ventaverri sacó córner, tiro libre de esquina. Apostala para abajo.
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0: Pinturas Bambi.
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0: Se demora demasiado. Tiro libre de esquina. A cuidarse, Olimpia. A cuidarse, Dios mío, Olimpia. Pelota abierta, va David. El taco busca, tienen que sacar de ahí. No puede Olimpia, lucha del más. Corre ahora sí la contra. Espectacular. Va con todo. Cardoso va a esperar Romeo. Romeo tirado por derecha, demasiado solo. Romeo sigue, cayó. El árbitro dice que no hay falta. Y Vara contra con Barros. Atención con esto. Se va metiendo con todo. Barro. Thiago sube por derecha. La tiene Rodríguez. Ahora con Thiago otra vez. Insiste, va. Se mete Jackson para el conjunto del Vasco cerca del área. No me gusta para nada esto. Rodríguez sigue centro que va. Gol. Gol de Vasco. Gol de Vasco. Le dije que no me gusta esto. Se veía venir. Centro desde la derecha y para mí es David. El Puma metió un pase espectacular y es un golazo, hay que decir, porque hay repentización y David cierra. Vasco 2, Olimpia 1. Federico Arias.
2: Y decía Bruno, no me gusta porque tiene una perspectiva muy buena aquí de lo que ha sido el ataque de Vasco a la derecha. Romeo intentó la contra. Me parece que más allá que estaba solo Cardoso, la opción de pase a la izquierda. Tardó un poco, le sacaron el balón. Y el que mueve el equipo es el 23, el que tiene la venda en la mano, el capitán Thiago Méndez, que hizo la doble pared. Primero con Jackson, después con el Puma, que le gana la espalda a Matus, que vio un centro imposible para Olveira porque la pelota se fue abriendo al segundo palo a medida que pasaba. Y la empuja casi con el abdomen, casi con el pecho. Allí ganándole a todos sobre el segundo palo para meter el segundo gol, para que Vasco lo dé vuelta y para que Olimpia acuda de vuelta a su ADN copero para levantar esta situación muy crítica.
0: Carlín Correa.
6: Romeo aparece por la derecha en la contra tras la jugada de pelota quieta y allí se libera el Puma Rodríguez, que no había subido. Qué pelota le pone a David. Levanta la cabeza, calcula, le mete el centro y David, con el arco a su disposición, pone el 2-1 para el Vasco.
3: El gol a los 36 minutos.
1: Primera etapa. 327 de la Sudamericana, primero en la competencia de David.
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0: Estoy anonadado, no puedo creer. 2-1 gana Vasco. 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
0: Y va Raúl. Raúl sobre mitad de terreno. Vamos, Olimpia, señores. Ahora para Ventaverri. Cruza el balón. Lo buscan a Brian Romero. Resta, saca Cuidabano. Le va a quedar a Olimpia de nuevo, insiste Raúl, ahora va sobre la punta derecha. Fernando Cardoso va a presionar, no puede ganar el Cardoso, el rebote busca Ventaverri porque sacaba muy bien Renana, atrás para Olveira. ¿Qué tiene que hacer Olimpia? La pregunta del millón. A ver, la banca, o es muy prematuro todavía a esta altura, Carlina, cuando estamos sobre los 38 de la primera etapa, Carlina.
6: No, muy prematuro. Yo creo que en el entretiempo tendrá que ver vitamina, alguna opción, darle más peso arriba, pero sin descuidarse atrás, porque Vasco ya ha dado muestras de que puede hacer mucho daño y un tercer gol sería ya con olor a fatalidad.
0: Ataca Olimpia, pelota para Delmas, borde del área, se mete con peligro, justo saca Jackson rápidamente para el conjunto del Vasco y va a la contra ahora, pica sobre la punta derecha, va Rodríguez, José Luis Rodríguez el Puma, va en cara, hace la diagonal muy bien para subir, vuelve atrás, sin embargo Cuesta la tiene ahora, mucho más atrás para Barro, la tiene Vasco da Gama, gana el conjunto brasileño por 2-1.
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0: Que no se les simple la gente, que es Olimpia que está jugando. YouTube, la gran jugada, amigo Nico.
1: 4.900 personas que se conectan, seguimos en 1.200 pulgares. 100 likes más y llegamos a la meta. Se va otro pack de Fortín, todos dando fuerza al Olimpia en el chat de YouTube.
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0: Jardín, es muy prematuro pensar en la banca, Federico.
2: Sí, sí, porque Olimpia, antes del segundo gol de Vasco, lo tuvo. Recordemos que Renan sacó dos veces ahí adentro del área chica, jugada de Romeo Benítez que lo tiene muy mal, al Puma Rodríguez. Ahora lo que yo decía antes del partido, muchas veces en la mesa de la gran jugada, lo vi abajo con espacios.
0: Perdón. Aguantame, Federico, hombre caído en Olimpia, no me digas. Ventaverri, porque es clave Ventaverri, ¿eh? Ahora se levanta, tranquilo, menos mal. Falso, no,
2: tranquilo, tranquilo.
0: Falso susto, Federico.
2: No, lo que decía es que este equipo con espacio ya jugó en Colombia y que anda muy bien por los costados. Los goles vinieron por los costados y la llegada vendrá por los costados, pero no veo que Olimpia tenga que hacer modificaciones porque también estuvo cerca del segundo antes del gol de David.
0: Lo dijo Federico, lo presentó.
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0: Ventaverri, pisando Ventaverri para Mateo Gamarra. La salida para el conjunto de Olimpia. Vamos, Olimpia. Bien, Mateo Gamarra. En cara, deja un rival. Levanta, centro, pelota abierta, va, cubre primero Cuiabá, no llegó Fernando Cardoso para intentar cerrar. A ver, igual, dame la banca, ¿quiénes son los suplentes en Olimpia? Móvil, Nueva, Amaro, B6 y Néstor.
7: Lentinelli, Tim Pinto, Tuarga, Juan Vera, Richard Ortiz, Alex Franco, Sandoval, Ferreira, Rubén Lescano, Thiago Caballero, Coyote Rodríguez y Franco Alfonso.
0: Cachorro, círculo central atrás para Mateo, marcamos el tiempo de juego.
3: Yendo, tío, recambamos el tiempo de juego, 41 minutos, se está primero. La tapa y el marcador Energy, combustible de calidad del precio justo en Tica. ¡Pum!
0: 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Aprieto Olimpia, pierde 2-1, va Alfaro en tres cuartos de terreno campo del Vasco, cruza bien la pelota, atención, espera, va Olimpia, qué linda pelota, se mete por derecha Raúl, levanta el centro y va sacando como puede Barros, qué bien la incursión por derecha de Raúl, casi empate Olimpia.
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0: Está jugando bien Cachorro. Él le dio el pase a Raúl Cáceres. Está firme Cachorro. Vamos a ver. Olimpia por el empate. Dale like, dale me gusta si crees que Olimpia ahora va a empatar. Raúl raya de fondo. Levanta centro. Está Brian Romero. Se mete. Sí. Cruza primero Renan. Qué lástima. Yo pensé que ya iba a gritar el gol de Olimpia. Insiste con todo. Va Romeo Benítez. Ahí está. Aguanta bien por ahora. Del más. Conexión sobre el costado izquierdo. Matus había marcado 1-0, un golazo, después lo está dando vuelta ahora, lo dio vuelta al Vasco, por ahora, y sube Ventaverri, nuevo centro. Creo que Olimpia está abusando de las pelotas aéreas, o si no hay que meterla a Sandoval, va la contra para Vasco de Gama, pica sobre el de izquierdo, David, hombre clave, Hanson ahora tirando por izquierda, de derecha pasó a izquierda, la tiene, entregándola para Cuyabano, la tiene Vasco, toca bien el equipo brasileño, pelota para David, atención, peligrosísimo, cruza el esférico, Mateo Gamarra Carlini.
6: Y David que metía un pase atrás, lo metió el típico centro, inteligente, cómo juegan estos brasileños, y Gamarra le pidió, estiró la pierna y sacó la pelota costado.
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0: No se demora para nada, o sea, se demora muchísimo, ¿eh? No se apresura para nada, lo que quería decir el equipo Vasco. Ojo con la reglamentación de los 5 segundos, ¿eh? Lateral para el conjunto del Vasco. Lateral que se ejecuta ahora sobre la izquierda, Cuyabano. Centro que va pelota, David sube, Jackson no puede. A sacarla de ahí, muchachos, por favor. Cae el hombro de Olimpia, hay un patadón, esto es falta, pero por favor. Federico.
2: No, muy fuerte, muy fuerte. Un patadón allí que impidió que con normalidad saque la pelota Matos. Es justamente el dolorido. En este momento no. Lo estamos viendo es
0: Romeo.
2: Exactamente. Que ahí le dice a Thiago Méndez que visite y después es como que lo disculpa.
0: Te escucho. Móvil Nueva Amarok.
7: Sí, Romeo Benítez es el sentido ya recuperado.
0: Menos mal recuperado Cachorro. Uy, cruzó mal la pelota. Le regaló a Barros. Va con todo. Thiago Méndez sube. Jackson va. La pelota al vacío. Matus. 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Se lo limpia.
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0: A ver, se tiró Jackson ahora. Se tiró Jackson. Se está agarrando el tobillo izquierdo, ahora se levanta. No, está fingiendo, muchachos. A ver, pausa por ahora en el fútbol. 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
0: Sí, señores, en la defensa con Fernando Cardoso. Va la corrida ahora, demasiado solo. El jugador del MAS termina reventando Jardín frente a la preferencia silbatina del público. Lateral para Olimpia. Se ejecuta rápidamente. Vamos, Olimpia. A ver, vuelve al cruce, corre con todo. Marca Ramón Rique, 3 minutos de adición para que se vaya el primer tiempo. Gana Vasco por 2-1. El más que va subiendo, levanta centro para Brian. Peina al hombre, está el gol, Romeo. El arquero. El arquero saca del ángulo esa pelota que es picante, Carlín.
6: Una volea excepcional tras la pegada de Romero, el centro de Más. Que pica y Leo Jardín la saca al córner.
0: Córner, tiro libre de esquina para Olimpia.
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0: Un bote que va al piso, al cepe, después se eleva, saca del ángulo al arquero. Dios mío, tiro libre de esquina para Olimpia. Que venga. Saca al arquero. Jardín con los puños. El rebote para Olimpia. Insistiendo con todo. Va nuevo centro. Vamos, Olimpia. El rebote. Va Cardoso. Le queda Romeo. Encará Romeo. Romeo, le puntearon. Le tiraron Onofre para Olimpia.
3: 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Yéndote Rocambo, va el tiempo de juego, 46 minutos. En esta primera etapa y el marcador Energy, combustible de calidad al precio justo, indica Bruno.
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0: Romeo, en cara, pega de zurda, se desvía, córner otra vez, córner, 46, córner, tiro libre de esquina para Olimpia.
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0: Será sobre punta aquí el centro que va con los puños Jardín. Qué bombazo tiró Cachorro Sánchez, insisto, Olimpia, le quedan menos de 2 minutos, peina un hombre, está el gol, está, Romero. Romero estaba en posición adelantada. Pega de zurda,
2: Federico. Sí, solo por eso. Pero qué mal le pegó si estaba habilitado. Pero esta es la garantía que tiene Olimpia. También llega fácil. La anterior de Romero Brito, la atajada del Jardín. Ahora hasta que Romero apenas queda allí para darle a la pelota, le levantaron la bandera que daba el beneficio y se entraba. Pero Olimpia también tiene su llegada, no es que no golpea la puerta del arco de Banco.
0: El más buen balón, vamos Olimpia, Fernando Cardoso, encará Fernando, centro que va para Romero, saca la defensa, qué bien cuesta, insisto otra vez Olimpia, le queda Juanfer Alfaro, por Dios, metela del más, va el pase por derecha, no alcanza lastimosamente, Raúl Cáceres que quedó en la posición de ataque, otra vez Ventaverri, va Olimpia, no se entrega, se lanza al piso, va Olimpia, qué bien, espera Cardoso. Reclaman una mano, se va un costado lateral, Onofre para Olimpia.
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0: 100 likes. Muy bien, de pura curiosidad, el segundo, ¿cuántos seguidores tiene ahora?
1: A ver, 3.6.
0: ¿Cómo?
1: 3.6.
0: Final del primer tiempo, final de la primera etapa, señores. Lastimosamente tenemos que decir, por ahora, Olimpia 1, Vasco da Gama 2.
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1: Néstor Beltrán, móvil, Amarok V6.
10: Sí, gracias, Nico. Vamos a ver si podemos sacar las palabras. ¿Qué se puede decir el primer tiempo?
11: Y nada, comenzamos bien. Creo que nos dejamos estar un rato y bueno, nos hicieron dos en un parpadeo.
10: Dos ráfagas, ¿no? Del equipo rival más que nada.
11: Y nada, en el mejor momento Olimpia estaba, nos viene y nos hacen el empate y no pudimos reponernos y bueno, nos hacen el segundo. apretamos lo más que se puede para llegar al empate antes de irnos al descanso, pero bueno, no se pudo.
7: ¿Propones un cambio o que sigue igual?
11: Yo creo que unos 15 minutos podemos aguantar más así y luego ya generar un cambio y adelante. No nos queda otra.
7: Gracias.
11: Dale.
7: Ahí está el aficionado Olimpia, voy con los suplentes, Lentinelli, Tim Payne, Totu Vargas, Juan Vera, Richard Ortiz, Alex Franco, Hugo Sandoval, Sebastián Ferreira, Rubén Lescano, Thiago Caballero, Coyote Rodríguez y Franco Alfonso.
1: Iván Bogado, móvil Amaro Q6.
12: Gracias, Nico. Me voy a acercar aquí a los aficionados del Olimpia en este sector. Caballero, ¿cómo le va? ¿Qué le pareció el primer tiempo de Olimpia?
13: Muy malo. La verdad que nos entusiasmamos con el primer gol, pero después... La verdad que, no sé, los contragolpes fueron, parece que golpearon. Es como que atacaron y las veces que atacaron, metieron.
12: Da la sensación como que no es un tema de intensidad, de juego, porque Olimpia está cumpliendo, pero en el contragolpe estos equipos brasileños no perdonan.
13: Así mismo, tú lo dijiste. Y también creo que una noche su arquero también está atajando muy bien.
12: ¿De momento te gustaría ver algún cambio, mantener el equipo?
13: Yo creo que hay que mantener. Y después de los 10, 15 minutos hay que hacer algún cambio.
12: Gracias, caballero. Ahí se va el aficionado del conjunto del Olimpia. Te digo la banca expectativa del cuadro brasileño. La conforma justamente Danilo Das Neves, Lucas Pitón, Nuno Rocha, Marino Inestrosa, Lucas de Freitas, Samuel, Claudio Spinelli, Bruno Acevedo, Riquelme da Silva, Lucas Rocha y Paulo Oliveira, los que están en la banca expectativa del conjunto brasileño.
1: Perfecto. Cerramos con 5.300 personas en el YouTube. La primera etapa. Hay que decir que se llevó otro ron de Fortín Andrea Cáceres. Terminación de cédula 261. A seguir dejando los pulgares. La próxima meta, 1600 pulgares. YouTube, la gran jugada en vivo. A seguir participando. Queda la camiseta del Olimpia. Queda la conservadora de Conti Cero Grau con los packs. Quedan más ron de Fortín. También para regalar a nuestra audiencia. Está cayendo parcialmente Olimpia por 2-1. Esteban Matus anotó para Olimpia a los 16. A los 29 lo empató Thiago Méndez. Y a los 36 a David lo dio vuelta para el conjunto vascaíno, que por ahora. Ahora, solamente por ahora, le está ganando por 2-1 al Olimpia en el Defensores del Chaco. Nosotros vamos nuevamente hasta Sajonia para escuchar el comentario entre tiempo de Carrín Correa y de Federico Arias. Federico Arias, Carrín Correa en una presentación de...
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2: Bueno, lamentablemente me siento fan de toda la segunda etapa y yo le tengo fe a Olimpia, pero también le tengo temor a Vasco, porque cuando Bruno preguntaba, a diferencia de otras veces, no es que uno decía no hay que hacer dos cambios urgentes ya aquí, porque no fue malo el rendimiento ofensivo de Olimpia, pero pasa que Vasco, como reseñamos varias veces, por los costados con espacio es muy bueno, y Thiago Méndez es el director de orquesta, viene a la izquierda, juega a la izquierda, va a la derecha, hace jugar a la derecha. Tiene dos laterales buenos como el Puma Rodríguez y Cuyamano. Tiene un movedizo como Hudson. Entonces, es un equipo que tiene también fundamentos para herir, y vaya si lo hizo con Olimpia. Un Olimpia que tuvo intensidad con Romeo, con Cachorro, con Fernando Cardoso, Alfaro en su momento, Cáceres y Matos fueron gradualmente, no siempre. Faltó un poco para mi gusto desde el MAS, que es muy necesario para Olimpia, y que no tuvo muchas apariciones, pero tiene crédito del talento que tiene para seguir, por supuesto, en cancha. En un partido en el que Olimpia llegó mucho, ¿eh? Llegó después del dominio inicial de Vasco, tuvo una clara con Romeo Benítez. Después del gol de apertura, se vino Vasco, tuvo otra clara para un 2-0. El Vasco lo dio vuelta y tuvo más claras. Esa volea de Romeo Benítez que le da para que la pelota pique, que salga del ángulo. El arquero Jardín, muy atento en el juego aéreo. Hoy Renan, que yo lo vi mucho fuera del área, limitadísimo. En el partido de ida, porque estuvo fuera del área, porque Olimpia casi no atacaba y falló un montón de pases. Hoy sacó mucho, ¿eh? Incluso hay dos jugadas que Renan saca dentro del área, los centros de la izquierda, que podían haber conectado a algunos jugadores de Olimpia, Cardoso, Brian Romero, que en una posición legal metió un muy buen cabezazo que tocó Jardín y la pelota pegó en el travesaño, pero Diego no sabe si entraba esa pelota, era gol de Olimpia, porque va a ir a demostrar que estaba bien habilitado Brian Romero. que tuvo lo mismo de siempre, robó pelota, colaboró, luchó ahí contra el lateral izquierdo, Cuyabano. Pero el partido, para el que lo está viendo en forma imparcial, para el que lo está viendo ser Paraguay y Brasil, si hicieron Olimpia Vasco da Gama, ha sido un muy lindo partido. Muy movido de principio a final, porque Vasco arrancó con aquella que tuvo Méndez a las espaldas de Bentaberri y tapó Olveira. Y enseguida, en el golpe a golpe, se dio la de Romeo, que tapó Jardín. Y después, los goles, ¿no? El gol de Matos es un golazo, un golazo. El gol de Thiago Méndez, una pared y una definición exquisita. Y después se le quedó dar mérito a la triangulación por derecha y el gran centro del Puma que se va abriendo para que Olveira no llegue, pero si lo haga su compañero David, que casi de pecho la puja también. Gran gesto técnico. Esto no le sirve a Olimpia, está claro. Es un partido que no es como el de ayer de Cerro, que estaba pendiente a que no le lleguen, pero tampoco llegaba. O sea, cuidar la defensa, pero descuidar totalmente el ataque. No, Olimpia va al ataque. Fue al frente del primer minuto, por eso este equipo que se siente cómodo de contra lo complicó. Y hoy el jugador tapado fue Méndez, porque estamos hablando de justamente el jugador, Carlos Gómez, que no lo tenía muy en cuenta y no tuvo una posición fija. Siempre estaba detrás de David, se juntaba con Cuyabano, a veces con Enrique, sufrió varias faltas fuertes. Y en las dos jugadas del gol, él inició la acción en tres cuartos. Después aceleraron los Thiago Méndez, los Puma Rodríguez. Pero realmente el partido, no le voy a mentir si digo que hay 5 claras para Olimpia y 5 para Vasco, de los cuales 2 terminaron en goles para los brasileños y una ocasión para Olimpia. Por eso me parece que Vitamina va a seguir con los mismos 11. No hay motivo, no hay razón. Un poquito más de precisión y que Jardim se equivoque en una, porque realmente atajó muy bien el arquero, muy cuestionado por la parcialidad de Vasco después de lo que fue el 3-0 de Santos el fin de semana en Brasil. Era un gran momento, fue un golazo, conmovió el estadio. Matus, el señor que tiene una gran zurda, golazo de casi 30 metros, arrancaba Olimpia ganando con este relato de Bruno Pón para la audiencia de la gran jugada Ñanuti, Rock and Pop.
0: Ahora sí, siento que va, se desvía. Dios mío, se desvió Juanfer Alfaro, estuvo cerca del primer remate fuera del área. Costera, que tiene el tricampeón de América, el campeón del mundo. Cuando decíamos que Vasco estaba jugando mejor, que lo atacaba, que respondió Gastón Olveira, una salvada extraordinaria. Y aquí el único Olimpia, el que pone el pecho, el que pone la bandera paraguaya en la cima, el representante paraguayo, el que está acostumbrado a estos torneos internacionales y ahora va por la Sudamericana. Sí, señor, el tri- tricampeón de América, el campeón del mundo, con un gol extraordinario. Fuera de contexto pueden decirme, pero Matus manda un zurdazo, Dios mío, va hacia el ángulo y el palo derecho. ¡Qué grande que sos, Olimpia! Solamente Olimpia puede hacer esto. Es el único, es el tricampeón. Por algo es el campeón del mundo. Va por la copa que le falta. ¡Qué grande que sos, Olimpia! ¡Matos con su público! Ahora conoce lo que es tener una hinchada extraordinaria. Olimpia sueña con Shakira. Olimpia sueña con Barranquilla. Olimpia va por River de la Argentina si clasifica el equipo argentino para rebodearse entre los campeones. ¡Es el Olimpia, señores! ¡Qué grande que sos, Olimpia! ¡Olimpia 1, Vasco da Gama 0!

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1: Y Olimpia se entusiasmó y fue a buscar el segundo, porque hasta antes del gol le había costado. Vasco manejaba, era más claro con la pelota. Y allí aparecieron las situaciones en donde Renan salvó por dos veces a su portería. A esos balones que Leo Jardín no salía a buscar. Después Leo Jardín se dio cuenta que tenía que salir a cortar los centros y descolgó alguna que otra pelota. Y Vasco con espacios te hace daño. Te hace daño este equipo con espacios. A tal punto que Thiago Méndez rompió líneas, hizo una pared con David y lo empató. Con una gran definición Thiago Méndez en el minuto 28 del primer tiempo. Olimpia seguía buscando la portería de Jardín, tuvo el disparo de Romeo Benítez en dos ocasiones, de vuelta al arquero respondiendo bien, tiros de esquina, situaciones, el partido se jugaba en el área de Vasco, hasta que una infracción, una segunda pelota de un balón parado, Romeo Benítez pierde una pelota en el contragolpe y libera a un lateral muy bueno que tiene Vasco, que hasta ahora no había aparecido, el Puma Rodríguez, que recibió la pelota de Thiago Méndez rápidamente, porque los brasileños juegan así, muy rápido, y levanta la cabeza y mete un pase, porque no fue un centro, fue un pase extraordinario, para que David con el pecho ponga el 2-1 a favor de Vasco en el minuto 35 del primer tiempo. Lo daba vuelta Vasco con mucha técnica, con mucha tranquilidad, supo soportar los mejores momentos del Olimpia. Y cuando encontró espacio, vaya que hizo daño. Marcó dos goles, lo dio vuelta y Olimpia de vuelta se iba con todo a buscar el empate. Tuvo chances para hacerlo. Situaciones de riesgo, atacando por los costados. Metió muchas pelotas al área. Esa que falló Romero, que le levantaron la bandera, no estaba en offside. Ryan Romero, que lamentablemente no está encontrando su fútbol, porque era para poner el 2-2 y falló solo frente a Leo Jardín. Le levantaron erróneamente el banderín, evidentemente la jugada iba a ser revisada por el VAR y le iban a dar el gol a Olimpia si es que llegaba a marcar, pero definió muy mal el argentino, cuestionado por la parcialidad franjeada, pero metieron muchos balones al área. Romeo de zurda, Leo Jardín de vuelta, realmente el arquero se comió el golazo de Matus, pero tapó demasiado para un Olimpia que demostró que sabe cómo llegar, sabe cómo jugar en el área brasileña y que tiene muchas posibilidades de empatar el partido si esto sigue así. Pero también el toque de alerta atrás, porque con espacios el Vasco es muy buen equipo, Federico. Sí, es muy preciso.
2: Yo te mencionaba lo de Colombia porque fue aquel partido a puerta cerrada ahora, hace un mes. Fue en la repesca, fue el playoff contra Independiente Medellín con nuevo técnico que me tocó ver entero y era un Vasco con espacio. Porque después le gana apenas al DIM la revancha sobre la hora y después empata con Olimpia 0-0 como local, pero con espacio es temible y más con laterales como los de Olimpia, que tiene un corte ofensivo importante, porque muchas veces ingresó el Vasco por la zona entre Raúl Cáceres y Bentaberri. De esa zona luego se produjo la primera llegada que tapó Alveira. Y el centro de el Puma, si te pone a pensar, es más lejano, no es donde borde, sino un centro muy bien colocado. Néstor, sin cambio, Olimpia para la segunda etapa, ¿verdad?
3: Correcto, Federico, sin cambios, Olimpia.
2: Repetí, por favor, el banco de mitad de cancha hacia adelante.
3: Te digo, a ver, Richard Ortiz, Alex Franco, Hugo Sandoval, Sebastián Ferreira, Rubén Lescano, Thiago Caballero, Franco Alfonso.
2: Y bueno, no hubo malos rendimientos. Todo, me hubiera estado un poco más del más, pero del más está para reaccionar en el segundo tiempo, para hacer cosas importantes. Brian tuvo dos y una. Las dos fueron al límite. La segunda decía Carlín estaba habilitado. No sé si al ver la bandera le jugó, pero definió muy mal estando solo en el punto del penal. Y realmente, como dijo la prensa brasileña, este jugador Puma en ataque es muy bueno, en defensa da muchas concesiones y Romeo lo pasó una cantidad de veces. Ahora lo que hay que ver, Carlin, que los centros Romeo tienen que estar calibrados. Sí. Siempre como que son muy pasados o no llega cuando desborda bien sobre el sector izquierdo.
1: No está preciso y a la hora de patear largo tampoco. Evidentemente la pegada no es su mayor virtud. Y lo de Mato también, en defensa, una jugada donde le ganó Hudson allí dentro del área, de una pelota que él deja picar, se equivoca en la distancia y Hudson metió un pase al medio que fue salvado por Bentaberri, si la memoria no me falla. Tiene problemas el chileno a la hora de defender, atacando muy bueno, tiene buena pegada, hizo un golazo, pero en defensa tiene problemas. Así que tendremos un partido vibrante en este segundo tiempo con un Olimpia que va a salir a buscar el empate y un Vasco que se va a broquelar y va a tratar de liquidarlo, porque un tercer gol de Vasco ya sería muy fuerte, muy lapidario.
2: Claro, no sale nunca el Vasco. Ahí está la gente silbando. ¿Qué le pasa a los brasileños? Se quedaron acuartelados en el vestuario. Encima Tojí está señalando esto, ¿no? Con el reloj, está, ya tiene el reloj. Habrá ido alguien. Habrá una multa como suele pasar por el hecho tardío al campo de juego. Ahí va el árbitro del partido.
1: Sí, sí, sí, porque Federico, el horario es 20:03, 2 minutos.
2: Venga,
1: de
2: venga, claro, no. El chivío de la gente. Esto después lo van a multar, esto uno se entera después con los comunicados de la Conmebol, ¿verdad? Pero es multa por regreso tardío, que también en el plano local. Esto, bueno, va a ser un partido vibrante. Olimpista, prepárense, porque lo va a sufrir. Para conseguir oro hay que sufrir. Y Olimpia está sufriendo primero la derrota, que debe tratar de igualar en este arranque donde va a sacar Brian Romero.
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0: Sobre la bandeja norte va a atacar Olimpia, bandeja sur el equipo de Vasco. Vamos Olimpia, 2-1, pierde, mueve la pelota el conjunto de Cano. Brian Romero, atrás para Mateo Gamarra, arriba el telón, campanada. Arriba en segundo tiempo, Olimpia bajo la gama.
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0: Qué rápido pica Carlos Gómez. Va metiéndose sobre la raya. Se le acabó el campo. Menos mal, lateral en su campo. Punta derecha para Olimpia.
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0: Sin cambios Olimpia para el arranque del segundo tiempo. Dermás luchando. No puede Fernando Cardoso. Se aproxima. Enganchó Fernando Cardoso. Perdió el control de la pelota. Va Vasco de Gama para la salida. Con todo para presionar Olimpia. Vasco no se queda atrás. Toca de primera. Pelotazo al vacío con peligro. Atención, se mete solo Ramón Rique. Tiró. Olveira, Jackson solo para disparar, Carlín.
1: Qué suerte que tiró un tirito, a las manos de Olveira. Qué bien entre Gómez y Cuyabano por la izquierda.
0: Va Fernando Cardoso, aguantame que cruce para Romeo. Y justo aparece José Luis Rodríguez para sacar. Insiste el equipo de Olimpia con todo. Bentaberri la manda para Fernando Cardoso. De primera va retrocediendo para Raúl Cáceres. Le tira Olimpia.
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0: Derecha Raúl Cáceres, está pegado a la raya. Vamos a ver si le dan el pase a Fernando Cardoso. Está marcando Olimpia territorio en Vasco da Gama. Se defiende el conjunto brasileño. Ahora Mateo Gamarra vuelve sobre la izquierda. La salida, vamos Juan Ferrarfaro, linda pelota. Está girando Romeo. Vamos a esperar el ataque de Olimpia. Romeo, Romeo, Romeo, Romeo. Hace la diagonal, sigue. Imparable, va contra el área, no encuentra a nadie, despunta el balón, insisto, Olimpia va para buscarle el más falta, dice el árbitro. ¿Qué pasó acá, Carlín?
1: Falta de Romeo en la previa al rebote, que después fue a pelear del más sin mucha convicción. Hay que entrar de otra manera del más a buscar la dividida. Falta cobra Tojic.
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0: Bajo.
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0: Pelota que va sobre el ataque de Olimpia. Vamos a ver, recupera. Hay falta, sí, sí, es lo que me temía. Falta, señores. Gómez al piso. Este Gómez muy bueno,
1: peligrosísimo, colombiano. A él le cometen la infracción.
0: Falta de Juan Fer Alfaro, tiro libre para Vasco.
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0: Frente a plateas, tiro libre para Vasco. 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
0: Dentro que va. ¡Olveira! ¡Milagro! árbitro solo recibe una pelota que cruza una maraña de piernas de jugadores de Olimpia. Pero esto es insólito, Federico.
2: Olvera está manteniendo con vida Olimpia, Segundo aviso, en la segunda etapa ante Jason Navarros, Olveira tapó las dos que podían ser gol de bajo.
0: Va la contra para Olimpia. Atención. Va Romeo. Se detiene. Va Romeo. Del más está abierto. Uy, justo donde no estaba nadie de Olimpia. Olimpia tiene que aprovechar mejor las contras, Carlín.
1: Totalmente. Y Romeo hoy, explosivo, gambeteador, pero se equivoca mucho en el pase final.
0: Ya sale rápido Olveira, dejándola con Ventaverri. Este para sobre la presencia de Juanfer Alfaro. Distribuye sobre la punta derecha y va subiendo Raúl Cáceres. A ver, le tengo fe a esta jugada. Vamos Raúl. El pase que va, Delmas que se mete, Delmas. Tiene que levantar el centro, Delmas cayó. Para mí hay falta contra Fernando Cardoso. Es Cardoso. Cardoso no puede, a ver, lo empujan. Pero qué bárbaro, marca saque de meta y lo agarraron de la espalda. Mirá, Fernando Cardoso, Federico.
2: Y estaba al lado del asistente, ¿eh? Pero estaba al lado ahí. Casi la espalda de Cardoso contra el asistente. Para mí que le sacó la remera, le tocó el short. Lo revoleó, dio saque de arco. Olimpia la lucha, pero repito, que se despierten en la defensa. Porque Olveira en menos de 5 minutos lo salvó 2 veces.
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0: Mateo de Zurda, muy atrás para Olveira, marcamos el tiempo de juego.
4: 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En esta segunda etapa y el marcador Energy, combustible de calidad al precio justo, indica Bruno.
0: 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Lo gana Vasco da Gama por 2-1. Vamos, Olimpia, Ventaverri para subir. La manda sobre Fernando Cardoso. A ver, Delmas nos está mostrando. Delmas, ¿sabes qué? Está por detrás de los zagueros centrales. ¿Qué hace él ahí? Yo creo que Delmas tiene que salir de esa zona, Federico.
2: Tiene que bajar y hacerse cargo de la conducción del equipo. Dijimos ya que en el primer tiempo hubiera gustado algo de Delmas. Ahora se hace una seña con Romeo. Delmas no aparece. El que más claridad tiene, Romeo aparece mucho, pero no tiene claridad. Por ahí están los caminos cerrados de Olimpia.
0: Lo dijo Federico, lo presentó.
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0: Como puede, cuesta. Le queda en el rebote, atención. Hudson. Esto es peligrosísimo. Es mortífero. Solo un hombre. Corre, atención. Gómez va, se mete con peligro. Atención. Cruza el balón. Va a rematar. No, afuera. Afuera. Diego Méndez, menos mal. No, vitamina. Vita. Despertate, vitamina. Tiene que cambiar urgente, Carlín.
3: Bruno.
0: Sí.
3: 9 llamado Hugo Sandoval.
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2: Contra ninguna Olimpia, la defensa está haciendo agua, ¿y por quién es Sandoval? ¿Por Romero? ¿Por Cardoso? Porque a Delmas no creo que lo saque, y si lo saca Delmas estamos hablando de un mal rendimiento del más, pero siempre se apuesta más, pero lo cierto es que rápidamente ya apuesta a otro estilo de juego con Sandoval Vitamina.
0: Cachorro Sánchez va sobre mitad del terreno, avanza con todo el equipo de la Olimpia Pinturas, Bambi.
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0: Extiende el pase, inyecta para Romeo Benítez. Romeo, pase al vacío. Vamos a ver, intenta meterse Olimpia, no puede, se viene Sandoval. Matus esperaba con el taco, le puntearon lateral para Olimpia.
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0: Romero, que tuvo un cabezazo en el primer tiempo, pero después me parece que Romero no apareció, aunque no creo que lo saque, va a jugar seguramente Romero con Sandoval. Hay que ver qué cambio la tiene hacia Vitamina Sánchez. Raúl, amagó, que bien Raúl, lo busca Cardoso, se desvían, Cuyabano, lateral, no, preparó limpia.
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0: seguro el arquero por arriba.
1: Del más va, vamos del más, Eduardo, faltale de atrás. Faltale de atrás, Carlín.
2: Una amarilla clara, lo agarra de la cintura y lo tira.
1: Creo que fue Luis Enrique. Carlos Gómez, perdón.
2: El colombiano Gómez. Se va a ir del más. Veremos quién se va. Héctor.
1: ¿Quién se va en Olimpia?
3: Se va el 7, Fernando Cardoso, ingresa el 9, Sandoval.
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1: Peligroso tiro libre para Olimpia, marcamos el tiempo de juego.
5: Cuando llega Rock and Pop, abre el tiempo de juego 10 minutos. Segunda etapa y el marcador Energy, combustible de calidad al precio justo, indica Bruno.
6: Pop, miente.
1: A unos 30 metros, tiro libre, Cachorro Sánchez para el remato, si no del más. Vamos a ver, levanta Cachorro. Pasado, saca Rodríguez, el lateral del Vasco, lateral. Onofre, será para Olimpia.
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1: Gana Vasco por 2-1.
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1: Le queda de más, una finta espectacular, se mete, levanta el centro, se desvía, qué lástima, de más no pudo, Carlín.
2: Se apuró de más, no está con la confianza que suele mostrarnos. Se apuró para sacarse de encima la pelota y le terminó ganando Cuyabano.
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1: Y va la salida de Olimpia, avanza el decano, señores. Vamos a ver sobre costado izquierdo, pelota comprometida, roba Jackson. Atención, Jackson, línea de fondo y cruza, va sacando el Puma, sube, a ver, tiene que sacar Olimpia, Dios mío, saca de zurda Mateo Gamarra, Federico.
0: Otro pase comprometido desde el más, que ahora pasó a jugar la zona Cardoso, ahí pide disculpas del más. Y quiso dar el pase a Matus y lo encontró saliendo al chileno. Ahora ya juega a la derecha el zurdo donde estaba Cardoso.
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1: Ventaverri, un pase corto para Alveira que termina. Menos mal sacando ese balón porque estaba despierto. O si no, se quedaba con una pelota para el hombre del Vasco. Avanza el equipo de Olimpia con Cachorro Sánchez. Está ya tirado sobre la zona derecha. A ver si puede generar algo del más para que busque el tanque Sandoval. Un golpe de cabeza. La tiene del más justamente. Retrocede con Ventaverri. Se va abriendo Raúl Cáceres. Va tocando Olimpia con Cachorro Sánchez. El pase descargado ahora para Mateo Gamarra. Y va Mateo. Vamos, Mateo. Vamos, Olimpia. Cruza sobre la izquierda. Dejando para Matus, que se mandó un verdadero golazo. Ojalá lo repita Romeo ahora. Para ganar, pinche el balón. Levanta centro con peligro. Va para Delmas. Cabezazo Sandoval. Pegale. Pegale Sandoval. Delmas tiró. Arquero Jardín, Carlín.
2: Qué buena jugada, ¿eh? De la nada Olimpia metió un centro al segundo palo. Delmas la baja bien. La recibe Romero, se la da en paz, pero el remate fue demasiado débil a las manos de Leo Jardín.
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1: Cuesta, este es el mejor momento de Olimpia. Roba Cachorro, este es el mejor momento de Olimpia. Vamos Olimpia, pelota para del más pecho. Está para girar el remate, Cardoso. Ya no está fue Brian Romero. Olimpia lo aprieta contra las cuerdas a Vasco, Federico.
0: Para los empujones, ¿eh? Poco fútbol para los empujones. Le quedó a Romero que buscó el derechazo. Tampoco lo justo Renan, pero Olimpia se lo lleva.
1: Ventaverri, Ventaverri. Vamos a ver otra vez. Mirá, se desprende. Va como un volante. Deja para Romeo. Está atrás con Matus. Deja sobre vista de terreno para el faro. La tiene Olimpia, círculo central. Se viene otro cambio en Olimpia.
3: Sí, sí, Bruno, el 11.

0: Sebastián Ferreira llamado Olimpia.
1: Va con todo Olimpia, del más por derecha. Vamos, Eduardo, generame algo, por Dios. La tiene sobre el costado izquierdo. Matus para recibir. Va el chileno con todo. Encara Matus. Matus hace la diagonal. Va por adentro. El pase retrocedido para Ventaverri. Silva tiene del público. Ahora dejando para Raúl Cáceres. A ver, Vitamina. Movete, Vitamina, hermano. La tiene, señores. Va a preparar otro cambio. Sebastián Ferreira. ¿Por quién cree que va a ingresar Federico?
2: Por Brian Romero, Sebastián.
1: Sí, y va con el tanque y con Ferreira, entonces va la contra, hablando de ir, señores. Mirá, David, David solo, qué peligro. Ataca Vasco, pisa el balón. Insiste, le queda atención. Va Carlos Gómez, remató Olveira. No se tiene que descuidar Olimpia, por Dios, Federico. Camil.
2: Oh, importante partido, ¿eh? Porque Olimpia le tira con todo, pero Vasco mete un contragolpe en medio gol. Cada minuto que siga, dice el árbitro.
1: Está bien, está muy bien. 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
1: Se prepara Sebastián Ferreira, camiseta 11. ¿Se prepara una variante también en Vasco?
4: Sí, señor. Camiseta 3 para Cheche.
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1: Ferreira para ingresar, ataca Olimpia. Atención con esto, pica del más. Lateral Onofre, rápidamente se ejecuta. Sube Raúl, atención, levanta el centro. La queda del más, pide una mano. El centro que va, Sandoval para bajar. Corre Matus, gana frente a Hudson, dejándola para Mateo Gamarra, cruza bien. Y se viene Romeo, se viene el empate para mí. El centro que va. Jardín, Carlín.
6: Y la gente le protesta a Sandoval el hecho de que no se haya tirado. Era Romero. Romero no se tira. La gente le grita, se toma con él. Si hacía un esfuerzo, podía llegar a esa pelota que terminó en la mano de Jardín.
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7: A seguir dejando like correspondiente. La gente también que empuja en el chat de YouTube, Bruno.
1: Sí, señor, no se va a entregar. La gente del YouTube confía en Olimpia, señores, liderando ampliamente, solamente en el YouTube. La tiene Olimpia. Atención, la mamá querida Ventaverri. ¿Para qué pico pasa así la pelota, Carlín?
6: Y porque pensó que Raúl Cáceres iba a picar. Haya picado o no, el pase fue muy malo.
1: Va Romero, ¿eh? Escucho silbatinas. A ver.
0: Sí, silbado se va Brian Romero para que ingrese el 11, Sebastián Ferreira.
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1: Bueno, creo que le costó eso, que no se tiró inclusive ya en la última jugada. Pero igual el cambio era cantado. Cuando va para robar la pelota, David está luchando con todo. Del más. Debían el hombre del Vasco, lateral de salida. Olimpia.
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9: En el Vasco da Gama, camiseta 83, le cede su puesto al 3, Cheche, el primer cambio.
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1: ¿Cuánto tenés en tu cronómetro, Edgar?
5: 18 minutos, Bruno.
1: 18, y va Ventaverri, la manda con Raúl Cáceres.
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1: No, yo te digo, a esta altura lo pongo a Leguizamón por Delmas, ¿eh?
2: Lejano
1: quería decir.
2: Que está, no, Delmas realmente hay que ver si repunta, ¿no? Porque no le salió nada. Está jugando con poco espíritu, no se revela, a ver.
1: El tanque Sandoval empuja, va, se lleva de cabeza. Pero cuando giró, ya le robaron la pelota y va saliendo con todo Cheche para el conjunto de Vasco.
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6: Buscarla dividida, había perdido la pelota, se tiró para buscarla de vuelta y terminó metiendo una patada. Bien puesta la amarilla para Sandoval.
1: ¿Qué pensás del Lescano por Delmas?
6: Y me parece una buena alternativa. No es el mejor Lescano, pero Delmas ya está. Ya no funcionó, difícilmente levante.
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1: Cuesta, pelota en lo alto, no pasa porque cierra muy bien Ventaverri, le queda el rebote, sin embargo, ataca Cheche dejándola por derecha, va subiendo, espera Rodríguez, entró. Saca la defensa, le queda barra contra Olimpia y va subiendo, vamos, vamos, vamos Romeo, vamos Romeo, metete por favor, avanza para el conjunto del Olimpia, está atrás Matus, va por el medio, con el faro, lo tira Olimpia
8: ñando tierra, campapa, el tiempo de juego, 20 minutos de esta segunda etapa y el marcador Energy, combustible de calidad del precio justo, indica Bruno.
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1: Del más, Ventaverri va. Del más, sube también Mateo. Todos arriba, Cuesta, golpe de cabeza. El rebote, saca el faro otra vez. Centro contra el área. Le queda Carlos Gómez. Harina para Vasco.
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2: Gómez hizo un buen partido, pero se pasó cayéndose, tirándose. Siga, siga. La última, Romeo. El centro no llegó siquiera al primer palo y están esperando todo adentro del área. Un poco más de precisión, por favor, ahora que la propuesta favorita de Olimpia y la más necesaria es la pelota aérea.
1: Lo dijo Federico, lo presentó.
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1: Buscando por la izquierda, Carlos Gómez, roba Olimpia, va Cachorro Sánchez, decidido, la manda por el medio, vamos Olimpia, señores, se muestra Romeo, sube Matus, la tiene el faro, va para Cachorro, círculo central.
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1: Matus
8: lugar.
1: Bajando.
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1: Mateo Centro. Es lo que decía Federico, no llega la pelota aérea, pero por favor, parece que no tiene potencia la gente de Olimpia, Carlín.
6: No, y raro Mateo, ¿eh? Un jugador que conoce el puesto de lateral, que solía meter centros, no llegó al área en su envío.
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7: Lorena Román, play la solución, dice César Adolfo. Todos los amigos que se van anotando también por la camiseta de Olimpia, por los packs de Conti Cero Grau, por la conservadora, por Fortín, liderando solamente en el YouTube. 5600 personas. Vamos rumbo a 1800 pulgares arriba. En el Facebook tenemos 800 personas.
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7: Técnico de bajo.
1: Que se entre frontal. Es un lujo para eso, es por fuera. Y es con un poquito de paciencia. En la construcción, o vos se meten. Por dos motivos, escuchá, Mateo. En la construcción se mete o Juanfer o Cachorro, uno de los dos, por dos motivos. Para tener mejor pie, para tener más amplitud en el inicio y para estar más protegido por si tenemos una pérdida. ¿Eh? No nos puede pasar, vos estás molestado, tenés cuidado. ¿Eh? Dale, vamos con coraje, vamos con coraje.
2: Bueno, ahí está Vitamina. Yo no sé, pero yo para los últimos 15 minutos pido, y no es populismo, no es demagogia, no nada, pero pido por Team Payne. Porque hay un equipo que no sabe tirar centro, y Team Payne me demostró que tira muy buenos centros, y Olimpia está buscando por ahí, pero ni Mateo, ni Romeo, ni Raúl Cáceres ponen la pelota bien. Entonces, ¿qué hay con poner a Tim Payne? Que no es para marcar ya, sino para recibir a la derecha y buscar a Ferreira, porque ahora lo veo a Ferreira a la derecha. Si no quiere sacar a Raúl Cáceres, que lo saca del MAS, que está ya no va a producir. Entonces, claro, Tim Payne en el último cuarto de hora para los centros.
12: Tiene
13: totalmente de acuerdo.
12: Sí, tiene tranquilidad, es inteligente para jugar en el momento de tirarlo.
13: Por Delmas, te digo, me gusta más la idea por Delmas y que lo mantenga Raúl Cáceres para que no quede desguarnecido Olimpia. Ataca Vasco. Vamos a ver, pelota, leche, echa apertura por derecha para Rodríguez. Va subiendo, pierde Olimpia por 2-1. Copa Sudamericana, se mete Hanson. Hanson con la zurda. Golazo. ¡Qué golazo! ¡Qué golazo de zurda! Al palo derecho de Olveira. Golazo, ¿eh? Esto es para llorar. Qué lástima, qué bárbaro. Qué golazo. Qué bárbaro. Vasco da Gama 3, Olimpia 1.
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13: Federico Arias.
2: Bueno, me quedé en el pedido. Es como que me dijeron, no señores, el bar ya cerró. Porque eso está muy difícil ahora, ¿eh? Qué noche de golazos. Lamentablemente esos golazos, uno fue de Olimpia y tres para Vasco, que ya tuvo muchas situaciones. Una de sus figuras, Hudson, paró la pelota entre Mateo Gamarra y Bentaberri. Metió un zurdazo al ángulo superior derecho de Olveira, que voló, no pudo ligar. Y Vasco sacó una diferencia que ahora sí es muy difícil de remontar para Olimpia.
13: Carlín Correa.
12: Qué bien juega Thiago Méndez, ¿eh? Es claro, es con las ideas, con la pelota. En un momento donde Vasco estaba tirado contra su arco y sale, le da el balón a Hudson con una solvencia y después el golazo de Hudson, que también tuvo mucho mérito. 3-1, se complicó toda la noche.
13: El tercero de Vasco.
10: A los 25. Segunda etapa.
7: 328 de la Sudamericana 2026. Cuarta en la presente edición de Abson.
13: Alfaro para Cachorro Sánchez. Tiene que llegar inmediatamente el gol para que empuje Olimpia sobre el final. Vamos a ver. Cáceres encara, mete balón. Intenta. No. Olimpia tiene que hacer ya nomás. ¿Cuántos cambios le quedan a Olimpia y qué ventana, por favor, Néstor?
0: Una ventana y tres cambios.
13: Va, atención, Méndez, tremendo jugador este Méndez, ni qué decir este Hudson, ¿eh? Qué bárbaro. Y hay que hacer ya los cambios, muchachos, por Dios. Carlín, Federico, ¿qué es lo que se espera?
2: Yo estaba hablando con los dos asistentes porque el tercer gol golpeó mucho lo de Méndez, lo marcábamos como en la estrategia cuando arrancó el partido. Mueve los hilos, hace jugar al equipo. Y realmente está en la línea de figuras. Bueno, Olimpia, sí. Hacer vertical, vamos. No hay toquecito.
13: A ver.
2: Hay que meter la pelota dentro del área, ya.
13: Claro,
2: ya
13: totalmente. Que entre Tim Payne, que entre Lescano también, por favor.
12: Claro, porque Olimpia necesita precisión y es lo que menos tiene.
2: Tim Payne, como dijimos, puede entrar por del más y Lescano por un doble 6. Uno en doble 6 y ya está de más.
13: Totalmente adelantar todo lo que se pueda. Cachorro Sánchez la tiene para Olimpia. ¿Cuánto tenés en tu cronómetro, Edgar?
10: 28 minutos por uno.
13: 28 rumbo a los 30. No hay demasiado tiempo. Son dos goles para ir a la tanda de los penales, ni siquiera para clasificar. Va directamente, digo, va con todo. El centro de Mateo le va a quedar a Raúl. Baja la pelota, cruza el centro del más. Pegale, Eduardo, carajo, vamos. Posición adelantada de Raúl Cáceres, Federico.
2: Ah, la pucha, justo cuando otra vez pidieron una mano del defensor que marcaba del más, que no pudo de vuelta en esta. Hasta ahí tiene que llegar Raúl. Sí, Olimpia es un equipo profundo, ya va atrás de Tiki Tiki. Que suba Mateo Gamarra, ya está 3-1 el partido.
12: Tiene que haber estado muy seguro el asistente para matar la jugada de esa manera, ¿eh? Hablo por la posición prohibida que le acaba de cobrar a Raúl Cáceres, porque era una jugada de gol.
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13: Dos cambios preparo Olimpia, ¿eh? Tres.
0: Tres. 14, Gustavo Vargas. 8, Alex Franco. Y el 19, Rubén Lescano.
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14: En YouTube, Nico.
7: 5.300 personas que se conectan. Todos siguen empujando a la Olimpia en el chat de YouTube. Que se vengan nomás los cambios, dice otro también. Hay que llegar a 1.800 pulgares, Bruno. Estamos cerca de la meta, 1.600 ahora.
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2: No, perdón, pero digo nomás que lo de Vargas, lo de Franco, no sé. Ahí el que se pedía Lescano.
14: Triple cambio, Alex Franco, Rubén Lescano. Tutu Vargas se prepara en Olimpia. Ataca el Lescano. A ver, algo de fe tengo todavía. Pelota que va a su red derecha para Cachorro. Adelanta con Raúl, la manda con Delmas. Pegale, Delmas, le pega. El arquero Jardín Carlin.
6: No sé, Delmas no merendó para venir, Tuvo dos situaciones y en las dos le salió un tirito. Rompele el arco, hermano, a Jardín. Le regaló la pelota.
10: Ñendo Tirro, Campo Papel, tiempo de juego, 30 minutos de esta segunda etapa. El marcador Energy, combustible de calidad del precio justo, indica Bruno.
14: Carga Olimpia, se mete del más solo por derecha, va al descuento, le queda, del más pegarle, Dios mío, al arco. Pero ¿por qué no remate otra vez, busca el pase cuando hay jugadores de Vasco, Federico?
2: Dos veces seguida, Mira que la carrera, el primero lo buscó a Sandoval, a la carrera le quedó el rebote, en vez de fusilarlo lo buscó a Ferreira, no estaba el más, no estuvo y seguramente será uno de los cambios.
14: Hay alergia a rematarle al arco, parece, Carlín Correa, por Dios.
6: Sí, hoy del más no, le supera la situación, sabe que está jugando mal, no se animó.
14: Va Cachorro para Raúl, centro que va, baja hasta ahí Cuyabano, sale bajo la gama, revienta la pelota lateral para Olimpia.
10: El lateral Onofre, la caña auténticamente paraguaya.
14: No salió el balón, increíble comba, no salió la pelota. Ventaverri va sobre Cachorro Sánchez. A ver, Olimpia, vamos Olimpia. Ventaverri con el centro. Le pasa el arquero Sandoval, le pega, está. Giró, y ahí está el arquero Jardín, que salió mal, gana, y dándose la vuelta le pega de derecha el tanque. La gente de Vasco está pidiendo aparentemente una falta, que haya chequeo VAR. Qué bárbaro, que no se le quite este gol a Olimpia, por Dios, porque si este gol se valida, Olimpia va a ir con todo por el empate. Olimpia no se va a entregar, el tricampeón de América, el campeón del mundo. Chequeo VAR, chequeo gol, Federico, chequeo VAR, Federico.
2: Bueno, ojalá que Toquí siga con su primera impresión, porque le dijo a Jardín, ahora va el uruguayo, lo de va contra uno al campo de juego, calentísimo, porque sale Jardín, le pone el cuerpo Sandoval, ahí le gana y define en gran forma. Va, la última palabra la tiene el árbitro. Vamos, dale una mano limpia, Otojis.
14: Pero si le llamó al VAR es porque ve algo,
2: Sí.
6: No, claro, hubo un contacto muy claro entre Sandoval y Leo Jardín, que va y le cubre. En el camino de Jardín se pone Sandoval.
14: Pero de espalda, no es.
6: Pero no
14: falta.
6: Es contundente,
0: Falta, no, falta.
14: No, esto no es falta.
2: ¿Cobró falta?
0: Ya cobró falta. Abajo, sí. Dijo.
14: Caramba.
6: Cobró obstrucción de.
2: Por eso decía que le da la mano, porque ahí Jardín sale, le pone el cuerpo y después define muy bien. De espalda casi definió Sandoval. Bueno, entonces cerramos la canilla de la esperanza nuevamente.
14: Qué lástima, se anuló. Se anuló. Se anula. ¿Quién se va en Vasco?
9: Carlos Gómez y David Correa. Ingresa con la camiseta número 17, Nuno Moreira, y camiseta 77 para Claudio Spinelli.
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0: Berry y 8, Alex Franco por Juanfer.
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14: YouTube, la gran jugada en vivo, Nico.
7: 5.800 personas, Bruno. 1.600 pulgares arriba. Qué bárbaro. Esto no es falta, dice la gente a través del chat de YouTube. También se anota por la camiseta del Olimpia, por los premios de Conti Cero Grau y por los regalos de Portín. A seguir dejando el pulgar arriba, YouTube, la gran jugada en vivo.
14: Liderando ampliamente, solamente en el YouTube, la gran jugada en vivo. Lateral para Olimpia. A ver, señores, vamos a ver los cambios de Olimpia. Para mí, demasiado tardíos igual. Vamos a esperar qué es lo que resuelve. Olimpia pierde por 3-1. Ya no hay vuelta atrás, señores. Se efectuaron todos los cambios. Olimpia con todo arriba. La tiene Olveira desde el fondo. Va a sacar el pelotazo largo con la zurda. Va el balón. Qué mal sacó Olveira. Va Cheche. Busca pelota al vacío. Se va metiendo. Presiona ahora Nuno, que ingresó. Balón que va sacando la defensa del Olimpia. Le va a quedar por la zona derecha. A ver si puede hacer algo Olimpia. No. Hay una mano, ¿eh? Hay una mano del hombre del Vasco. Tiro libre para Olimpia.
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14: Lescano, señores, buscando Lescano, le queda larga esa pelota, pierde, va al control. Ahora espera Jackson, sube por la derecha, Rodríguez primero. Rodríguez ataca para Vasco, queda tranquilo, pisa el balón, pone punto muerto. Jackson para recibir, esperaremos la figura Bristol.
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14: Gabano la tiene para el Vasco da Gama. Lescano intenta marcar, hace sombra por ahora Cuyabano. ¿Cómo toca el Vasco da Gama? Impresionante, señores. Va sobre mitad de terreno. Ahí la tiene Thiago Méndez. Pelota abierta por derecha. Desembarca bien. La tiene por derecha. Que viene el Puma. Se viene Rodríguez. Levanta centro. Jackson de cabeza. Cerca del palo se lanza el arquero. Fue Spinelli. Spinelli, Carlín.
6: Spinelli, el 9. El hombre de la melena. Cambia la trayectoria de esa pelota. Pelota esquinada, No era fácil. Bien Olveira.
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14: Va con todo, Tutu Vargas está en la cancha, la tiene Tutu justamente. La salida es para el conjunto del Olimpia. El centro que va, hasta ahora no apareció Sebastián Ferreira, increíble. Ferreira cayéndose contra el área, baja la pelota, intenta el pase. No. ¿Cómo necesito el Olimpia 9, en serio, La verdad, inclusive Sandoval es más que Ferreira. Hoy Federico,
2: totalmente de acuerdo. Hasta táctico para hacer falta, definió muy bien esa. A ver esta que roban ahora. Bueno.
14: Romeo roba sobre la izquierda. Va en cara con todo Romeo. Falta. Y tarjeta amarilla para Cuesta Carlino.
6: Sí, bien Romeo, Cuesta no podía frenar, se metía al área. Lo corta el colombiano. Tiro libre para Olimpia.
14: ¿Cuánto tenés en tu cronómetro de ligar?
10: 38 minutos, Bruno.
14: Ahora, 38, ahora. Para que sobre el final, más la edición Olimpia lo pueda empatar. Tiro libre para el decano.
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14: Acomoda el balón. Vamos a ver, Cachorro. Tiro libre, 3 en la barrera dentro del área. 3 hombres del Vasco. Tiro libre para Olimpia.
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14: Tiro libre peligroso para Olimpia. Centro que va, no. Franco. Dios mío, qué mal le pega le Franco. Insisto, Olimpia desde el fondo. Pelota para Jardín, el arquero que sale primero, Federico.
2: Lescano era finalmente. Se sumó al club de los que nos llegan al segundo palo, que increíble. Porque ayer lo vimos en Cerro, vemos mucho equipo paraguayo, ¿Cuánto cuesta la pelota para hacer práctica esto? Porque no puede ser que habiendo 6 cabeceadores no lleguen.
14: Uy, contragolpe, va con todos, señores, el Vasco, Cheche. La cambia por derecha para Jackson. Jackson la tiene, Jackson otra vez para Cheche. Sube por la derecha para Rodríguez. Rodríguez levanta el centro.
1: gol liquidado. Spinelli se liquidó, se acabó esto, señores. Al final, Vasco le está pintando la cara a Olimpia. Se retira el público. Lamentable presentación al final de Olimpia. Está recibiendo una paliza. Lamentable Olimpia. Ya, señores, esto es vergonzoso. ¿Cómo mandan los centros lo del Vasco y nosotros acá no podemos levantar un tirito? Parece que, como decía Carlín, no se merendó esta tarde en el hotel del Olimpia. ¡Qué vergüenza! ¡Qué mal! Olimpia, horrible. Vasco 4, Olimpia 1.
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1: Federico Arias.
2: La peor de las despedidas. Y eso que falta todavía, pero qué mal. Qué mala semana para el fútbol paraguayo. Arrancó con goleada en contra de Capiatá, Recoleta, lo de Cerro anoche, y esta goleada de un Vasco que le está pintando la cara, porque toca, definen, buscan, y nosotros no podemos, como decíamos, tirar un centro que llega donde están los compañeros. Cuidado que esto puede seguir. Qué vergüenza, qué resultado feo, qué despedida horrible con toda la lucha que había.
1: Carlín Correa.
6: Qué precisos son estos brasileños, casi ahora el quinto, Una pelota que pasó cerca del ángulo de Olveira. Olimpia se fue, se entusiasmó, pero muy impreciso, y de contragolpe Vasco le hace el cuarto, cierra la serie, humilla a Olimpia en el Defensores.
1: El cuarto del Vasco.
10: A los 39 minutos.
7: Segunda etapa. 329 de la Sudamericana, tercero en la edición actual de Spinelli.
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1: No, bochornosa la presentación de Olimpia, Bochornosa la presentación de Olimpia. Lamentable. ¿Cuánto tenés en tu cronómetro, Edgar?
10: 41 minutos.
1: No, ya no hay tiempo, está liquidado, Federico.
2: No, pero casi hizo el quinto Vasco. Y antes de hacer el tercero, había tenido dos en el área chica que salvó Olveira. No, lo de Olimpia es un duro golpe para el campeón vigente del fútbol paraguayo, para el equipo más copero que tenemos, porque está cayendo 4-1 de local ante un Vasco que está en otra cosa en el Brasileirão, pero hoy con jugadores que vamos a reconocer: Jason, Thiago, Carlos Gómez, el Puma. Realmente se floreó, fue mucho más que Olimpia, y la goleada no miente.
1: Y vos decís campeón vigente, y el Vasco está en zona de descenso, penúltimo, está para descender este equipo brasileño.
2: Ahí está la gran diferencia, claro.
1: ¡Qué bárbaro! ¡Qué vergüenza, será! ¡Qué vergüenza! 4-1 gana Vasco da Gama.
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1: Iba a ir a Ñan Deporte, Carlín.
6: Y vete ahí. Realmente, las imprecisiones, la falta de ideas, hacen que Olimpia pierda la pelota. Y Vasco, como hablaba Federico, es un equipo, un gran contragolpeador, y tiene una precisión terrible, una tranquilidad para fulminarte si le das los espacios. Olimpia le dio los espacios, no aprovechó las que tuvo, y Vasco lo está goleando.
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1: Estuvo cerca del quinto con el Puma Rodríguez. Va saliendo desde el fondo. Toca la pelota Mateo. Está subiendo Tutu Vargas. Vargas cruza mitad de terreno, pase al vacío. Va con todo. Vamos a ver si alcanza Lescano. Lescano la tiene punta derecha. Quiere meterse entre dos, gira. Le vuelve a quedar, la manda con Cachorro Sánchez. Levanta el centro. Balón que va para Sandoval, salta Ferreira, no, ganó muy bien, cuesta en el fondo para Vasco.
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1: Va con todo, tenemos ahora 88 de fútbol, 4-1 pierde, casi un imposible, señores, el centro que va, balón contra el área para Sandoval, vuelve a sacar Cuesta, sale Vasco de contragolpe. Atención, Spinelli corre mal a un costado. Lateral Onofre para Olimpia.
10: Lateral Onofre.
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1: ¿Por qué no le pegó otra vez, Dios mío? Quiere llegar bajo la nariz del arquero Leo Jardín Federico.
2: ¿Y qué quieren cuidar si ya está casi todo perdido? Hay que intentar más cuidado con esta, que no venga el quinto.
1: Spinelli va por el quinto, créame solo. Spinelli remató. Cruza un hombre, saca Carlín.
12: Mateo Gamarra evita el quinto de Vasco. Lo de Sánchez, falta de decisión, como le faltó a Delmas, como le faltó a Sandoval y a varios jugadores de Olimpia dentro del área del Vasco.
1: Mirá cómo sale la gente, Néstor.
0: Sí, vamos. De nuevo para...
1: No, la gente ya está en otra cosa.
0: Sí.
1: No, córner para Vasco. Quiero recoger testimonio. Vamos, Néstor.
0: Ya estoy. Aquí en el pasillo, señor. Señor, ¿qué me es? Señor, ¿qué me es? Ahí, señor. Señor, algo que decir. Algo que decir. Señor. Señor. Señor. Señor.
1: Mateo, 5 de adición. Mateo Tutu Vargas la tiene, la manda por derecha para Lescano. Va subiendo el conjunto del Olimpia. Ataca con todo. Va Raúl Cáceres, pide Lescano, se detuvo. Se demora demasiado. Dale Lescano, hermano. El pelotazo abierto sobre la izquierda para Romeo. Va a encarar Romeo. Romeo con la pelota centro que va. Jardín con los puños para sacar.
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1: Thiago Méndez, qué bárbaro, qué locura. Spinelli sube, está ganando Vasco 4-1. ¿Cuánto tenés en tu cronómetro de gana?
10: 46 minutos, Bruno.
1: De los 5 que se adicionaron, le quedan 4 a este momento irreconocible de este Olimpia, que no es el que conocemos, el copero. Federico.
2: Y hay que buscar 4-1 en contra de Olimpia aquí en Asunción, ¿eh? Ahora lo que estoy pensando es el clásico que se nos viene.
0: Vélez, Fede.
2: Unánimo, 4-0 Vélez, ¿verdad? Sí, rápidamente. En sí. Partido mata-mata hay que ver. Pero digo, el clásico que se viene, ¿no?
1: Ferreira avanza, hubo falta previa del tanque Sandoval. Tiro libre para Vasco. Vamos, Néstor.
0: Señor, ¿qué me decía el partido?
16: Lastimosamente, pésimo partido, Olimpia.
0: Señor, ¿qué me decía el partido? No, sin hablar. A ver, señor.
17: Ryan Romero se pone a la puta.
0: A ver, señor, joven.
18: No, Ryan, no la mierda.
0: A ver, señor, háblame el partido.
18: Vergüenza.
0: Señor.
18: Vamos, Olimpia.
16: Nada.
0: Ah, ahí está. Sigo. La gente sigue saliendo. Joven.
18: Vamos a coger a hacerlo domingo.
0: Señor. Sin palabras, señor.
18: Vergüenza.
0: Va saliendo la gente, algunos sin dar declaraciones. Señor.
18: Pésimo partido, Olimpia, no sé.
0: Señor.
18: Nada que decir. Esperemos bien. Domingo cuesta y lo que.
0: Señor. ¿Algo que decir?
19: Pésimo.
1: Olveira va a sacar, a ver. Tenemos 2 de 5 adicionado. 2 minutos que pasaron. Va a ganar Vasco 4-1. Se retira el público, se va la gente. Reacciones, seguimos, Néstor. Cuando hay, atención, se mete solo, va, sale el arquero Olveira, arco en blanco, se mete Thiago, atención, va por el quinto Vasco y va sacando el Tutu Vargas, Carlín.
12: Sí, porque el partido está para esto. Olimpia con amor propio buscando el descuento y Vasco la contra para ser más humillante todavía.
1: Romeo con Sandoval, atrás para Cachorro Sánchez, se demora demasiado, gira Cachorro, la manda sobre el costado izquierdo, dejándola para la presencia de Matus, levanta el centro, Spinelli, perdón, esperaba Jardín, sin Néstor.
0: Sí, ya estamos aquí en el túnel. Señor, ¿qué me dice el partido?
18: Brian Romero, planillero de mierda, hijo de puta.
0: No, está conforme el hincha con Brian Romero.
18: Que se vaya a la mierda, viene a robar acá, su cuitación viene a ser... Que se vaya la puta.
0: Señor, Olimpia. A ver, aquí en el pasillo ya. Señor, ¿qué me...
18: mierda.
0: A ver, señor, joven. Señor.
20: Está sin dar declaración de los hinchas de Olimpia. Salimos nuevamente.
13: Ahora masivamente está saliendo la gente, ¿eh? En preferencia al menos es masiva la salida, ¿eh?
20: Seguimos, señor. Señor, ¿qué me decís?
21: Lamentable.
20: Lamentable, decía el hincha. A ver, señor, ¿qué me decís?
21: Horrible.
20: Horrible. Señor.
21: Mal, mal, súper mal.
20: Oye. Nada, señor. Señor, ¿qué me decís? Sin hablar. Bueno, señora, ¿qué me decís el partido?
22: Decepcionante, esperábamos más.
20: Esperaban más. Señor, ¿qué me decís?
21: Sin comentarios.
20: Señora.
21: Sin comentarios, sin comentarios.
20: A ver, joven, ¿qué me decís de Olimpia?
21: ¿Cómo?
20: ¿Qué me decís el partido?
21: ¿Cómo?
20: ¿Qué me decís el partido?
21: Nada, tenemos que mejorar en todos los ámbitos, delantero, Romero, tenemos...
13: Un minuto y se va, Romero, menos de un minuto ahora, menos de un minuto ahora, Olimpia se va de la Sudamericana, pelota de Sandoval, Romero no, línea de fondo. Néstor.
20: Sí, voy a moverme ya por aquí. Señor, ¿qué me decía el partido? Señor, ¿qué me decía?
23: No tenemos arquero, bueno, digo, no tenemos nueve. No tenemos nueve, hermano.
20: Gracias.
13: Señor. Qué caliente la gente, al final no va más. Se acabó la tortura. Humillante derrota de Olimpia. Señores, Vasco lo acaba de repasar a Olimpia. Lo elimina de la Sudamericana. Vasco 4, Olimpia 1.
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13: A full reacciones, Néstor.
20: Señor, ¿qué me decía el partido?
21: Desastre.
20: Señor, ¿qué me decía el partido?
21: El domingo.
20: Señor, ¿qué me decía este partido?
21: Los jugadores no pusieron juego.
20: Señor, ¿qué me decía el partido?
21: Se escondieron los jugadores. Richard Sánchez, una vergüenza. Tenía que ser creador. Los cambios tarde, mal. Brian Romero se tiene que ir.
20: Señor, ¿qué me decía el partido? Señor.
24: Una cosa, perdamos, ganamos. Acá no
21: somos la puta.
24: No vamos a sentir jamás vergüenza de ser olimpero. Ayer los cerritas salieron llorando, teniendo vergüenza de su club. Acá no pasa eso. Pase lo que pase, tenemos que agradecer a nuestro club. Vamos, Olimpia, carajo.
21: Prepárate, Cerro, prepárate el domingo.
20: Señor, ¿qué me decía el partido hoy?
25: Richard Sánchez juega al ritmo de exalumno, amigo. Vos no puedes jugar contra un equipo brasilero con tu medio campo muy lento. Olimpia no agarró ni una segunda pelota. Una vergüenza. Cualquiera puede jugar en vez de Richard Sánchez realmente. Una vergüenza.
20: Señor, ¿qué me decía el partido hoy?
21: En la buena y en la mala, aguanta Olimpia, vamos a coger a Cerro el domingo.
20: ¿Qué me decía el partido hoy?
21: Pésimo. El domingo nos vemos, Cerro, puto.
20: Señor, ¿qué me decía el partido hoy?
21: Ah, yo opiné ahora.
20: Señor, ¿qué me decía el partido?
21: Muy buen juego.
20: Señor, ¿qué me decís?
21: Una vergüenza.
20: Señor, ¿qué me decía el partido hoy?
21: Chao, vitamina.
20: Señor, ¿qué me decía el partido hoy?
21: Vaya la puta, bro.
20: Señor, ¿qué me decía el partido hoy? ¿Qué me decía el partido hoy?
26: Aguante Olimpia, las buenas ya vendrán.
20: ¿Qué me decía el partido hoy?
27: En el 4-3-3 te pasás tirando centro, mete 2-9 y jugaba por abajo. No tiene sentido.
20: Señor, ¿qué me decía el partido hoy? Señor, ¿qué me decía el partido?
28: Olimpia es cuna tal cajón. Hincha de resultado. Nunca. Hincha de resultado jamás.
20: Señor, ¿qué me decía el partido hoy?
29: Lamentable. Falta para que ponga más huevos.
20: Señor, ¿a lo que decirme por el partido hoy?
30: Pésimo. Es una vergüenza.
20: A ver, van saliendo más aficionados del Olimpia. Vamos a movernos un poco. Señor, ¿qué me decía el partido hoy?
31: Desastre, estaban perdidos.
20: Señor, ¿qué me decía el partido hoy?
32: Chau y dominado. Gracias por...
20: ¿Qué va a ser el partido hoy? Señor, ¿el partido hoy una opinión?
33: Sigo pensando qué quiso hacer vitamina.
20: No entendí. ¿Sobre qué? ¿Sobre los cambios?
33: Los cambios.
20: Señor, ¿qué me ha sido el partido hoy?
34: Y bueno, el primer tiempo bastante, Olimpia empezó bien, andábamos con el golazo, ¿verdad? Y lastimosamente no supimos aguantar con el 1-0, ¿verdad? Entonces la velocidad del equipo contrario, ¿verdad?, hizo la diferencia. Segundo tiempo ya para el olvido. El equipo entró con menos ganas, ¿verdad?, con menos fuerza. Se notó el cansancio en el medio campo y los cambios ya no respondieron.
20: ¿El equipo te pareció los cambios correctos? Vitamina Sánchez, ¿qué
34: haría? No, es lo que hay, ¿verdad? No se puede pedir más, ¿verdad? Lo que tenemos, ¿verdad? Lo que entraron lastimosamente no tuvieron la misma dinámica de lo que entraron en el primer
35: tiempo. Ahora Alfaro en la TV.
36: Lo escuchamos.
37: Con el afán de ir a hacer el gol... Por ahí quedamos desprotegidos atrás, pero bueno, como te digo, dolido porque toda la gente vino a alentar. Queríamos regalarnos el triunfo a nosotros, regalárselo a la gente y bueno, dolido.
36: ¿En qué momento se escapa tal vez esos dos goles muy seguidos de ellos?
37: Sí, creo que, como te dije recién, por ahí nosotros con el afán de ir a buscar, quedamos muy desprotegidos atrás. Ellos fueron muy efectivos, la verdad que cuando llegaron hicieron el gol y bueno, el resultado sería así.
36: Gracias.
37: Estamos.
20: Seguimos, Néstor.
25: Seguimos, Néstor.
20: Sí, señor. ¿Qué me dice el partido?
31: Y nada, sin palabras, la verdad.
0: Señor, ¿qué me dice el partido?
1: Lamentable, lamentable.
0: Señor, ¿qué me decís? Señor, ¿a lo que decís el partido?
1: No, no, no. Eso.
0: Señor, ¿qué me decís?
1: No.
0: Señor, ¿a lo que decís?
1: Mal partido, no.
0: Señor.
1: Mal, mal, mal, mal.
0: Señor, ¿qué me dice el partido? No. Señor, ¿qué me dice el partido?
2: Y mal Olimpia, eso no más.
0: Señor, ¿una opinión?
3: Y nada, nada que decir, malísimo. Muy malo. Resultado está a la vista. No pasa nada.
0: A ver, señor, ¿qué me dice el partido hoy?
4: Malísimo, malísimo.
0: ¿Qué resumís?
4: Sin palabras.
0: Señor, ¿qué me decís?
5: No, no, sí, no pintaré. Se notó a legua la diferencia, no solo entre Olimpia y Bajo, sino el fútbol paraguayo brasilero. Definitivamente.